¿Cómo están, amigos, amigas? Seguimos en el aire de Radio Nacional Tartagal en su frecuencia M540. Vamos a los mensajes.

0: Hasta las 10 te acompañamos con la música folclórica. Lo que vos nos pidas al 15 31 18 42 3873 31 18 42. Estábamos escuchando a Iván Ruiz y seguimos con más música de él y de otros artistas.
1: A ver, voy a contarles.
0: Desde ya, saludos a los amigos que seguramente están conectados. Jairo Palomo, saludos a Manuel Sosa, saludos a Vicky que nos acaba de escribir, Vicky que está escuchando la radio. Saluditos, Vicky, que estés muy bien.
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0: ¡Chiquita! Noche de viernes en tu radio nacional Tartagal, claro.

Perfecto. 9 de la noche, 15 minutos. Vamos a los mensajitos. Por aquí nos saludan desde Campo Largo, Argentino. Saludos al aula Campo Largo, Argentino, que nos sintoniza a través de la app. Saludos. Saludos al profe Aguilucho especialmente. Saludos a la promo Café. Qué lindo, Campo Largo, Argentino. Allí, en el valle de Acambuco, por esa zona. Qué hermosos lugares, hay que cuidarlos, hay que protegerlos. Más mensajitos al 1531-1842, 1531-1842. Comunicado al señor Miguel Ángel Eratima, alias el Paraguay, o el paraguayo será. Que por favor venga al Algarrobo de Don Zúñiga. Firma el señor Pablo Gareca. Comunicado al señor Miguel Ángel Eratima, alias el Paraguay. Que por favor venga al Algarrobo de Doña Zúñiga. Firma el señor Pablo Gareca. Más mensajitos. 1531-1842. Atención, Paraje El Bobadal, al señor Beto Navarrita. Se solicita la presencia en carácter urgente en Tonono. A la firma Sabino Navarrete. Atención, al señor Beto Navarrita. Se solicita su presencia en Tonono. A la firma Sabino. Más mensajitos. Aquí escuchando la radio, nos dice Adrianita Nis. Saludos. Y qué hermosa foto nos deja de Algarrobo, de Lapachos. De Lapachos en flor. Esta flor rosa que caracteriza a los árboles del norte. Que realmente son espléndidos. Hermosos, únicos. Hay que cuidar la naturaleza. ¿Y qué dice Adrianita? Saludos a Fidel Vázquez. Comunicarle a Fidel que cambié de número. A la firma Adrianita. Bueno, perfecto. Saludos a Fidel Vázquez. De parte de Adriana Nis. Que cambió de número. Perfecto. Saludos al Morocho Segovia también. Que nos escucha. Saludos, Morocho. Que estés muy, pero muy bien. Amigo querido, un abrazo fuerte a don Morocho Segovia. Que esté muy bien. Ya nos reencontraremos. Más mensajitos, más música. Claro que sí. ¿Qué nos dicen por aquí? Nos piden algo de Celevera. Bueno, perfecto. Había un tema muy bonito de Celevera y Paquito Caño. Esto se llama ¿Qué pasó? Seguimos en la noche de Nacional. Dale.

9 de la noche, 25 minutos, más mensajitos, luego de escuchar a Celevera. Qué hermoso lugar, qué hermosa foto nos envía el amigo Jairo. Sí, es él. Este es el patio de la casa de Jairo. Suelo típico del Chaco, con árboles rústicos como los hay ahí. Y se ve tan bonito, ¿no? Allá veo también, qué lindo, bueno, cercado. Es su lugar en el mundo, es su lugar en el mundo. Y bendiciones, amigo, que tengas mucho más, que tengas mucho más. Saludos, Jairo Palomo, y a toda su familia. Más mensajitos. Linda foto, che, linda foto. Manden fotos, cuando puedan, manden fotitos de su lugar. Así, conocemos, vamos conociendo. Atención, mensaje para el puesto Madre María, para mi suegro, Miguel Tejerina. Que está todo bien, que salió todo positivo, firma Sofía Ledesma. Atención, mensaje para el puesto Madre María, para mi suegro, Miguel Tejerina. Que salió todo positivo, salió todo bien, firma Sofía Ledesma. Más mensajitos, bueno, mensajes importantes, el comunicado del SENASA con la firma de Silvina Carrizo informando a los productores del departamento San Martín que ya inició la segunda campaña de vacunación antiaftos, escuchá, hasta el 28 de agosto únicamente. Se vacunan solo las categorías de terneros y terneras. Comunicarse con el idóneo de la zona o con Silvina Carrizo. Más mensajitos, a ver. Atención a Roxana, que vaya al Breal, a pedido de su hermano Saturno. Atención a Roxana, que por favor vaya al Breal, a pedido de su hermano Saturno León. Perfecto, más mensajes. Bueno, ¿qué habrá pasado con esto, no? Un mensajito de los días anteriores, pero se informaba a Jairo Torres y a Hugo Orlando Gareca que tenían plazo hasta este martes último de retirar documentos del correo de Aguaray. Ahora seguramente lo derivan, ¿no? A Salta, y luego, si no hay ningún trámite que obstaculice, bueno, retorna a Buenos Aires, seguramente a la central del registro civil, y se le destruirá. Pero bueno, una pena. Pero se le informaba a Jairo Torres y a Hugo Gareca, que tenían plazo hasta este último martes para retirar documentos del correo de Aguaray. Más mensajitos. ¿Qué nos dicen por aquí? Nos saludan, nos piden música, nos piden algo de las voces de Orán. Bueno, en un ratito entonces, algo de las voces de Orán. Dale que vamos, con más ritmo en esta noche de viernes. Llega Santiago Cueto, Corazón de Miel.

9:33 de la noche, Santiago Cueto en el aire de Radio Nacional Tartagal. Y por aquí llega Pico Frank y esto es Le va a doler.

9 de la noche, 37 minutos. Seguimos con más mensajes y saludos, sobre todo a la gente que se comunica durante todos los programas, durante toda la semana. Saludos a Joselín Pacheco, que nos ha dejado un mensajito desde Finca La Escondida. Saludos, Joselín Pacheco. Muchos éxitos, amigo, en este nuevo mes que arranca. Así que vamos con todo, vamos, vamos, que ahora nos toca agosto. Se viene agosto. Claro que sí, dale, despacito, pero vamos. Saludos al amigo Campostrini. Saludos a don Campostrini, que también anda recorriendo la ciudad por temas laborales. Él es de la zona del litoral. Saludos al amigo Campostrini. Mensaje para Paraje La Línea, al señor Darío Beleizán, que estamos bien, que se cuide mucho. Firmo Urbana Velardes desde Morillo. Saludos entonces al señor Darío Beleizán, de parte de su familia, que estamos todos bien. Que se cuide mucho, lo queremos. Firma Urbana Velardes este mensajito para Darío Beleizán. Perfecto, dejanos tu mensaje al 15-31 18 42. 15-31 18 42. Avanza la noche nacional tartagal en tu radio. Suena así.

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1: Son las 9:43.

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2: Son las 9:48.

de la noche, 57 minutos. Gracias, amigos, amigas, que nos acompañan a través de la frecuencia M540, a través también de la aplicación de Play Store, buscanos como Radio Nacional o sintonizanos a través de alguna de las tantas apps que existen. A la gente que nos busca también a través de www.radionacional.com.ar. Bueno, a la gente que nos escucha a través de la frecuencia M540, la FM92.3, con alguna interferencia también desde Buenos Aires, así que un poquito complicados, y analizando cuál sería el motivo. Tenemos interferencias para recepcionar la información que nos llega desde Buenos Aires hora tras hora. Así que ya los resolvemos seguramente en este lapso. Gracias al amigo Omar. Saludos, Omar Rojas, que está escuchando la radio y nos dice: buenísima la música, me acompañan en el viaje. ¿Sí? ¿Dónde estás viajando, amigo? Omar, saludos a Omar Rojas. Está en alguna ruta de la provincia de Salta, supongo, o exteriores. 9 de la noche, 58 minutos. Seguimos en un ratito los tangos. Los tangos, un poquito de tango. Luego seguimos con latinos. Tenemos mucho todavía para compartir en estas próximas horas, ya finiquitando este mes número 7, un mes más con altos, con bajos, con momentos seguramente positivos, negativos. Y bueno, mientras haya fuerza, mientras haya salud, dale que vamos. Nosotros aquí en la radio, por Nacional Tartagal, como siempre, acompañándote. Ahora por la frecuencia de M540, quizás en algún momento retornemos a la FM92.3. Nos despedimos, será hasta la próxima.

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3: Son las 10 con 9 minutos.

10 de la noche, 13 minutos, seguimos aquí, seguimos en el aire, seguimos con el tango al compás del 2x4 en el aire de Nacional Tartagal. Gracias por dejarse acompañar. Nos dejamos llevar por la música. Te podés conectar con nosotros si querés a esta hora de la noche. 15:31, 18:42. Quizás estás solo allí. Tirate un mensajito, dale 3873-311842. ¿Por qué será?

0: Espectacular la música en la noche de Nacional Tartagal. Seguimos recorriendo esta jornada de viernes. Y bueno, avanzamos también con algunos títulos. Atención, porque el presidente Milei encabezó la presentación de un proyecto de Pampa Energía aprobado por el RIGI. Fue en Casa Rosada. El jefe de Estado presidió la reunión que se hizo en el Salón de la Ciencia Argentina de la Casa de Gobierno, donde se presentó la iniciativa de inversión de Pampa Energía para la construcción de una nueva planta de producción. Así es que el presidente Milei encabezó la presentación de un proyecto de Pampa Energía aprobado por el RIGI. En un ratito desarrollamos más sobre esto. Además, el presidente Milei recibió cartas credenciales de los embajadores de Alemania, Corea del Sur y la Santa Sede. Fue en el Salón Blanco de Casa Rosada. Intensa actividad del presidente hoy entonces. Recibió cartas credenciales de los embajadores de Alemania, Corea del Sur y la Santa Sede. Además, aprueban el ingreso al RIGI de dos nuevos proyectos de más de 3 mil millones de dólares. También, Argentina y Corea del Sur avanzan en un acuerdo por el litio. Atención a este título importante. El canciller Pablo Kirchner informó a través de una publicación de la Red X que Argentina y República de Corea firmaron un memorándum de entendimiento para profundizar la cooperación en minerales críticos, con especial foco en el litio. Atención a esto, el acuerdo fue suscrito junto al ministro de Comercio, Industria y Recursos de Corea del Sur, Kim Jeong-wan, en el marco de la visita oficial del presidente Lee Jae-myung. La firma tuvo lugar en el Palacio San Martín y contó con la participación del ministro de Economía, Luis Caputo, y del canciller surcoreano, Cho Yu-in. Además, Kirchner destacó la presencia de la empresa POSCO en la Argentina, que demuestra el potencial de la relación bilateral. Bueno, perfecto, perfecto. POSCO, que en Salta tuvo algunos problemitas por algunas cuestiones, ¿no? Sí, pero ya lo está solucionando, tengo entendido. Lo cierto es que es una barbaridad lo que puede llegar a generar, ¿no? El litio en Salta, en el país, ya debería estar súper aceitado todo, ¿no? Para que el proceso sea en favor, ¿no? De todos los argentinos, literalmente, porque es territorio argentino, es un recurso nuestro. Y bueno, ya se ha decidido venderlo, entonces, bueno, perfecto. Que sean recompensa de alguna manera, ¿no? Un feedback con la nación. Que vayan las riquezas a donde tienen que ir. Así que, bueno, muy interesante, ¿no? Este título, Argentina y Corea del Sur avanzan en un acuerdo por el litio. También, ¿no? Nos da un panorama sobre todo el clima internacional y en cuanto a relaciones que despierta la presidencia de Javier Milei, que hacia el exterior está muy bien ponderada en algún punto, porque de alguna u otra manera Argentina se adelantó a una tendencia que parece cada vez más sólida de continuar en cuanto a una idea de derecha liberal, ¿no? Así que muy interesante lo que está pasando en el mundo. Y al fin y al cabo, lo que parecía ser algo insólito en el país termina siendo un factor a observar por parte de países de todo el mundo. Argentina hoy es una especie de laboratorio del mundo, podríamos decir, en cuanto a la cuestión política económica, puede ser. Económica sobre todo, ¿no? Así que muy interesante. Bueno, los títulos en la jornada del día de hoy, 10 de la noche, 25 minutos. Ya vamos a seguir con más títulos. cerrando esta jornada de viernes. Seguimos por ahora con más música en la noche de Nacional Tartagal, los tangos que suenan así.
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0: Seguimos con más tangos, disfrutando a esta hora de la noche, cuando pasaron 38 minutos de las 10, escuchábamos a Mario Rivier, a Félix Romero, a Marlene Otero, grandes, grandes voces del tango de ayer, de hoy, de siempre. Y seguimos con más. Comunícate con nosotros al 1531-1842, 1531-1842.
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0: Y seguimos con más información. Y uno de los títulos impactantes del día de hoy tuvo que ver con las expresiones del jefe de gabinete, Santilli, que le pidió la renuncia a Victoria Villarruel. Y bueno, abre toda una situación institucional muy particular, ¿no? El jefe de gabinete le pidió que dé un paso al costado por haber puesto en duda el estado de salud del presidente Milei. Bueno, esto es lo que decía Santilli, tenemos el audio, pero bueno, pues lo que tenés que saber, lisa y llanamente, es lo que está pasando a nivel político. Santilli le pidió la renuncia a Villarroel. Santilli le pidió la renuncia a Villarroel y abre toda una situación institucional muy particular, de conflicto. Más títulos, a ver qué tenemos por aquí. Marcha atrás de la FIFA con el proyecto para privatizar el Mundial. La iniciativa impulsada por Gianni Infantino generó rechazo entre dirigentes del fútbol y la FIFA decidió no avanzar con el proyecto para abrir parte de su negocio a inversores externos. Luego de la fuerte oposición de dirigentes del fútbol mundial y la profunda división que la iniciativa generó dentro de la propia organización. Entonces, la FIFA dio marcha atrás con el proyecto para privatizar el mundial. Era un bollo de plata, ¿no? Era mucha plata. 20 mil millones de dólares de entrada nomás se prometía una cosa que, mire, yo le digo, tarde o temprano eso se va a terminar concretando. Se va a terminar concretando porque el mundo avanza hacia eso, aparentemente. Nos exceden, imagínense la cifra estratosférica de la FIFA de manejar contratos de 20 mil millones de dólares. Es una cosa impresionante realmente. Además, lo que les decía, aprueban un proyecto de litio de casi 208 millones de dólares en el Salar del Hombre Muerto. El Ministerio de Economía autorizó el ingreso de sal de oro 2 de POSCO Argentina, SAU, sede al régimen de incentivo para grandes inversiones. El emprendimiento prevé producir 23 toneladas anuales, 23.000 toneladas anuales de carbonato de litio para exportación y se desarrollará en el Salar del Hombre Muerto, entre Salta y Catamarca. Además, las exportaciones mineras marcaron otro récord histórico por el litio. Son 4.750 millones en el primer semestre. Luis Caputo destacó los datos de la Secretaría de Minería que muestran un crecimiento del 74,4% interanual en ventas externas del sector. El litio lideró el avance con un salto del 185%. Perfecto, algunos de los títulos el día de hoy. Abriendo y visitando distintos portales. Vamos al plano internacional. Lo último, última hora de la crisis migratoria de Ceuta y al cruce masivo de la frontera. La Unión Europea confirma que no ha cruzado ni una sola persona al continente y se elevan a 57 los migrantes fallecidos cuando intentaban entrar a Ceuta. El gobierno estima que 60.000 personas han cruzado a Ceuta en las últimas 24 horas. 58, repito, fallecieron. Y la información a grandes rasgos tiene que ver con que en el transcurso del día de hoy todos estos migrantes han ido retornando justamente a sus localidades de origen. Fue algo así como una protesta, fue como una travesura a nivel, fue un hecho, la verdad que muy llamativo, ¿no? Lo que ha ocurrido, la forma tan organizada respecto a esta avalancha masiva, que ocurrió allí en un pequeño punto geográfico. No es una ciudad autónoma, responde a España, pero tiene también cierto libre albedrío en algunos temas. Es como lo que pasa en Cataluña o en País Vasco, son ciudades con derechos pendientes justamente de la autonomía. Bueno, ahí en la zona del conflicto, Ceuta, es un territorio español que también bueno, reclama a Marruecos por una cercanía directamente allí en la península. En realidad está formando parte de la plataforma territorial de Marruecos, pero alega a España haber poseído, tenido el control de ese lugar desde hace por lo menos 400 años. Así que, bueno, una cuestión allí particular. Lo cierto es que hay una situación económica muy, muy pésima, muy, muy mala, ¿no? En Marruecos, y que ha empujado a miles de jóvenes, sobre todo, es lo más sorprendente, jóvenes, muchos adolescentes. También vi mujeres, pero en menos medidas, pero también vi mujeres, pero muchos jóvenes y adolescentes. Bueno, es lo que pasaba. Lo cierto es que están retornando a sus puntos de origen y confirman desde la Unión Europea que lo único que les importaba era eso, que no pase una persona al continente en sí. 10 de la noche, 45 minutos. Sí, digo, ¿por qué lo tendría que ver, ¿no? ¿Qué está pasando en Marruecos? De alguna manera para colaborar y que salgan de esa miseria económica que aparentemente empujó a todos ellos a emigrar, a probar. Y le digo que puede volver a pasar. Ya pasó en el 2021, vuelve a pasar ahora y quién sabe cuándo volverá a suceder. Y quizás de una manera más organizada, que es lo que hace temer básicamente la pérdida en sitio de un territorio que al fin y al cabo termina poseído por por miembros de otros países. Es lo que está ocurriendo hoy en día y que, bueno, muchos sectores de derecha, liberales, conservadores, aducen que esta inmigración está muy bien planificada y que responde a una especie de guerra silenciosa, ¿no? De conquista silenciosa. Básicamente llegar a los países europeos, formar familia, vivir en una cultura altamente cerrada, con sus propios sincretismos, ¿no? Su propia forma de ver el mundo, y bueno, con un fuerte contacto también con el exterior, y que va nucleando grupos sociales cada vez más grandes y relevantes. Esta invasión silenciosa, esta invasión. Que bueno, ya el solo hecho de que de decirle invasión ya suena a algo del exterior, algo de afuera, algo que no soy yo, que no es de aquí. Por lo que, bueno, esta invasión silenciosa se viene dando desde hace varios años y Europa hoy está en una situación bastante particular, porque tiene una población altamente mayoritaria de países en conflicto, es lo que pasa hoy en Estados Unidos, justamente también pasa en Europa, así que es una situación muy sensible todo lo que está pasando allí en el sur de España, en Ceuta. 10 de la noche, 47 minutos en el país y ya hubo otros casos, no sé si se acuerdan ustedes del niño marroquí que se había ahogado. ¿Se acuerdan del niño marroquí de 5 años? No, no era marroquí. Pero había una fotografía que se había hecho muy famosa. Esto pasó en Turquía, pero también tiene que ver con la dramática situación de un niño llamado Aylan Kurdi. Una foto que impactó al mundo entero allá por el año 2015. Un niño inmigrante ahogado en las costas de Bodrum, sur de Turquía. Y la fotografía que se hizo viral. Realmente una fotografía que hoy se repite. Hay 58 muertos, ¿eh? Y esta fotografía, bueno, rápidamente nos trae a la memoria algunos de los hechos más grotescos de la historia reciente y que una fotografía impactó al mundo y mostró lo que pasa con esta crisis de refugiados, migrantes que necesitan ayuda. ¿Qué está pasando? La verdad que hay que ver y tomar decisiones, analizar. Hay quienes deben hacerlo, ¿no? Hay quienes deben hacerlo. Y es cierto que hay que cuidar las fronteras. Veía allí una de las entrevistas, uno de los migrantes marroquíes admitía literalmente portar hepatitis y también enfermedades sexuales, como VIH. Estaba también con otras enfermedades. Y admitía que en Marruecos no tenía ni va a tener la atención de salud que podría llegar a obtener en España. Y es lo que quería que lo atiendan. Pero claro, llega al país y bueno, es una persona que contaba que tuvo muchos problemas, que estuvo preso y que, bueno, quería cambiar su vida. Quería cambiar su vida. Y que tenía hepatitis, tenía VIH, tenía otras enfermedades también. Y no tenía nada, no tenía dinero, no tenía nada. Estaba condenado a morir en Marruecos. Y su acción, justamente, tenía por objetivo llegar a Marruecos y obtener una atención de salud. Pero hasta eso, que no creo que pase, o vaya a saber qué ocurrió con ese caso, este hombre seguramente circulaba por las calles con la posibilidad muy alta de contagiar a todos a su alrededor. Llegaba enfermo para curarse a este territorio y claro, son cuestiones no, que hay que tener muy en cuenta. Una cosa es el humanitarismo de manera racional, racional, pensada, planificada, porque si no. Bueno, no sé, no sé la verdad, tampoco, no soy especialista en todo esto, pero la verdad que esto tiene que prestarse al análisis urgente y a la solución de este conflicto. Hay 58 muertos ya por la crisis allí en Ceuta. 10 de la noche, 51 minutos, un gustazo acompañar a los amigos, amigas. ¿Qué les parece si seguimos con más tangos en la noche de Nacional? Mientras tanto, espero sus mensajes.
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0: ese tuit es hiperagraviante sobre la investidura presidencial. Por ese lado, está claro que es ser antidemocrático. Segundo tema, casta. No hay nada más casta que querer que nada cambie. ¿O qué quieren? ¿Que vuelva el kirchnerismo?
1: Tormenta en el área metropolitana. El servicio meteorológico señaló que si bien habrá lluvias de variada intensidad entre la madrugada y la mañana del sábado, para la tarde se espera que el tiempo vaya mejorando parcialmente. Autoridades de San Antonio de Areco convocaron a la autoevacuación a los pobladores y en la ciudad santafesina de San Genaro se registró un tornado. Crisis migratoria. Italia suspendió el acuerdo Schengen con España, el cual permite la libre circulación de personas de la Unión Europea, y cerró sus fronteras. Autoridades españoles aseguran que 50.000 personas llegaron a nado desde ayer a Ceuta y se registran 57 muertos. La información deportiva con Eladio Arregui.
2: El presidente de Boca, Juan Román Riquelme, criticó al grupo de futbolistas y dijo: no te pueden hacer un gol de lateral.
3: Acá voy a salir de mi condición de dirigente, ¿no? Voy a hablar más como jugador. Pero sí sé que los jugadores tienen mucho que hablar, porque no te pueden hacer un gol de lateral. Si te hacen un gol de lateral es porque no lo has hecho bien, porque no has marcado bien. Es decir, eso no tiene nada que ver con lo anímico ni con la confianza.
1: El tránsito con el resto Arriaga.
4: En este momento está cerrando el paso Jama en Jujuy y el Cardenal Samuel abre mañana a las 9 de la mañana. En Esquel, en Chubut, se abre el paso Futuleufú a las 9 de la mañana a Chile. Por otra parte, Clorinda, Asunción del Paraguay, está habilitado, al igual que Iguazú, Foz de Iguazú en Brasil.
1: En Puerto Iguazú, en donde nos escuchás por AM710, la temperatura es de 17 grados, con cielo parcialmente nublado. Aquí en Buenos Aires, 20 grados, humedad 93%, cielo nublado con tormenta fuerte.
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1: Son las 11:04.

Wow, espectacular versión de Rosa Rosa. Y aunque usted no lo crea, Sandro junto a Cristian Castro interpretaron esta canción gracias a la magia de la tecnología, en la manipulación de los audios y edición de los mismos. Espectacular allí la música. Y seguimos con más. Uf, y mira este cruce. Sandro junto a Il Bolo. La banda, el trío italiano, tiene unas voces bárbaras los muchachos. Bueno, junto a Sandro hicieron Penumbras.

espectacular discazo que estamos escuchando. Este disco se llama Sandro Dúos. Claro, comparte así, gracias a la ingeniería digital, gracias al avance de la tecnología y la ciencia, este cruce. Allí escuchábamos a Sandro junto a Il Volo, la banda italiana, el trío italiano en realidad haciendo penumbras. Y por aquí llegan, esto es impensable, Sandro junto a Chayanne, Las Manos. ¿Escuchamos? Vamos.

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6: Y me recontra gustó este discazo que estamos escuchando a esta hora de la noche. Sandro Dúos. Y por aquí llega Te Propongo junto a Axel.

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1: Te propongo elegir la cartelera de algún cine continuado, o tal vez mirar vidrieras

Espectacular propuesta a esta hora de la noche, 11:19 en todo el país. Saludando a los amigos, amigas que se conectan a través de la frecuencia M540, a través de la radio, este artefacto tan mágico, tan sencillo a simple vista, tan básico y tan complejo a su vez, con tantas cosas. La verdad que estamos felices de compartir la noche de Nacional Tartagal, y permítanme, amigos, amigas, compartir este tema que me encanta, y más aún a esta hora. Por aquí llega Roberto Carlos, esto es Un gato en la oscuridad.

11 de la noche, 23 minutos. Y haciendo un poco de drama a esta hora de la noche en cuanto a la música, por aquí llega Emanuel. Y esto es Quiero dormir cansado.

11 de la noche, 27 minutos en el país. Qué bárbaro, qué buena música que hay en el aire de Nacional, nos dice el amigo Nelson, que está escuchando la radio, sorprendido, porque según él está recepcionando muy bien la frecuencia. No sé ustedes, amigos, amigas, cuéntenos cómo están recepcionando la señal AM 540. Seguimos con más música, ya sabes, 15-31-18-42, escribinos, 15-31-18-42. Por aquí llega Rosana, la española, y esta bella canción se llama Si tú no estás aquí. Vamos.

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2: Son las 11:33.

11 de la noche, 36 minutos. ¿Sabe quién está con nosotros? El amigo Titino Valor. Disfrutando de la buena música, la linda noche por Radio Nacional. Gracias, amigo Titino Valor. Sí, aquí tenemos un popurrí, ¿no? Música por doquier y todos los géneros, claro que sí. Estamos a esta hora cerca de la medianoche ya y por aquí suena Jarabe de Palo y esto es La Flaca.

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Estamos escuchando a La Ley con Mentira, esta canción que formó parte de su disco Historia e Histeria. A esta hora en la ciudad de Tartagal tenemos una temperatura de 27 grados. Hoy hubo ráfagas de vientos importantes, ¿no? Aquí en la región, de más de 40 kilómetros por hora. Atención, porque mañana podría continuar, ¿no? Ese estado del tiempo. Les cuento que en el Chaco, en Formosa también, se registraron, pero en menor medida, tornados, ¿no? Que se generan en los campos, en espacios llanos, en condiciones particulares, que casualmente tenemos aquí en el norte, porque hay, la verdad, que ráfagas de viento que han superado los 70 kilómetros por hora, sobre todo en la zona de la provincia del Chaco estoy hablando, ¿no? Así que en la zona también, con algunas situaciones en particular, ajuste lo que tenga que ajustar, que no se vuelen las chapas, tenga en cuenta que hay ráfagas importantes. ¿Cómo estará el clima para el fin de semana? Es lo que todos queremos saber. Atención, porque el clima para el día de mañana nos depara aquí en la región una temperatura de aproximadamente 30 grados. Menos húmedo, no tan caluroso y con bastante sol. El clima para mañana, sábado, entonces, 0% de probabilidad de precipitaciones. Ráfagas de viento que pueden superar los 44 kilómetros por hora. Ojo con eso, repito, ojo con el viento. Mañana, pasado, domingo, 32 grados de máxima. Che, esta temperatura ya de verano, una cosa de locos. 32 grados y súper soleado para el domingo. También con ráfagas de viento de más de 32 kilómetros por hora, sin probabilidades de precipitaciones y con un descenso de temperatura hacia los 17 grados durante la noche. Bueno, fin de semana con bastante sol, bastante calor, y parece ser que la otra semana también, el inicio sobre todo, con iguales condiciones. Seguimos con más música, que no se corte, claro que sí. ¿Qué más vamos a escuchar por aquí? Aquí llega Isa. Ella se llama Amanda Miguel y esto es Así no te amará jamás, en la noche de Nacional Tartagal.

11 de la noche, 55 minutos en el país. Gracias, amigos, amigas, por compartir junto a nosotros. La verdad que feliz de compartir esta nueva noche. Noche que ya se fue, en realidad, que ya se está yendo. Inicio un nuevo mes, agosto. Que sea lo mejor para todos ustedes, amigos, amigas, si están pasando un momento difícil, que lo puedan superar. Seguramente así lo sea. Abrazos, nos despedimos con Cristian Castro. Y esto es Subiendo Estrellas. Chau, chau.

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1: Vamos a cantarles un estreno. El segundo estreno se llama Costumbre.

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0: Un aplauso para Emiliano.
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La Rioja. La Rioja ofrece caminos increíbles para recorrer. Uno de ellos, sobre la mítica Ruta 40, es la Cuesta de Miranda, que atraviesa el paso entre la Sierra de San Yogasta y la Sierra de Famatina, famosa por sus minas de oro, el ancestral Camino del Inca entre las localidades de Chilecito y Villa Unión, y el límite con la provincia de Catamarca. Con una altura máxima de 2.040 metros sobre el nivel del mar, este tramo de la Ruta 40 era famoso por su dificultad, un angosto camino de cornisa colgado de las abruptas paredes de la quebrada del río Miranda. 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
7: En la región del norte grande argentino se encuentra el Camino de los Volcanes. Este tramo de la Ruta 60 es conocido como la Ruta de los 6000 y es un recorrido turístico en la cordillera de los Andes, entre los volcanes de mayor altura del planeta.

Bueno, ahí estaba cantando el Negro Palma el tema La Rogada, primeramente también con Teresa Parodi, el tema Tú que puedes, envuélvete, y Eddie Claros cantando el tema Fría. Punto final, cielo soleado acá en la capital del departamento de San Martín en Tartagal, la temperatura de 18 grados, la compañía con nuestro operador Gabriel Ruiz y acá en la locución que les habla Jorge Ramón Zambrano. Gracias, la mañana de Nacional Tartagal en AM 540.

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Lo que tenés que saber en dos minutos. 8 de la mañana en la República Argentina. Alertas por tormentas. Un aviso de color naranja afecta el noreste de Santa Fe, centro-sur de Corrientes y noreste de Entre Ríos. Otro de color amarillo se indica para el centro-oeste de Formosa, gran parte de Chaco, noroeste y centro de Santa Fe. También gran parte de Misiones, norte y centro de Corrientes y oeste de Entre Ríos. En la zona de Capital Federal y Gran Buenos Aires, en tanto, cerca de 16.200 clientes de Edesur.

0: no tienen luz, mientras 5.600 son de Edenor. Inmigración marroquí. El gobierno de España aseguró que el 96% de las 50.000 personas que ingresaron a Ceuta el 30 de julio ya regresaron a su país. Se registraron 57 fallecidos en su intento por ingresar a la península ibérica, mientras las autoridades españolas calificaron el hecho como una crisis humanitaria. El estado del tránsito, coronel Arriaga.
1: A esta hora, totalmente habilitado el puente Puerdón hacia Avellaneda en la bajada de Hipólito Yrigoyen. Ex Pavón, por favor, circular a 40 kilómetros por hora. La ruta 9, totalmente habilitada a Rosario y Córdoba, con precaución por vientos fuertes. Aeroparque de Ezeiza operan en estos momentos.
0: El tiempo. En Puerto Tirol, Chaco, hay alerta amarillo por tormentas fuertes. Allí nos escuchás por Radio Nacional Resistencia. Ahora, mayormente nublado con tormenta débil, temperatura 25.2, humedad 69%. Y en Buenos Aires y alrededores, por ahora llueve, se anuncia mejoramiento ya a partir de la mañana y cerca del mediodía, ya después sin precipitaciones. Hoy la máxima 19, mañana 15 grados con muchas nubes, ahora nublado con lluvia débil, 16.9, humedad 93%, presión atmosférica en un índice muy bajo y que todavía presagia lluvia, 1.004,1 hectopascales.
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6: 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Corrientes.
7: Los esteros de Liberá son una amplia red de arroyos, riachos, pantanos, lagunas y bañados que abarcan entre 15.000 y 25.000 kilómetros cuadrados en el centro de la provincia de Corrientes. Solo es superado en extensión por el Pantanal brasileño, con el cual forman el segundo humedal más grande del mundo. Los esteros de Liberá fueron declarados Reserva Natural en 1983 y Humedal Internacional en el año 2002, y muchos sostienen que debajo suyo se encuentra la reserva de agua dulce más grande que posee la humanidad, bautizada como Acuífero Guaraní.
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1: En Resistencia, la capital de la provincia, existe el Museo de las Esculturas Urbanas del Mundo. Allí se realizan las bienales internacionales y nacionales de escultura. Con sus 14.500 metros cuadrados y acompañado por el Río Negro, se despliega el monumental parque escultórico con obras de gran tamaño. Cada dos años, artistas de diferentes países conviven una semana con el pueblo mientras elaboran su obra que posteriormente formará parte del patrimonio de todos los resistencianos.
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2026, la compañía con nuestro operador, él se llama Gabriel Ruiz. Y aquí en la locución, quien les habla, Jorge Ramón Zambrano. Todo listo, bienvenidos, arranca la mañana de Nacional Tartagal.

Por ahí estaba nuestro comienzo, llegaba con esta banda argentina llamada Virus, el tema Imágenes Paganas. Bienvenidos, un día sábado, la compañía aquí en Nacional Tartagal en AM540. Finalmente está nublado acá en la capital del departamento de San Martín en Tartagal, día 1 de agosto del año 2026, la temperatura en este momento de 21 grados, hoy la máxima de 31 grados el día sábado y bueno, también para el día domingo mañana, cielo mayormente soleado con mínima de 16, máxima de 31 el día de mañana domingo acá en la capital del departamento de San Martín en nuestra provincia de Salta. Comencemos con la información. El presidente Milei encabezó la presentación de un proyecto de Pampa Energía aprobado por el RIGI. El jefe de Estado presidió la reunión ayer que se llevó a cabo en el Salón de Ciencia Argentina de la Casa de Gobierno, donde se presentó la iniciativa de inversión de Pampa Energía para la construcción de una nueva planta de producción de urea aprobado por el Comité Evaluador del Régimen de Incentivo para Grandes Inversiones, el RIGI. El presidente Milei estuvo acompañado por el presidente de la compañía, Marcelo Manlín, y funcionarios a nivel nacional. Este proyecto contempla la construcción de la mayor planta de urea de Latinoamérica y una de las más grandes del mundo, se informó oficialmente en Casa de Gobierno, con una inversión de 2.700 millones de dólares, va a producir 2,1 millones de toneladas anuales de urea. Durante su construcción va a generar más de 3.500 puestos de trabajo directos e indirectos y una vez en funcionamiento empleará a cerca de 300 personas. En la reunión estuvieron presentes la secretaria general de la presidencia, Karina Milei, el jefe de gabinete de ministros, Diego Santilli, el ministro de Economía, Luis Caputo, y el secretario de Coordinación de Energía y Minería, Daniel González. Y también participaron de la reunión la secretaria de Energía, María Carmen Tetamandi, el CEO de Pampa Energía, Gustavo Mariani, y el director ejecutivo de Pampa Energía, Nicolás Mindín. De esta manera, se llevó a cabo ayer una reunión donde el presidente encabezó la presentación de un proyecto de Pampa Energía aprobado por el RIGI. Continuamos el día sábado, la mañana de Nacional en AM 540.

Bueno, ahí estamos, música latina en la mañana del día sábado aquí en Nacional Tartagal en AM540. Continuamos, hoy es el día de la Pachamama en todo el país y nuestra provincia de Salta rinde homenaje a la Pachamama con una nutrida agenda cultural en toda la provincia de Salta. Ritos ancestrales, festivales y ferias se van a desplegar en el día de hoy por todo el territorio de la provincia de Salta, luego de la presentación de la grilla oficial de actividades para el mes de agosto en nuestra provincia salteña. El Ministerio de Turismo de la provincia, en coordinación con los gobiernos municipales de cada municipio de nuestra provincia, dio a conocer la oferta cultural con la que Salta rendirá culto a la Pachamama durante todo el mes de agosto. La propuesta integra ritos ancestrales, encuentros de copleros, muestras artesanales y festivales populares en distintas regiones. En el marco del anuncio de esta actividad, habló el ministro de Turismo de nuestra provincia, remarcando el valor de la fecha y sostuvo: "Este mes nos conecta directamente con nuestras raíces. La provincia renueva su gratitud a la tierra en un gesto colectivo junto a las comunidades e invita a los visitantes del país y el mundo a vivir una experiencia auténtica y profunda". Acompañaron la jornada el presidente de la Cámara de Hoteles de la provincia de Salta, Juan Chiván, el coordinador general de Parques Urbanos, Raúl Chiares, el director del mercado artesanal, Mario Luna, el cacique de la comunidad Colla, Miguel Chiares, y Claudia Pastrana, que representó al municipio de Vaqueros en nuestra provincia de Salta. Acá en nuestra ciudad, en Tartagal, habrá actividad en el día de hoy, sábado 1 de agosto, 10 de la mañana. Celebración de la Pachamama en el Centro Cultural de nuestra ciudad de pueblos originarios. Repito, hoy sábado se celebra la Pachamama en nuestra ciudad, Centro Cultural de Pueblos Originarios, a las 10 de la mañana en el marco de la Pachamama en nuestra provincia de Salta. Continuamos, Nacional La Mañana en AM540.

Bueno, ahí estaba el tema que sonaba en Nacional con la Bersuit Vergarabat. El tema se llama La Soledad. Continuamos Nacional Tartagal, la compañía aquí en el departamento San Martín, provincia de Salta, en AM540. En cuanto a las efemérides del día de hoy, 1 de agosto, un día como hoy del año 1974, se estrena la película La Tregua. Se estrena La Tregua, la ópera prima de Sergio Renán, basada en la novela de Mario Benedetti, donde la protagonizan Héctor Alterio, Ana María Picchio, Oscar Martínez, Luis Brandoni, Marilina Ross y Carlos Carela. Al año siguiente, se convirtió en la primera película argentina nominada para el premio del Oscar en la categoría de film extranjero. En un día como hoy, en el año 1974, se estrenaba la película argentina La Tregua. También en un día como hoy, 1 de agosto del año 1976, se accidenta el piloto de Fórmula 1 internacional Niki Lauda. El piloto austríaco Niki Lauda sufre uno de los peores accidentes en la historia de la Fórmula 1 internacional. A bordo de su Ferrari, el entonces campeón mundial choca contra una barrera de protección en el Gran Premio de Alemania y sufre terribles quemaduras. Sus pulmones también se ven afectados. Hasta ese momento, la temporada era un mano a mano entre Lauda y el inglés James Hunt de McLaren. Ferrari decide reemplazar a Niki Lauda por Carlos Reutemann. Sin embargo, el piloto austriaco logra volver a la pista un mes y medio después y disputa el título hasta la última carrera en Japón, donde es campeón el inglés, en este caso hablamos de James Hunt. Pero un día como hoy, 1 de agosto del año 1976, sufría un accidente terrible el piloto Niki Lauda de Austria, que manejaba una Ferrari en la Fórmula 1 Internacional. Continuamos, 10 minutos para las 10 de la mañana en todo el país.

Bueno, ahí estaba el tema, se llama Despertado, la compañía nacional día sábado en AM540, cielo mayormente nublado acá en la capital del departamento de San Martín, la temperatura de 21 grados, ya viene el momento a las 10 de la mañana el boletín informativo de Nacional en todo el país.

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2: ¿Sabías que en San Juan está uno de los mejores cielos del planeta para mirar estrellas? El cielo es tan claro, tan puro, que ahí funciona el Observatorio El Leoncito, visitado por científicos del mundo. En el Valle de Calingasta, uno levanta la vista y el universo responde.
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0: En la región del norte grande argentino se encuentra el Camino de los Volcanes. Este tramo de la Ruta 60 es conocido como la Ruta de los 6000 y es un recorrido turístico en la cordillera de los Andes, entre los volcanes de mayor altura del planeta, muchos de los cuales superan los 6000 metros de altitud.
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0: ¿Qué tal, Zeta?
1: ¡Hola! Bien, fantástico. Hola, Gustavo.
0: Charlie.
2: Telequinesis.

Vamos a hacer un tema que no hicimos en toda esta gira. Hace un montón que lo tocamos también. Es del segundo disco de Nada Personal. Si no fuera por...

Bueno, ahí estaba sonando esta gran banda argentina, Soda Stereo, en vivo aquí en Nacional, el fin de semana en AM540. Soda Stereo en Nacional, Tartagal, en el departamento de San Martín, provincia de Salta. Continuamos, cielo mayormente nublado en este momento, con vientos y polvos suspendidos en la nieve. La temperatura va lentamente en aumento en la capital de nuestro departamento, la actual de 24 grados, hoy la máxima de 31 en el día sábado, fin de semana aquí en nuestra ciudad de Tartagal, provincia de Salta. Bueno, se viene una fecha nueva de la Liga Profesional de Fútbol de nuestro país, fecha 3, arranca hoy sábado, 15:30, se enfrentan en Mendoza, Gimnasia de esa provincia, que recibirá a Unión de Santa Fe el Tatengue. 15:30, hoy sábado, Gimnasia de Mendoza enfrenta a Unión de Santa Fe. También hoy sábado, 15:30, en Córdoba, Estudiantes de Río Cuarto recibirá a Banfield. 15:30 del día de la fecha. Estudiantes de La Plata recibirá a la Defensa y Justicia a las 18 del día de hoy. También misma hora, el último campeón del fútbol argentino, Belgrano de Córdoba, recibirá a Argentinos Juniors. Racing hoy a las 20:30 enfrenta a Tigre en Avellaneda. El día domingo mañana van a jugar a las 2:30 de la tarde Riestra, que enfrenta a Berreca Central. También el día domingo mañana, 2:30 de la tarde, Aldo Civi, el Tiburón en Mar del Plata, recibirá a Gimnasia de La Plata, el Lobo. También el día sábado, o mañana mejor dicho, el domingo, en Rosario, Newell's Old Boys se enfrenta, enfrenta a Boca Juniors. Mañana la Lepra Rosarina, Newell recibirá en Rosario mañana domingo a Boca Juniors a las 17. También el día de mañana a las 19:15 en el Monumental, River Plate enfrenta a Rosario Central el Canalla. Lanús el día domingo mañana 9:30 de la noche recibirá a Instituto de la Provincia de Córdoba. Y el día lunes Sarmiento en Junín recibirá a Independiente de Mendoza a las 16:30 del día lunes. Platense también el día lunes a las 19 enfrenta a Talleres de la Provincia de Córdoba. Vélez también el día lunes a las 19:30 Independiente de Avellaneda. Huracán el día lunes 9:15 de la noche enfrenta a Tucumán el Decano Atlético. Y finalmente también el día lunes 9:15 de la noche San Lorenzo de Almagro visita a Central Córdoba de la provincia de Santiago del Estero. Esto en cuanto a la fecha 3 Liga Profesional de Fútbol Argentino, que arranca hoy sábado, culmina el próximo día lunes. Continuamos Nacional la mañana del sábado.

Bueno, ahí estamos, música internacional, la mañana del día sábado aquí en Nacional Tartagal en AM540. Continuamos 10:30 de la mañana en todo el país. Hoy se lleva a cabo la entronización de las imágenes de Nuestra Señora de Urcupiña y también de San Ramón Nonato. Esto lo informa la parroquia San Ramón Nonato de nuestra ciudad, que informa especialmente a la comunidad e invita a participar de la entronización de las imágenes de la Señora de Urcupiña y también de San Ramón Nonato. La celebración se llevará a cabo hoy sábado 1 de agosto desde las 18:30. La jornada comenzará con una caravana por las calles de nuestra ciudad junto a ambas imágenes. Luego se celebrará la Santa Misa en su honor y al finalizar se llevará a cabo la tradicional bendición de cargamentos. Se invita a las familias y fieles de la comunidad a acompañar este significativo momento de encuentro y devoción. Repito, la parroquia San Ramón Nonato de nuestra ciudad invita a toda la comunidad a participar de la entronización de las imágenes de Nuestra Señora de Urcupiña y San Ramón Nonato hoy sábado desde las 18:30 en adelante. También el día domingo 16 de agosto se llevará a cabo la festividad en honor a Virgen de la Peña de nuestro departamento San Martín. En la reunión interinstitucional realizada el día de ayer se informó sobre las actividades que se llevarán a cabo durante el mes de agosto en el marco de las celebraciones en honor a la Virgen de la Peña. Las actividades comenzarán el día domingo mañana con la entronización de la Sagrada Imagen en el Santuario Virgen de la Peña a las 20. La novena iniciará el día viernes 7 de agosto a las 17:30 con una procesión que partirá desde la ruta 34 hasta el santuario. La festividad central se llevará a cabo el día domingo 16 de agosto. La peregrinación partirá a las 6 de la mañana desde Parroquia La Purísima hasta el santuario, donde los peregrinos serán recibidos a las 8:30 de la mañana. Esto en cuanto a la festividad a la Virgen de la Peña el día domingo 16 de agosto de este año 2026. Continuamos Nacional la mañana del sábado en AM 540.

Bueno, ahí estaba el tema que cantaba Manu Chao, Me gustas tú, la mañana del sábado, la compañía nacional Tartagal en AM540. Continuamos 17 minutos para las 11 de la mañana en todo el país. Paro nacional de docentes el lunes. Capital Humano advirtió que la reforma laboral obliga a los gremios a garantizar una cobertura mínima. Esto en cuanto al paro docente del próximo día lunes, donde el Ministerio de Capital Humano de la Nación advirtió el día viernes, ayer, que ante la vigencia de la reforma laboral que establece la educación como servicio esencial, el gremio CETERA deberá garantizar el lunes próximo una cobertura mínima del 75% de la prestación habitual en las aulas. La cartera laboral que conduce Sandra Petovelo se expresó en estos términos después de que el gremio convocara a un paro nacional el próximo día lunes por reclamos salariales. El comunicado de Capital Humano dice: el Ministerio de Capital Humano, a través de la Secretaría de Educación y Trabajo, Empleo y Seguridad Social, recordó que ante la convocatoria anunciada por CETERA a un paro nacional docente para el próximo lunes, se encuentra plenamente vigente la ley número 27.802 de modernización laboral que establece la educación como servicio esencial. En el comunicado, el organismo indicó que el artículo 101 de la norma dispone la obligación de garantizar una cobertura mínima del 75% de la prestación habitual del servicio durante las medidas de acción directa. Esa norma asegura el cumplimiento de servicios mínimos y también de porcentajes de operatividad previstos en ella, evitando la interrupción total de las actividades y resguardando el derecho a aprender de los estudiantes de todos los niveles educativos de la República Argentina. De esta manera, en cuanto al tema del paro docente del próximo día lunes, Capital Humano advirtió que la reforma laboral obliga a los gremios a garantizar una cobertura mínima. Continuamos Nacional el día sábado, la mañana, en AM 540.

Ahí estaba esta gran banda argentina llamada Los Fabulosos Cadillacs haciendo el tema Mateador aquí en la mañana de Nacional el día sábado en Cartagal, provincia de Salta. Continuamos, el fútbol salteño, Juventud, Gimnasia y Tiro y Central Norte juegan el día domingo, mañana, de visitante y también de local. Los tres grandes del fútbol salteño jugarán este domingo, mañana, donde Juventud Antoniana visitará a Olimpo de Bahía Blanca desde las 15 del día domingo en el comienzo del hexagonal del Federal A, mientras que el Albo Gimnasia y Tiro enfrentará a Temperley el día domingo desde las 15:30 por la Primera Nacional. Por su parte, también el Cuervo Central Norte de Salta va a cerrar la jornada recibiendo a Los Andes también el día domingo a las 16:30 en el Estadio Padre Marcherena, en la capital de nuestra provincia. El Cuervo necesita volver a ganar ante su gente, marcha último con 19 puntos, se encuentra en zona de descenso. Las entradas para ver a Central Norte de Salta se venden hoy sábado en la sede del club y también en tienda 1921. Y el domingo podrán adquirirse en ambos lugares y también en Marcherena desde el mediodía, informó el club Central Norte de Salta. Repito, Juventud Antoniana juega mañana domingo. Federal A visitará a Los Andes, a Olimpo de Bahía Blanca desde las 15. Gimnasia y Tiro visita Temperley también el día domingo 15:30 por la Primera Nacional. Y Central Norte también el día domingo recibirá en Salta a Los Andes a las 16:30 en el Estadio Padre Marcherena de la capital de nuestra provincia de Salta. Continuamos, ya viene en un momento a las 11 de la mañana el boletín informativo de Nacional en todo el país.

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12: 11 de la mañana en la República Argentina. Aumentos en agosto. Suben el transporte, peajes, los colegios, el gas, el agua, alquileres y las prepagas. Con la tarjeta SUBE registrada, el boleto mínimo de colectivo en territorio bonaerense cuesta 1.105 pesos y las líneas porteñas 853. En cuanto a los trenes, el boleto con la SUBE registrada pasa a costar 480 pesos para la primera sección. Autos eléctricos. En diálogo con Nacional, Ernesto Cavicchioli, gerente general de Hyundai Argentina, recomendó no salir a la ruta todavía con esos vehículos por falta de cargadores. Explicó qué pasa hoy a la hora de alimentarlos en las ciudades.
13: Si vos vivís en un consorcio, hay que ver a dónde se conecta el cargador. Si se conecta al medidor de cada persona, te va a impactar en tu consumo. Y si se conecta a la bajada del edificio, sin tener individualizado la unidad o el departamento, ahí lo pagaría el consorcio. Entonces tiene que ver con el tipo de conexión. También lo que hay que ver es si el consorcio lo autoriza y si está la potencia de bajada de la compañía eléctrica en el edificio para que se conecte uno o más de uno.
12: El estado del tránsito con Ernesto Arriaga.
14: Los dos puentes Zárate Brazo Largo y la autovía del Mercosur totalmente habilitada en estos momentos a Entre Ríos y Corrientes. Recordemos también que en la ruta 192, en el día de ayer, un camión colisionó frontalmente con un auto que llevaba 8 personas, donde no puede llevar más de 5, y fallecieron 7. En el lugar continúan haciendo algunos peritajes y hay un carril abierto en la estación de la Cruz.
12: El tiempo. En Huinganco, Neuquén, donde nos escuchás por M670 kHz, rige una alerta amarillo por vientos fuertes del oeste. Allí ahora parcialmente nublado, la térmica 3 décimos de grado, humedad 63%, en tanto en Capital Federal y alrededores. Por ahora, mal tiempo, la máxima 19 grados, empezaría a mejorar en las próximas horas. Ya mañana domingo sin precipitaciones, la máxima

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0: Muchísimas gracias.
1: Bueno, ahí estaba cantando, ella se llama María Becerra, con Ráfaga, la música de Nacional, el fin de semana, el día sábado, aquí en Nacional Tartagal, en AM540. En la provincia de Salta, hasta el mediodía, la compañía de la mañana de Nacional Tartagal, como siempre, en AM540. Bueno, Salta recibió más de 260.000 turistas durante las vacaciones de invierno de este año 2026. Nuestra provincia cerró la temporada invernal con un movimiento de 267.000 turistas y niveles de ocupación destacados en distintos destinos. Según datos preliminares del Observatorio de Datos Turísticos, La Caldera, Salta Capital encabezaron el ranking con un 71% de ocupación hotelera, seguidas por Rosario La Frontera con el 69%, Cachi el 63% y Cafayate el 62%. Desde el gobierno provincial destacaron el impacto de una agenda con más de 1.500 actividades turísticas, culturales y deportivas, junto al fortalecimiento de la conectividad aérea y el trabajo conjunto con municipios y el sector privado. Entre los eventos que convocaron visitantes estuvieron los partidos de Boca y River en el Maltarena, también el circo Ánima de Claudio Mendoza y el Encuentro Nacional de Doma y Folclore de El Tamal en Chicoana, con show de Abel Pintos y Soledad Pastoruti. Además, el aeropuerto Martín Miguel de Güemes registró 118.000 pasajeros durante el invierno, mientras que los principales atractivos turísticos también tuvieron una alta demanda. Los museos, el teleférico y el tren en las nubes, que reunieron muchos visitantes. Esto en cuanto al turismo, vacaciones de invierno 2026 en la provincia de Salta. 11 de la mañana con 20 minutos en todo el país.

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Bueno, ahí estamos, música del fin de semana en Nacional el día sábado. Escuchamos aquí en AM540 Nacional Tartagal en el departamento San Martín, provincia de Salta. Continuamos 24 minutos para el mediodía en todo el país. Visita del presidente Lee Jae-myung de Corea del Sur. Argentina y Corea del Sur avanzan en un acuerdo por el litio. El canciller argentino Pablo Kirno informó a través de una publicación en X que la Argentina y la República de Corea del Sur firmaron un memorándum de entendimiento para profundizar la cooperación en minerales críticos con especial foco en el litio. El acuerdo fue suscrito junto al ministro de Comercio, Industria y Recursos de Corea del Sur, Kim Jong-kwan, en el marco de la visita oficial del presidente Lee Jae-myung. La firma tuvo lugar en el Palacio de Hacienda, San Martín, y contó con la participación del ministro de Economía, Luis Caputo, y el canciller surcoreano Cho Hyun. Según explicó Kirno, el canciller argentino, el entendimiento busca fortalecer la cooperación bilateral en un sector estratégico para ambos países, dijo el Kirno, el canciller argentino. De acuerdo con lo publicado por el funcionario, el memorándum promoverá inversiones y proyectos conjuntos en exploración, extracción, procesamiento y también refinamiento de minerales críticos, además de ampliar el intercambio tecnológico y fortalecer cadenas de suministro para las industrias de baterías y tecnología avanzada entre ambos países. De esta manera, visita del presidente Lee Jae-myung, Argentina y Corea del Sur avanzan en un acuerdo por el litio. Continuamos Nacional el día sábado, la compañía aquí en nuestra ciudad. De...

Bueno, ahí estamos escuchando a Los Ángeles Azules el día sábado a la mañana aquí en Nacional Tartagal en AM540. Continuamos, restan solamente 11 minutos para el mediodía en todo el país. El día jueves en nuestra ciudad se llevó a cabo un homenaje emotivo a Mirta Alicia Martínez a 51 años de su fallecimiento. Este festival Peña Homenaje a Mirta Alicia Martínez llevó a cabo en el barrio Roberto Romero, donde como cada año se llevó a cabo el homenaje a Mirta Alicia Martínez, se cumplen 51 años de su fallecimiento. Las actividades comenzaron con una kermés organizada por las distintas áreas del municipio, que contó con la participación de las familias del barrio, quienes disfrutaron de una jornada de encuentros y recreación el día jueves pasado. Durante el acto se recordó la trayectoria de la destacada cantora tartagalense, quien dejó una huella imborrable en el género popular argentino. Su talento la llevó a representar a nuestra ciudad en escenarios y festivales de gran importancia a nivel nacional. Como parte del homenaje, también se llevó a cabo una peña folclórica con la participación de artistas locales que interpretaron las canciones que inmortalizó Mirta Alicia Martínez. Fueron parte de la celebración los troyeros Hugo Garzón, Marta Pino, Ale Garzón, Javier Aparicio, Héctor Esmún, Nélida Raquel García, Emma Acosta, Fernando Abel y mucho más con academias de danza. De esta manera, el día jueves pasado se llevó a cabo el homenaje a Mirta Alicia Martínez en el barrio Roberto Romero de nuestra ciudad. Continuamos, último tramo, la mañana del sábado, Nacional Tartagal.

Bueno, ahí estaban cantando Los Palmeras con Marcela Morelo, el tema Amor, punto final, cielo mayormente nublado acá en la capital del departamento San Martín en Tartagal, provincia de Salta. La temperatura en este momento de 27 grados. La compañía con nuestro operador Gabriel Ruiz y acá en la locución que les habla Jorge Ramón Zambrano. Gracias. Esto fue la mañana de Nacional Tartagal, provincia de Salta.

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2: 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Se llama el Parque Nacional Talampaya. Ahí el viento y el tiempo moldearon gigantes paredes rojizas con formas surrealistas. 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
4: En la región del norte grande argentino se encuentra el Camino de los Volcanes. 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

Ahí estaba nuestro comienzo en la mañana de Nacional Tartayal con el folclore argentino, cantaba el chaqueño palavecino, Nacional la compañía aquí en AM540 con nuestro operador Gabriel Ruiz y en la locución que les habla Jorge Ramón Zambrano. Cielo mayormente nublado acá en la capital del departamento de San Martín en Tartagal, la temperatura 28 grados. Este aviso es para la Providencia en el departamento de Orán. Se informa para mi papá Chacho Sánchez que la mamá se encuentra mejor, solo debe cuidarse y hacer tratamiento. Hoy sábado debe ir a hacer el control con el médico. Ella está bien, firma la gris Micaela Sánchez. Informa para la Providencia en el departamento de Orán para el papá don Chacho Sánchez que la mamá está mejor. Solo debe cuidarse y hacer tratamiento. Hoy va al médico a control. Firma don Micaela Sánchez de Salta. También para Miguel Ángel Gratima, el paraguayo, que venga al paraje El Algarrobo, hoy sábado, firma el aviso Pablo Gareca, que le pide para don Miguel Ángel Iratima, el paraguayo, que venga hoy sábado al paraje El Algarrobo, de don Zúñiga, firma el aviso Pablo Gareca. Continuamos, Nacional, la compañía aquí en nuestra ciudad, Tartagal, provincia de Salta.

Estamos escuchando a Paquito Ocaño, la compañía nacional Tartagal en AM540. Continuamos 12 con 25 minutos en todo el país. Este aviso es para los vecinos del paraje El Escondido. Se informa que en el lugar se encuentra una cuadrilla de capones, chivos grandes y chicos, algunos son blancos. Prenda seña, anda una chiva negra y otra osco, la mayoría son orejanos, algunos tienen riqueta y rejón. Pasar a buscarlos, firma el aviso don Juan Longhi de El Escondido. Informa a los vecinos del paraje El Escondido que en el lugar se encuentra una cuadrilla de capones, chivos grandes y chicos, algunos son blancos, para más seña anda una chiva negra y otra osco. La mayoría son orejanos, algunos tienen riqueta y rejón. Pasar a buscarlos, firmado don Juan Longhi del paraje El Escondido. Continuamos, Nacional Compañía en AM540.

Bueno, ahí estamos, Los Tequis, Vienes y Te Vas, música que escuchamos en Nacional Tartagal, día sábado en AM540. Continuamos, este aviso es para el Bubadal a Beto Navarreta, que debe ir urgente a Tonono, firma el aviso Sabino Navarreta, que le pide para el Bubadal a Beto Navarreta, que vaya en forma urgente a Tonono, firma el aviso Sabino Navarreta. También para la línea a Darío Belizán, que todos estamos bien, cuídese mucho, firmado Urbana Velarde desde Morillo, que informa para la línea a Darío Belizán, que todos estamos bien, gracias a Dios, cuídese mucho, firmado Urbana Velarde desde Morillo. Este aviso es para Guachipas, a Rosana, que venga al Breal, si todavía no lo hizo, firma su hermano Saturnino León, que avisa para las Guachipas, a Rosana, que venga al paraje El Breal, si todavía no lo hizo, firma su hermano Saturnino León. Continuamos, Nacional Tartagal, en AM540.

0: Bueno, ahí estamos escuchando música nativa aquí en Nacional Tartagal, la mañana del día sábado, Nacional en AM540. Continuamos, este comunicado es para Puesto Madre María, para don Miguel Tejerina, que llegué bien, todo salió positivo, firmado Sofía Ledesma, que avisa para Puesto Madre María a don Miguel Tejerina, que llegué bien, todo salió positivo, firmado Sofía Ledesma. También para Tablillas, Vespucio, para doña Victoria Cayo, muy feliz cumpleaños. Vive actualmente en Barrio Libertad de Mosconi, que haya tenido un muy feliz cumpleaños, firmado las nietas Jennifer y Catalina Sosa. Que lo cumpla muy feliz doña Victoria Cayo, feliz cumpleaños. Este aviso es para los productores del departamento San Martín, que el día 27 de julio comenzó la segunda campaña de vacunación anti-astosa hasta el día 28 de agosto. Únicamente se vacunarán las categorías de terneros y terneras. Deben comunicarse con el idóneo de cada zona o con Silvina Carrizo. Firmado Silvina Carrizo de El Senasa, que informa a los productores del departamento San Martín que el día 27 de julio comenzó la segunda campaña de vacunación anti-astosa. La misma se llevará a cabo hasta el día 28 de agosto. Únicamente se vacunarán las categorías de terneros y terneras. Deben comunicarse con el idóneo de cada zona o con Silvina Carrizo, firmado Silvina Carrizo de El Senasa. Continuamos Nacional Tartagal en AM 540.
1: ¿Cómo dice?

0: Ahí estaba cantando en vivo el chaqueño palavecino, el tema Amor Salvaje. Vamos llegando a la parte final. Simplemente hoy, 1 de agosto, se celebra en el noroeste argentino y también en países andinos el Día de la Pachamama, una fecha dedicada a honrar a la Madre Tierra mediante rituales de gratitud y la tradicional ingesta de caña con ruda en ayunas para traer la buena salud y también la suerte. Hoy es el día de la Pachamama. Punto final, cielo mayormente nublado acá en la capital del departamento de San Martín, provincia de Salta, 28 grados la temperatura. La compañía con nuestro operador Gabriel Ruiz, también está allí en la oficina Ricardo Araos, y aquí en la locución que les habla Jorge Ramón Zambrano. Gracias, que tengan un buen fin de semana.
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1: No quiere cambiar.
2: A pesar de todo el daño que causó la oposición, no es solo lo que hizo en el Congreso, es también lo que hizo en la calle, ¿sí? Digamos, buscando hacer actos terroristas, y lo que hizo también en el mercado, con la anuencia de medios de comunicación, con opinadores, con empresas, digamos, hubo todo un ataque violento. Porque no quieren cambiar. Hay una parte del statu quo que la decadencia argentina los hace ricos. Y esos no quieren cambiar y están dispuestos a poner todos los recursos necesarios para que el cambio no tome lugar.
0: Tours sanitarios. En un comunicado, el jefe de gobierno porteño, Jorge Macri, anunció que no se realizarán más porque durante mucho tiempo la ciudad de Buenos Aires fue la prepaga de extranjeros que venían a atenderse gratis, dijo. El funcionario explicó que hoy, cada peso que recuperan del cobro a extranjeros vuelve a donde siempre tuvo que estar, en una mejor salud para los porteños, remarcó. El estado del tránsito con Ernesto Arriaga.
3: Está habilitado en estos momentos el camino Siete Lagos, ruta 40, tras el derrumbe de lodo y piedra. Vialidad Nacional retiró todo para que se pueda transitar con precaución porque está lloviendo mucho. Por otra parte, el puente Rosario y Victoria totalmente habilitado, al igual que los dos puentes Zárate y Brazo Largo. Recordar que hay que pagar con telepase en los dos puentes y viaductos.
0: El tiempo. En Tres Lagos, Santa Cruz, donde nos escuchás por M620 kHz, cielo cubierto con precipitación a la vista, la térmica 4 grados un décimo bajo cero, humedad 90%. Mientras tanto, en Capital Federal y alrededores, ya no hay pronóstico de lluvias, aunque el resto de la jornada se presentará muy nublada y fresco, la máxima 19. Mañana frío, la máxima 15, sin lluvias también en la semana. Frío a templado, ahora nublado, 16.7, humedad 89%, viento sur a 12 kilómetros por hora, presión atmosférica 1009,3 hectopascales.
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0: bellas canciones.
1: Muy buenos mediodías, ¿cómo les va? Mi nombre es Sandra Mianovich. Esto que está empezando se llama Soy Nacional, es el programa número 449 y estamos acá en Maipú 555 con una invitada de lujo que es una reina de pueblo grande, de pueblo chico y de todo el país. Se llama Silvina Garré. Le damos la bienvenida antes que a nadie a Silvina.
2: ¡Hola!
1: Muchas gracias por venir.
2: Gracias por invitarme.
1: Gracias.
2: Una alegría.
1: Tenemos al maestro Leo Salgari que está ahí atrás. Ustedes lo estarán viendo. ¡Ay, qué hermoso! Le pedimos permiso para que saliera por nuestro canal de YouTube y accedió. Lo tenemos a Luciano, que vino con Silvina, que va a tocar la guitarra.
2: Luciano Pagliaro, Batallese.
1: Luciano. Tenemos a Mach Pato a mi derecha, que es la productora de este espectáculo, ¿no? De este programa de radio. Cris Rego, la señora directora, está ahí. Bueno, como siempre, es un programa que habla de música, que tiene que ver con la música. Vamos a agradecer, sí, antes que nada, a la gente que nos acompaña siempre.
2: Claro.
1: La gente de Guitarras Gracia, que Silvina todavía no tiene una guitarra Gracia. Me parece que amerita que Silvina tenga una guitarra Gracia. Vamos a tramitar.
2: ¿Cómo no?
1: ¿De nylon te gusta?
2: Nylon, sí.
1: ¿Te gustaría de nylon? Las de nylon de Gracia son las mejores.
2: Yo toco de nylon. Cuando
1: ¿vos tocas de nylon?
2: Sí, nylon.
1: Ellos son los que fabricaban siempre para Antigua Casa Núñez.
2: Ah, mirá,
1: o sea, son las históricas.
2: Ah.
1: Nos regalan guitarras para que regalemos. Tenemos una que está, que vamos a sortear en el mes que viene.
3: Sí, en este mes, a fin de mes, porque estamos cumpliendo 10 años de programa.
2: ¡Wow!
3: Entonces, bravo. Tenemos una guitarra con los colores de Argentina, con el número 10 también, por el 10 años y por el mundial, y la vamos a sortear.
1: La verdad es que nos hacen muy felices la gente, la familia italiana. Les mandamos un beso grande. También vamos a saludar a familia Cassone, que hoy tenemos una Florencia para regalarle a Silvina. Siempre un merlot. Trajiste, a mí me gusta mucho el merlot de la Florencia. Gracias Fede Cassone, gracias familia Cassone. 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
1: 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Mejor. Bien. Una alegría ya tenerla a Silvina acá, que tiene un disco nuevo, que tiene... Bueno, Silvina forma parte de nuestra cultura histórica, es fundacional. Tiene muchos discos grabados y tiene un disco nuevo que anoche estuvo cantando en el Berlín y que todavía tenés la oportunidad esta noche de escucharla en el Café Berlín. No deben quedar muchas entradas, así que
2: muy poquitas.
1: Metele pata. Se llama Con Nombre de Mujer.
2: Así es.
1: Con Nombre de Mujer y tiene que ver con canciones que en su título llevan el nombre de una mujer, pero que además cuentan historias que a vos te gusta contar.
2: Sí. Historias de mujeres, pero lo peculiar es que quería el nombre de la mujer en el título. Por
1: Perfecto.
2: Eso fue muy difícil encontrar material.
1: Claro, porque te achicó el espectro.
2: Muchísimo.
1: Claro.
2: Pero encontré muchísimas canciones bellísimas de autores nacionales y algunas me dio el gusto de cantar en otro idioma que a mí siempre me gusta.
1: Suena muy lindo. Yo le comentaba a Silvina que venía escuchando el disco en el auto y que tenía una sensación como de paz. Me daba como una serenidad, una dicha serena.
2: Qué
1: ese
2: bueno,
1: disco.
2: Muchas gracias, qué lindo.
1: Y desde ya te digo que la canción que más me gusta es Ñoñi, que es la tuya, y bueno,
2: sí,
1: pero
2: que es la mía.
1: Que además cuando leí que hablabas voz de voz,
2: sí,
1: me gustó mucho eso.
2: Claro, lo que pasa es que estaban ya seleccionados los temas de otros autores, y dije, bueno, estaba en Mar del Plata yo en ese momento. Ah.

0: Pero es lindo. Y aparte me gusta estar cerca, a poquitas cuadras de mi sobrina, de mi hermana y mi cuñado y de
1: Mirando
0: mis
1: el río.
0: amigas, cerca del río. Me gusta caminar, Rosario. Rosario es una ciudad muy linda para hacer todo caminando. Y es una gran ciudad donde hay de todo, pero es un ritmo mucho más relajado.
1: Claro,
0: La gente
1: claro.
0: está más tranquila, más relajada.
1: Es
0: Y
1: más amable.
0: eso me hizo bien,
1: Sí.
0: porque yo ya estaba un poco agobiada.
1: Por supuesto. ¿Vos vas a cantar Ñoñi o querés que la escuchemos grabada? ¿Qué?
0: Escuchamos,
1: ¿La
0: ¿no?
1: escuchamos?
0: Sí, dale.
1: Yo quiero arrancar escuchando Ñoñi.

0: era la voz de Silvina Garré, inconfundible, por supuesto, de su disco con nombre de mujer, la canción Ñoñi, que es la cuarta canción del álbum. No se dice disco, ahora se dice álbum. Y que es un disco, álbum que pergeñaron juntos y que armaron con Luciano los dos, ¿verdad?
1: Sí, con Luciano armamos ya varios discos y este fue otro. Esta era una idea que yo tenía hace muchísimos años, esta de con nombre de mujer. Y siempre aparecía en otros proyectos y la fui postergando. Y bueno, esta vez dije...
0: Se fue macerando con el correr de los años.
1: Sí, vamos a hacerla. Porque además después fui como modificando, porque en realidad dentro del tango, del folclore, de los boleros, hay un montón que tienen nombre de mujer. Pero yo quería que sonara más a rock nacional.
0: A rock nacional.
1: Que a... Sí, inclusive las canciones... que son en otro idioma, están tratadas también con la onda del disco, de las otras canciones,
0: sí, sí,
1: de los arreglos, para que tenga una coherencia sonora, musical y de arreglo.
0: Estaba en el auto y escuchaba...

0: Ah, qué temazo,
1: Julia.
0: ¿no?
1: Y yo siempre que la veo a Julia Senko se la canto. Le digo, hola,
0: Ah,
1: Julia, Julia. Y pensé, se la tengo que mandar a Julia para que la escuche, porque además la versión es preciosa. Me gustó muchísimo la
0: Muchas
1: versión.
0: Gracias. Sí.
1: Digamos, los arreglos tienen como mucho clima y son muy bellos. ¿Grabaron los dos? ¿Lo grabaron en Rosario?
0: No, acá, en el estudio de Luciano. Luciano fue el ingeniero y lo masterizó, lo mezcló, lo masterizó todo.
1: Hizo todo Luciano acá.
0: Sí, y después, bueno, están los chicos, Fernando Fuente Portela, que toca las guitarras y canta, y está Nacho Piana, que toca la batería, y Santi Vilas, que toca piano, y los chicos cantan todos, en vivo cantan todos, los cuatro.
1: Qué bueno.
0: Así que eso está divino,
1: qué
0: para
1: lindo.
0: Hacer los coros, ¿viste? A mí
1: qué
0: me
1: lindo.
0: Encanta, me encanta que siempre haya coros en los temas,
1: claro.
0: Que haya voces, ¿y qué más?
2: No, este disco tuvo la particularidad que ellos tocaron...
1: Acercale un poquito por las dudas que...
2: No, que hubo como un trabajo previo de...
1: Ah, como de demo, como de...
2: Claro,
1: maqueta.
2: Exactamente.
0: Sí.
1: Para armar las estructuras,
2: sí.
1: Por ahí, ¿no?
0: De demo, y aparte algunos, muchos de los temas los probamos un poquito en vivo.
1: Divino, eso es divino.
0: Cuando
1: eso es lo
0: hicimos,
1: más grande que hay.
0: Cuando hicimos la otra vez Café Berlín.
1: Claro.
0: Entonces probamos algunas canciones en vivo y las que no fueron las que yo después fui agregando, porque además alguna la agregué a último momento cuando ya estaba cerrado el repertorio, que es el tema de Premiata Fornaria Marconi, que es una banda italiana que yo adoro. Y yo
1: ¿Ese es el Dolchísima?
0: Dolchísima María. Yo cantaba una canción
1: Premiata
0: de ellos.
1: Fornaria Marconi,
0: sí, que
1: sí,
0: es tremenda.
1: Por favor, claro.
0: Porque es una banda italiana, pero es una banda de rock.
1: Pero
0: que
1: claro,
0: hay poco.
1: Claro.
0: Todo lo que hay es más Sanremo, ¿no?
1: Sí.
0: Más,
1: claro.
0: Más balada.
1: Más balada.
0: Más balada romántica. Y yo cantaba una canción que la cantaba casi todo el tiempo, mucho tiempo, de adolescente, que se llamaba Just Look Away, de la Premiata.
1: Ajá.
0: Entonces, oh, qué lindo tema, cada tanto lo recordaba y lo cantaba y demás. Entonces un día escucho la melodía de Just Look Away y le escucho al tipo que dice Dolchísima María, la la la la la la la la la. Digo, pero esto es Just Look Away. Entonces mi cuñado, que sabe todo de todos los grupos del mundo, yo conocí todo a través de él, a través del marido de mi hermana, porque es un melómano impresionante, entonces se trajo todos sus discos a mi casa, porque es de Cañada Roskin. Entonces cuando se puso de novia hace mil millones de años,
1: ajá,
0: 50 años,
1: wow,
0: trajo todo y conocí todo, Johnny Mitchell, Ten CC, Jethro Tull, todo lo conocí a través de él. Entonces me dice, pero claro, el original es Dolchísima María, está hecho en italiano. Yo, no te puedo creer, tiene María en el título.
1: Con razón me sonaba ese Dolchísima,
0: claro.
1: María. ¿Viste que te dije? Para mí yo lo escuché y era por Premiata.
0: The old violins, la la la la la, they just look away. Eso,
1: claro,
0: es lo más conocido.
1: Claro.
0: Era en inglés. Bueno, entonces lo grabé
1: en italiano. Con razón, ¿ves?
0: Claro.
1: Yo lo escuché y dije, sí, esto yo alguna vez lo escuché. Pero
0: claro,
1: no me di cuenta que era porque era en inglés y después no sé qué.
0: Porque ellos se hicieron conocidos con ese disco, que creo que es uno de los pocos que llevaron a hacer versiones en inglés, que les hizo un americano, les hizo las versiones en inglés.
1: Ajá, ajá.
0: Pero bueno, sigue tocando la Premiata.
1: ¿En serio?
0: Sí, la Premiata está haciendo conciertos, viste que hay un Fabrizio de Andrés, un compositor genovés muy importante, muy adorado en Italia, sobre todo en la zona de la Liguria y Génova y demás. Y el hijo de él es un músico increíble. Su padre murió muy joven. Y está haciendo shock con la música de su padre y lo acompaña la Premiata Fornaria Marconi.
1: Pero qué lindo,
0: sí.
1: Mirá qué data que tenés.
0: ¿Viste?
1: Mirá,
0: sí,
1: qué data.
0: Tengo
1: que
0: mucha
1: tenés.
0: Data de Italia porque, bueno, es italiana yo hace unos años. Fui a hacer la ciudadanía.
1: ¿Sos italiana?
0: Soy italiana.
1: ¿Garrés italiano?
0: Sí,
1: oh,
0: es
1: mirá.
0: De la Liguria, es de un pueblito cercano a Génova, a 30 kilómetros de Génova.
1: Mirá qué maravilla.
0: Sí, en la pandemia me fui.
1: Pero qué bien.
0: ¿Viste? La aproveché.
1: Y fue un buen momento para ir. ¿Y
0: sí.
1: Fui? ¿Tuviste mucho tiempo?
0: En realidad, el 2020 que estaba...
1: Vacío.
0: Que no podía salir.
1: Que no se podía mover.
0: Aparte
1: uno.
0: Yo ni salía del terror que tenía.
1: Claro.
0: Muy miedosa. Me busqué todo, sin gestor, sin nada. Busqué todo, llamé a las iglesias, llamé a los registros. Todo se hacía online aparte.
1: Claro, claro.
0: Solita.
3: Sola.
0: Imagínate, aparte era mi tatarabuelo el italiano. O sea que eran muchas actas de muchas ciudades. Entonces estuve todo un año y después todo se hacía, no había nada presencial, todo se hacía, todo tardaba un mes en llegarte los papeles, todo. Pero yo dije, cuando tenga el último papel saco el pasaje y me voy al pueblo. y me fui al pueblo que nunca habían hecho una ciudadanía. Qué lindo este cuento, porque
1: qué lindo.
0: Es...
1: me encanta.
0: Sí, o sea, le enseñé a la gente de la municipalidad del pueblito.
1: ¿Cómo se llama?
0: A hacer Sariñones, se llama el pueblo. Es muy lindo el pueblo. Y estuve 5 meses. 5 meses y algo. Wow. Porque primero tuve que hacer 10 días de... ¿cómo se llama esto que tenías que hacer? No es aislamiento,
2: sí, cuarentena.
0: ¿Cuarentena?
1: Claro, cuarentena, cuarentena.
0: Sí, tenía que estar sin salir. Primero estuve en Torino. Pensaba hacerla ahí, pero se complicó porque la gente no me trataba, no me habían tratado muy bien, y llamé a una persona que a través de esta persona que llamé, que había sido intendente del pueblo, nos enteramos que Garré era italiano.
1: Ajá.
0: Porque vino a Buenos Aires, fue a verlo a mi padre al consultorio y le dijo: ¿usted sabe dónde es su familia? Sí, mi familia son vascos-franceses. Dijo: no, su familia es italiana. Y le llevó todos recortes,
1: no te puedo
0: de
1: creer.
0: Diario, todo, porque además, digamos, el 50 más 1 de Sabiñones se llama Garré.
1: Ah, claro. Son
0: como dos apellidos.
1: Es el pueblo de ustedes.
0: Es nuestro pueblo. Es entonces pueblo ahí fue. Y bueno, y un día tuve el pasaporte, pero te digo que fue un estrés.
1: Claro.
0: No lo volvería a hacer.
1: Claro, claro.
0: Pero estoy feliz, porque era una cosa que había querido hacer mi viejo, no había podido y demás, y yo quería que él le hiciera, porque iba a ser mucho más fácil para mí. Y bueno, pero un día llegué y fui a retirar el pasaporte, y estaba en las montañas de Génova nevadas, y me largué a llorar. Ahí sí, ¿viste? Fue una cosa muy emocionante, y bueno... fue muy lindo.
1: Silvina Garré es una mujer muy inteligente y muy sabia. Vos sos muy sabia, porque además mi sensación es cuando leía tus movimientos y tu irte de acá para allá, has ido como construyéndote, porque venimos de los 80, ¿no? Venimos, arrancamos en los 80, hiciste un montón de cosas en los 80 y después... es como que reculaste y empezaste, hiciste otro camino totalmente diferente, desde estudiar psicología,
0: sí, es verdad,
1: desde ir a la facultad,
0: sí,
1: hasta irte de Rosario, venirte a Buenos Aires, irte a Mar del Plata, y ahora me contás esto de Italia que no sabía,
0: sí,
1: y entonces es como una reinvención constante, pero con una coherencia y con una sabiduría, ¿no? Admirable, digo yo.
3: Sí, claro, y leyendo todas las notas que, bueno, estuvimos,
1: sí,
3: compartiendo en estos días, sabiendo que venías... sí, llamaba la atención eso, ¿no? Tu búsqueda.
1: Me encanta.
0: Gracias, sí, en realidad a mí me gusta, soy curiosa,
3: claro.
0: No me gusta estancarme, uh-huh, en el mismo lugar. Y también, viste que a veces, bueno, vos lo sabrás también, que la gente a veces piensa que es como una panacea ser artista, viste, que todo es hermoso,
1: lindo y fácil.
0: Y todo es perfecto. Y no es así. Y entonces yo, cuando a veces hay situaciones donde el trabajo o no se puede tocar, que ha pasado muchas veces,
1: claro,
0: que no hay trabajo,
1: que no hay laburo, no hay un mango. Y
0: qué sé yo. Y pasa eso, yo no quiero, siempre ahí es donde yo me voy, o cambio, o pego un volantazo, porque yo no me quiero resentir. No quiero enojarme.
1: Está bien.
0: Con la música.
1: Claro, claro, no.
0: Y entonces, bueno, digo, puedo hacer otras cosas. Y bueno, y me gustan otras cosas, ¿viste? Mm. Me gusta estudiar idioma, me gusta viajar, me gusta, me gusta mucho psicoanálisis, entonces he estudiado muchos máster y cosas después de la facultad, me he especializado. Y bueno, la otra vez me anoté en un grupo de lectura en Rosario, pero bueno, me vine para acá y ya está.
1: Bueno.
0: Fue 2 meses el grupo.
1: Ya volverá. Estamos con Silvina Garré, que esta noche se presenta en el Café Berlín, y ahora le puedo pedir a Luciano que agarre la guitarra un poquito.
0: Sí.
1: Y que elijan y hagan lo que quieran un poquito.
0: Dale.
1: Porque acá tenemos ese lujo de poder sonar un poquito.
0: Me dijiste, venimos de los 80, y ¿sabés cómo recuerdo yo? Que nos cruzábamos siempre.
1: Sí, en la gira.
0: Pero, sí.
1: En el sur tengo recuerdo de habernos encontrado.
0: Yo tengo recuerdo muchos lugares, y era el primer disco de Juan.
1: Claro.
0: Y se promocionaba Puerto Poyenza tuyo. Entonces,
1: claro,
0: era un momento.
1: Claro.
0: Copábamos todos. Todos los boliches
1: todos
0: y todos
1: estábamos,
0: sí, nosotros.
1: El uno enfrente del otro, sí, aparte. Re.

0: Miguel Cantilo me escribió.
1: Ay, claro, se volvió loco cuando te escuchó la versión.
0: Puso la tapa del disco en su Facebook y un mensaje tan cariñoso, tan hermoso.
1: Es muy cálido, Miguel.
0: Es divino, Miguel. Es una persona. Además, viste lo que es, las canciones y cómo escribe. Es un tipo maravilloso. Así que eso fue muy emocionante para mí, estoy muy agradecida.
1: Por supuesto. Me parece que nos tenemos que ir a la
2: tanda. Vamos a escuchar una canción y con eso nos vamos a la tanda. ¿Qué quieren escuchar del disco?
1: ¿Cuál no vas a cantar?
0: Quiero escuchar Laura Va.
1: Laura Va. Vamos con Laura Va.

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0: Estamos en todo el país. Mendoza. El Hotel Termal de Puente del Inca fue un hotel de gran fama que contó con visitantes ilustres. Ubicado en las cercanías del Cerro Aconcagua, a 2.720 metros de altura, construido en la época de los ferrocarriles ingleses en el año 1925 y destruido por un alud en 1965. Las clases altas de Buenos Aires viajaban en el tren trasandino y descendían con sus largos vestidos y sus baúles de ropa para lucir durante su prolongada estancia, muchas veces de un mes. El llamado Pabellón del Río era el más pedido por su maravillosa vista hacia el valle. 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

0: bueno, seguimos aquí en Soy Nacional con la presencia extraordinaria de Silvina Garré, de quien escuchamos recién su versión de Laura Va, una canción del Flaco Spinetta, de su disco con nombre de mujer que anoche presentó en el Berlín Lleno y esta noche volverá a presentar en el Berlín Lleno. ¿Nos ibas a contar algo sobre Laura Va o sobre, sí, el Flaco Spinetta?
1: Sí, Laura, a mí es una de las canciones que más me gusta porque era el primer disco de Almendra y estaba Figuración, que era la que más me gustaba. Y a Estos Hombres Tristes, que lo grabé en mi disco Reinas de Pueblo Grande, entonces quería cantar esta, Laura Va. Y estábamos un día en obras sanitarias, que creo que tocaba Spinetta, y fuimos con Juan. O sea que recién, hacía poquito que estábamos en Buenos Aires. Entonces yo me acerqué toda tímida y le dije, claro, no sabía, digo, a mí me gustaría grabar Laura Va. No lo conocía, aparte.
0: Claro.
1: Hola, soy tal, me gustaría grabar Laura Va, pero no sé si se puede, como pidiendo permiso, ¿no? Me dijo, no, pero, las canciones cuando ya salen son del aire. No sé, dijo una cosa poética, linda. Pero se da vuelta y me dice, pero mirá que tiene que el arreglo tiene que ser muy bueno porque mi versión lo hizo el Churrón. mirá que mis arreglos los hizo Rodolfo el Churrón. Nunca grabé la brava.
0: Claro,
1: pasaron más de 40 años.
0: Claro,
1: y ahora
0: claro.
1: Ya está.
0: Como que te puso una vara muy alta.
1: ¿Qué hago? Y aparte, el arreglo de Churrón, qué maravilloso, ¿no?
0: Una maravilla, claro.
1: Pero dije, bueno, vamos a hacer distinto.
0: Pero a lo mejor te hizo un favor, de alguna manera. Porque Laura Va vino a integrar este disco.
1: Sí.
0: Y es muy importante dentro de este disco esa canción.
1: Sí, es
0: ¿no?
1: muy
0: parece
1: importante.
0: Que es muy, muy, muy central, ¿no?
1: Sí, a mí es una de las que más me gusta.
0: Claro,
1: del
0: claro.
1: Disco.
0: Es muy linda.
2: Bueno, abre el disco con...
0: Sí, claro, abre con Laura Va.
1: Sí, abre Laura Va porque es...
3: Recién hablabas de... Bueno, esto pasó en un recital. ¿Eras de ir a recitales?
1: Sí. Mi primer recital fue de Sui Generis.
3: Wow.
1: Presentando instituciones. Pequeñas anécdotas sobre las instituciones. El primer recital que me dejaron ir.
0: Claro.
1: Que yo tenía 13 años y antes no me dejaban ir. Entonces mi hermana iba, por ejemplo...
0: ¿Tu hermana es mayor que vos?
1: Sí, 4 años. Ajá. iba con mi cuñado,
0: ¿con
1: Carlos?
0: Cuñado.
1: Iban a ver, qué sé yo, venía, había un teatro en Rosario, llamaba Teatro Real, y tocaba Pescado Rabioso, Arcoiris, bueno, todas las bandas, y venía a ponerle con el programita.
0: Y vos te querías matar.
1: Yo escuchaba el disco de Arcoiris, ¿viste? Y no me fijaba.
0: ¿Y después te dejaron ir con ellos o no?
1: No, me dejaron ir con amigas.
0: Con amigas.
1: Primer recital fui Sui Generis, sí, y... Me acuerdo, tengo todavía la sensación en el cuerpo de cuando volví caminando por la peatonal de ese recital. Que todavía, yo no sabía muy bien quién era Anito, quién era Charlie.
0: ¿Cuál era cuál?
1: No sabía muy bien. Y después, bueno, volví de ahí y fue un antes y un después en mi vida. Uno de los tantos, viste que hay muchos antes y un después. Pero ese creo que fue uno de los primeros. Pues sentí menos sola, como que había alguien que decía cosas que yo pensaba, que yo sentía... Y que por ahí no las hablaba con la mayoría de la gente.
0: Y estaban las canciones.
1: Y estaban
0: eso.
1: Ahí.
0: ¡Wow!
1: Entonces dije, bueno, no soy, viste, un bicho tan raro. O si lo soy, hay otros.
0: No soy sola.
1: No soy sola. Y bueno, y de ahí fui y me compré todos los discos anteriores, porque estaba, viste, Confesiones de Invierno y Vida y todo eso lo compré antes. Y a partir de ahí sí. Charlie, sí, fanática de Charlie. Entonces vi todos los conciertos de... Vi la despedida de Sui, vi los conciertos de La Máquina de Hacer Pájaros, todos los de Serú Girán, bueno, conciertos de Flaco Spinetta y, bueno,
0: y la música,
1: y Crucis, que me encantaba.
0: La música para vos, ¿desde que eras chiquitita te pegó? Porque tu familia no eran músicos.
1: No eran músicos, pero mi mamá tocaba la guitarra y cantaba solita. Teníamos como un cuartito de estar donde después hubo un winco ahí y había un sofá.
0: ¿Y a ella le gustó, siempre le gustó cantar?
1: Ella le gustaba cantar, a mi abuela le gustaba cantar.
0: Ajá.
1: Pero se ve que no la habían dejado cantar. Y a mi papá también le gustaba cantar.
0: El doctor le gustaba cantar.
1: Y mi hermana canta precioso.
0: Ajá.
1: Tiene una voz divina.
0: Ajá. Y nunca.
1: No
0: le invitaste a cantar con vos, o
1: nunca surgió, pero viste, mi sobrina la mayor, por ejemplo, toca el piano, toca la guitarra y aprendió sola. y hoy tiene un oído impresionante.
0: Claro.
1: Pero bueno, se dedica, hizo la tapa del disco y de otros discos míos, es diseñadora gráfica, diseñadora, dibuja como los dioses también, es muy artista, María Giorgi. Entonces yo espiaba a mi mamá, que veía que tenía como un cuadernito, y después me fijé dónde lo guardaba. Entonces agarré ese cuadernito y tenía, los acordes eran por colores, por ejemplo, el La mayor era rojo. El re mayor era verde, una cosa rara.
0: ¿Qué es? Pero, y bueno, ella se armó su propio método. Está
1: y
0: perfecto.
1: Tenía canciones en inglés, en francés, boleros, tangos, y bueno.
0: ¿Y vos pudiste interpretar el método?
1: Tengo el cuaderno.
0: ¿Y lo pudiste interpretar? Sí. O sea, lo fuiste descifrando.
1: Sí, y lo tengo. Lo conservo.
0: Qué lindo.
1: Tengo eso, lindo. Sí, eso por suerte lo...
0: Se quedó. ¿Y vos primero la guitarra o primero el piano?
1: ¿Por qué no? Pasó que nos mandó a estudiar guitarra, a mi hermana y a mí. A mi hermana la mandó con un chico joven que le enseñaba los temas que nos gustaban.
0: Perfecto.
1: Y a mí me mandó con un viejo que me enseñaba unas canciones de folclore feas. Porque hay folclore lindo, como en todos los géneros.
0: ¿Y por qué distinto?
1: No lo sé. Yo era chiquita.
0: Qué raro.
1: Y yo dejé. Era un plomo, a mí me gustaba lo que aprendía mi hermana, me acuerdo.
0: Pero qué loco que haya sido dos profesores diferentes, ¿no? Porque a mi hermano y a mí tuvimos la misma profesora, o sea...
1: Sí, a mí me hubiese gustado, pero ya después de... Bueno, me enseñó Yo vendo unos ojos negros, que es una linda, hermosa canción, pero después me enseñó el picahueso, ¿viste?
0: No conozco el
1: picahueso. No es necesario.
0: ¿Y entonces te pasaste al piano o qué?
1: No, después empecé a estudiar con... Después ya, recién tuve un piano a los 15 años. Que era un viaje, no sé qué. No quiero ningún viaje, quiero un piano. Entonces fuimos a comprar un piano que todavía lo tengo y me lo mudé a Rosario ahora.
0: O sea, ¿El piano vertical?
1: Sí, pero lo más genial del piano vertical ese es que el tipo que subió el piano ahora a mi casa, cuando lo llamé, me dice, ay, yo te bajé el piano cuando estabas con Baglietto.
0: Me estás jodiendo.
1: No
0: te puedo creer.
1: Yo te bajé el piano en los años 80 que se iban con Baglietto a Buenos Aires.
3: Ay, qué lindo.
1: Qué lindo. Ese piano fue para todos lados. Pobrecito.
0: Qué fuerte.
3: Qué lindo.
1: Sí, ya está un poco medio dañado porque la gente que lo trajo...
0: Lo lastimó un poco.
1: Lo lastimó mucho. Una pena, pero voy a ver si lo hago reparar.
0: Sí.
1: Pero no lo puedo dejar, ¿viste?
0: Claro, es tuyo,
1: Sí, y ahí empecé, y cantaba en coro. Muy chiquita yo cantaba en el coro Pau Casals y era solista del coro. Pero me daba pánico cantar ante la gente a mí. Cantar con público. Uh-huh. No me gustaba. Uh-huh. Era muy tímida. Y mi vieja, viste, venían los... Silvina, mostrale lo que hiciste, viste. Porque yo grababa en un grabador y hacía voces y hacía experimentos. Y entonces dice, cantale acá a la gente. Y yo te juro que era una tortura.
0: Sufrías.
1: Sí, una tortura.
0: Mira.
1: Pero bueno, después no.
0: Después no.
1: Pero al principio fue una tortura, ¿eh? Digamos que todo el tiempo con Juan me resultaba muy difícil.
0: Mira.
1: Y cuando empecé sola también. Hasta que en un momento me empecé a sentir muy cómoda, dejé de hablar pavada, porque cuando estás muy nervioso hablas mucho.
0: Claro, claro, claro.
1: Y se grababan algunos shows, entonces una vez escuché un show grabado y vi que la cantidad que había hablado de los nervios, dije, nunca más. Hay que hablar cuando tenés algo, viste, pícaro, interesante, inteligente para decir, y no porque estás incómodo, nervioso. Y vas, te vas haciendo, ¿no? El oficio.
0: El oficio.
1: El oficio es lo máximo.
0: Es muy lindo tener oficio porque te da un lugar de seguridad, de disfrute además. Porque en definitiva, el objetivo de la vida en general es disfrutar,
1: exacto,
0: pasarla bien y ser feliz.
1: Exacto.
0: Entonces, cuando uno tiene oficio, uno puede potenciar eso que uno hace, eso que uno le gusta, y va sacando los miedos que son los paralizadores, los que no te dejan fluir, digamos.
1: Y además, a lo mejor, digamos, cantar ya viene de manera natural, porque yo canto desde los 4 o 5 años, o sea que yo no aprendí, fui a estudiar canto, yo siempre canté. Entonces, cantar es natural, escribirme era natural. En cambio, estar en un escenario, hablar con el público, eso lo tuve que aprender.
0: Claro.
1: Ese es el oficio. Y aprender eso es sentirte que estás en un espacio, como decís bien, de gran confort, de comodidad. Y ahí es donde empieza el disfrute. Si no está logrado eso, no hay disfrute.
0: Exacto. Estamos con Silvina Garré, aquí en Soy Nacional, en este programa que es el 449. Dentro de poco vamos a festejar nuestros 10 años de vida. Vamos a hacer una gran fiesta en el Auditorio Nacional. Y vamos a escuchar otro tema, por favor. ¿Qué te gustaría escuchar que no vas a cantar en vivo? Porque un poquito más vas a cantar en vivo. Ya te ganaste el vino igual, pero el que usted quiera. El que vos quisiste.
1: Julia, ¿no?
0: Julia, vamos con Julia. Julia, que es de Lennon, o es de los Beatles, es de McCartney.
1: Es de Lennon, McCartney, viste que firmaban,
0: pero viste que a veces se sabe que este lo hizo Lennon, sí. Este lo hizo McCartney.
1: Yo traté de descubrir eso, pero en un momento digo, esto me parece que lo hizo Lennon, porque la madre de Lennon, sí. Julia, pero después hay un movimiento armónico ahí que digo, ahí está la mano del otro,
0: bien.
1: De Pablo.
0: Dedicado a Julia Senko, vamos a escuchar
1: Julia.

0: bellísima, bellísima versión de la canción de Lennon y McCartney, Julia, en la voz de Silvina Garré, de su disco con nombre de mujer que hizo con Luciano, que está acá presente, que esta noche se van a presentar en el Café Berlín, y que vos tenés la suerte de que ahora esté en Soy Nacional, ¿entendés? Y ahora lo podés mirar en el canal de YouTube, lo podés escuchar en la radio, si estás en el auto lo estás escuchando. Vías de comunicación sería bueno que pudiéramos compartir.
1: Nos puedes dejar un mensaje en nuestro WhatsApp al 11-2543-3161 o en nuestro Instagram de @soynacional870 o en nuestro canal de YouTube de Soy Nacional. Y tenemos un concurso al aire donde nos pueden decir, quiero mi guitarra, gracias, que es por los 10 años de programa. Nos pueden mandar un mail a soynacional2020@gmail.com o en nuestro Instagram. Hay muchos mensajes.
0: Hay muchísimos
1: de
0: mensajes.
1: De todo el país.
0: Sí,
1: es hermoso leerlo.
0: Ay, el del tractor me volvió
1: sí,
0: loca.
1: Contalo.
0: Sí, la semana pasada estuvo la Valenti, que es una chica que es, bueno, nació en Córdoba, pero se crió en Neuquén, y me encanta lo que hace y todo. Entonces, a su Instagram le escribió un chico que creo que era Gabriel, no me acuerdo bien el nombre, de La Pampa.
1: Que Gabriel de La Pampa, perdón.
0: Sandra,
1: ¡qué memoria!
0: Sandra Mianovich, bien ahí, vamos, las neuronas siguen andando. Estoy en un tractor. Y estoy escuchando Radio Nacional, y te estoy escuchando, qué linda voz tenés.
1: No la conocía.
0: No te conocía, seguía haciendo eso, más o menos así.
1: Claro, sí, y cuando empezaste, hola Valen, soy Gabriel de La Pampa, ando en un tractor y estaba escuchando Radio Nacional, la verdad que no te conocía, y cuando empezaste a cantar a capela, Volver al Sur, se me puso la piel de gallina.
2: Qué lindo.
1: Hermosa voz, ojalá te siga yendo cada vez mejor y te ganaste un seguidor más.
0: Además, Volver al Sur creo que es una canción de ella.
1: Sí.
0: O sea, no es un tema.
1: No
0: que,
1: es ella. Ah, qué bueno.
0: Era un tema de ella, que ella explicó por qué lo había hecho, o sea, y el chico estaba escuchando, mirá la sensibilidad, una canción a capela, que tampoco es algo, no es que cantó a capela el día que me quieras,
1: claro,
0: que todos sabemos,
1: decido, claro.
0: Escuchó algo que no conocía, cantado a capela, y le gustó la voz, me gustó todo el relato,
1: sí,
0: la verdad.
1: Sí, muy sensible.
0: Espectacular.
1: Hermoso.
0: Bueno,
1: volviendo a la elección de esta canción que
0: claro,
1: acabamos de escuchar, Silvina.
2: Porque aparece enseguida, con nombre de mujer, Julia aparece uno de los primeros,
0: claro,
2: porque los Beatles son para mí la genialidad absoluta.
1: ¿Esto se puede decir que cada canción era formaba parte de una playlist, por ejemplo, de
2: sí,
1: tu adolescencia? O de
2: sí,
1: tu
2: de mi adolescencia,
1: ah,
2: sí.
1: Okay.
2: Sí, la mayoría, sí.
1: ¿Y el filtro para elegir cada canción fue por los autores, por un lado, por las melodías?
2: Por todo, por las melodías, por la que tuviera poesía.
1: Ok. Los géneros también, ¿no? Supongo,
2: sí,
1: porque no
2: el
1: grabas,
2: género... Claro. Por eso, para lograr como cierta, que sea bastante armónico.
1: Armonioso,
2: sí, armonioso, esa es la palabra, no armónico, gracias.
1: Bueno,
2: claro, hay que hablar con propiedad. Armonioso. Y además que yo sintiera que le iba a poder cantar bien, porque yo no puedo cantar bien cualquier canción. Algunas las puedo cantar bien y otras no, otras.
0: No sé si es cantar bien, yo creo que es lo que uno siente que le puede dar a la canción o que en la voz de uno puede sonar, ¿no? Es como... Es como la identidad, es como no toda
2: sí,
0: la ropa te queda bien.
2: Exacto.
0: Es un poco eso.
2: Bueno, pero sí, pero por eso, pero hay ciertos estilos que yo sé que en mi voz no quedan
0: caminan.
2: Buenos, no funcionan.
0: Perfecto,
2: y
0: perfecto.
2: Por ahí, viste, si yo voy probando.
0: Claro.
2: Eso es bueno, por ejemplo, se aprende mucho de hacer discos. Yo hice desde Reinas de Pueblo Grande había hecho muchos discos con canciones mías, pero después hice muchos discos de canciones de otros.
0: Sí.
2: Entonces, todas canciones de Nevia o canciones de Tom Jobim, que hicimos con Nevia un disco, y después de Caetano, y después de Taylor, y después, ahora hicimos un disco con Nevia que no sé cuándo está por salir, con canciones de Bert Bacharach.
0: ¡Apa!
2: Sí.
0: No te privas de nada.
2: No, nada.
0: Tampoco, ¿eh?
2: Entonces, esas son ideas
0: no
2: de Nevia.
0: No te privas
2: Nevia,
0: de
2: yo,
0: nada.
2: Sí, archivo Jobim y archivo
0: Bacharach.
2: Vamos
0: a hacer un asado en lo de Nevia, dijimos.
2: Ay,
0: yo
2: amo.
0: Voy de parrillera.
2: Los amo,
0: y,
2: sí.
0: y porque ella
2: Alex,
0: vive en Tigre,
2: Alex,
0: Pato
2: y,
0: vive al lado, y, a la vuelta de la casa de Nevia. Así que vamos...
2: Hace poquito cumplió años.
0: Sí. Claro, el 21
1: el
0: de julio.
1: El día del rock nacional.
0: Escúchame, lo programamos.
2: Vamos.
0: Y te venís.
2: Sí, me vengo.
0: Sí, te
2: lo
0: venís.
2: Amo.
0: Perfecto.
2: Tengo tanto que para agradecerle.
0: Qué lindo
2: siempre.
0: Que es. Me encanta.
2: Siempre. Siempre lo agradezco.
1: Nevia, Charlie, Son tus, digamos, sí, son tus más...
2: Sí, Nevio y Charlie, sí. Son tus... Porque además los conocí.
1: Ah, claro.
0: Claro, interactuaste.
2: Sí, con Nevia más, porque en Nevia me ayudó mucho a mí.
1: ¿En
2: tuvo
1: qué?
2: Mucho que, tuvo mucho que ver en que yo no me vuelva a Rosario cuando me abrí de la banda de Baglietto, que era muy jovencita, tenía 22 años. Y yo me quedé medio sola, ¿viste?
0: Claro.
2: Porque fue la primera que dejó la banda, fui yo. Y a mí, yo soy un poco así, ¿viste? Para decisiones tontas tardo mucho, ¿no, Lucho? Sí. No sé.
0: Muy bien, Lucho.
2: No, no, porque a veces, qué sé yo, puedo estar eligiendo una remera 7 horas y yo decido en un mes volverme a vivir a Rosario.
0: Entonces, claro.
2: Te quiero decir.
0: Abruptamente.
2: Que a veces me turban más decisiones más tontas de algunas. No, ninguna
0: más
2: decisión. Ninguna decisión es tonta. Hay que, viste, para elegir hay que renunciar y eso nos cuesta todo renunciar. Pero, Nevia, yo cuando me quedé sola ahí, digo. ¿Qué hago? No tengo banda, no tengo nada. Y había empezado a cantar. Y él me dijo, yo te acompaño con mi banda. Y me acuerdo que tocábamos en Jams.
0: Claro.
2: En La Croce. Y lo más lindo es esto. Tengo 1000 anécdotas, pero serían 7 programas y cuento anécdotas con Nevia, porque Nevia es inteligente, es brillante, es la persona más inteligente que conozco. Y además es muy gracioso. Entonces, esa combinación... Y muy buen amigo, muy generoso. Y él me dijo, pero vos olvidate que yo soy Lito Nevia. Eso fue. Vos presentás, somos
0: claro,
2: tres músicos.
0: Soy tu banda, soy tu banda.
2: Claro, vos me presentás a mí
0: yo
2: como pianista y al otro como... Le digo, pero,
0: claro, no, claro, muy bueno. genial.
2: Y ahí me quedé. Y entré en su agencia, que tenía una agencia, y me representaba, me puso un representante y empezamos a hacer shows y cosas y ahí después ya grabé más y armé mi band, me fui quedando, ya ahí me sentí más cómoda, pero eso, claro, imagínate. Y siempre me llama para proyectos, como por eso te decía, de Jovín y esto de Bacarach, y proyectos siempre lindos vienen de parte de Nevia, vienen muchos.
1: Estaba pensando qué suerte admirar tanto a alguien y conocerlo. Lo
2: sí.
1: que te hace seguir admirándolo aún más, porque uno puede admirar,
2: claro,
1: no sé, a alguien.
2: Claro,
1: decir,
2: claro.
1: Bueno, yo, no sé, a Caetano, ponele, pero no tenés la suerte por ahí de conocerlo. Y vos sí compartiste con ellos tanta experiencia.
2: Sí, yo compartí. Además, él en realidad, ahora me estaba acordando que lo que pasó cuando yo me iba a volver, no fue estos shows de Jams, fue Evita Quien Quiero Ir Que Oiga, la película.
0: Ajá.
2: Que me convocó para hacer la voz... De las canciones que tenían letra, y la música era de él y la letra era de Miñona, el director de la película,
1: Eduardo.
2: Y después Eduardo me dijo que yo haga la voz en off, porque actuaba Flavia Palmieri y no hablaba, era un documental. Entonces todas las cartas
1: de
2: Evita y todos los... es mi voz en off.
0: Ajá.
2: Entonces, bueno... Y después, bueno, nada, tenía un festival de la OTI y me hizo cantar a mí la canción y ganamos y vos eras jurado.
0: ¡Claro!
2: ¡Con Polesica!
1: No, sí.
2: ¡Con Polesica!
1: Sí,
2: ¿me acordás?
0: Te voté.
1: Me votaste, te
2: agradezco. Pero estaban todos tan enojados porque era tan antifestival la canción,
0: claro,
2: de Nevia.
0: Claro, no era tan festival, no, pero a nosotros los músicos nos gustan los músicos. A nosotros los músicos no nos gusta el festival, nos gustan los músicos.
2: ¿Sabés que Lito siempre se acuerda? Que estaba Kike Dapiaggi, sí, conducía, y cuando dice, y la canción ganadora es, se llamaba Charlaciones. Charlación, la cara del tipo es una cara de decepción,
0: claro,
2: el locutor,
0: claro,
2: como diciendo, ¿cómo ganó
1: no
2: esto?
1: Creo.
2: ¿Viste?
1: Claro.
2: Y bueno, y ahí conocí Washington y New York,
0: qué
2: hice
0: bueno.
2: Yo, chiquita, ¿viste?
0: Qué
2: 21,
0: bueno.
2: 22 años, así que bueno,
0: bueno,
2: todo gracias a Nevia.
0: Pero qué bien, qué bien.
1: Tanta
0: bueno,
1: anécdota. Nos quedan por unos poquitos minutos, nos podemos ir con una canción,
0: bueno,
1: mejor para
0: no
1: cortarla.
0: Con una canción para no cortarla y después...
1: Vamos con...
0: Y después el
1: Fana.
0: Canta.
2: Uy, sí.
1: Dale.

0: 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Explosión en Colombia. Ocurrió en el norte de Santander, en Cúcuta, cerca de un mercado público y de la frontera con Venezuela, cuando se produjo la deflagración de un camión que llevaba material explosivo. El hecho produjo 11 heridos y destrozos en inmuebles a días de la investidura presidencial del candidato de la derecha, Abelardo de la Espriella, quien condenó la escalada terrorista. Cierran la garganta del diablo. Los detalles con Noelia Villa desde Radio Nacional Puerto Iguazú.
1: Parques Nacionales anunció el desarme preventivo de la pasarela hacia Garganta del Diablo para resguardar la infraestructura del área Cataratas. La decisión se sustenta en los pronósticos y análisis técnicos que anticipan crecidas del río Iguazú en los próximos meses. Durante septiembre y octubre se prevén caudales elevados, con potencial de generar inundaciones extraordinarias que podrían afectar la infraestructura de ese sector. El operativo de repliegue preventivo comenzará el lunes 3 de agosto. Por lo tanto, a partir de esa fecha, se cierra el circuito Garganta del Diablo, uno de los principales atractivos dentro del área Cataratas. Se estima sería aproximadamente de 60 días.
0: El estado del tránsito con Ernesto Arriaga.
2: Continúa cerrado el paso Pino Achado, al norte de Neuquén. Más 716 camiones se entregan en toda la zona del corredor, entre Zapala y Chile. Por otro lado, recordemos que el Cristo Redentor está cerrado. Están camiones parados en Uspallata, en Mendoza, en el Corredor Internacional y en San Luis. Por favor, informarse por Radio Gendarmería y Vialidad.
0: El tiempo. En Lago Puelo, Chubut, donde nos escuchás por M1020 kHz, está vigente una alerta amarillo por nevada, ahora allí nublado con llovizna, 3 grados 8 décimos, humedad 96%, en tanto en Capital Federal y aledaños, ya sin pronóstico de lluvias, pero nublado. Mañana frío, una máxima de 15 grados. Semana por ahora sin precipitaciones. De frío a templado. Ahora, nublado, viento sur a 12 kilómetros por hora. Temperatura 18 grados, humedad 77%. Presión atmosférica 1009,2 hectopascales.
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0: Seguimos en Soy Nacional, aquí en Maipú 555. Vamos a saludar a la gente de la folclórica, que debe estar muy feliz porque tenemos como invitada a Silvina Garré en el día de hoy, la 98.7, por la cual salimos en simultáneo. Y por supuesto que a las 49 emisoras de todo el país, que hoy no tenemos el banner atrás porque estamos en otro estudio, pero por supuesto que sabemos que están ahí y nos saludan cada vez más, de cada vez más lugares de la República Argentina, lo cual nos hace muy felices porque la idea de Soy Nacional es que sea absolutamente federal y abarcativa y que podamos escuchar música de norte, sur, este y oeste, todos los géneros, todas las voces, nos hace muy felices y nos llena de orgullo. Además es nuestra responsabilidad, eso es lo que sentimos, ¿no? Así que seguimos aquí con Silvina, que ahora ya directamente, por favor, Lucho. Te pido, por favor.
1: ¿Podemos hablar un chiquitín antes mientras preparan de Grifana?
0: Es verdad. Escuchamos antes de las noticias Grifana, la mujer. ¿Querés contarnos un poco?
2: Grifana también era de esos, me preguntaba si iba a recitales. Y iba fui a ver a Pastoral muchas veces. Y me gustaba mucho la voz de Alejandro de Michele, que falleció muy jovencito, a los 28 años, en un accidente automovilístico. Tenía una voz muy aguda. Y tenía otra particularidad como cantante, además de un gran poeta. Él hizo esto, ¿te acordás? A ver, para ver si me acuerdo cómo era esta. Esta sí la conocen. Para que no me acuerdo cómo se toque.
1: En el hospicio.

0: soledad.
1: ¿Te acordás de esa?
2: Sí.
0: De saber que el perro es cobre y nada más.
1: Ese disco, en el hospicio, lo produjo Lito Nebbia.
2: Mirá,
1: hablando de Lito Nebbia. Y esa canción Grifana siempre me encantó. Y él tenía otra cosa, que yo soy un poco detallista con la cosa de los cantantes, además de la afinación, que para mí es fundamental, algunas consonantes, como se dicen, la S, la T, la P, si lo escuchás cantar a él, es una perfección.
2: Mira.
1: Para cómo mira. Pronunciaba, cómo decía.
2: Buena dicción, además.
1: Hermosa dicción.
2: Claro.
1: Y una voz agudísima, pero agudísima. Una voz muy particular. Muy particular.
2: Vamos a ir a escuchar.
1: Un gran autor, tal vez no tan reconocido, uh-huh. Como muchos otros, ¿no? Que mucha
2: está
1: gente
2: bien.
1: Que no es reconocida.
2: Lo bueno de esta época es que la música está a disposición, ¿no? Entonces, en otra época, si no tenías el disco, no lo podías conocer o escuchar en el momento que querías. Hoy, más allá de que para los músicos no sé si es tan extraordinario que la música esté disponible, digamos que la parte buena de que esté disponible es que ahora la persona que está escuchando en este momento este programa dice, ay, cómo era Pastoral, ay, cómo era la voz de Alejandro de Michele, lo quiero escuchar, y va a la plataforma digital que sea, escucha.
1: Eso es recontra lindo, pero tienen que estar esta información
2: tal
1: de
2: cual.
1: Recomendaciones.
2: Absolutamente.
1: Porque así como está disponibilidad, está disponible una cantidad de cosas maravillosas, está disponible también.
2: Por supuesto, pero esa es nuestra función. Creo que esa es nuestra función.
0: Total.
2: Dar esta información.
1: Siempre
2: que estás
1: hay que
2: dando.
1: Hacer. Además, lo que pasa también, yo pensaba el otro día que cuando yo empecé a cantar públicamente, que vos lo debes haber vivido también, la música que nosotros cantábamos era la música que estaba de moda.
2: Puede ser, claro.
1: De alguna forma. Uh-huh. Además de ser buenos temas, que después perduraron, que ahora uno puede cantar, yo puedo cantar los temas que cantaba hace 40 años y tienen actualidad y siguen siendo lindas canciones. Uh-huh. No es que los canto por nostalgia, muchos de ellos los canto porque siguen siendo buenos temas que se podrían haber escrito ayer. Pero después se hace cada vez más difícil. Algunos, por ejemplo el caso de Charlie fue ganando siempre los públicos jóvenes. Pasa con
2: se
1: algunos.
2: Fue ayornando.
1: Claro, pasa con algunos. Con otros no tanto, pero bueno, siempre hay público, ¿no? Para todo. Pero por eso, tiene que haber el consejo de alguien, ¿viste?
2: Por supuesto.
1: Alguien que te hace llegar, que te dice, te recomiendo.
2: Sí, sí.
1: ¿Escuchaste tal persona, tal banda, tal grupo? Bueno, yo trato siempre de.
0: Sí,
1: de
0: y esto que tienen entre ustedes, ¿no? Los músicos. Yo me acuerdo que una vez te escribí, Silvina, me tomé el atrevimiento porque estábamos viendo La Voz. Y en un momento Lali, unos participantes les había tocado cantar en Blanco y Negro Buenos Aires y dijo, es mi canción favorita.
1: Fue impresionante, Silvina Garré. Sí, me sorprendió muchísimo.
0: Y le escribo a Silvina y le digo, no sé si lo viste, le digo, pero
1: lo estoy viendo.
0: Qué emoción. Sí, me dice, lo estoy viendo. Le digo, qué emoción también, qué bueno en un programa en prime time, con un público que por ahí es diferente al tuyo,
1: sí.
0: Que te nombre y te haga ese reconocimiento y que es genuino,
1: sí.
0: ¿No?
1: Y sí, además fue muy cariñosa y conviste, sí. Y cantó la canción y dijo, ¡ah! ¡Es mi canción!
0: Sí.
1: Y yo lo estaba viendo porque
0: dijo,
1: el programa.
0: Y decía, y la de mi mamá es otra canción tuya también,
1: sí.
0: Que no
1: y después
0: recuerdo.
1: Terminaron cantando Se Fuerza la Máquina.

0: en el teléfono el recurso.
1: Sí, vamos a ver, igual, porque ahora no sé si la tengo.
2: No, la buscamos, vamos.
0: Escuchamos una y la buscamos, ¿querés?
2: ¿Querés escuchar otra canción? ¿Cuál querés que pongamos?
1: Puedes poner...
0: ¿Vas a cantar esta?
1: Sí.
0: Ok.
1: Entonces, Maribel o Marilyn o...
0: O Marilyn o Maribel. ¿Cuál de las chicas? ¿Charlie o Spinetta? Vamos con Charlie. Vamos con Charlie.
1: Esta es la
0: Marilyn.
1: Que, sí, que no es tan conocida de La Máquina, pero que es una canción espectacular.
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0: Silvina Garré, cantando Marilyn, La Cenicienta y Las Mujeres, un tema de Charly García, de La Máquina de Hacer Pájaros, y nos estabas diciendo que él tocaba...
1: Claro, porque empezaba pa, pa, pa, pa, pa, pa, pa. Entonces nosotros buscamos un pedacito de la película...
0: Ah.
1: Y pusimos las voces de Judy Garland y de la bruja que dice There's no place like home.
0: Qué
1: There's
0: bueno. No place like...
1: Cuando ella tenía que golpear los piecitos, sí, y decir eso para volver a su casa.
0: Para volver a su casa.
1: Entonces así empieza con There's no place like home y termina con Todos tenemos hogar, que mucha gente no conocía esta canción de Charlie, pero canta. Hacemos largo ese final porque cantan Todos tenemos hogar.
0: Sí, perfecto.
1: Exacto.
0: ¿Y ahora qué nos vas a cantar?
1: Y ahora voy a cantar Media Verónica de Calamaro.
0: Bien. Yeah. Ah, qué lindo.

0: lindo. Qué privilegio tenerla a Silvina Larrea acá cantando en vivo en Soy Nacional con Lucho. Gracias, Lucho. No, es un privilegio máximo poder escucharla acá.
1: Gracias, gracias.
0: Así peladito, sin nada.
1: Qué lindo,
0: sin
1: artificios.
0: Sin nada.
1: Yo no quiero amplificación, nada, claro, es mi sueño.
0: Claro.
1: Y escuchar el disco, o sea, qué privilegio, gracias. ¿Sabes qué? Me acordé ahora de una de las cosas que estuve leyendo, ¿no? De las notas que estuviste haciendo con la presentación de este disco. Y leí que por algunos años estuviste buscando tu lugar en el mundo.
0: Yo lo leí.
1: ¿Viste? Y eso también pegó, ¿eh?
0: Sí, obvio.
1: Y cuando te sentaste al piano un día dijiste, este es mi lugar.
0: Perfecto.
2: Sí, porque por eso me iba mudando también. Digo, este no es. Este, no,
1: ya. No tenía que ver con los...
2: Buenos Aires no era, Buenos Aires no era. Después me fui a estudiar a Barcelona, tampoco era. Me fui a vivir a Miami 2 años, tampoco. Me fui a Mar del Plata, tampoco. Entonces digo, claro, no es un lugar físico, no es una ciudad.
1: Claro.
2: Es este, es donde me hallo, donde pertenezco, donde estoy alojada, protegida.
0: Claro.
2: Sobre todo, yo uso siempre ese término. Vos sabés que hay algunas cosas que a mí, cuando estoy por hacer algo que me da, que me genera inseguridad o me da temor, y estoy yendo hacia eso que tengo que hacer, voy cantando. Y cuando canto yo empiezo como a sentirme, me da seguridad cantar. Y además de que me protege, me siento una persona fuerte cuando canto. Después en otras circunstancias, no. A veces sí. No, no solo cantando, y en otras muy vulnerable. Pero mientras canto, yo soy fuerte.
0: Absolutamente. Y además, además de que tu lugar es la música y tu lugar es cantar, ahora que volviste a Rosario, también está todo tu entorno familiar que te acobija también, tus amigas,
2: sí,
0: tu historia... Que dejaste hace tantos años, claro, y que estás reencontrando y recuperando. Eso es muy lindo, porque el lugar físico también juega.
2: Ahí sí, porque están mis calles,
0: claro,
2: ¿viste?
0: Están tus calles.
2: Están mi Bulevar Oroño, están,
0: claro,
2: mis calles, mi Costanera,
0: sí.
2: Y bueno, sí, mis galerías, porque Rosario se va... vas entrando por una galería, salís por otra y entras a otra y a otra y a otra, y todas se llaman de diferente manera. Y la otra vez... estaba haciendo justo una entrevista y dije, ¿y vos, y qué sentiste? Y yo sentí como la canción de Charlie, No soy un extraño, cuando dice, no soy un extraño,
0: claro,
2: acabo de llegar, no soy un extraño. Y digo, no soy una extraña.
0: No.
2: O sea, enseguida yo me sentí a gusto y cómoda.
0: Es una ciudad muy entrañable. Bueno, yo voy a estar dentro de una semana, el sábado 8, voy a estar en el Teatro de Broadway, celebrando los 40 años de Soy lo que soy, lo cual me hace muy feliz. Me encanta ir a cantar a Rosario.
2: Sí, es divino.
0: Porque es una ciudad melómana, además. Es una ciudad de música, de músicos y de música. Va a venir esta chiquita, L. Mariani, a hacer de telonera.
2: Es bárbara, buenísima.
0: Grabé una canción con ella.
2: Mirá qué suerte.
0: Y viene a abrir el show.
2: Hay muy buenas cantantes, compositores,
0: pero
2: ahora, Rosario.
0: Por supuesto, no sé si vendrá o no, porque no hablé todavía con ella, pero está nuestra amiga Sandra Corizo, que la amo con pasión y que es una nacional a más, porque durante muchos años hicimos el programa con ella. Y la verdad es que...
1: A él, Mariani, te le había recomendado a Gallardo, ¿no? Fabián Gallardo.
0: Exacto, Fabián. Bueno,
2: claro,
0: no hemos hablado de lo maravilloso que fue la movida de la trova. Qué groso. Hicimos varios programas hablando. Hablamos con todos por teléfono, menos con vos, porque a vos te trajimos directa entera, completa. Pero hablamos con Fabián, hablamos con Rubén, hablamos con Abonicio.
1: ¿No?
0: Qué personaje Abonicio.
1: Por primera vez.
2: Brillante.
0: Hablaste. Brillante.
2: Brillante. Una mente brillante.
0: ¿Cómo lo pasaron
2: le
0: bomba
2: decimos
0: con
2: la
0: eso?
2: La pluma de oro.
0: Genio.
2: Porque aparte escribe así, en 2 segundos te manda por WhatsApp, por ejemplo, un texto alucinante que lo escribió en ese momento. Vos decís, no,
0: sí,
2: no puede ser, esta
0: qué,
2: metáfora.
0: Qué bomba lo han pasado. Y bueno,
2: sí,
0: y Alito Vitale, que lo nombramos Rosarino Trova honorífico, por ser el motor, porque es que tiene un motor ese muchacho, viste, que no para de ser
2: profesor. Sí, no para de trabajar, ¿no? Y trabaja mucho.
0: Pero además genera cosas lindas, porque de repente por ahí, si ustedes no tenían a Alito que los juntara y que les dijera, bueno, vamos pim pam pum, por ahí les costaba más.
2: En realidad nos hemos juntado mucho,
0: sí.
2: No es por desmerecer el trabajo de Alito, digamos,
0: no,
2: que en estos últimos esta última gira y una cosa que hicimos en el Coliseo sí fue una idea, lo propuso Alito, volver a juntarnos. Pero desde que dejamos de
0: estar juntos... Sí, se han juntado un montón de veces, es verdad.
2: Muchísimas veces.
0: Es verdad, es verdad.
2: Todos... En algún momento estaba Lalo de los Santos también.
0: Claro.
2: Y después también hemos hecho muchas cosas hermosas, Juan y yo, como
0: claro,
2: dúo.
0: Sí.
2: Que bueno, que es mi compañero. Yo siempre sigo diciendo, mi compañero musical es Juan, y claro, lo será siempre.
0: Claro.
2: Y bueno,
0: por supuesto.
2: Ahí con él comencé y creo que. Y cada vez que canto con él se produce una cosa muy especial.
0: Bueno, vamos a dar un vino.
1: Sí. Mientras le damos un vino, yo quería saber de Chusma nomás. ¿Qué estás escuchando? ¿Qué escuchás cuando estás en tu casa, cuando vas en el auto? ¿Te gustan las cosas nuevas? ¿Volvés a lo clásico?
2: Vuelvo a lo clásico, pero por ahí escucho discos de gente que me encanta y que hace mucho que no escucho, o discos en vivo. Ahora estoy recopada con un disco de Christopher Cross, que a mí me encanta, ese cantautor. Y descubrí que había grabado en el café donde tocaba Woody Allen, de Carlisle Coffee, sí, que es un lugar que él iba a tocar clarinete. Siempre elegía los lunes.
1: Un día de la semana, ¿no?
2: Y entonces no iba a la entrega de los Oscars.
0: Claro, porque estaba tocando el clarinete, bien. Sí.
2: Bueno, las sesiones de grabación, y yo lo vi en vivo a él. Después escucho James Taylor siempre, cada vez con más pasión.
0: ¿Cómo lo amamos a James
2: Interactué
0: Taylor?
2: Con James Taylor, pero desde una platea. Yo nunca le grito a ningún artista.
0: Claro.
2: Pero hace 2 años viajé a escuchar a James Taylor en Barcelona y también estaba en París. Entonces, en realidad hice una gira yo de los shows de James Taylor. No es que no me importaba mucho el lugar donde iba, sino iba donde estaba él. Y fui a ver 2 conciertos y después fui a visitar a mis primos en Londres. Y cuando veo qué hay para escuchar, yo siempre lo primero que hago es ver qué puedo ir a escuchar. Estaba James Taylor esa semana, ellos no sabían, y yo tampoco, y quedaban 3 entradas, no sé. Y como yo soy sola, eso tiene su ventaja a veces,
0: claro,
2: que había un lugar espectacular, en la esquina y donde hay espacio adelante.
0: Qué
2: entonces,
0: bien.
2: Y en los otros 2 shows no había ido la banda completa. Y acá cuando llegué vi los 4 banquetas de los que cantan y vi todo el set de teclado porque había hecho shows sin tecladista, los anteriores. Pero en el segundo show, que fue en el Olympia de París, la que tenía al lado una francesa que le dije que era cantante, que yo había ido especialmente a escucharlo a él y demás, entonces me decía que me codeaba, que le hable, que le grite algo. Y agarré y se hizo un silencio y yo dije, vine especialmente desde Argentina para escuchar. ¿Desde Argentina? Me dijo.
0: Claro.
2: Voy a tratar de hacerlo bien. Divino. Y te cuento algo especial. En el intervalo, tenía un show muy largo, y en el intervalo siempre se tomaban un ratito para descansar y volver. Él se sentó, lamentablemente del otro lado donde estaba yo, pero para la gente que estaba de ese lado, en el teatro, se sentó en el escenario, es altísimo, altísimo, mide como 2 metros, y firmó, en vez de tomarse el descanso, firmó a todo el mundo que se iba acercando y se sacó fotos con miles de personas. Bueno, una sencillez que pocos tienen.
0: Una maravilla. Silvina Garré, te quiero.
2: Tengo que volver,
0: te agradezco,
2: yo también te quiero, siempre.
0: Podemos hacer varios programas más, charlando. Vamos a pedirle que sea nuestra asesora musical.
2: Hagamos mucho.
0: Otra, sí, necesitas. ¿Podés cantar otra?
2: Sí.
0: ¿Sí? Por ejemplo, lo que vos quieras, ¿eh?
2: Sí. Podemos hacer.
1: Mientras tanto... Decimos que la Florencia se va a
0: conseguir. ¿Necesitas una letra? Me decís y yo te consigo.
2: No. Mirá. Abrí los

0: Eso me falta hacer.
1: Sí, por supuesto. Lo tenemos que pensar.
0: Hay que armarlo muy bien.
1: Obvio, sí, obvio. Una re lo vamos a rehacer.
0: Sí,
1: ahí va. Gracias, Silvina.
0: Gracias,
1: Lucho.
0: Gracias.
1: Seguimos en Soy Nacional, no sé cómo,
0: gracias,
1: porque
0: Luchito.
1: Yo estoy llorando.
0: Luchito, gracias, Sandra, gracias. Querida. Gracias, Pato, gracias.
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1: Seguimos en Soy Nacional. Extraordinaria la visita de Silvina Garré. La verdad es que lo hemos disfrutado muchísimo. Calculo que ustedes también, escuchando y o viendo, saben que tenemos nuestro canal de Soy Nacional en YouTube, que pueden ver este y cualquier otro programa anterior. Están todos ahí, también en la página web de Soy Nacional. Qué lujo, qué sensibilidad. Me sentí muy bien y le agradezco mucho a Silvina. Y en realidad le agradezco a Soy Nacional la posibilidad de vivir estas cosas tan, tan lindas, ¿no? Tan extraordinarias. Bueno, tenemos en línea telefónica a alguien que ya ha venido de visita a Soy Nacional varias veces, por lo que me han dicho acá. Tiene disco nuevo, se llama Dolores Solá. Hoy, esta noche, va a presentarse en el Tazo. Mirá qué lindo lugar. Dolores Solá va a presentar su disco nuevo, su álbum nuevo y videoclip Corazón de Perro. Y tiene a Mochi de invitado. O sea, es un combo imbatible. Las entradas en torcuatotazo.com.ar, Defensa 1575, frente al Parque Lezama, a las 9 de la noche, uno de los lugares más lindos de Buenos Aires para escuchar y ver música y comer cosas ricas, también doy fe. Dolores, ¿estás por ahí?
9: Sí, acá estoy. ¿Qué
1: buenas,
9: tal?
1: Buenas, ¿cómo le va?
9: Bien, ¿cómo andan?
1: Bien, muy bien. Es un gustazo tenerte ahí. Vas a presentar Corazón de Perro.
9: Sí, voy a presentar mi segundo disco solista. Uh-huh. El primero fue hace 15 años,
1: te tomaste unos días.
9: Sí, me tomé unos días, bueno, mientras salieron varios de la Quijana.
1: Claro.
9: Y bueno, por primera vez con temas míos, la mitad del disco son versiones y la otra mitad temas míos.
1: Qué bueno, qué sí, bueno, qué espectacular, me parece un combo lindísimo, poder hacer versiones de canciones que te gustan y que sentís afines y de repente tener tus propias canciones, que por ahí generan un poco de pudor, ¿o no?
9: Mira, sí, digo así que sí, porque claro, además las hago convivir
1: claro.
9: Con Violeta Parra,
1: claro.
9: Rodríguez, cómo nos sentimos un poco de pudor.
1: Obvio.
9: Pero bueno, me fui enamorando también de las mías, y en algunos casos he tenido grandes invitadas. Mochi está invitado en una canción, Teresa Parodi en otra, eso las embellece, por
1: claro,
9: supuesto,
1: claro,
9: muchísimo.
1: Buenísimo.
9: Y bueno, y ya la taba está en el aire, será hoy.
1: Es esta noche, es esta noche. ¿Y cómo te con qué formación te presentás?
9: Dos guitarras, sí. Diego Rolón, que está en la dirección musical también, y uh-huh. Lucas Marcelli, que es la segunda guitarra, en el contrabajo está Pata Cotela, en el bandoneón y piano Alejandro Montaldo, están invitadas Carolina Rodríguez en violín y Agustín Barbieri en percusión. Y además de Mochi, va a estar invitado Guillermo Pessoa, que produjo una canción y que va a tocar y cantar conmigo.
1: Un bandón y una...
9: Sí, un bandón.
1: Un bandón y un montón de invitados. O sea, esta es una noche de fiesta. ¡Qué lindo!
9: Exactamente, así me lo he tomado.
1: Pero qué buenísimo, me parece genial.
10: Dolores Pato te saluda. Y además de los artistas que...
9: Hola, Pato.
10: ¿Cómo estás, mi amor? Además de los artistas que nombraste, como Silvio Rodríguez, Violeta Parra, también hay leí canciones de la Guerra Civil Española.
9: Hay una canción
10: okay.
9: que es de la Guerra Civil, pero en realidad se compuso en el 60.
10: Sí.
9: Pero bueno, todos la conocemos como una canción de la Guerra Civil Española, porque bueno, habla de la República y de la Falange, ¿no?
10: Uh-huh.
9: En una forma muy poética, además, el ensayo rojo, gallo negro. Y es una canción de mi infancia, casi que mi mamá me la cantaba en la cuna. Así que es una canción que tiene mucho que ver con mi historia y que además hoy la canto desde un lugar bastante distinto, uh-huh. porque ya no es una costal de la Guerra Civil, sino es una canción que habla de la realidad del mundo hoy.
1: Claro, claro. La música y las canciones muchísimas veces tienen esa propiedad, ¿no? De abstraerse del lugar puntual o del momento puntual en el que fueron escritas o por la razón por la que fueron escritas y se convierten en referencia mucho más global y no pierden vigencia. Las canciones grosas les pasa eso.
9: Sí. Sí, los clásicos, pasa, sí. pasa eso. Sí.
10: Y en la versión de la canción de cuna para Santos Godino, hay, bueno, acá leo un grosso, ¿no? Como un invitado,
9: sí.
10: una voz.
9: Sí, está el querido Melingo, y la canción es de Tata Cedrón y de Luis Alposta, y es una canción de cuna a, bueno, a Peretano Santos Godino, de equipo sí. de fútbol. Es una canción preciosa, como una canción de cuna, pero oscura, negra.
1: Mm.
9: Y mi idea era un poco que mi voz fuera la de la madre y la voz de Melingo, la voz del destino, ¿no? Con esa voz que tenía.
10: Mm-hmm.
9: Y la produjo Guillermo Pessoa. Yo lo fui a buscar a él, le dije, mirá, lo quiero una cajita de música diabólica, ¿no? Y me entendió perfectamente. Sí. Sí, me gusta mucho cómo quedó.
10: Él produjo este tema, perdón, son, y el disco lo trabajaste con la dirección con Acho Stoll y Diego Rolón.
9: Sí,
10: ¿es así?
9: Los otros temas los produjeron o Acho o
10: okay.
9: Diego, son como mis dos compañeros de ruta a esta altura.
1: Dolores, es un placer escucharte. Sé que esta noche vas a disfrutar y vas a tener una gran fiesta. Que lo pases súper bien. Y bueno, en otro momento te hacemos venir y nos cantas un poco acá en vivo. Y bueno, la seguimos un poco más. Te mando un abrazo y
9: bueno,
1: nos quedamos escuchándote. Y bueno, Mert para esta noche.
9: Muchísimas gracias. Un beso.
1: Otro. Chao, chao.

0: La voz de Dolores Solá junto a Teresa Parodi. Corrido de María Rosa, una canción de Dolores Solá que compartió con Teresa. Y esta noche ella se va a estar presentando en el Torcuato Tasso frente al Parque Lezama. No se la pierdan porque lo van a pasar muy bien. Va a presentar Corazón de Perro. Estuvimos charlando recién con ella. Vamos a ver qué pasó un primero de agosto.
1: Un primero de agosto de 1963 nace María Gabriela Pumer, guitarrista, bajista, cantautora. Miembro de Viuda de Hijas de Rock and Roll y una gran persona a quien extrañamos.
0: Queremos
1: mucho, ¿no?
0: Muchísimo, sí, María Gabriela, una reina. También nació Juliana Gatas en el 78, un poco más jovencita, del grupo Miranda. La canción que me hiciste escuchar me pareció que era muy mirandesca, aunque no estaba producida por Ale Sergi. Bien, y creo que lo más importante del día de hoy es que el primero de agosto se celebra el Día de la Pachamama.
1: Sí.
0: Los pueblos originarios de zonas andinas, de Argentina, Bolivia y Perú, se juntan en el primero de agosto para agradecer y bendecir los frutos de la madre tierra, pedirle buenas cosechas. Durante todo agosto se llevan a cabo festejos y ofrendas para tratar el comienzo del nuevo ciclo agrícola en regiones andinas. Hay que tomar grapa con ruda, era, ¿no?
1: Sí, ahora vamos.
0: Ahora vamos, sí. Grapa con ruda. Así que vamos a escuchar alguna canción. Vamos a celebrar a la Pachamama desde la música de esta manera.

0: Espectacular, espectacular. Arbolito cantaba Pachamama del disco Despertándonos de 2009. Perdón, perdón Pachamama por todo lo que te hacemos. Ojalá aprendamos a no hacerte más daño, Pachamama querida. Hoy también se celebra el Día Mundial de la Alegría, lo cual me parece muy hermoso. Nació en 2008, recién empezó a celebrarse el 2010, busca promover la reflexión sobre la felicidad y fomentar actividades que generen sentimientos positivos. Nosotros siempre queremos generar sentimientos positivos y la música en general nos lleva a ese lugar. La salud mental y emocional es una pieza fundamental en la búsqueda del bienestar y hay que defender la alegría, como escribió Mario Benedetti y como cantó Serrat, que ahora vamos a escuchar. Pero como quiero, ya que el programa se vaya yendo hablando de la alegría, voy a despedirme de David, que está filmando este programa para nuestro canal de YouTube, agradeciéndole a Nanu, a Martín y a... no me acuerdo quién más, que están... ocupándose de que esto salga al aire de esta manera, a Cris Rego también, a Leo Sangari, que está es el manitas del día de hoy, que lo amamos muchísimo, a Mach Pato, por supuesto, también. Dentro de 7 días nos volvemos a encontrar.
1: Y hablando de la alegría, también podemos decir que y podemos llevar una alegría a las casas si nos escriben por la guitarra Gracia, el claro. Concurso que tenemos al aire.
0: Soynacional2020@gmail.com.
1: Y
0: vamos
1: Nacional.
0: A escuchar entonces a Serrat con ese texto precioso de Mario Benedetti y a Judith Nederman y Pau Figueres, La Alegría de Vivir. Me gustaron esas dos canciones mucho. Gracias y nos reencontramos en 7 días, no en 8, en 7 días en Soy Nacional.

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1: 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Derrumbe en Dock Sud. Por las intensas lluvias se vino abajo parte de un sector del muelle 1 de la empresa Exolgan en esa localidad bonaerense. La firma indicó que se trata de un sector fuera de servicio de la terminal de Dock Sud y aseguró que no hubo víctimas, que se sigue operando con normalidad mientras se investigan las causas del hecho. Lepra. Por Nacional, el médico dermatólogo Jorge Tiscornia remarcó que la enfermedad bacteriana es poco contagiosa.
2: Hoy sabemos un montón de cosas revolucionarias de esta enfermedad. Primero, que es poco contagiosa. Segundo, que un montón de personas, nosotros, somos inmunes. Hay una serie de factores que todavía no están descubiertos íntegramente, que determinan que un porcentaje muy bajo de la población sea susceptible a enfermarse.
1: El estado del tránsito con Ernesto Arriaga.
3: Ya se habilitó la ruta 40 entre Villa Angostura y San Martín de los Andes, horas de día. De noche seguramente la vialidad va a emitir un comunicado para restringir. Por otra parte, el paso Cardenal Zamora en Villa Angostura, con muchos camiones chilenos que pasan para Argentina y viceversa, hasta las 19 horas del día de hoy, está lloviznando, está descongelando el hielo.
1: 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15.476 kHz y también en frecuencia modulada, ahora allí, cielo cubierto, la térmica 6 grados 8 décimos bajo cero, humedad 74%, en tanto en Capital Federal y alrededores, ahora buen tiempo, ya salió el sol, mañana frío, una máxima de 15 grados, cielo parcialmente nublado en este momento, 18.6, humedad 70%, viento del sector sur a 10 kilómetros por hora, presión atmosférica 1.008,4 hectopascales.
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0: Muy buenas tardes para todos. Bienvenidos a Fútbol Show Nacional. Como dice la cortina musical, 15 horas 7 minutos estamos en Radio Nacional. Esto es Fútbol Show Nacional. Hasta las 19:30 horas estaremos con lo que será la previa de la previa del fútbol argentino en su fecha número 3. Hoy tenemos transmisión, hoy juega Racing Club de Avellaneda, recibe a Tigre, un Racing entonado, un Racing que arrancó muy bien y un Tigre que deberá jugar octavo de finales de Copa Sudamericana, que ha clasificado entre semana y que el próximo partido por el torneo local también será ante River, aunque en el medio tiene que jugar el partido pendiente la segunda fecha. Muchos partidos para el Matador de Victoria, muchos partidos para todos los equipos, sobre todo para los que jugaron estos dos partidos de repechaje de Copa Sudamericana, entre ellos Boca. Tenemos mucho fútbol, tenemos resultados abiertos ya en el fútbol de ascenso, en la Primera Nacional, en la Primera B Metro, con un partido que se dio anoche, heroico triunfo de Glorioso Excursionistas, así que hablaremos de mucho ascenso, pero también lo que se viene en el fútbol argentino y en las copas internacionales, más el polideportivo. Voy a hablar con Nataluti. ¿Qué pasa con Colapinto? ¿Lo rajan a Colapinto? ¿Le renuevan a Colapinto? Para mí sí. ¿Lo buscan desde otro lado a Colapinto? ¿Qué información tiene ella de los grandes de la Fórmula 1 al margen de Colapinto? Verstappen, ¿sigue en la órbita Mercedes o no? ¿Por qué va con Toto Wolff a pasar las vacaciones? Antonelli, ¿qué tiene siempre colgado en el cuello que le apriete que me incomoda a mí? No entiendo qué tiene esa cosa con ese cuello grandote que tienen los pilotos de Fórmula 1. Bueno, son datos que yo le voy a pedir a Nataluti, que para mí es la número uno de la F1. Bueno, ¿cómo le va, Nataluti? ¿Cómo anda?
1: ¿Cómo va, Jonathan Kolipsky? Un placer saludarte a toda la gente, también al querido Ernie Valdés. Muchas cosas para hablar hoy.
0: Nunca mejor dicho, querido.
1: Hasta las 7:30. Largo, sí. Largo la tarde de hoy. Pero hay muchísimas cosas. No, es un placer, estamos juntos en esto, ¿no?
0: Sí, claro.
1: Muchísimas cosas para hablar, hay mucha información de San Lorenzo que se despertó en el mercado de pases. Hoy es el día de la Pachamama también.
0: Si no tome ruda.
1: Le podríamos preguntar a la gente si ya ha tomado su caña con ruda. ¿Para qué sirve ese ritual también? Uh-huh. Como el Radio Nacional llega a todo el país, hay mucha gente del norte, de todas partes de Argentina, que están con este ritual. ¿Qué va a decir?
0: No, estoy viendo el penal que pateó, creo que es Di

0: Arrancó con ganas, espero que mantenga esta energía de acá hasta las 19:30 horas. Empiece a regular, por el amor de Dios. Yo creo que en el...
1: Es como la caminata
0: de
1: Luján.
0: A mitad de camino hay que empezar a ir a comprar factura, para merendar, para, no sé,
2: y papita. Yo banqué.
0: Porque si no, no llegamos. ¿Cómo le va, Valdés?
1: ¿Cómo le va, Colisqui?
0: ¿Se siente querido usted?
1: Sí, siempre.
0: ¿Amado?
1: Siempre. ¿Cómo le va, Nataluti? Buenas tardes.
2: ¿Cómo va?
1: Yo siempre, sí, obvio. Uno tiene que sentirse amado, querido, ya desde que se levanta.
0: No me estaría pasando.
1: ¿Pero por qué?
0: Salvo por mi familia, no me estaría
1: pero eso,
0: pasando.
1: Pero ahí está su error. Yo ahí no quiero hacer un programa así, pero... Usted, si quiere ser ser amado,
0: sí,
1: o ser querido,
0: para que nos vayamos, que
1: primero se tiene que amar y querer usted. ¿Sabe eso?
0: Yo me quiero y me amo.
2: Bueno, eso me parece una mentira.
1: No, a ver, ¿qué?
2: Harta esa sanata.
1: No, es la verdad.
2: Yo lo he hablado con mi psicóloga.
1: Ah, bueno.
2: Y yo...
1: ¿Ya te dio el alta la psicóloga? No, no.
2: No, la abandoné.
1: ¿Por qué abandonaste la psicóloga?
2: Porque
1: ¿por
2: no me daba lo que yo necesitaba.
0: Antes que nada, 11-3-870-7485 y ya vamos a entrar en el tema profundo Nataluti. Vamos a hablar de fútbol.
1: ¿Cuál?
0: ¿Pero
1: la psicólogo?
0: No, de todo. Nataluti tiene también un abanico de
1: sí,
0: temas complejos.
1: Hay un rum-rum por ahí dando vuelta.
2: ¿Qué
1: rumbo? No, no importa.
0: Están ensuciando gente así de la nada, yo no me lo esperaba.
2: No, y que yo no sé nada tampoco.
1: Claro, por eso pregunté a ella, mirá cómo se pone colorada.
0: Bueno, ya, no sé, háganse cargo, yo acá no dije nada, me sorprendí. Che, está perdiendo Ferro para alegría de algún
1: qué grande, tipo, ¿no? Vamos.
2: Es terrible lo de Ferro, lo que pasó contra Morón.
0: Terrible.
2: Investiguen ese partido.
1: ¿Por qué? ¿Por qué?
2: Investiguen ese
1: una
2: partido.
1: Una vez que Morón hace 4 goles, usted
2: gol...
1: que...
2: No, hay
1: ¿qué, el primero?
2: Raro, hay algo raro. Una...
1: ¿El de Peña Villafuere?
2: Sí, hay algo raro.
0: Usted tiene data, entonces, ¿para qué se hace el boludo?
1: No, yo no me...
0: Porque se dio cuenta de lo que está hablando Nataluti.
1: Sí, pero a ver, que Ferro haya... No creo que haya ido para atrás.
0: Abrimos muchos abanicos.
1: Muchas ventanas.
0: Al 11-3-870-7485. ¿Tomaron la caña con ruda?
1: Primer punto.
0: ¿Hay que tomar la caña con ruda? Yo la última vez que la tomé fue en el 2017.
1: Y así está.
0: Hasta el 2018 me fue bien. A partir de ahí me fue mal. Fíjense que después, en el 2018 no la tomé, el 1 de agosto de 2018, y después vinieron todas las debacles, la final de Madrid.
2: ¿Por qué no
0: volviste
2: a tomar, no?
0: No tenía nada que ver con el
2: fútbol. ¿La final de Madrid?
0: Metía todo.
1: ¿Cómo metía todo?
0: Ya quería meter todo.
1: ¿Alguna carta de documento que recibiste? Todo, ¿no?
0: Tengo miedo que empiecen a aparecer nuevos porque volví, Volví.
2: Veo, o sea, las editoriales.
0: Sí, volví. Por suerte son largas, entonces se pierden. Yo las dejo, pero me libero y las digo. Digo, espero que no entren a ver nada.
1: Pero vamos a lo más importante.
0: Nataluti.
1: Claro, está bien que haya dejado de la psicóloga.
2: No, pero voy a buscar otra.
1: ¿Cuánto se queda ahí?
0: Perdón. Gol de Ferro, 1-1, con Godoy Cruz. Nos bien. Vamos metiendo.
1: 11 minutos.
2: Investiguen. No, hace dos semanas.
1: Hace 2 semanas.
0: Ah, no, hace poquito.
1: ¿Pero por qué no te... ¿Qué es lo que no te llenó de la psicóloga?
2: Porque yo necesitaba un feedback constante.
1: Sí.
2: Y no tenía esa respuesta constante.
1: O vos querés escuchar
0: despacito.
1: Lo que a vos te guste.
0: No,
1: lo que vos querés escuchar.
0: Ahora le estás yendo de psicólogo vos también. Faltaría. No, vos tenés bastante quilombo por resolver, Si usted tiene que hacer
1: bueno,
0: psicólogo...
1: ¿Puedes terminar con...?
0: Sí. Al 11-3-870-7485. ¿Van al psicólogo ustedes, los que están del otro lado? Si van... ¿Cuáles son los motivos y qué efectos le hacen? Pero ahora vamos a entrar con Nataluti. ¿Por qué
1: yo fui al último psicólogo y lo dejé? Porque para lo que fui no me sirvió.
0: Bueno, entonces yo, que no fui al psicólogo, le voy a preguntar a los dos. Así que a partir de ahora, mano a mano. Nataluti, ¿por qué va al psicólogo usted?
2: Porque considero que tengo muchas cosas internas que trabajar, propias.
0: Bien, es un buen análisis. ¿Y por qué dejó psicólogo o psicóloga?
2: Psicóloga, Mabel se llamaba.
0: ¿Por qué la dejó?
2: Porque no me daba lo que necesito yo, o lo que yo considero que me tendría que dar un psicólogo. Tal vez tengo una visión errada de la psicología, pero no me daba esa respuesta que yo... No lo que yo quería escuchar.
0: Tiene razón Valdés, entonces.
2: No. No es la respuesta que yo quería escuchar.
0: ¿Usted quería que le diga a usted la mejor
2: si
0: del mundo?
2: Si yo no tenía nada que hablar, no había tema de conversación.
1: Pero, pará. Claro, ¿pero qué crees que me tomar un café con el psicólogo ahí?
2: No.
1: Tomamos unos drinks.
2: A ver.
1: Tomamos un fernet.
2: Una persona que nunca fue psicólogo no puede decir.
1: Está aspirando como.
0: Por el amor de Dios, se lo pido. Bueno.
2: Pero me refiero a que si no me pasó nada puntual y sí. La psicóloga puede empezar a sacar cosas que se han hablado en las sesiones, la idea que ya tiene y no hay esa repregunta. A eso voy.
1: Eso es lo que te molestó no la psicóloga. Exactamente. Que note eso.
0: ¿Eso está bien o está mal?
2: Para mí está mal.
0: ¿Lo del psicólogo o lo suyo? Yo
2: no,
0: digo
2: lo psicólogo.
0: Suyo. Pero bueno, es un metodología.
1: Pero también, vos también podías haber descargado todo lo que tenías adentro y que ella vaya agarrando eso para
2: es que yo lo he hecho, yo estuve. ella tenía una buena visión
1: capaz
2: clara.
1: Capaz que lo que vos necesitás no es un psicólogo, sino es un psicoanalista.

0: lista.
1: Puede ser.
2: Ah, usted es completo, sabe de todo, ¿eh? No. Y encima la convenció, la dejó contenta. Puede ser, dijo. Y se convenció, como usted, puede ser, le voy a hacer caso. Usted también fue
0: a... Yo fui a psicóloga, porque me mandó el nutricionista. Veo que yo no soy flaco. Pero... Entonces yo fui al nutricionista para adelgazar. Y el nutricionista me dijo, ¿vos qué tenés que hacer para además de dejar de comer?
2: Sí, yo creo que es lo uno.
0: Claro. No tenés que comer esto, no tenés que comer lo otro. Sí. Acá, bueno, me dijo, vos sabés todo. ¿Y entonces? Pero no lo haces. Entonces yo no te puedo ayudar, necesito una psicóloga ayudarte.
2: ¿Y usted fue una psicóloga para...?
0: Que, me ayuda, claro, ayudar a bajar de peso.
2: ¿Y qué le dice? No coma, ¿y usted no come?
0: Y bueno, pero no, yo como vi que en 3-4 sesiones no me ayudó o no me dio las herramientas para que yo... empiece mi dieta.
2: Por ejemplo, yo lo vi que usted publicó en su historia de WhatsApp que estaba comiendo un pote de dulce de leche.
0: Sí, comí cucharadita, sí, 2-3 cucharadas de un dulce de leche que me regalaron.
2: ¿Y usted le quiere echar la culpa a la psicóloga de que usted abre los potes de dulce de leche?
0: Pero está bien, pero es como
1: no, pero se entiende el porqué también. Todo está relacionado con la cabeza también.
0: Claro, es todo psicológico.
1: Todo psicológico. Hasta que uno hace el clic mental.
0: ¿Vos por qué no vas a una psicóloga o un psicólogo?
1: Porque no querés que te diga la verdad en la cara, tal vez.
0: Bueno, no querés escuchar lo que... No,
2: ¿qué me va a decir la psicóloga? Es un quilombo tu vida, arreglala. Depende de mí, no de la psicóloga.
1: Pero que te da herramientas para poder afrontar esas cuestiones que vos tenés.
2: Si yo tengo que hacer esto y no lo hago por salame, ¿qué herramienta me va a dar el salame?
1: Pero
2: soy
1: hay
2: yo.
1: Un motivo por el cual no lo haces. Si vos sabés lo que tenés que hacer, ¿por
2: sí.
1: qué no lo haces?
2: Sí, no sé por qué no lo hago.
1: ¿Por qué te boicoteás?
2: Estoy muerto de calor, chicos. Sí. Te digo la verdad.
0: Aparte del celular, yo creo que habría que pedir que prenda el aire.
1: Y el mate te mata, te liquida con el calor.
2: Por
1: que
2: Dios,
1: hace.
2: Y cuando me pongo los auriculares, como que siento todo el calor interno. Pero bueno, ya hablamos de psicología. Nadie va a escribir al 1138707485.
1: Sí, ya hay mensajes.
2: Pero no puede haber mensajes. Estamos hablando de la psicología de Julieta Nataluti, de la psicología de Hernán Valdés, de mi no psicología, que tengo una locura tremenda.
0: De la caña con ruda.
2: De Mati Arreceigor, que está operando controles y le agradecemos muchísimo. ¿Van al psicólogo?
1: Están hablando los psicólogos. Están respondiendo sobre la psicología.
2: Ya, quiero que lea todo entonces, a ver.
1: Conrado de San Martín de los Andes dice, buenas tardes, Juli, compañía. Juli, la mejor catarsis es hablar solo, no el psicólogo, dice.
2: Yo vivo hablando solo.
1: Muchas gracias, chicos. Dardo, desde Bahía Blanca, hincha del rojo, nos escucha, nos manda fotos escuchando con la radio. Y nos dice, con esta radio los estoy escuchando, les mando saludos a todos. Y Pablo, buenas tardes, Radio Nacional. Mi nombre es Pablo, soy camionero y ando por los yacimientos de Añelo. Fui a un psicólogo hombre y no me ayudó en nada. Son mi gran compañía de todos los días acá en el camión.
0: Sí, yo tengo otro amigo que va a otro Añelo, pero es para otro lado.
2: Sí, la dejó servida, yo me di cuenta.
0: La dejó picando así como
2: lo
0: para que
2: miré
0: la
2: miré rápido, lo miré
0: pero,
2: rápido.
0: Yo me quedé con un tema.
1: Ustedes se hablan. Mandamos saludos a toda la gente que apoya sobre psicólogos.
0: Claro. ¿Ustedes se hablan solos? ¿Se contestan? ¿Se
2: permanentemente
0: preguntan?
2: Permanentemente.
1: Yo creo una historia en mi cabeza.
2: Yo vivo solo hablándome solo. Me respondo,
0: ¿y
2: además.
0: ¿Te cagás a pedo solo? ¿Te retás?
2: Estoy a punto de sopapearme también. Me odio. Yo cuando me odio...
0: ¿No
2: me
0: te pasa, viste, que vos decís, dale?
2: ¿Por qué soy tan...? Es más, y cuando digo, me voy a levantar temprano, voy a hacer esto, esto, esto, y no me levanto haces temprano, está bien que no tengo mucho tiempo para levantarme temprano, pero hoy, por ejemplo, dije, me voy a levantar temprano, y no me levanté temprano. Y entonces dije, ya soy un pelotudo. Perdón, digo, ya perdí el día, no se puede hacer así. Pero bueno, lo mismo mañana, domingo. O el domingo pasado, que quería ver en vivo la Fórmula 3, la Fórmula 2, y después me levanté con lo... Es más, hasta la Fórmula 1 ya estaba empezada. Nah, entonces digo, no sirve mi vida así. Pero bueno, hay que hablar de fútbol. ¿Me actualizan los resultados? Usted ya me dijo, Nataluti, que a las 15:30 horas comienzan los partidos.
1: Exactamente, Estudiantes de Río Cuarto recibe a Banfield, Gimnasia de Mendoza hace lo propio con Unión de Santa Fe.
2: Y tenemos más tarde la transmisión de Racing contra Tigre y hay partidos importantes en
1: sí,
2: el medio.
1: Sí, en el medio a las 18 horas Belgrano recibe a Argentinos Juniors y Estudiantes de La Plata contra Defensa y Justicia.
2: Clarito. En la Primera Nacional tenemos goles, querido Valdés.
0: Sí, porque estamos en el entretiempo. Tiempo en Mataderos, Nueva Chicago y San Martín de Tucumán empatan 1-1. También en 17 minutos del primer tiempo en Caballito, Ferro y Godoy Cruz igualan 1-1. Mismo tiempo, pero en el norte, el azul del norte, Acasuso, le derrota 1-0 a Colón y están 0-0. Defensor de Belgrano Estudiantes de Buenos Aires, Colegial de Gimnasia de Jujuy y en el Estadio Ciudad de 3 de Febrero, Almagro y Midland. 3:30 en Paraná, Patronato Quilmes. Mismo horario en San Juan, en el Hilario Sánchez, San Martín, Atlético Rafael.
2: Y en la B Metro tenemos varios 0-0, casi todos, pero hay dos resultados abiertos.
0: Hay dos que están ganando, que son locales. Real Pilar derrota al CADU 1-0. Mismo resultado en Merlo Norte, Argentino contra Deportivo La Ferre, 0-0. Italiano Camioneros, Linier Comunicaciones, Guayurquiza, Argentino Quilmes, Villa Dálmine, Flandria y Talleres Remedios Calado y Tuzengó, pensando que ayer hubo un triunfo importantísimo en el Bajo.
2: Después lo vamos a hablar, nos vamos a ir a una tanda. Tras ella vamos a hablar del papelón de Boca, de los papelones de Boca, de los papelones de River, de lo bien que está Independiente, me va a hablar usted, querido Valdés. Me va a hablar de San Lorenzo que ganó a Natalucci.
1: Por supuesto.
2: De que tiene refuerzos.
1: Sí, que se viene clásico.
2: Y de que Racing también está bien, juega hasta tarde-noche, más esta noche que esta tarde. Y en un ratito de Jesús nos va a hablar de la academia, de su equipo. Del equipo que arrancó bien Racing. Ojo, hay que tenerlo en cuenta. Tanda.
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0: 16:24, nos pueden escribir al 11-3870-7485. Varios tópicos, como siempre, de acá hasta las 19:30. Si empezaste a escuchar esta emisora, como ya es primero de agosto y estamos en el día de la Pachamama, ya nunca más podés dejar esta emisora. Si dejás esta emisora, si dejás de escucharla, vas a tener mala suerte. Ya se lo decimos. Estás condicionado por vida a escuchar AM870, salvo que no estemos nosotros, pero por ahora estamos. Al 11-3870-7485. ¿Tomaste la caña con ruda? ¿Se toma otra cosa? ¿Cuánto hay que tomar? ¿Algunos se pueden empedular con la caña con ruda? No.
1: No. Son no. 7 sorbos, ¿no?
0: Y bueno, pero por ahí te, viste...
1: Estás medio flojito.
0: Sin desayunar, se supone que es.
1: Y es en ayuno, sí, exactamente.
0: En ayuno. Y ahí te entra. Y por ahí, viste, te tomaste un traguito de más y te pegó fuerte. Y te fuiste de jirafa, encima hoy es sábado. ¿Por qué no? Una jirafa que arrancaba a la mañana y le das hasta el domingo a la noche. Entra y salen personas, pasan cosas en el otro lado de la pecera. Bueno, tenemos resultados abiertos. Ya estuvimos hablando de la primera edición del fútbol argentino con Nataluti, del ascenso con Valdés. Algo que quieran tocar, estuvimos hablando de la psicología. Pueden opinar sobre la psicología. ¿Cuál es su tópico? Haga su pregunta, que a usted le hace más caso a la gente.
1: No, yo había preguntado lo de la caña con ruda.
0: Sí,
1: yo arranqué el programa con eso.
0: Usted, el tema de la psicología.
2: De la psicología.
1: Falta la tuya.
0: Y mi pregunta es re boluda. Que nos hablen de fútbol. ¿Qué nos parece? Que nos hablen de los papelones de Boca y River. Si tiene que seguir Coudet en River. ¿Tiene que seguir Coudet? Si perdía el Vasco Arruebarrena, el que perdió el partido, el jueves a la noche, ¿se tenía que ir el Vasco? Boca, ¿algún día va a pelear un torneo decentemente? ¿Se tiene que ir Riquelme? Bueno, ya es mucho.
2: Mucho.
0: Son muchas preguntas. Bueno, pero que nos escriban al 11-3870-7485. Nataluti.
1: Sí.
0: Todavía no arrancaron los partidos de primera división que se va a encargar usted en esta tarde. Pero quiero que me hable de San Lorenzo de Almagro.
1: Tenemos las formaciones igual. De Estudiante de Río Cuarto.
0: Mentira, no las tiene.
2: Sí, las tiene.
0: Si usted la tiene, le pido que me dé ya la de Estudiante de Río Cuarto. ¿Me la va a dar ahora o no?
1: Sí, por supuesto.
2: Con el loco en el arco.
0: Está demorando.
2: Sí, sí.
1: Estoy
2: esperando
1: que me des el pie.
2: Es de morón como yo.
0: Así va el equipo que parece estar lamentablemente condenado al descenso, pero que ganó en su primera fecha ante Tigre. Estudiantes.
1: Con Bruera en el arco, González, Maffini, Ojeda, Quiroga, Talpone, Romero, González, Alanís, Garro y Moreno.
0: Muy bien. El equipo de Estudiantes de Río Cuarto, que ganó en su primera presentación ante Tigre 1-0, que lo estuvimos viendo aquí, pero que perdió en su segunda presentación en la Paternal 0-3 ante Argentinos. Así va Banfield, que viene a ganarle a Sarmiento Junín 3-2.
1: Sanguinetti en el arco, López García, Oviedo, Daniel, Emeriano, Abraham, Adorjain, Villegas, Salazar, Sepúlveda y Perrota.
0: Qué bien que está Nataluti, se ve que tiene razón Valdés en algunas cuestiones. Así va Gimnasia el Lobo Mendocino, que viene a perder...
1: Que no tengo todavía...
0: Despacito.
2: ¿Y para qué te hace el computadora?
0: ¿Qué le pasó? ¿Qué fue ese tonito?
2: ¿Qué le pasó? Diga, Monti en el arco.
0: Claro, arco. ¿Por qué no busca promiedo?
1: Claro, yo no me guío por promiedo de las formaciones.
2: Pero acá, mirá, te marca la canchita,
0: sí, todo. Escuchen,
1: es que yo no me guío por promiedo de las formaciones.
0: ¡Ah!
2: ¿Por qué? Pero si mira la canchita, la
1: Rigamonti en el arco, Franco, Carrera, Muñoz, Recalde, Antonini, Fernández, Lencioni, Ceballos, Rodríguez y Módica, el 11 de Gimnasia de Mendoza.
0: ¿Sí?
1: Y también tenemos el de Unión, que será el rival Mancilla, Vargas, Fagioli, Ludueña, Ayala, Palacios, Menosi, Mosqueira, Malcorra, Aguirre y Tarragona.
0: Muy bien, va a tener que ir Nataluti a la psicóloga a preguntarle por qué no quiere trabajar con promiedos donde tiene todo,
2: claro,
0: ¿no? Pero
2: bueno, tiene más fácil.
0: Los resultados en la... Yo sigo teniendo calor, chico, ustedes me dicen que está refrescando, pero...
1: Y pasa que tiene que ir Hernán Valdés.
2: A ver.
1: A pedir que suban el aire.
2: Chicago y San Martín de Tucumán empataron 1-1, siguen igualando también 1-1 Ferro y Godoy Cruz. Victoria de Acasuso 1-0 sobre Colón. En la B Metropolitana tenemos goles en campana, porque
0: sí,
2: Dálmine y Flandria empatan 1-1, sigue ganando Real Pilar sobre el Cadu y sigue Victoria de Argentino Merlo sobre la Ferrere.
0: Claro que sí, es importante el resultado de Villa Dálmine, porque si gana queda momentáneamente a un punto del líder excursionistas, e igualaría a Arsenal de Sarandí.
2: ¿Usted tiene alguna promesa si Excursio asciende?
0: Sí.
2: ¿Cuál?
0: Sí. No lo voy a decir.
1: Tiene que decirla.
0: No, tatuaje ya tengo, excursionista.
2: Se rapa.
0: Ah, esa es una boludez. me puedo robar.
1: No come problema. Algo, nunca más.
2: Siempre yo estoy haciendo morón, no como harina por un año.
1: Yo creo que si excursionista asciende, no debería...
0: No tiene filtro.
1: No debería hablar mal de un presidente importante de JR en todo un año. No puede decir ni una crítica.
0: No puedo.
2: Es difícil lo que está pidiendo.
0: Es muy difícil, es imposible.
2: Es complicado.
0: Yo prefiero que me diga... Varias veces hice el tema de no tomar más helado. Es imposible que la cumpla, chico. Es imposible. Pero bueno.
1: Arrancó en Mendoza.
0: Muy bien, está bien a la WT. Hoy vino pum para arriba.
1: Igual hasta las 4. Después las 4 ya bajé.
2: Pincho.
0: Usted me parece que vio muy bien el panorama. Por ahí debe venir. ¡Nataluti!
1: Sí.
0: ¿Quién está jugando entonces?
1: Gimnasia de Mendoza ya juega frente a Unión de Santa Fe. Un minuto de juego, falta que arranque en Córdoba. Estudiante de Río Cuarto, Banfield.
0: Mati Recegor, tenemos noticias a las 16, A las 16, tenemos tiempo. Bueno.
1: Claro, y media es la tanda. Pasa que se adelantó la tanda.
0: Es que yo vi que Perazo pide que vendamos, yo me quiero asegurar la bocha. ¿Quiere que venda de nuevo? ¿Vendo de nuevo?
1: Sí, pero entonces no sería tanda.
0: ¿Qué sería?
1: Sería vende el locutor.
2: Que trabaje el locutor.
0: Pero, ¿y a quién le pido? ¿Tenemos?
1: Sí, ahí.
0: Bueno, vamos a vender y tras ello vamos a hablar de San Lorenzo de Almagro.
1: Sí.
0: De Independiente.
1: Sí.
2: Yo quiero su opinión.
0: ¿De quién?
2: Suya.
0: ¿De qué?
2: De que Boca va a jugar en Huracán.
0: Vamos a vender, ¿no? Y después hablemos, que tengo para hablar un rato largo. Vendemos.
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0: Bailamos, como hacen algunos compañeros y colegas, que tratan de ir esquivando los problemas a cada paso. Nataluti, vamos a hablar de San Lorenzo Almagro.
1: Okay.
0: ¿Qué victoria del cuervo? Diga algo, Nataluti, diga algo.
1: San Lorenzo no jugó bien. Y hay que ser realistas también.
0: Está más negativa que yo con
2: vos. La pregunta es, ¿quién juega bien en el fútbol argentino?
0: Qué bien que está Valdés.
1: Qué buena pregunta.
0: ¿Quién juega bien en el fútbol argentino?
1: Y es muy reciente ahora para ponerlo, pero Belgrano terminó muy bien el primer semestre jugando.
0: ¿Jugando?
1: Jugando, Belgrano, los últimos encuentros, la recta final del semestre anterior, lo hizo bien.
0: ¿No fue más empuje? Se lo dio vuelta arriba.
2: Belgrano ganó los mata-mata con más empuje, pero no con fútbol.
0: A Talleres le ganó bien igual, y a Unión, las primeras dos instancias, A Talleres le había ganado bien el 1-0 gol de González Metini.
2: Argentino Junior jugaba bien.
0: Lindo.
2: Sí, hasta que se pinchó que jugar, perdió con
1: ese
2: Barcelona.
1: Es el tema.
0: Jugar lindo no significa para jugar mí jugar bien.
2: Sí.
0: En mi opinión. Pero bueno, San Lorenzo ganó. Era un tema para San Lorenzo.
1: San Lorenzo ganó, que era lo más importante, porque venía de haber quedado eliminado ante Riestra por Copa Argentina desde el punto de penal. Y
0: Riestra
1: después...
0: que le metió 3 a Boca en 38 minutos, digamos todo. Bien.
1: Y después había caído en el debut ante Lanús, donde yo creo había jugado mejor que en este último partido ante Gimnasia Mendoza. Pero lo importante son los resultados, y San Lorenzo sumó a 3 en el nuevo gasómetro. Y es un resultado que trae alivio, primero para una comisión directiva que es nueva, que lleva un poco más de 40 días en el cargo y que ya había tenido unos inconvenientes, entre ellos haber sacado al técnico que estaba funcionando, por lo menos para la gente, como lo era Gustavo Álvarez. Y después, para el cuerpo técnico, teniendo en cuenta que el lunes juega en Santiago ante Central Córdoba, pero el próximo fin de semana tiene el clásico de local San Lorenzo, muy temprano en comparación a los otros equipos, y es un plato fuerte. Porque todo el mundo sabe, San Lorenzo ya no compite por nada más que por el torneo local. Y el clásico es una final. Sobre todo teniendo en cuenta que Huracán no gana hace más de 20 años en el nuevo gasómetro.
0: Que
1: San Lorenzo no gana el clásico hace mucho tiempo también, hace muchos partidos.
0: Le voy a analizar.
2: Es un clásico que vive de empate en empate.
1: Exactamente. Y que cuando está yendo al Duco, la verdad es que San Lorenzo en los últimos 5 años perdió más veces de las que sacó un resultado favorable.
0: En el grupo A, a esta altura San Lorenzo está octavo, estaría ingresando con una victoria y una derrota. Sí, por eso. Acá tiene margen, que lo importante es estar entre los 8 igual. River en 2 partidos está último, Boca en 1 partido está último. Bueno, ahora está más abajo Central Córdoba, pero por una cuestión de goles. Vamos a ver la anual. Voy a ver la anual de San Lorenzo. Los promedios no tienen problema. La anual de San Lorenzo, 16. Estamos complicados.
1: Por eso, San Lorenzo tiene que ingresar a la Copa Sudamericana. Ese es el objetivo de este año. Entrar a los playoffs del torneo, clausura, e ingresar a la Copa Sudamericana a través de la tabla anual.
0: Le digo una cosa. Si empataba el otro día...
1: Estaba casi adentro.
0: No, si empataba el partido que ganó contra Gimnasia de Mendoza, estaba 20 en la tabla.
1: Por eso. Y si ganaba contra Lanús...
0: Bueno, si ganaba contra Lanús.
1: Y bueno, por eso te digo.
0: Lo que pasa es que contra Lanús perdió, y un partido que lo iba perdiendo, no sé si lo perdió bien o mal. Me parece que Lanús tuvo su chance, pero San Lorenzo también.
1: Sí.
0: Lo que pasa es que contra Gimnasia Mendoza, que fue el último partido, faltaban 5 minutos y lo estaba empatando. Y entonces ese empate ya lo complicaba San Lorenzo, o por lo menos anímicamente iba a estar sin poder ganar todavía, presión para Pipo Grosito, y se iba a ver lejos en la anual. Ahora sigue estando lejos, pero está, por ejemplo, a 4 puntos de ingresar a la Sudamericana y no muy lejos de la Libertadores todavía.
1: Yo creo que la Libertadores es casi imposible ya. El objetivo de San Lorenzo es la Sudamericana. Y el tema es, San Lorenzo ya se movió en el mercado de pases. Ayer por la mañana ya los dirigentes habían anunciado que daban por cerrado su participación en el mismo.
0: ¿Qué trajimos?
1: Son 5 los refuerzos que trajeron. Juan Pablo Álvarez, que llegó con un contrato por 18 meses, Emiliano Amor, de Banfield, rescindió contrato, llegó libre, también por 18 meses con opción de compra. Gustavo Del Prete, también 18 meses hasta llegar libre de México. Arboleda, de Banfield, cláusula de rescisión que ejecutó el jugador por $350,000.
0: ¿Sí?
1: Martín Río, mediocampista, a préstamos de Talleres. E Ignacio Zavala, el jugador de reserva de River.
0: Sí.
1: De 19 años, que San Lorenzo se queda con un 70% y River se quedó con un 30%.
0: Bien.
1: La realidad de Zavala es que al principio va a jugar en reserva hasta que Pipo Grosito lo vea en condiciones como para poder jugar en primera. Yo creo que en este plantel no le va a faltar mucho tiempo. 19.
0: Pibe?
1: no creo que le falte mucho para poder jugar en la primera división de San Lorenzo.
0: Yo creo que si jugás en River ya tenés una escuela importante.
1: Para poder estar en la primera división de cualquier otro club.
0: Es cierto que San Lorenzo es un grande, no es un cualquier club, pero este San Lorenzo da la intención que con los jugadores que tiene...
2: Lo que pasa es que vos necesitas con otro roce. A ver, yo lo veía a Lorenzón. Lorenzón en Morón anduvo muy bien, pero en San Lorenzo le cuesta la primera división. Entonces, perdón, a diferencia
0: perdón, perdón,
2: de lo
0: perdón,
2: que...
0: Perdón, Valdés. Perdón. Con todo respeto, se lo digo. Usted me está comparando a Morón con San Lorenzo.
2: No, yo voy a lo que hablan de River, que a veces si tenés roce en primera, venís con otra categoría.
0: Sí.
2: Lorenzón vino a Morón y volvió a San Lorenzo y al principio era uno de los borrados. Hasta que Pipo dijo, tráiganmelo porque no tengo refuerzo.
0: ¿Y cómo está Lorenzón?
1: Lorenzón no está haciendo una buena actuación, por algo que también es que San Lorenzo fue a buscar defensores centrales, ¿no? Es muy joven la saga central que tiene San Lorenzo con Lorenzón y con Córdoba.
0: ¿Es cierto que es muy de San Lorenzo, Lorenzón?
1: Es hincha, pero...
0: A mí me dijeron que es muy, por eso es Lorenzón.
1: No, bueno.
2: No, estás contando un chiste. No, la verdad. No va a ir al psicólogo.
1: Hay que pedirle perdón a la gente.
0: Pero para que se rían un poco. 15 horas, 40 minutos. Nadie escribe en este programa. Evidentemente es un fracaso.
1: Hay mensajes igual.
0: ¿Hay hinchas San Lorenzo que escuchan la emisora?
1: Mi familia, seguro.
0: Pero además, para que escriban. Bueno, que escriba su familia. No la están escuchando, porque si no estarían escribiendo.
1: Creo que no me están escuchando.
0: Y yo creo que es conveniente que no estén escuchando, porque hay gente desubicada en esta mesa. Hay gente desubicada en esta mesa. No pueden contar todas las cosas. Bueno, ¿qué más tenemos, San Lorenzo?
1: Bueno, la realidad es que San Lorenzo tiene 5 ya refuerzos que va a poder utilizar para este lunes cuando tenga que enfrentarse a Central Córdoba en Santiago del Estero de las 21:30. Las malas noticias son que el Perrito Barrio sufrió la rotura de ligamentos en la práctica del miércoles, así que será baja por el resto del año. Y también se confirmó la distensión de Ezequiel Herrera en el cuádriceps, estará entre 4 a 12 semanas, dependiendo de la gravedad, lo van a determinar con los estudios en el día de hoy. Así que es baja para el partido de lunes, también para el clásico. ¿Quién jugará de 4 el partido de lunes? Es Cardillo. Un jugador que estaba casi descartado, que estaba en la lista de los relegados, esa famosa lista de San Lorenzo. Sí. Bueno, va a jugar de 4. Recordemos que ahora con los refuerzos de cara al clásico puede utilizar algún otro movimiento Pipo Gorcito, como que, por ejemplo, Tripiquio vuelva al lateral derecho y tener a Ríos para el medio campo. Pero San Lorenzo se reforzó. Yo creo que tiene más que el semestre anterior. Veremos si lo puede llegar a ejecutar de manera correcta. La realidad es que, como salga San Lorenzo en el clásico, va a mover mucho la aguja de lo que queda del año.
0: Ya. Nataluti dice que en la cuarta.
1: No, yo no digo que
0: fecha,
1: se va a ir Pipo.
0: Pipo Gorosito se puede.
2: Eso es en 15 días. Usted dice que el 15 de agosto ya se le termina el año a San Lorenzo.
1: No es el 15 de agosto, es el 8 o 9 de agosto el clásico.
0: Ah, más temprano.
2: Más temprano todavía.
0: Peor.
1: Pero yo no digo que Pipo Gorosito se va a ir. Digo, se va a mover mucho la aguja en San Lorenzo si se pierde el clásico.
0: Qué locura lo que usted tiró, Nataluti.
1: No.
0: Usted no puede decir que Pipo Gorosito. Es cierto, ya quedó eliminado en la Copa Argentina. Todo por su culpa, porque usted priorizó ganar la Copa del Mundo y no la Copa Argentina. No se quedó con nada, pero no importa. Ya se puede ir, Pipo Gorosito, diga algo.
2: ¿Vale? No, yo recibo un mensaje. Es increíble que en esa mesa la más seria sea Nataluti. Increíble, me dice.
1: ¿Quién lo dijo?
2: Un amigo de nosotros, que le falta pelo.
1: Zarratea.
2: Sí.
1: Bueno, mira, Zarratea está MBB, le pusieron a Zarratea.
0: ¿Por qué?
1: Y está de baja.
2: No, pero está de vacaciones.
0: Ah, está de vacaciones el loco.
2: Ah. Está de vacaciones.
0: Ahora, ¿está de vacaciones en todos lados?
2: Sí, ¿por qué? ¿Usted dice que tiene algún kiosquito?
0: No sé.
2: ¿Abierto?
0: También me dijeron que es representante.
1: No, bueno.
2: Ah, también.
0: Oh. Ahora, él representa...
2: ¿A quién?
0: Siempre del mismo género, ¿eh? Es rara su representación. Es rara. Está muy bien que quiera representar personas. Ahora, siempre del mismo género. Algo hay ahí. De algún lado trae cuestiones. Pero bueno. Terminó con su informe de San Lorenzo, así que lo bajoneó al hincha de San Lorenzo.
1: No, yo estoy hablando de que Pipo Gorosito se va a ir en la fecha 4.
0: Si San Lorenzo es grande, como yo creo que lo es, deberían empezar a llegar 5 mensajes al WhatsApp, al 11-3870-7485. Y si no son de San Lorenzo, pero piensan que San Lorenzo es grande, que también nos escriban. Necesito 5 mensajes urgentes diciendo San Lorenzo y un emoticón del pulgar para arriba. Eso quiere decir que es grande. Pero yo lo voy a estar controlando, aunque no me dan para controlar, ¿eh? no me dan para controlar, así que me pueden mentir. Necesito 5 pulgares para arriba. Y de última digan, no es grande San Lorenzo, pero sí Nataluti, la queremos. Entonces, levanten el pulgar. Por favor, apoyen a San Lorenzo y a Nataluti, que es lo mismo. Valdés, usted me diga si empiezan a llegar mensajes o no, si no, San Lorenzo deja ser grande. No me mienta, Nataluti, ¿eh? No me mienta, por favor. Valdés, de Independiente, ¿qué tenemos?
2: Que, como se sabe, el viernes cerró el libro de pases, sí, y anotó 4 jugadores.
0: ¿Todos traen refuerzo menos Boca? Es la pregunta que
2: bueno,
0: me hago.
2: Bueno, hay que ver los que traes. Recordemos que Independiente trajo a Maxi Mesa y a Santiago Méndez, el arquero.
0: Sí, ¿para ser titular o suplente? O para ser suplente hasta fin de año que se le termine el contrato a Rey.
2: Y yo creo que hasta Rey, hasta fin de año va a estar. Salvo que tenga algunas actuaciones.
0: ¿Es cierto que se metió la mujer de Rey y empezó a criticar a las redes sociales porque dijeron era bueno traerle competencia a Rodrigo Rey? Y dijo, eso es mentira, no se necesita de la competencia, etcétera, etcétera. Se enojó porque le trajeron
2: a veces las mujeres hablan de los futbolistas.
0: Los familiares, vamos a decir, porque si no nos van a cancelar, por favor, se lo pido. Pero en este caso fue la mujer.
2: Fue la mujer la que habló, pero también el Independiente lo empiezan a mirar con algún ojo de haber crítico a...
0: ¿A quién? ¿A Rey?
2: A Rey.
0: Pero si es, el otro día atajó un penalti.
2: Está bien, pero ya le sacó la capitanía, ya se sacaron.
1: Yo creo que si Independiente que cerró a Santiago Mele, no es para ser suplente.
0: ¿Cuál de Godoy Cruz,
2: Gracias, ahora lo informamos.
0: ¿Por qué dice que no es para ser suplente?
1: Porque Mele es un buen arquero.
0: ¿Dónde atajó
1: cuando estaba
0: Mele?
1: En Unión, claro. Cuando estaba en Unión, sí. Yo lo quería para San Lorenzo.
2: Viene de Monterrey, no viene de un...
1: Está bien, fue también a México a hacer
0: ¿Es
1: una diferencia
0: bueno
1: económica.
0: ¿Es bueno o es malo?
1: A ver, fue para hacer una diferencia económica.
2: Un equipo importante de México.
1: Monterrey,
2: ¿no?
1: Es el
0: Monterrey.
1: De
0: Monterrey.
1: Está bien que en la Liga Mexicana...
0: ¡Vino Rey de América! ¡Al Rey de los Reyes! ¡A Independiente!
1: Y pero por eso digo, si Mele va a Independiente, no es para ser suplente. Creo yo.
0: ¿Usted me dice que Mele es más que Rey?
1: En este momento, sí.
0: ¿Un Rey que ataja para el Rey de los Reyes?
1: Sí.
2: Pero bien. Pero no es el Rey del principio, es otro Rey.
1: Claro,
0: mi Rey. Si dijimos Rey en...
2: Pero no es el Rodrigo Rey que vino de Godoy Cruz y que, a ver, todo el mundo se peleaba por él. Rey porque cuando él atajó Independiente, cuando llegué a Independiente, había 2 o 3 equipos que lo querían. Bueno, empezó bien. Después cayó su nivel, por eso hoy tiene a Mele compitiéndole.
0: Pero para mí el titular va a ser Rey, ¿eh?
2: Está bien, pero ¿a vos que no querés un arquero que te compita, que le haga sombra a tu titular?
0: Sí.
2: Bray, ¿no le puede hacer sombra al arquero titular
0: sí,
2: Montero?
0: Sí, pero no porque son buenos, sino porque son todos malos.
2: Bueno, acá capaz que son dos iguales.
0: Se escucha el ruido, ¿no? Me estoy abanicando.
2: Bueno, Independiente anotó a Lucas Carrizo, el defensor de Huracán.
0: Me gusta.
2: A José Luis Palomino, el zaguero de Talleres.
0: Me gusta.
2: A Juan Martín Lucero, el delantero de Universidad de Chile.
0: Me gusta.
2: Y a uno de San Lorenzo, a Nicolás Cipiquio.
0: Me gusta.
2: También...
0: ¿Cuántos van a llegar de esos?
2: Ninguno.
0: ¡Ah! ¡No suele ser!
1: Perdón, ¿dijiste Nicolás Cipiquio?
2: Sí.
1: Bueno, eso es mentira.
0: No, pero lo anotó.
1: Sí, pero no tiene ninguna razón porque nunca en todo este mercado de pases se comunicaron con San Lorenzo por Nicolás Cipiquio.
2: Bueno, está anotado. Después veremos. También recordemos que, a ver, el que está a punto de irse es Kevin Lomónaco.
1: Sí.
2: Si se va, Independiente tendrá hasta el 2 de septiembre para traer un central.
1: Perdón, habló Quinteros y apuntó contra la dirigencia sobre el mercado de pases. Primero lo de Machuca.
2: Todos los técnicos hablaron del libro de pases. Porque Arruarrena lo hizo.
1: Está bien, estás un poco enojado por lo que estoy diciendo.
0: No, enojado.
1: Estoy expresando nada más un comentario que hizo Quinteros sobre el mercado de pases de Independiente.
2: Pero me parece perfecto. Pero, a ver, ahora en este caso, ¿está bien que los técnicos hablen del libro de pases?
1: Sí, por supuesto.
2: ¿Quién decide? ¿El técnico o los dirigentes?
1: Tiene que ser los dos. El técnico te pasa una lista y los dirigentes tienen que elegir en base al técnico.
2: Porque también te puedo decir que si vos me traes 5 refuerzos y a las 3 fechas perdiste y yo te tengo que echar o te vas solo...
1: Y
2: me
1: bueno, pero bienvenido al fútbol argentino.
2: Bueno, por eso te pregunto, ¿quién tiene que decidirlo?
1: El equipo lo arma el técnico, salvo en Boca. El equipo lo arma el técnico.
0: Muy bien.
1: Entonces, el técnico decide los jugadores que quieren y que se adapten mejor al esquema que él tiene en mente. Si un técnico que llega con un equipo armado tiene que adaptarse a los jugadores que tiene. Eso está claro. Pero si arranca con una pretemporada, como es Quintero, que ya tiene un semestre encima y Independiente, y te pasa una lista de jugadores, trae jugadores que estén en la lista. Si no se puede por A o por B, bueno, no se puede, ¿qué alternativas tenemos? Esto, esto, esto y esto. Lo de Machuca, está bien, es una oportunidad de mercado, sí. ¿Se entiende? No lo puedes usar hasta el año que viene.
2: Hasta noviembre.
1: Por la sanción que tuvo por lo de Malasia. Sí.
0: Qué bien que está Natalucci. Hoy vino, ¿cuánto van? 49 minutos. Está impecable.
1: Quedan 10, aprovechenme.
0: Por favor, se lo pido.
1: Me quedan 10 minutos.
2: A las 4 se desinfla.
1: A las 4 terminó.
0: Regule que a las 19:30 hay que seguir, hasta ahí, hay que llegar.
1: Salud. Tengo mensajes.
0: Por fin, ¿puedo decir que este programa que menos mensajes hemos recibido en la historia de la radiofonía argentina?
1: Nos cuesta hablar un montón.
0: Sí, hoy trabadísimo. Vámonos. ¿Puedo decir que este es el programa que menos mensajes ha recibido en la radiofonía argentina?
2: No.
0: ¿En la historia? Bueno, a ver, Natalucci, por favor.
1: Dardo de Bahía Blanca me dice, soy del Rojo, Rey es el titular y se va armando el equipo con Quinteros, hay que tener paciencia.
0: Esto es para ustedes que son desestabilizadores del Rey de América, que ya jugó 2 partidos, ganó los 2 y nadie lo puede tumbar y no recibe goles en contra.
1: No es grande San Lorenzo, pero sí Juli Natalucci, nos dice Conrado.
0: Esto para demostrar que Natalucci es una genia también, pero para mí San Lorenzo es un gigante.
1: Ernesto de Córdoba nos pone un emoji con el perrito haciendo pulgar para arriba.
0: San Lorenzo es un grande, quiere decir Ernesto. Te queremos, Ernesto.
1: San Lorenzo es lo más grande que hay, nos dice Claudio Paramio.
2: Hablando
1: grande,
2: del perrito, ¿cuál es la lesión al final?
0: Perdón, no va a respetar a los oyentes.
2: Sí,
0: que
2: pero
0: están
2: le pregunto a Natalucci.
1: Sí, pasa que no me escuchó porque yo ya dije que sufrió la rotura de ligamentos.
2: ¿De ligamentos cruzados? Sí. ¿Ya está? ¿No va a traer un reemplazo por él?
1: Lo que a mí me dijeron ayer fue que todavía no habían tomado la decisión si van a utilizar el cupo por lesión o no.
0: ¿Puede dejar de escribir mensajes y se enfoca en el programa que Natalucci lo dijo hace 15 minutos?
2: Pero yo hablo de todos los temas, o sea, que la gente pregunta.
0: ¿Usted quiere ratificar? Ojo, porque si se confunde en este programa, como en otras cuestiones, la vida le va a durar todo poco. Sí, Natalucci.
1: Bueno, apareció mi familia.
0: Apareció su familia.
1: Saludos para Coli Valdés y Juli.
0: Muy bien, eso es incomprobable, pero ya le enseñamos que usted tiene que nombrar a todos.
1: Realmente, me puso última.
0: Bueno, muy bien. ¿Quién es, su padre?
1: Mi mamá.
0: Su mamá, bueno.
1: Hola, gente nacional, soy Alejandro de Recreo Santa Fe.
0: No, la va a saludar
1: Santa
0: a su mamá, veo que dijo, ¿mandamos saludos?
1: Sí. Bueno, le mandamos un saludo a mi madre.
0: Si le parece, ¿no?
1: Usted también le puede mandar porque le mandó saludos a usted.
0: Le mandamos
1: también
0: un gran saludo a su madre, a su padre que también escucha. ¿Por qué escuchan este radio? Porque está usted, claramente.
1: No, igual, no.
0: Ahora sí se escucha, digo, pero este
1: igual,
0: programa...
1: Igual, no. Mi papá escucha todas las transmisiones de Radio
0: escucha
1: Nacional.
0: Escucha todo, muy
1: incluso
0: bien.
1: Cuando no estoy yo.
0: Muy bien. ¿Son fanáticos de usted o...?
1: Sí.
0: Muy bien. Le dicen que es
2: hace
0: la
2: una devolución, algo, le dice no sé.
1: Mi papá todo el... Sí, no voy a dar nombres, nada, mentira, no.
0: ¿La critican?
1: Sí.
0: La familia. Está bueno que te critiquen. El tema cuando sí. Te critican cosas que no saben por qué uno dice lo que dice a veces. Pero bueno, hay que hacer que entró por acá y sale por allá. Pero bueno, hay que hacerle caso a la familia porque lo hacen con amor.
1: Hola, gente nacional, soy Alejandro de Recreo Santa Fe. Mi señora y mi hija son maestras en una escuela bilingüe y se festeja el 30 de agosto con el saludo a los 4 vientos.
0: Muy bien. ¿Sobre qué tema esto?
1: Todos los carajos.
0: Santa Rosa el 30 de agosto, pero...
1: ¿Será lo de la Pachamama?
0: No, la Pachamama el 1 de agosto.
2: El 1 de agosto.
0: 30 de agosto yo creo que es Santa Rosa
2: Lima.
0: Muy bien. Está muy bien, Valdés, usted también. Pero no sé, de todas maneras saludamos a los 4 vientos.
1: Por supuesto. Y tenemos muy buenas tardes. ¿En qué se quedó lo que se robaron Tinelli y el otro? Ya no nos acordamos. Por ello, San Lorenzo, querido, está como está. Pasa lo mismo que en todo el mundo.
0: No. Yo intuyo que decía otra cosa. Porque usted no puede demorar dejar un macho para decir en todo el mundo. Natalucci, ¿cómo venía el mensaje ese? Lástima, no lo puedo ver.
2: Qué lástima, ¿eh?
0: Pero está muy bien. Natalucci empezó a interpretar lo que es comprensión del texto, ¿eh? Que puede decir cualquier otra cosa, claro. Pero hay que interpretar claro, lo que se dice. Qué trabado que estoy hoy. Hoy me cuesta decir hasta hola. Bueno, siguen escribiendo al 11-3-870-7485. ¿Tomaron la caña con ruda?
2: No.
1: Yo nunca tomé caña con ruda.
2: Yo sí, pero hoy...
0: Es fuerte, ¿eh?
2: La sobrita ahí.
0: Tiki adentro. ¿Será por eso que me va mal en la vida?
2: Puede ser.
0: ¿Qué
2: es? Usted no le va mal.
0: Es verdad.
2: Usted tiene un gran anhelo, tiene un gran logro ahí. Con...
0: Usted cuando siga pelotudeando con esas cuestiones de los anhelos que tengo y los anhelos que no, se va a complicar nuestra relación. Ya tengo gente desubicada con la que me he calentado en esta semana. Hay gente para todos los gustos.
2: Pero de acá, de nosotros del grupo, no.
1: No prestas atención a lo que te cuenta Coli, sí, no estás prestando atención no... hoy. Ay, porque claro. Lo contó.
0: Y tiene 8.
3: Sí.
1: Tiene 8 problemas.
0: Claro.
1: 25 minutos, estudiante de Río Cuarto, Banfield, Gimnasia de Mendoza, Unión de Santa Fe, igualan 0-0.
2: 20 del complemento, Chicago y San Martín de Tucumán empatan 1-1. En el entretiempo, Defensor y Belgrano y Estudiantes 0-0. Mismo tiempo, para la victoria parcial de Godoy Cruz 2-1 sobre Ferro como visitante, gana Casuso 1-0 sobre Colón, empatan 0-0. Colegiales, Gimnasia de Jujuy, Almagro y Midland.
0: Acá estamos, se viene partidazo.
2: En 19 minutos del primer tiempo y en Paraná, Patronato le gana a Quilmes 2-1 y en 21 del primer tiempo en San Juan, San Martín y Atlético Rafaela 0-0.
0: El cremoso.
2: La crema.
1: ¿Podemos hablar de que Ferro la está pecheando? ¿Es muy pronto?
0: Lo picante.
2: Lo que pasa es que, a ver, hay una realidad.
1: Digo, para mí, realmente hay que investigar lo que pasó con Borón. No,
2: bueno, sí, pero ¿vos viste el partido de ida?
1: Hay que investigar. No. El gol que se mete en contra es una cosa escandalosa. Aparte, el de Borón saliendo a festejar como si hubiese hecho el gol de su vida.
0: Es verdad.
2: Mira, lo que pasa es que Borón, a ver, 3 fechas antes, porque se jugó este partido de la última ronda, el partido de la primera ronda, Morón pierde en Caballito 1-0, con un regalo del arquero de Morón.
0: Ahí, ¿qué tiene que ver con lo que pregunta
2: pero,
0: ella?
2: Pero Ferro ahí levantó, por esa victoria. Pero no. Ferro venía jugando mal.
1: ¿Y qué tiene que ver la naranja con la batata?
0: Nataluti, la verdad que me está sorprendiendo con los ejemplos. Hoy está en un día maravilloso, Nataluti, hay que aprovecharla, ¿eh?
2: No siempre pasa esta
0: ahora,
2: cosa.
0: Ahora, ¿qué tiene que ver la naranja con la batata? Con la, a ver, ¿cuál es la analogía para dar ese
1: que no tiene nada que ver una cosa con la otra.
2: Que, a ver, Ferro
1: nunca
2: no
1: fue
2: es,
1: tan literal.
2: Pero Ferro juega mal, no es que se dejó ir para... Vos me estás diciendo
1: está bien,
2: que hay algo
1: pero
2: raro.
1: Ferro venía puntero,
0: 11 victorias y un empate.
2: Está bien, en un torneo que es muy irregular.
1: Y bueno, yo no soy experta en la Primera Nacional, pero me parece que si Ferro venía ganando o empatando todos los partidos, de repente se come 4 con
2: Morón.
1: Sí, Morón,
2: ahora está perdiendo 2-1, ¿qué vas a decir?
1: Y por eso te digo, arrancó la pecheada de Ferro.
2: Sí, a ver, esto es falso. A ver, el fútbol es así. No es lógica, no es matemática pura. Entonces, el equipo empieza a desbarrancar y cae. Morón le hace el primer gol, le hace el segundo y ya está. Después termina con 9 jugadores, Ferro.
0: ¿El potencial puntero a esta altura es Morón?
2: No lo diga así. ¿Por qué habla?
0: Porque tiene 5 puntos menos que Ferro.
2: Sí, 2 partidos menos.
0: Potencial puntero, si gana los 2, 44.
2: Tiene que ir a Chaco y a Salta. No mañana juega con
0: si
2: Chaco.
0: Tiene que ir a Chaco, a Jujuy, a Mataderos.
2: Con micro, salió ayer Morón. Porque no consiguió pasaje en avión.
1: Bueno.
2: Bueno, recordemos que a Salta había viajado y esta chica.
0: Llegaron la vuelta.
2: Claro, llegando a Campana le dijeron, chicos, tienen que volver.
1: Bueno, llegaron a Campana, tampoco que habían llegado a Salta y dijeron, bueno, tienen que volver.
0: La verdad tiene razón, claro, está muy lúcida Natalia. Usted quiso vender que Morón estaba en Salta y estaba en Campana. Es un sinvergüenza.
2: A ver, ustedes dos inteligentes.
0: No, ellos.
2: Pero Morón había pagado el micro, había pagado la logística, había pagado la cena, había pagado el hotel.
0: Se la devuelve Chiqui. Se la devuelve Chiqui y no la va a pagar Morón.
2: Pero está bien, que vos entrenaste y saliste con el micro, te vas para Salta.
1: Pero
2: y en Campana,
1: pero,
2: no importa,
1: pero
2: no
1: que
2: importa.
1: Está llorando, tiene más días de descanso y para trabajar.
2: No, sí, eso le ayudó al partido con Ferro.
1: Y bueno, gracias Chiqui Tapia,
0: ahí
1: entonces.
0: Está.
1: Gracias Chiqui.
0: Muy bien Nataluti. Pero ahí está la respuesta de por qué entonces fue el 4-0. No es que fueron para atrás que usted quiere investigar.
2: Morón estaba más descansado porque Morón no jugó esa fecha. Ferro sí.
1: Bueno, pero...
2: Porque ahí está el partido de más que tiene Ferro. Ferro
1: bueno,
2: no
1: tanto costaba decir eso, 20 minutos hablando del tema para que me digas
2: no,
1: al final.
2: No, porque vos querés ver... un fantasma donde no lo hay.
1: Fue raro el gol ese que se mete.
2: Está bien, pero, porque Peña Villafore jugó en River y hoy está en Ferro. Por algo está ahí. Porque no debe ser bueno. Entonces,
0: ¿qué cosa no debe ser bueno?
2: Peña Villafore. Este es Leandro, no es el...
0: No es el de Lanús,
2: es el hermano.
0: ¿Y entonces?
2: A ver. Le pica mal la pelota. Él se trastabilla, no llega a cortar el gol y lo hacen. Es como todos, ¿cuántos errores hay en el fútbol?
0: Yo creo que si vas a ir para atrás no vas a ir con un 0-4 en la tarde, me parece a mí. Bueno. Pero usted vio cosas.
2: Pero si veo algo raro es un penal que te pueden cobrar, las expulsiones que sean en los primeros minutos y no en el final. A ver, que el fútbol argentino está muy manchado, yo voy como es.
0: No pueden ensuciar al fútbol argentino, es así, chico. No,
1: sí. Menos a la Primera Nacional.
2: Dale.
0: ¿Cómo está la Ferrere, querido Valdés?
2: Está jugando... como visitante y gana 2-1 contra Argentino de Merlo.
0: Qué casualidad que justo le pregunté ese partido. Y ¿no? Un gol, ¿no?
2: Siguen empatando 1-1, Villa Dálmine y Flandria. sigue ganando Real Pilar 1-0 el Cadu.
0: Ya nos vamos a ir a las noticias. Primera hora de las 4:30 que tenemos, donde Valdés nos confirma que se va a quedar hasta las 19:30 horas.
2: Y usted no dijo nada de lo que le pregunté.
0: ¿Qué me preguntó?
2: ¿Qué le parece que Boca vaya a jugar a Huracán?
0: Lo voy a responder después, porque también hay que hablar con Alianza de River. ¿Viene Thiago Almada a River? ¡Qué maravilla! Si vos estás en tu casa, por ahí te llega una notificación y te compró River. River te compra todo, ¿eh? Está nada de comprarte, ¿eh? Es una maravilla lo de River. No le gana a nadie por ahora, pero es una maravilla los jugadores que tiene. Tiene un equipo titular, uno suplente, suplente de los suplentes, suplente de los recontra suplentes. Y Boca, que me quiere, no se cree que tenía tres equipos, no puede armar un once.
2: No, y cuando van los suplentes hacen papelón.
0: Por favor, se lo pido. Y no la suce más a Natalute con cuestiones que...
2: Yo no le dije nada.
0: Se lo pido, por favor.
2: Usted está hablando del tema.
0: Está escuchando a la familia y usted tira esa barbaridad.
2: Yo no dije nada.
0: Que la gente apoya a Natalute en el WhatsApp. ¿La gente escribe o no escribe más?
1: Está escribiendo la gente, pero lo tenemos que leer post noticias porque claro, es la hora.
0: Bueno, pero siguen escribiendo al 11-3-870-7485. ¿A quién apoyan más de esta mesa? ¿A Natalute? ¿A Valdés? ¿O a quién les habla? Martín Perazo, noticias.
3: 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Respuesta a Victoria Villarruel. En su red social, la vicepresidenta le exigió al jefe de gabinete, Diego Santilli, que sea respetuoso y democrático cuando éste le pidió que renunciara luego de que la presidenta de la Cámara Alta especuló con la salud del presidente Javier Milei. Santilli luego le contestó de esta forma a Villarruel en declaraciones periodísticas.
4: No hay nada más antidemocrático que agraviar la investidura presidencial y desestabilizar desde adentro, porque uno lo puede esperar del kirchnerismo, pero no de aquellos que vinieron en este gobierno que conduce el presidente Milei. Y ese tuit es hiperagraviante sobre la investidura presidencial. Por ese lado, está claro que es ser antidemocrático. Segundo tema, casta. No hay nada más casta que querer que nada cambie. ¿O qué quieren, que vuelva al kirchnerismo?
3: Ayuda para docentes. Los detalles con Esteban Rodríguez desde Radio Nacional Mendoza.
5: La Dirección General de Escuelas busca rematar bienes en desuso para financiar el acceso a viviendas a docentes. Brindó detalles al respecto Daniela García, jefa del Gabinete del Ministerio de Educación, Cultura e Infancias de la provincia de Mendoza.
6: Se le hace un ingreso a un artículo para que pueda ser este fondo garantía, resguardo, caución para la adquisición de viviendas para docentes, tratando de hacer una herramienta nueva en función del proyecto que tiene este ministerio, que es de construcción de viviendas para docentes.
3: El estado del tránsito con Ernesto Arriaga.
7: Continúa totalmente cerrado el paso Cristo Redentor en la ruta 7 Mendoza, más de 3.500 camionetas en todo el corredor internacional, hasta San Luis inclusive. Por otra parte, el paso internacional de Clorinda a Asunción del Paraguay está habilitado con demora de 30 minutos. La ruta 211 y 56 totalmente habilitada y continúas algunas demoras de 15 a 30 minutos en los vuelos de Aro Parque Jorge Newbery.
3: El tiempo. En Anillaco, La Rioja, donde nos escuchás por M620 kHz, cielo ligeramente nublado, temperatura 23.8, humedad 30%, en tanto en Capital Federal y aledaños. Buen tiempo, hay sol ahora, ya no hay pronóstico de lluvias, por lo menos hasta el viernes que viene. La semana se presentará templado y frío. Mañana una máxima de 15 grados, frío, con bastantes nubes. Ahora, algo nublado, viento sur a 10 kilómetros por hora, temperatura 19 grados y medio, humedad 63%, y se mantiene bastante bajo el índice de la presión atmosférica, 1009,4 hectopascales.
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0: Muy bien. Me hace sentir una persona ruda. Esta semana volé gente.
1: Nada más que estoy acá.
0: Con pocas puntas, ¿eh? 16 horas 6 minutos. ¿Cómo le va, Richard Artola? ¿Cómo es? ¿Artola o Artola? Artola.
1: Artola.
0: Pero yo quería decir...
2: Lo bueno es que la gente tiene que saber que cuando les habla Johnny es para ser echados. A la gente nacional.
0: No, yo no puedo echar a nadie, pero si me tomas
1: el pelo, me habló muchas veces y no me echó.
2: Cuando les hablo yo, está todo bien.
0: Él fue el primero que se mandó una gran cagada, fue él. Antes de asumir ya se había mandado una cagada.
2: Pero no me enteré de ese.
0: No, déjelo.
2: De ese story time.
0: Decí que era un amigo, pero enseguida. O sea, fue y le agarró la boca al león, le abrió la boca y le metió en la cabeza. ¿Pero qué haces?
1: Salí de ahí maravilla.
0: Bueno, por suerte el león era manso. 16 horas 7 minutos. La gente no es...
2: Tengo mensajes.
0: Repito. Si a Nataluti la quieren en el programa, se va Artola. ¿Dónde se va Artola? Se va.
2: No, también. Richard.
1: No te vas.
0: Se van todos. Se van los locutores, se van todos. Mensaje a la gente que lo único que me importa para levantar de este día, que arrancó feo, pero se está poniendo lindo. Pa, no tengo ni idea cómo está afuera, pero quería decirlo.
2: Al 11-3870-7485, hola, obviamente la apunto a Nataluti por la mujer y lo genia que es, y mucho más por el profesionalismo que tiene, es una genia. Nata, seguí así, nos dice Luis.
0: Gana 1-0 Nataluti. Conrado, vamos a ver cómo sigue esto, a ver.
2: Conrado, aguante Juli, Nataluti, muchachos, la mejor de todas. Igual los bancos, siempre Nacional.
0: 2-0 gana Nataluti.
2: Dardo de Bahía Blanca, apoyo a Nataluti.
0: 3-0. ¿Saben qué? Ahora vamos a contabilizar los votos de Valdés con los míos. Vamos a hacer un equipo. Nataluti contra nosotros dos. Vamos 0-3. A ver, vamos.
2: Buenas tardes, amigos de Radio Nacional. En el partido Gimnasia versus River.
0: Sí.
2: Y yo acá soy testigo de esto que está diciendo el querido Coli.
0: Que no soy yo.
2: No, el otro Coli.
1: Una serie.
2: Perazo dijo... Este es Coli, 28 de noviembre.
0: Sí. Hincha de Boca.
2: Perazo dijo que Coli trabaja en el circo Rodas con unos sables.
1: Ah, se traga sable.
0: ¿Por qué se ríe usted?
1: No, por nada.
2: Se ríe solo. Se ríe solo.
1: Porque me lo imagino.
2: Son las 4 de la tarde, se ríe solo.
0: Yo, si quiere empiezo a hablar también de usted.
1: ¿Por qué?
0: Bien. Está sacando una foto a la captura de pantalla.
2: Estoy haciendo un pedido que me pidió Juan y Minotti.
0: Ah.
1: Minotti pide cosas también.
2: Minotti pide cosas.
0: ¿Pero qué? ¿Se lo mandan al grupo de WhatsApp de la radio? No entiendo.
2: No, me lo pidió y se lo tengo que pasar.
0: Ah, perfecto, trabaja para Minotti ahora. Perfecto, muy bien, siga trabajando para Minotti.
1: Bueno, entonces, ¿trabaja en el circo o no?
0: No trabajo en el circo, pero no tengo
1: ningún... ¿Te gusta
0: ningún... el circo? Sí, claro que sí. Yo sería un payaso perfecto.
1: ¿En su pueblo iba al circo y usted iba?
0: Yo iba, comía esas cosas color rosa.
1: Copo de nieve se llama.
0: Copo de nieve. Eso. El de nieve no tiene nada, si el color rosa, ¿dónde vio una nieve rosa?
1: Pero se llama copa nieve.
0: ¿Cómo me gustaban esas cosas?
1: Sí, que te quedan todo pegado en la mano.
0: La manzana no me gustaba, no es que no me gustaba, era mucho quilombo.
2: ¿La manzana con caramelo? O sea, sí. Yo comía algodón de azúcar.
1: Copa de nieve. El algodón de azúcar es copa de nieve.
2: Bueno, habla bien porque se dice algodón de azúcar.
0: Para mí es más...
1: Se dice copa de nieve.
2: Copa de nieve es neutro, es como el refrigerador.
0: Para mí es más algodón de azúcar.
2: En los columpios.
0: Porque el copo de nieve es blanco y eso no es blanco.
1: Pero cuando te lo venden te dicen el copo de nieve, no algodón de azúcar.
2: No, te dicen algodón de azúcar, te dicen.
0: Al 11-3870-7485.
1: Somos más que el Windows, Beto.
0: ¿Cómo se dice?
2: El pororó. No,
0: es pororó. En Santa Fe le decimos pororó.
2: Pochoclo.
0: Pororó. ¿Cómo le dice usted a Artola? Pororó. Perfecto.
2: Pochoclo le dice Artola. Artola se está agarrando la cabeza.
0: Al 11-3870-7485.

0: 28 prendas que tiene puestas, por favor, se lo pido,
1: En por favor. Tiene que estar a las 12.
0: Te le hecho un fenómeno. Bueno,
2: pero ¿por qué vino tan temprano? Eso es lo que no entiendo.
0: Porque viene a disfrutar de nosotros.
1: Viene a ver el show.
0: Se puede llamar a la mesa,
2: No entiendo por qué la gente se suma en las boludeces que estamos hablando.
0: Si el único que importa es que la gente participe en este programa. A ver qué dicen.
2: Hola, Nati Nataluti. Soy Mauro López de Zárate. Nos muestra en fotos una camiseta que tiene de Boca. ¿De qué año es esta camiseta? Le pregunto a Jonathan Kolivsky.
0: Año 2000.
2: Del año 2000. También tiene mala la camiseta de Argentina. Norberto de San Vicente de Santa Fe. Hola, Fútbol Show Nacional. Yo elijo a los tres porque son buenos chicos y saben mucho. Y siempre me hacen reír. Participo por la del rojo.
0: ¿Qué es lo que le importa? Que Perazo está enojado por nuestras encuestas profundas. Le quiero decir a los que están del otro lado de la radio, al 11-3-870-74-85, por favor, que opinen. ¿Cómo se dice? ¿Pochoclo? O pororó.
2: ¿Algodón de azúcar o copo de nieve?
0: Son las dos encuestas profundas que tenemos.
2: Y que voten entre vosotros.
0: Sí, obvio. Y si a Perazo no le gusta, que se ponga un...
2: Alberto Sánchez de Diamante, Entre Ríos, dice: buenas tardes, Radio Nacional. Yo apoyo a Nataluti.
0: 5-0, vamos.
2: Conrado dice: algodón de azúcar y pochoclo es.
0: No me cae bien, entonces. ¿Quién dijo Conrado?
2: Conrado.
0: ¿De dónde es?
2: De San Martín de los Andes.
0: Le dice pochoclo. Me la bajó.
2: Hola, soy Gerardo de San Juan y soy hincha de River Plate. Y por la memoria de mi madre opino que San Lorenzo es un grande, pues ella era hincha de los Santos.
0: ¡Obedo! Cánteme una de San Lorenzo, a ver, ¿cuál tiene?
2: ¿Cuál quieres? Para que estoy pensando en que se pueda cantar.
0: Cantala.
1: Vamos a cantar una de nosotros.
0: Me lo dijo una gitana.
2: Bueno, esa es medio mufa.
0: ¿Y cuál quiere cantar?
2: Cuervo, te queremos, lindo, señores, soy de Boedo, un barrio con mucho...
0: No la canta, sí. Póngale un poquito de gana. Artola, ¿me puedes poner ambiente de cancha, por favor? ¿Puede ser o no? Me está insultando. No tenía plan de trabajar, Artola,
1: Lo que menos pensaste que te iba a pedir eso.
0: Mientras tanto, saludamos al doctor Puentes. ¿Tiene habilitado el micrófono, Puentes? ¿Cómo le va, doctor?
3: ¿Cómo le va? ¿Bien? ¿Todo bien?
0: ¿Qué tiene?
1: ¿Esa voz?
0: Yo esta voz horrible.
1: Es como un psicólogo, hablando de...
0: Hábleme, dígame cualquier pavada.
3: Buenas tardes, Johnny. ¿Cómo estás? ¿Todo bien? ¿Todo bien, todo tranqui?
0: Bien, vamos a cantar esta canción de San Lorenzo con Nataluti.
1: A ver cómo es.
0: Vamos, a ver. El ambiente, por favor. ¡Hola!

0: Si no hay cinco mensajes ahora de San Lorenzo, por favor, se lo pido. Lo cantó Natalutti. Necesitamos aplauso para Natalutti. Claro. Que la banquen.
1: Hola, soy Martín de Ingeniero Más, Wich, aguante Natalutti. Muy bien, muchachos, no se tiren abajo, den los resultados. Y sé que él dice Pochoclo.
0: Bueno, me está ganando Pochoclo. Espere, sigan llegando los mensajes. Resultado de la Primera Nacional y me va a dar los de la B Metro el señor Puentes.
2: A falta de tres minutos gana Chicago en Matadero 2-1 sobre San Martín de Tucumán. Empatan 0-0 Defensor Belgrano y Estudiantes. Gana Godoy Cruz 2-1 sobre Ferro. Triunfo parcial de Acasuso 1-0 sobre Colón. Gana Colegiales en Malabar y Posadas 1-0 Gimnasia de Jujuy.
0: ¿Sí?
2: Triunfo de Midland 1-0 sobre Almagro. Goleada por ahora de Patronato 3-1 sobre Quilmes.
0: No es goleada 3-1, siga.
2: Es goleada. Siga. Y empatan 0-0 San Martín de San Juan y Atlético Rafael.
0: El gol de Chicago es reciente, minuto 87, lo está ganando sobre la hora. No tenemos el autor confirmado todavía.
2: Claro, lo hizo el señor Simón Pérez.
0: Ah, ya lo tiene confirmado,
2: claro,
0: usted.
2: Claro, el minuto 42 del complemento.
0: Muy bien, es un adelantado. En la Primera B Metropolitana, estos son los resultados, querido doctor Puente.
3: Sportivo Italiano y Camioneros están igualando 0-0 en la segunda mitad, al igual que Liniers con Comunicaciones. Victoria parcial de Real Pilar 1-0 ante Defensores Unidos. La UAI Urquiza y Argentino de Quilmes están igualando 0-0.
0: ¿Sí?
3: Villa Dálmine empata 1-1 con Flandria. Deportivo La Ferrer está venciendo de visitante a Argentino de Merlo. Y están también empatando Talleres de Remedios de Escalada ante Ituzaingó 0-0.
0: Muy bien, doctor. Poneme nuevo la musiquita.
2: Pues está bueno porque hace juego con él.
0: Porque Perazo dice, usted es el doctor Hot.
3: Ah, yo soy el doctor Hot.
0: Y Artola le puso una musiquita.
1: Media Hot.
2: Media Hot, claro.
0: ¿Usted está entonces para un levante radial?
3: Apa.

0: de mi
1: Qué
0: de
1: buena
0: noche.
1: Tarde.
0: Está para trabajar enfrente, loca, ¿eh?
1: ¿En dónde?
0: En la radio enfrente.
1: Mire, la última, la última vez que hicimos un programa, hicimos una especie de piloto.
0: Fue la dupla que pasará atrás. Nosotros no,
1: bueno, no, no, no.
2: ¿Qué nos pasó?
1: Estaba,
2: recordemos
1: estaba.
2: Hicimos una apuesta. Que pico y usted no quiso.
1: No, no, no. Vino Perazo en el final del programa. Ustedes estaban presentes también. Usted, señor, y usted.
2: ¿Qué voz que tiene?
3: ¿Nosotros?
1: Ustedes estaban presentes.
3: Después, para otro programa.
1: Sí, pero estaban presentes.
0: Cuando nos cambió.
3: Cuando nos fletó, claro.
1: Estaban presentes.
2: ¿Perdón?
0: Cuando estaba con nosotros.
3: Se fue a primer turno sin avisar, de repente. Y lo escucha Colipsi.
0: Claro.
2: Pasaron cosas aquí.
1: Estaban presentes y hicimos como una especie de piloto, prueba piloto al aire. Era un programa.
4: Tengo miedo que termine muy mal esto.
1: A las 2 de la mañana.
2: Claro.
1: Por la madrugada y era así.
2: Poneme una chiquita de Levante 2 de la mañana, Artola, que va a hablar el doctor Puentes, el doctor Hot. Vamos a escuchar. 2 de la mañana, no hay nadie, no estamos nosotros. Y es usted que le está hablando a esa persona, puede ser femenino o masculino.
1: Femenina.
2: Bueno, está bien, sobre gusto.
5: Me emociona.
2: Y usted tiene que decirle sus palabras que le salen de adentro. No, y a conquistar a esa persona.
1: A las 2 de la mañana.
2: Claro. Todo suyo el programa.
5: ¡Mamá! ¡Saca la mano!
1: Pero el programa de 2 de la mañana.
2: Programa 2 de la mañana. El programa se llama Doctor Hot, lo conduce Fernando Puentes y usted le habla a ella.
1: Hola, hola, hola. Son las 2 y 20 de la madrugada. ¿Cómo estás, mi amor? ¿Todo bien? En este momento tenemos. Suena la mejor música para acompañarte, para que no estés sola. Romántica. Y todo, pero todo para vos. Y que la disfrutes.
0: ¡Aquí! ¿Aquí?
1: No sé.
0: Te falta en 15 minutos terminar.
2: ¿Cómo, cómo?
1: Y en 15 minutos nos largan.
2: Toda para vos, la música.
1: La música.
2: Claro, música. El programa musical.
1: Estamos buscando nombre.
2: Porque quedaba bien, chica, muy bien.
1: A todo esto. Traje algo para compartir.
2: A ver, hay un compañero que tiene 7 para compartir.
3: 8.
2: No, pero la octava se la dejé oficial. Pero bueno.
5: Me emociona.
1: No, a ustedes les va a gustar.
3: Ok.
1: Así que ahora, esperen un ratito.
2: Ah, lo trajo. Muy bien. O sáquese el auricular porque se va a acogotar.
1: Sí, en cualquier momento me acogoto.
6: Re loco ese chabón.
2: Bueno, vamos con los resultados. Esta es una radio, chicos, por favor, se los
0: Hay goles en primera.
2: En primera división del fútbol argentino, ¿qué está pasando?
3: Sí, hay gol en el final del primer tiempo. Desde los 12 pasos, Módica mete el 1-0 para que Gimnasia de Mendoza se vaya al vestuario ganándole a Unión de Santa Fe. Entre tiempo en Córdoba, Estudiantes de Río Cuarto y Banfield no se sacan ventajas.
2: 0-0. Y a las 18 horas, ¿quiénes juegan, Nataluti?
3: Belgrano de Córdoba, el flamante campeón, recibe a Argentinos Juniors. Mismo caso para Estudiantes de La Plata y Defensa y Justicia. Y 20:30.
2: ¡Sí!
3: Tenemos la transmisión del partido entre Racing y Tigre.
2: ¿A qué hora arranca la transmisión?
3: A las 19:30, puede ser a las 19. Es más, 18:30, inclusive. Puede ser también si quieren seguir sumando a los chicos.
2: ¿Quién relata ese partido, se acuerda?
3: Lo relata Eladia Rey y lo comenta Rodrigo Ruiz.
2: Todo bien. De Jesús estará en vestuario, ¿no?
3: De Jesús estará en vestuario.
0: El doctor Puente será el estudio central.
2: Kevin, qué voz que tiene, doctor. Me ha conquistado, la verdad.
0: Ya me imagino el aro y el señor
2: qué
0: Puente.
2: Bárbaro. Qué dupla. ¿Qué trajo, doctor Puente? ¿Se puede sentar y explicarnos bizcochitos o no? De grasa.
3: Vamos a poner en el medio porque si no, Coli, sabes que no.
2: Ay, sí, la verdad, estoy para lastrarme todo.
1: Bizcochito traje.
2: Bizcochito, bueno, con esa voz, perfecto. Vamos a repasar, ya que estamos en los instantes finales, cómo están los resultados de nuevo, despacito, querido Valdés. Está comiendo, la agarré comiendo.
0: Llegamos al minuto final en Matadero, gana Chicago, 2-1 sobre San Martín de Tucumán. En 15 del complemento, Defensores de Belgrano derrota Estudiantes 1-0. Mismo tiempo, pero victoria de Godoy Cruz, 2-1 sobre Ferro.
2: ¿Qué significa eso?
0: que Ferro está perdiendo la punta, o está perdiendo ahí quedando.
2: O depende de Morón ser puntero.
0: Y depende de Morón. Morón tiene que ganar los dos partidos que tiene por delante.
2: Potencialmente puntero el Gallo.
0: No, por ahora sigue siendo Ferro.
2: Potencialmente puntero el Gallo.
0: Acasuso derrota a Colón 1-0 como local. En Malaver y Posada gana Colegiales 1-0 Gimnasia Jujuy. En el Estadio Ciudad 3 de Febrero, Midland derrota al Magro 1-0. Victoria parcial en el segundo tiempo de Patronato sobre Quilmes 3-1. Y en el Hilario Sánchez, San Martín de San Juan y Atlético Rafaela empatan 0-0.
2: No, la pucha. Camionero va a ser campeón, viste que te dije. En la primera B Metropolitana, doctor Puentes, resultados.
3: Lo agarraste.
2: Perfecto. Bien.
1: Segundo tiempo.
2: No, siga tranquilo. Esa voz. No, te va a ahogar.
3: Hay mensajes.
2: Vamos a los mensajes, por favor.
0: Es un amigo.
3: Oscar Ríos de Tartagal dice.
2: Pará, no termina más matica.
3: Pero déjelo, pobrecito. Oscar Ríos de Tartagal dice: si borran a Nata Luti, yo también me borro.
2: Mirá.
1: ¿Cuánto voy? Pero ¿quién la quería borrar?
2: ¿Quién la quería borrar?
3: No sé, ustedes.
2: Perazo será.
3: Ernesto de Córdoba Capital dice: Nata Luti, genia total. Aguante San Lorenzo y es pochoclo. ¿Perdón? Y algodón de azúcar.
2: La verdad que me cayó mal todo este. 9-0 vamos perdiendo la votación.
1: Ah,
2: ahora se sumó el doctor Puentes también. Elijan a Nata Luti sola o la sumatoria de...
0: El trío de entre Valdés con...
2: Doctor Hot.
1: Doctor Hot.
2: Doctor Amor Valdés y doctor Fracaso Colegio.
4: Yo no.
2: A ver.
3: ¿Irá con respeto al pororó o al pochoclo acá por esta zona del norte de Santa Fe?
2: Pororó.
3: Se le dice pororó.
2: ¡Sí, señor!
3: Pero en otro lado, zona de Santiago, lo llaman pochoclo. Así que puede ser ambas opciones.
2: En Santa Fe tomamos liso con pororó.
3: Hola, chicos. Acá en Entre Ríos le decimos pororó. Lo saluda Rodo de Entre Ríos.
2: Muy bien, vamos pororó.
3: Y Gerardo le manda un mensaje especial al doctor Hot.
1: ¿Quién?
3: Dice, Gerardo. Con esa voz, pucha, mi señora le subió el volumen a la radio.
4: ¿Cómo, cómo?
2: ¡Apala! ¡Apala! ¡Apala! Ojo que tiene la señora,
1: claro, la señora.
2: Comprometida. Tampoco no levante lo que no corresponde.
1: Claro, obvio.
2: Pero veo que esa voz puede...
1: Códigos.
2: Escuche, ¿qué pasó? A ver. Este es un programa deportivo que se está desvirtuando. 16 horas, 23 minutos. ¿Sabe qué es lo más triste?
4: Sí, está bien.
1: ¿Cómo?
2: No. Que no llegamos al 33% de la programación que nos queda por delante, chicos. No vamos ni una hora y media. Faltan 3 horas más de radio. Un poquito más.
1: Fecha, ahora sí.
2: Es durísimo.
1: Claro.
2: Están llegando los goles en algún lado. Por lo
7: que... Tengo miedo que termine muy mal esto.
3: Están escuchando goles.
2: Bueno, me cae muy mal la victoria de Camioneros, ¿Puede hablar usted ahora, doctor, o no?
1: Yo puedo hablar. Sí. Está ganando Camioneros 1-0 con el Sportivo Italiano.
2: Perdón, vamos de nuevo. ¿Puede hablar, doctor Hot?
4: Sí, está bien.
1: Puedo hablar y puedo dar los resultados de la primera vez metropolitana.
2: Me aseguren con la voz, loco. Muy bien, a ver, vamos. ¡Ay, con esta musiquita de fondo! Allí está la sensual B-Metro.
3: Hay que sacar el volumen de esa computadora.
0: Ponele la campanita, ponele sí. Apagar.
3: La computadora.
1: A ver.
2: Vamos a poner musiquita Hot y el doctor Hot va a anunciar los resultados de la B-Metro. Usted imagínese hablándome, no sé, de la Guay Urquiza con esta musiquita de fondo. Resultados en la B-Metro.
1: 20 minutos de la segunda mitad. Camioneros está venciendo a Sportivo Italiano. Por 1-0.
2: Con amor lo hace.
1: Empate 0-0 entre Liniers y Comunicaciones. Empate entre Real Pilar y Defensores Unidos de Zárate.
2: Wow.
1: 1-1. La Guay Urquiza ante Argentino de Quilmes también. Igualdad 0-0. Todos empates hasta el momento. Villa Dálmine 1-1 ante Flandria. Perdón. Salvo Camioneros con el Sportivo Italiano. Y ahora sí, el Deportivo La Ferrera ha convertido de nuevo. 3-1, está ganando Argentino de Merlo en su visita. Y Talleres de Remedio de Escalada ante Ituzaingó 0-0.
2: Muy bien.
3: Yo quiero ver cómo Kolibski haría lo mismo con esta música de fondo y voz sensual. Pero inténtelo.
2: No, a mí
3: porque,
2: me gusta.
3: Porque vos mandás a que el resto lo haga, pero a ver cómo sería de tu parte.
2: No, pero no me hagan bullying.
0: ¿No trabajarías así como locutor en un... No,
3: dos de la mañana.
2: Se necesita tener esa voz.
3: Dos de la mañana. Tenés que dar los resultados de la Primera Nacional con esta música de fondo.
2: No, yo no puedo. Necesito... Claro, en la primera B Metropolitana los resultados son los siguientes a esta altura de la jornada. 67 minutos de juego, gana no, Camioneros.
0: 67 minutos no.
2: 67 minutos de
0: no.
2: juego.
0: No. ¿Cómo 67 minutos de juego? No se dice eso.
2: ¿Por qué no se dice eso, pelotudo? ¿Qué
0: no,
2: sos vos?
0: No.
2: Perdón. No.
0: 22 minutos del complemento.
2: Y yo quiero decir 67 no. minutos de juego. ¿Cuál es la diferencia?
3: No iniciaste la cuenta, ¿no? Para ver cuánto era.
2: Claro, no, pero decime cualquier minuto y yo te lo saco. Ya.
3: 75.
4: ¿Cómo, cómo?
3: El segundo tiempo. A ver, es muy fácil.
0: 68.
2: 23 del segundo tiempo.
0: Bueno, pero ves que...
3: 54.
2: 9 del segundo tiempo.
0: Entonces, ¿por qué no lo haces así?
2: Porque 67 minutos de juego, quiero decir. ¿Para qué voy a...? Porque usted tiene que... Ay, escúcheme. Esto
0: es verdad.
2: Hay muchos partidos. Usted tiene que tratar de ahorrar palabras. Si yo digo 22 minutos del segundo tiempo...
0: 22 del complemento.
2: 27 listo. Minutos. 67 minutos. Ahorré palabras. Y no perdí a la gente.
3: Perdón, porque... ¿cuántas palabras ahorraste?
2: Varias. En la sumatoria, ahorré 5 palabras. En la sumatoria,
3: no,
2: de 8
3: la
2: partidos,
3: cuenta, a ver, 67 minutos de partido.
0: Es más o menos.
2: 4 palabras.
3: 4 palabras.
2: Bien.
3: Y después tenemos
0: 22 del complemento.
3: Del complemento, 3.
0: 22 del complemento.
3: Ahorraste una palabra diciendo 22 del complemento.
0: 22 del complemento.
2: Si lo pido, chicos. Bueno, no sé si matear. Hay mensajes. Necesito mensajes. Que opinen.
3: No hay mensajes.
2: No hay mensajes. Perfecto.
3: Solamente uno.
2: Este es un
3: ni con ley de lema le ganan a la gran Ataluti.
2: ¿Cómo? ¿Ni con ley de lema? No, es verdad. No.
4: ¿Cómo, cómo?
2: No le ganan, claro, porque la unión de nosotros. Claro,
0: la unión hace la fuerza, pero nosotros no podemos hacerlo.
1: Perdón, ¿cuál es la consigna?
8: Corta la olla.
2: Ahí está.
1: Ahí, ahí está.
3: No, tienen
1: está...
3: que elegir entre Ataluti o la sumatoria de ustedes tres.
2: Y vamos sería la ley goleada. De lema. Es como que nosotros seríamos... todos un espacio político, son distintos espacios políticos, distintos
1: no, pero
2: partidos.
1: La consigna era pochoclo o...
3: Ah, también, otra es pochoclo pororó, algodón de azúcar o copo de nieve.
2: No, todos santafesinos dicen pororó y está muy bien.
0: ¿Y algodón de azúcar o copo de nieve?
1: No, algodón de azúcar.
3: Y sí.
2: Y sí, ¿cómo le va a decir? Palomita de maíz lo dice Chavo del 8, Artola.
3: Artola.
1: Artola.
0: Arigató.
2: No perdone nada. Pues ya que me di cuenta y dije que pasó. No se puede, estoy trasfilando.
0: Es mucho bedoy.
3: Yo pedí que pongan el aire.
2: Valdés, perdón.
1: Valdés, a mí me dice Valdés y está allá. Señor,
0: ¿cómo está?
2: Está botón, Están todos.
1: ¿Cómo?
2: En la semana volé 2.
1: ¿Cómo?
0: Es mongoloco.
3: ¿Cómo está mi bebé?
2: No podemos conseguir el celular para abrir. Algunos WhatsApp
0: porque se ponen nerviosos.
2: ¡Lo siento, Wilson! Y no podemos prender el aire acondicionado.
3: Yo ya pedí el aire acondicionado.
1: Ahora voy. Ahora voy lo pido y lo doy otra
0: vez. Sensual.
2: Si usted consigue lo que no consiguió Valdés,
1: sí.
2: La verdad que le vamos a subir el sueldo y lo vamos a despedir a Valdés por todas las
1: cosas. No,
3: el sueldo de Valdés se lo queda puente.
2: Bueno, chicos.
0: Vamos a vender.
2: Porque...
3: Y vamos a la tanda también.
2: Me perdí. Entonces, ¿vamos a la tanda o vamos a...?
3: Vendemos y pegamos la tanda.
2: Bueno, vendemos. Pegamos la tanda, el doctor Puente nos busca prender el aire acondicionado y se saca un buzo porque debe estar muerto de calor. ¡Anda!
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0: Continuamos en Fútbol Show Nacional, 16 horas 34 minutos. Hay show final en la Primera Nacional, Valdés.
1: Victoria de Nueva Chicago en Mataderos 2-1 sobre San Martín de Tucumán. 27 del complemento, gana Defensor de Belgrano 1-0 Estudiantes. Triunfo parcial de Godoy Cruz 2-1 sobre Ferro en Caballito. Gana Casuso 1-0 sobre Colón. Triunfo parcial de Colegiales 1-0 sobre Gimnasia de Jujuy. Almagro pierde como local 1-0 sobre Midland. En el entretiempo en Paraná, Patronato derrota Quilmes 3-1. Y el mismo tiempo, pero resultado diferente, 0-0 San Martín de San Juan y Atlético Rafaela.
0: En la B Metropolitana hay un gol en Campana que me molesta, doctor Hot, porque Villa Dálmine me parece que pasó a ganarlo.
2: Sí, estaba ganando Villa Dálmine, está ganando el Violeta, 2-1 ante Flandria, y ya van 30 minutos de la segunda mitad.
1: Pero está muy pareja esta zona, porque Excursionista
0: tiene 53. Ah, ¿lo tiene usted en la tabla?
1: Claro, Excursionista, Talleres y Camioneros, los tres con 53.
0: Escuchen.
1: Con 52, Arsenal y Villa Dálmine.
0: Hay 5 equipos en un punto.
1: Sí, y ahí se corta, porque después viene Italiano con 45.
0: ¡Qué bárbaro! Ah, hay algún gol. Porque algo me modificó la tabla. A alguien se lo empataron. Me parece que empató el Tano.
1: Gol de Italiano, 1-1.
0: Me parece que empató el Tano. Bueno, para mí, Camioneros, me hace acordar, ya siempre lo dije, a Barraca Central, la categoría, el año 2009-2010, donde nos ganó un campeonato increíble.
1: Recordemos que
0: a los Excursionistas.
1: Que Camioneros venía por dos lados para tratar de llegar lo más arriba posible, porque claro, venía por el torneo regional, por el Federal A. También hizo Camioneros en el promocional, ascendió a la Primera C, después de la Primera C a la Primera B Metropolitana, y por eso quiere llegar por ahí, porque el Federal A es un torneo muy complicado.
0: Hermosa categoría la B Metro. Tenemos resultados en el Federal A, y ya vamos a ir a Primera División, Nataluti, porque en el Federal A los voy a dar yo. Atlético Escobar está perdiendo como local ante Boca Unidos de Corrientes 1-0, y están empatando 0-0 Gimnasia y Grima de Chivilcoy ante Sportivo Belgrano de San Francisco. Este es mi equipo en el Federal A, y recordemos que Gimnasia y Grima Chivilcoy es el que perdió 0-2 ante Boca en Salta en la Copa Argentina.
1: ¿Te gusta Sportivo Belgrano San Francisco?
0: Porque queda, está cerca. Relativamente, hay unos 100 kilómetros, pero es como que hay una radio que se escucha mucho, entonces en mi pueblo, y la escucha mucho, los partidos deportivos de Grano. Y bueno, es provincia de Córdoba, yo soy Santa Fe, pero pasamos por ahí muy cerca, muy pegado. En Primera División de Fútbol Argentina, Nataluti. Hace un rato largo que no está laburando usted, Nataluti.
3: No, bueno, una falta de respeto. Llegué adelante esta primera hora.
0: Ah, llegó adelante la primera hora.
1: Nosotros tuvimos pintado.
0: Que la votación esté ganando 11-0.
3: ¿Cómo?
0: No quita que hace un par de minutos que estaba guiando.
3: Y porque hay un entretiempo en la primera división.
0: Ah, tiene razón. ¿Y arrancaron los segundos tiempos?
3: Exactamente, 4 minutos del segundo tiempo, Estudiante de Río Cuarto y Banfield no se sacan ventaja. 1 minuto del complemento, Gimnasia de Mendoza le gana 1-0 Unión de Santa Fe. Recordemos que el gol lo había convertido Módica en el minuto 5 del agregado de penal.
0: Si mal no recuerdo, Módica metió el gol de cabeza en el 1-0 ante Central Córdoba de Santiago del Estero en la primera fecha. Recordemos que después Gimnasia Mendoza perdió sobre el final 0-1 ante San Lorenzo y ahora está ganando 1-0. Es decir, que los dos partidos en casa lo estaría ganando el equipo mendocino.
3: Por el momento todavía falta un rato largo.
0: Quiere decir que la victoria de San Lorenzo ante el Lobo Mendocino fue buena, la del otro día. Martes jugaron miércoles.
3: El martes a las 7 de la tarde fue buena, claramente. San Lorenzo sumó a 3. Después sí, hay que
0: sí, a veces
3: desglosar el contexto de la victoria, ¿no?
0: Bueno, y desglosando ese contexto, ¿no le parece que fue importante el triunfo de San Lorenzo?
3: Sí, por supuesto. Yo nunca dije que no fue importante. Bien. Dije que no jugó bien el equipo.
0: Valdés, ¿usted me va a hablar de Independiente o es mucho pedirle?
1: Ya le hablé, si quiere le vuelvo a hablar.
3: Claro, ya hablamos de Independiente.
0: Claro, los refuerzos que no van a venir ninguno.
3: Claro. Se enojó cuando dije lo de Quinteros.
1: ¿Usted va a hablar de la Bombonera?
0: Ah, me hizo esa pregunta.
1: Porque yo le cuento, a ver, sí, acá tengo información. La obra que se hizo en la Bombonera durante el Mundial fue un resembrado del césped y un cambio de drenaje. Para facilitar el desagüe en la zona de los palcos.
0: Sí.
1: Era una obra necesaria, porque en esa zona siempre tuvo inconvenientes por el piso de los bancos de los suplentes y la
0: estructura
1: de la cancha, que no permite la luz del sol trabaje normalmente.
0: Claro, esta gestión mejoró mucho el campo de juego, es verdad, está acá. Mire qué elogioso soy para con esta comisión directiva. ¿Qué más
1: quieres saber? Por cuestiones climáticas, la semilla nueva no terminó de prender donde se hizo dicho drenaje.
0: Sí.
1: Por eso está el campo de juego así.
0: Sí.
1: El color del pasto estaba distinto. Sí. Creen que en un par de semanas la cancha estará en óptimas condiciones.
0: Sí, perfecto. Muy bien.
1: La opción es jugar 3 partidos fuera de la Bombonera para darle trabajó a...
0: El miércoles ante Estudiantes de La Plata, el sábado ante Vélez, los dos por el torneo argentino, y luego el otro martes 11 ante Recoleta de Paraguay.
1: Claro, Boca volvería a jugar en la Bombonera ante Lanús el 30 de agosto.
0: Es un papelón más de esta comisión directiva, para mí nefasta, horrible comisión directiva desde los resultados futbolísticos de Primera División. No voy a hablar de las otras disciplinas. Riquelme siempre habló del equipo de Primera División, que no le interesaba los del polideportivo. Ahora sí le interesa, porque por ahí es más fácil conseguir logros, o hay tantas disciplinas que algunos logros podés rescatar y tratar de hacer una buena gestión en base a esos resultados. Yo no voy a hablar de polideportivo, me parece que socialmente el club ha cambiado para bien. Ahora, Boca es fútbol. Boca es fútbol masculino. Si a vos te va mal en todo lo otro, pero bien en el fútbol masculino, todo está bien. Si a vos te va mal en el fútbol masculino, como le está yendo, y te va bien en el polideportivo, como le está yendo, al hincha le importa poco. Y eso que yo soy una persona que me interesa el polideportivo. Yo consumo mucho el fútbol femenino, que siempre es la gran potencia, aunque ahora le está yendo mal. Arrancaron perdiendo sobre la hora con San Lorenzo el día lunes también el torneo clausura. Así que estoy informado. Ni que hablar del básquet, que consumo todo. Ni que hablar que ahora el básquetbol femenino de Boca va a afrontar la máxima división del básquetbol femenino, la máxima rama, y que encima acaba de contratar a Luciana del Barba, una chica hincha de Boca, que además es una de las mejores jugadoras que tiene el básquetbol femenino argentino. Así que estoy totalmente empapado. A mí no me puede decir, no, vos porque te quedás con el fútbol, sos un ignorante. No, conmigo no. Ahora, si no gana el fútbol masculino es un fracaso, y es una máquina de perder. Boca no compite en nada, y cuando clasifica, como el otro día, clasifica casi que haciendo un papelón, perdiendo a Tuno Higgins insólito, y no perdió la clasificación en los 90 minutos de casualidad. ¿Qué más quiere que le diga?
1: A ver, ¿y qué ve? ¿Cómo mirás esto de ir a Huracán para el socio de Boca?
0: Una incomodidad más para el hincha de Boca, ir hasta un estadio que no es el tuyo, aunque no quede muy lejos la Bombonera. Ya no es lo mismo si vas en auto o no, las facilidades para llegar, vos ya estás acostumbrado, quizás a alguno le queda más cómodo, pero en líneas generales uno ya está acostumbrado a la Bombonera, y además tenés menos localidades, pérdida por todos lados, y además perdés partidos importantes en un torneo espantoso como el fútbol argentino, es espantoso, de 30 equipos, donde tenés que jugar contra equipos inexistentes, y yo soy el que respeto a todos los equipos porque me gusta el ascenso, pero no es lo mismo jugar de local contra Riestra que jugar contra Estudiante de La Plata o Vélez. Son partidos que a vos te dan más ganas de ir a ver, más ganas de ir a ganarle a su equipo que a Riestra. Que si le ganas no pasa nada, como le ganaste la primera fecha del torneo pasado, pero donde si perdés es un escándalo.
1: ¿Pero estás subestimando a los rivales?
0: No estoy subestimando.
1: No, si Boca lo subestima. Porque, a ver...
0: No estoy hablando de la primera fecha acá, yo estoy hablando de la primera fecha del torneo de apertura, donde no es lo mismo ir y ganarle para el hincha a Riestra en la Bombonera que ir y ver ganarle a Estudiantes, a Vélez, ni que hablar de equipos más grandes. Estoy hablando no de los topes de gama de los rivales, no de los clásicos, pero sí de equipos Estudiantes como Vélez, importantes como Estudiantes y Vélez. Ahora, no dan ganas de ir a ver, con todo respeto, Boca, Central Córdoba, Santiago del Estero, al margen si te toca o no, no es lo mismo. Te toca enfrentarlo, te pueden ganar, pero para el hincha es más motivante ver ganarle a tu equipo o ir a ver ante Estudiantes y Vélez. Y Boca le está privando a los socios en gran cantidad, porque van a ir muchos menos hinchas a la cancha de Huracán que a la Bombonera, de ver partidos importantes, como el de Estudiantes, como el de Vélez, y ni que hablar el de Recoleta, que es un partido por un torneo internacional. Entonces, ¿para qué pago el abono si después no voy a poder ir a la cancha?
1: No, eso es lo que se hablaba, que ir a Huracán también le quita el ingreso y el estacionamiento.
0: Todo.
1: Comparto con vos. Vos vas a la Bombonera y ya sabes dónde dejar el auto, dónde ir, dónde entrar, dónde sentarte. Acá decir algo nuevo.
0: ¿Por qué me hace calentar si yo no venía para calentar?
1: Por tres partidos.
0: Yo no venía para calentarme. ¿Por qué me hace calentar?
1: Y para mí son tres rivales importantes.
0: Claro, a ver, el de Recoleta por la instancia.
1: Sí, porque yo creo que, a ver, para Recoleta...
3: Pensá que tendrá que ser San Lorenzo, ¿no?
0: Lo pensé.
1: Okay, a ver, vos pensás que Recoleta, una cosa es ir a la Bombonera con todo lo que eso lleva, y otra es ir al Huracán.
3: Igual la Bombonera ya no tiene el peso de antes.
0: No, bueno, pero no
3: creo
0: importa
3: yo, la mística de la Bombonera.
0: No, ya las canchas del fútbol argentino, si no River con 90.000 tendría que ganar todos los partidos, perdió con Barracas el otro día y la otra vez con Atlético Tucumán y perdió varios
1: partidos. Pero está bien, pero ¿por qué los equipos perdieron eso de local? Me hago fuerte.
0: No lo sé. Bueno, porque también perdieron jerarquía, más que Cuando vos tenés jerarquía es más lógico que ganen los equipos. Ahora cuando no tenés jerarquía, ahora lo que pasa es que River no gana y para mí
3: también para
0: tiene todos los campeones del mundo, algo jerarquía tiene, entonces.
3: No, River jerarquía tiene, para mí el tema también es la característica de los jugadores, ¿no? El alma, las ganas, antes también había mucho sentido de pertenencia con el club donde vos estabas jugando y eso se perdió un poco en el correr de los años. Y creo que también termina afectando el hecho de la localía o no la localía. Antes vos ibas a la Bombonera y te costaba ganarle.
4: Sí.
3: En líneas generales. Hoy sí. En día podés ir y cualquier equipo de menor escala y le pueden ganar.
0: No, le ganan. No es que cualquiera le pueda ganar. Vamos a empezar a escuchar palabra protagonista, ya que estamos hablando de Boca. Boca clasificó el día jueves, pero perdió los 90 minutos ante O'Higgins. ¿Qué dijo el Vasco Arruebarrena? Para mí es un Vasco Arruebarrena. ¿Qué estará señalando? Al doctor Puentes. A ver, por favor, doctor Puentes, me levantan el problema. Hay teléfono, ¿no? ¿Cómo llaman los oyentes? ¡Qué bárbaro! Muy bien la producción, todo en vivo. Lo escuchamos al Vasco Arruebarrena, que esto dijo tras la clasificación sufrida de Boca el jueves por la noche.
5: Han tenido el dominio del partido y bueno, en los penales se decantó por nuestra parte. Repito, nuestro objetivo era pasar, llevamos un mes y medio, necesitamos más trabajo, necesitamos mejorar mucho, todo lo que los entrenadores dicen en estos momentos, pero sí, no estoy contento. No estamos contentos, los jugadores tampoco están contentos. Están contentos por haber pasado, pero no por la actuación.
0: Continuamos aquí en Fútbol Show Nacional. Hay goles. Ya vamos a analizar lo que dijo el Vasco. Me encanta este Vasco Arruebarrena. Por lo menos dice lo que está pasando. ¿Gol de quién, Natalia?
3: Sí, porque hay gol de Gimnasia de Mendoza. A los 5 minutos del complemento, Módica convierte nuevamente para que el local le gane 2-0 a Unión de Santa Fe.
0: ¿Quién me enchastró con el mate?
4: No, bueno. Vos.
0: Ay, Dios. Bueno.
4: Mientras tanto, hay gol de Estudiantes de Buenos Aires. A falta de 5 minutos, empata con Defensor de Belgrano 1-1.
0: Entonces lo grito, porque yo soy de excursionista.
4: Claro.
0: Vamos a escuchar ahora la palabra del uruguayo Merentiel, que metió su penal. Yo cada vez que veo su ejecución me parece que se va a ir por arriba al travesaño y que ha tenido un partido espantoso, pero que metió el gol en la ida. Esto dijo el uruguayo Merentiel.
6: Sabemos que tenemos que seguir mejorando, que estamos buscando la idea de lo que quiere el Vasco, así que nada, tenemos que corregir los errores y demostrarlo los fines de semana.
7: Se resbalaba mucho durante el encuentro.
6: Sí, al principio parecía que no, pero después en el correr del partido, ya en la entrada en calor, nos empezamos a resbalar y nada, nos resbalamos bastante, así que nada. Igual tenemos que seguir mejorando, como te dije, tenemos que seguir lo que quiere el Vasco, así que nada, eso.
7: Y él se los vio con mucha bronca, más allá de la clasificación, enojo personal, grupal, por cómo jugó el equipo en los 90.
6: Sí, la verdad que no hicimos lo que veníamos haciendo, la asociación y demás, y nada, eso. La verdad que bastante frustración, pero lo importante es que se pasó y nada, corregir ganando es lo más importante.
8: ¿Crees que el campo de juego fue algo a propósito, ya que ellos en el entretiempo, cuando fue lo del agua, cambiaron todos los botines?
6: Sí, no creo que sea a propósito, porque en definitiva los dos equipos nos estuvimos rebalando bastante, así que nada, no creo que venga por ahí, pero nada, como te dije, tenemos que seguir mejorando, en lo personal también mejorando y nada, eso.
7: ¿Se ganó Miguel a lo Boca, sufriendo?
6: Sí, la verdad que sufrimos bastante, así que nada, da bronca, pero bueno, al final se pasó y tenemos que seguir laburando.
8: ¿Un mensaje para el hincha?
6: Y nada, que sigan confiando que nosotros vamos a estar, vamos a seguir laburando, vamos a seguir corrigiendo cosas y nada.
0: Linda declaraciones del uruguayo Merentiel. Yo vamos a escuchar a Leandro Paredes, que para mí jugó un pésimo partido. Cuando un pésimo partido, igualmente marca la diferencia. Después de los pibes Flores y Aranda, fue el mejor de Boca, por lo menos el que jugando mal le puso un tomá y hacelo a Ayrton Costa en la última jugada del partido. Tenés el arquito ahí, a un metro, cabecea el gol, así empatás y clasificás y no sufrimos por penales. Digo, no sufre Boca por penales. Perfecto, continuamos.
9: Yo creo que la confianza es muy importante para el jugador individual y para el grupo también. Eso seguramente lo tenemos que encontrar, lo tenemos que tratar de obtener, porque seguramente nos ayudará muchísimo.
10: Es un poco incómoda la pregunta, pero ¿se habla con Aranda? ¿Se entiende la decisión que tomó? ¿Arriesgó? ¿Es parte de esto? ¿Cómo es?
9: Es parte de manera de patear, obviamente que cuando ras te fijás la manera, pero es chico, ha hecho un partido increíble, creo que fue el que nos dio ese ánimo para ir a buscar el partido, porque lo ha hecho realmente muy bien. Después, como te repito, son maneras de patear, decisiones que seguramente aprenderá, que hay momentos y momentos.
0: Así pasaba la palabra de Leandro Paredes, que se fue, jugó la final del Mundial un día domingo, hoy hace 13 días. A los 4 días jugó la ida ante O'Higgins. Después se fue de vacaciones a la nieve. Y después vino para jugar, descansó ante Riestra. El equipo hizo un papelón. Y jugó el otro día en Chile, donde el equipo también hizo un papelón. Pero al menos clasificó Boca Juniors. El que habló en la jornada de ayer fue Juan Román Riquelme. Yo quiero decir que me encanta el Vasco Arruabarrena, como es certero en cada conferencia de prensa, dice lo que ve el hincha. Y que me encantó el Riquelme de ayer. Sí, lo dije. Me encantó el Riquelme de ayer. Dijo obviedades lo que ve el hincha, pero por lo menos no le mintió. Esto dijo Riquelme en tres fragmentos. Lo primero que dijo Román fue esto.
11: Ahí en Buenos Aires teníamos que haber hecho una diferencia un poquito mayor. Después partido de Copa. Siempre se tiene que estar atento todo el partido, no empata con un lateral. Al final yo creo que pudimos marcar gol y el arquero de ellos lo ha hecho bien, pero no es fácil jugar cada dos o tres días al comienzo del parate, ¿no? Así que es importante pasar, claro que sí, y ahora pensar el siguiente partido.
0: Hasta aquí con lo que dijo Román. ¿Usted quiere decir algo?
4: No, estoy sorprendido que usted coincida con lo que dice el presidente.
0: Cuando dice cosas lógicas, uno más uno, si dice que es dos, yo lo tengo que agasajar.
3: ¿Y cuántas veces lo hace?
0: Ayer fue la primera vez en mucho tiempo. Escuchemos el segundo fragmento del presidente de Boca.
11: Tampoco podemos llevar todo al tema de la confianza, ¿no? Es decir, uno como futbolista mayormente hace declaraciones para salir del paso en muchos momentos. Acá voy a salir de mi condición de dirigente, ¿no? Voy a hablar más como jugador. Pero sí sé que los jugadores tienen mucho que hablar, porque no te pueden hacer un gol de lateral. Si te hacen un gol de lateral es porque no lo has hecho bien, porque no has marcado bien. Es decir, eso no tiene nada que ver con lo anímico ni con la confianza. Es decir, esa es la realidad, ¿entendés? Así que a veces uno dice cosas para contestarle a ustedes con total respeto, con mucha, ¿cómo se dice? Tranquilidad, pero uno sabe que en el gol de ellos no te pueden hacer un gol de lateral. Esa es la verdad, así que tenemos cosas que mejorar, porque mejorando esas cositas chiquitas, ayer hubiésemos pasado. No hicieron gol de lateral, es decir, mirá, si no pasaba eso, Boca pasaba, no iba a los penales. Entonces, a veces se te escapan cosas importantes por distracción.
0: Seguía declarando el presidente de Boca, Juan Román Riquelme. Y por último, dijo esto sobre la seguidilla de partidos.
11: Es cuestión de suerte. Yo siempre digo lo mismo, ¿sí, no? La suerte estuvo de nuestro lado. Cuando vos ganás, siempre al otro día van a decir que pateaste bien. Cuando no ganás, que no lo hiciste de esa manera. Bueno, creo que para el arquero nuestro es bueno, porque es una manera también de agarrar seguridad, ¿no? Pero vuelvo a repetirte, si tenemos muy poquito tiempo de descanso, fíjate que ahora vamos a ir jugando hasta final de agosto sin parar, cada dos o tres días, y es medio difícil, ¿no? Es raro que vos encuentres un equipo que te juegue 10 partidos de corrido muy bien. Es decir, nosotros tenemos técnico nuevo, va conociendo a los muchachos y está contento con el plantel que tiene, pero era importante pasarnos. Yo creo que es una manera de ir agarrando confianza.
0: Perfecto, coincido en todo con Riquelme, por primera vez en mucho tiempo.
3: Bueno, podemos grabar en este momento.
4: Esto es que
3: coincido en todo con Riquelme, listo.
0: Coincido en todo lo que declaró ayer Juan Román Riquelme, que está siendo un desastre en el club, pero ayer declaró bien. Una cosa es una cosa, otra cosa es otra cosa. Están llegando los goles de acá hasta las 17 horas. Tenemos que empezar a confirmar todos los resultados, porque los oyentes de Radio Nacional quieren saber los resultados. Primero, en Primera División de Fútbol Argentino, Nataluti.
3: No hay novedades. Estudiantes de Río Cuarto, Banfield siguen igualando 2-0. Gimnasia.
0: ¿Perdón?
3: Estudiantes de Río Cuarto, Banfield siguen igualando 0-0.
0: Ah, entendí 2-0. Bien, no.
3: Puede ser que lo haya dicho. No, dije perfecto. 0-0.
0: Bien.
3: Gimnasia de Mendoza le gana 2-0 a Unión de Santa Fe con goles de Módica.
0: A las 18 horas hay dos partidos, Nataluti.
3: Exactamente, Belgrano recibe a Argentinos Juniors, Estudiantes de La Plata hará lo propio con Defensa y Justicia, 20:30, desde las 19:30 será la transmisión de Radio Nacional. Racing Club recibe a Tigre.
0: Relata.
3: Eladio Arregui.
0: Comenta.
3: Rodrigo Ruiz.
0: En vestuarios.
3: Luca de Jesús.
0: Perfecto. Vamos a la primera noche.
4: De, ¿y el estudio?
3: Fernando Puentes.
4: Claro.
0: Y, pero si después lo estoy guardando para después y digo que usted se va a quedar hasta las 12 de la noche.
4: ¿Haciéndole compañía a Puentes? No, a Puentes.
0: No, usted no. A él se va a quedar hasta las 12 de la noche. ¿Usted se quiere quedar?
3: Está haciendo frío, ¿no?
4: Ahora
0: le pido en Andalucía que no rompa las tarlipes, por el amor de Dios. No digan malas palabras en la radio. ¿Cómo están los resultados en la Primera Nacional? Que hay una lluvia de goles.
4: Estamos en el último minuto. Defensor de Belgrano y Estudiantes de Buenos Aires empatan 1-1. También en 45 del complemento gana Godoy Cruz. Pero 3-1 sobre Ferro en Caballito.
0: Nataluti tenía razón. O la está pechando Ferro.
4: La está pechando.
3: La peche.
4: En la quema, en Boulogne, a Casuso y Colón empatan 1-1.
0: ¿Cuántos minutos?
4: No, estamos en el minuto 45 de complemento.
0: 90, iba a decir, Sí.
4: En Maravel y Posada gana Colegiales, 2-1 a Gimnasia de Jujuy.
0: Sobre el final.
4: Sí, en minuto 44 del complemento. Almagro, que empató con gol de Bustos, 1-1 sobre Midland, que el gol lo hizo Bulacios. En Paraná, Patronato derrota a Quilmes, 3-2. En el Hilario Sánchez, San Martín de San Juan y Atlético Rafaela empatan 0-0.
0: Y hay un segundo final en la B Nacional, vaya más arriba, porque Munro
4: ganó Colegiales y es final a Gimnasia de Jujuy 2-1.
0: Perfecto, nos vamos a la primera B Metropolitana. Ya tenemos tres finales, de los cuales uno no me agrada, querido doctor Puentes.
2: Tenemos tres finales. Empate 1-1 entre Sportivo Italiano y Camioneros. Igualdad 0-0 entre La Guaya Urquiza y Argentino de Quilmes. Y victoria de Villa Dálmine por 2-1 ante Flandria.
0: Además,
2: están los últimos minutos del partido. Liniers y Comunicaciones están igualando 0-0. Victoria parcial de Real Pilar por 2-1 ante Defensores Unidos de Zárate. Argentino de Merlo está perdiendo con Deportivo La Ferrer 3-1. Y Talleres de Remedio de Escalada iguala 0-0 ante Ituzaingó.
0: En el Federal A gana 2-0 a los 18 minutos del segundo tiempo. Boca Unido de Corrientes ante Atlético Escobar, el equipo de la zona norte de Gran Buenos Aires. Y en Chivilcoy, Gimnasia y Grima empata 0-0 ante Sportivo Belgrano de San Francisco.
4: Hubo algunos resultados internacionales. Victoria del Tottenham sobre usted, Chelsea 2-1.
0: ¿A usted le interesan los resultados internacionales?
4: Y sí, es fútbol.
3: Hay que informar.
4: El Inter de Milán derrotó al Manchester City por penales 3-1, después de igualar 1-1.
3: Sí, Lautaro.
4: El Indonesia All Stars.
3: ¿All qué? ¿All what?
4: All Stars.
0: Que estemos hablando de Indonesia. ¿Start? Es tremendo.
3: All Stars.
0: A ver, la barbaridad. Perdón, no puede hacerle bullying a Valdés. No.
4: Porque tengo menos inglés que
3: no
4: otra cosa.
3: Bullying, pero él start
0: es del conurba.
3: Start es otra palabra.
2: Pero pará.
3: Start es otra palabra.
2: Cuando decís All Boys, ¿o es All Boys?
0: ¿Qué dijo? ¿Eh? Lo mismo.
2: Pero bueno, ¿es All Boys o All Boys?
4: All Boys.
2: ¿Y All Stars?
4: All Stars.
0: Bueno. Si le van a hacer bullying los dos.
4: Claro, ahora los dos saben inglés. Pero ninguno se animó a decir esto. Claro, sorry. Lo que pasa es que nosotros somos del segundo cordón del Conur.
2: Y yo vivo. Yo soy de Boedo. Disculpame, yo soy de Boedo. ¿De qué tiene que ver?
4: Pero eso es capital.
0: Capital.
2: Sí, pero no, Boedo no es el conurbano. No es el norte. No es el norte.
0: La verdad que me voy a poner.
2: No es una norte.
4: Claro, nosotros somos de conurbano.
0: A nosotros nos cuesta pronunciar las S, hablar en inglés.
4: Claro.
0: Tiene la boca totalmente empastada con lo que trajo usted.
4: Manchester United derrotó a Atlético United.
2: Manchester United.
0: Ahora, la profe después, Siluera. La profe. No. Después cuente si usted tiene algo de ella. Cuente si usted tiene data.
4: Vamos a contar la data,
0: Bueno.
4: Mirá cómo se puso colorada, Mirá cómo el Atlético de Madrid perdió con Manchester. ¿Cuándo?
3: United.
4: Ahí está, 2-1. Real Madrid y Fiorentina. Empataron 2-2. Rayo Vallecano derrotó al Charleroi 3-2. Charleroi.
0: Ustedes son solo se metió.
12: Todo se metió ahí.
0: ¿Cómo?
12: ¿Pero
0: se metió
12: en estos?
0: Yo
12: dije,
0: salí de ahí,
12: ¿vale? Así que fue otro frutado. Nadie se animó, pero me tuve que poner yo, ¿no?
0: Está muerto, pero si usted solo se metió.
12: Bueno, pero hay que contar.
0: ¡Amistoso! Bueno, siga, a ver.
13: Yo no.
0: ¿Cómo terminó el año? ¿Se ganó?
12: Ganó 3-2.
0: ¿A quién?
12: Al Charleroi. Y sí, pero no sé por qué se enojan.
0: ¿Qué más tenemos?
12: Al Nazar perdió contra la Estrella de Amadora.
3: Al Nazar.
12: Pasó y echa.
2: Estrella de Amadora.
0: ¿Cómo?
2: Es Estrella de Amadora.
0: ¿Qué pasó? ¿A quién?
12: ¿A quién le ganó?
0: Dígame usted ese partido, a ver. A ver, claro. A ver, a ver, dale. Animate. Vamos.
2: Para,
12: porque vas a hacer estudios centrales, así que dale, practica.
2: Victoria de Estrella de Amadora 4-2 ante Al Nazar.
12: ¿Y el último?
3: No, te voy a decir nada.
0: Usted, Hernán, el más fácil, el último.
12: Arsenal derrotó a Girona 4-1.
3: Girona.
0: Pero la puta madre.
12: Todo crítico,
2: Charleroi. Charleroi.
12: Ahí está.
0: Una vez más.
2: Charleroi.
0: Noticias.
14: 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Nunca más. Con esa frase, el presidente Javier Milei criticó en sus redes sociales la inflación acumulada del Banco Central desde su creación en 1935. El mandatario escribió un número gigantesco de 20 cifras que representa el porcentaje desde entonces de lo que ha robado la alta política a los argentinos de bien, señaló. Plan de salud mental para adolescentes. El informe de Josefina Adrover desde Radio Nacional Salta.
15: El plan se desarrolla con asistencia técnica de UNICEF Argentina y la participación de distintas carteras del Estado provincial con el objetivo de construir una política pública adaptada a la realidad de cada territorio. La metodología propuesta contempla un proceso ágil y participativo que sistematice la información, identifique prioridades y define una hoja de ruta para orientar las políticas públicas destinadas a la salud mental adolescente. El documento incluye un diagnóstico de situación, los objetivos estratégicos, dimensiones de intervención, metas y acciones, además, por supuesto, del marco normativo que respalde su desarrollo.
14: El estado del tránsito con Ernesto Arriaga.
16: La General Paz con tránsito normal, máximo a esta hora, de cerca de promedio. Panamericana, autopista del este y del oeste, circular con precaución. Los dos puentes de Zárate, Brazo Largo, autovía del Mercosur, 80 de máxima a esta hora, con cinturón de seguridad colocado.
14: El tiempo. En La Poma, Salta, donde nos escuchás por M690 kHz, cielo ligeramente nublado, temperatura 23 grados 6 décimos, humedad 23%. Mientras tanto, en Buenos Aires, alrededores, buen tiempo, mañana frío, una máxima de 15 grados, sin lluvias, ahora, mayormente nublado, 19.4, humedad 61%, presión atmosférica 1009,4 hectopascales.
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0: Vamos.
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2: Horas 5 minutos, estamos en Radio Nacional, la radio más importante del país. No hay otra mejor que esta. ¿Hay otra mejor que esta, Nataluti?
3: No, no existe.
2: ¿Hay otra mejor que esta, querido Puentes?
4: No.
2: ¿Hay otra mejor que esta, querido Valdés? Tenemos finales en la primera división de fútbol argentino, Nataluti. No se lo esperaba.
3: No, finales no, todavía se sigue jugando el complemento. Estudiantes de Río Cuarto y Banfield sin goles. Gimnasia de Mendoza mantiene su ventaja 2-0 ante Unión de Santa Fe.
2: ¿Qué ha visto usted de Gimnasia de Mendoza que tanto le gusta al Lobo Mendocino?
3: A mí me gusta el Lobo Mendocino.
2: No, pero quería complicarla, ve cómo salía elegantemente.
3: No, es un equipo que es cerrado atrás, que aprovecha mucho las contras y que si estás mal parado te puede complicar. A San Lorenzo lo ha complicado bastante.
2: Módica, si metió él el gol del 1-0 ante Central Córdoba Santiago del Estero, hasta aquí lleva 3 goles. Pregunto, ¿es el mejor delantero del fútbol argentino?
3: No.
2: Módica, Pablo, ¿es el mejor delantero del fútbol argentino?
4: No.
2: Módica, ¿es el mejor delantero del fútbol argentino?
4: No.
2: Para los oyentes, Módica, ¿es el mejor delantero del fútbol argentino? Al 11-3-870-74-85. Si consigo una respuesta al respecto, ya me doy por un gran consignador. No. Se ríe, Puentes. ¿No le gustó la palabra consignador? ¿Artola le gustó la palabra consignador? Este me va a poner... ¡No! ¡Qué musiquita! Bueno... en la Primera Nacional sí hay resultados finales y varios partidos, Valdés.
5: Recordando que ya Chicago derrotó a San Martín de Tucumán 2-1.
2: Despacito, quiero los... ¿Vamos a hacerla despacito a esta?
4: Sí.
2: ¿Vamos a disfrutarla?
5: ¿Qué disfrutarla?
2: Apasionadamente, pero despacito.
3: Sí.
2: Porque no es lo mismo de manera violenta que despacio, porque el oyente se pierde en ese... ¿Se escuchan ruido?
5: Sí, se escuchan un ruido raro.
2: Resultados finales.
5: Nueva Chicago derrotó a San Martín de Tucumán 2-1. Thiago Campo y Simón Pérez los goles para el conjunto de Mataderos. Mauro Verón el gol para el Ciruja.
2: Me meto yo en el Bajo Núñez. Jugaron el Dragón y el Pincha de Caseros.
5: Defensor de Verano y Estudiantes empataron 1-1. Joaquín Ardaiz el gol para el dueño de casa. Facundo Ardiles a falta de 8 minutos empató para el Pincha.
2: En Caballito, duelo de Gigantes.
5: Fue derrota de Ferro, 3-1 sobre Godoy Cruz. Vicente Poggi, Tomás Rossi y Nahuel Uliarga. Los goles para Godoy Cruz, el gol de Ferro lo hizo Matías Cavalín.
2: En Bologna jugaron Suso y el Zabalero.
5: Acá Suso y Colón empataron 1-1. Lucas Rey abrió la cuenta para el Quemero. Leandro Gárate empató para el Zabalero.
2: En Munro estuvo el Lobo Jujeño.
5: Ganó Colegiales 2-1 sobre Gimnasia Jujuy. Leonel Ortiz y Nicolás Tolosa los goles para el tricolor. Emiliano Endrisi el gol para el del conjunto de Gimnasia Jujuy.
2: En José Ingeniero jugaron Almagro y el Funebrero de Libertad.
5: Empataron 1-1. Ezequiel Bulacio abrió la cuenta para el Funebrero. Jeremías Busto igualó para el dueño de casa.
2: En la provincia de Entre Ríos estaba el patrón y el cervecero.
5: Sí, porque está ganando Patronato 3-2 sobre Quilmes, Lucas Romero, Valentín Pereira y Maximiliano Rueda, los goles para el dueño de casa. Aaron Espetale y Ariel Quipes, los goles para el quilmeño.
2: Hasta Cuyo fue cremoso.
5: Sí, empatan 0-0 en 22 minutos del complemento.
2: En la primera vez metropolitana, en una nueva fecha, jugaron El Hacha y Camioneros.
0: Sportivo Italiano y Camioneros se igualaron 1-1.
2: La topadora de Liniers, ¿cómo salió?
0: Empate 0-0 ante el cartero Comunicaciones.
2: ¿Y el conjunto de Pilar?
0: Real Pilar 2, Defensores Unidos de Zárate 1.
2: ¿Y el furgón de Villa Urquiza?
0: Empate 0-0 entre la Guay Urquiza y Argentino de Quilmes.
2: ¿Qué pasó en Campana?
0: Victoria del Violeta, victoria de Villa Dálmine por 2-1 ante Flandria.
2: Y Lafe fue hasta la Academia de Merlo.
0: Triunfo por 3-1 de Deportivo Laferrer ante Argentino de Merlo.
2: Y el que era puntero enfrentaba al último, ¿cómo salieron?
0: Igualdad sin goles entre Talleres de Remedios de Escalada e Ituzaingó.
2: Lo que es el fútbol, Valdés, ¿eh? Último cómodo Ituzaingó ante Talleres de Remedios de Escalada, el puntero que si ganaba se mantenía en soledad en la cima y empataron.
5: Empataron, y bueno, esto es lo que tiene el fútbol, que nada es previsible.
2: En el Federal A, golea Boca Unidos.
5: 3-0 sobre el Atlético Escobar.
2: ¿Y cómo va mi equipo Sportivo Belgrano de San Francisco?
5: En Chivilcoy empatan 0-0 con Gimnasia y Grima.
2: Muy bien. ¿Quiere repasar los resultados de los amistosos? No, se lo dejo ahí, por favor.
5: Lo hace Nataluti.
2: Bueno, escúcheme, hablamos de San Lorenzo. Hablamos de San Lorenzo con Nataluti. Hablamos de Independiente.
5: Sí.
2: Hablamos de Boca.
3: Yes. Sí.
2: Nos falta River y Racing. ¿Qué hacemos?
3: Racing había que esperar hasta después de 5:30.
2: Bien.
3: River... no pudo ser.
2: ¿No será tampoco?
3: No será.
2: ¿Podemos hablar nosotros de River?
3: Podemos hablar nosotros de River.
2: Para los oyentes, 11-3-870-74-85. Si mañana pierde River, que mañana enfrenta a un rival muy difícil, pero que Almirón contra River y en el Monumental le va mal, porque se va a defender y siempre pierde.
5: Se achica.
2: Perdió la otra vez en las semifinales del torneo de apertura. Puente, ¿usted puede ser que se esté riendo cada vez que yo hablo? Me parece
0: no,
2: a mí.
0: Estoy escuchando. Escuchando.
2: Da la sensación de que es como que se tienta.
0: No, estoy escuchando.
3: Se ríe con vos, no de vos.
0: Estoy escuchando.
2: Mirá vos. Y pierde. Y perdió con Boca sobre la hora con aquel penal de Sandes a Solari. Polémico también. Con la definición de Borja, que se estaban matando todo y Borja seguía rezando. Le avisaron, mirá que se estaban matando.
3: Y Borja se ríe, seguía. La gloria es para Dios.
2: Claro, no le ponía nada. Claro.
3: Che, perdón.
2: Sí.
3: Perdón que está en este momento tan importante.
2: Sí, me parece que era buena la consigna.
5: Claro, pero...
3: antes de cambiar el agua del termo, quien tenía el mate eras vos. Y ahora cambió el agua del termo y la yerba, y quien tiene el mate también sos vos. Colisque.
5: Entonces,
3: y hay que pasarlo el mate.
2: ¿Para quién era el mate?

0: Vino de la tanda.
1: Vinimos de la tanda.
2: No, vinimos a la noticia.
1: Vinimos a la noticia.
0: Y también hay tanda.
2: Bueno, ¿cuándo vamos a vender entonces?
0: Podemos
2: ¿cuándo?
0: Vender ahora.
2: Vamos a vender tras la venta. Tras la venta de este... No, no vamos a vender, no. Porque me están tomando el pelo, dice que no tengo tema para hablar. ¿Sabés qué? Hasta las 19:30 horas vamos a hablar de River Plate ahora.
1: Ahí está.
2: Al 11-3-870-74-85. Para mí River mañana renace. Ahora, sobre todo por el técnico rival, no porque dé garantías River. Sobre todo por el técnico rival, Almirón es perdedor contra River, al margen de aquella recordada semifinal de Libertadores en el 2017, de que ese mismo año le había ganado una final 3-0 en La Plata Lanús a River, pero después, en los partidos normales, pierde siempre Almirón. Y mañana es un partido normal. Y el otro día no era normal semifinales y también lo pasó por arriba River a Central, aunque después mereció quizás el empate del canalla, pero ya cuando iba perdiendo 1-0.
1: Sí, también Almirón creo que llega cuestionado.
2: Claro, es que algunos lo quieren limpiar y dicen, bueno... Perder contra River en el Monumental hasta es lógico y de paso por ahí nos sacamos al técnico, que viene a empatar contra Racing y de perder sobre la hora en Córdoba ante el Pirata Cordobés. Un fixture complicado para los primeros partidos Central, ante el campeón Belgrano, ante un entonado Racing y ahora ante un alicaído River, pero Núñez.
1: Claro.
2: Digo, pero si pierde River, ¿hay que correrlo a Coudet, sí o no?
0: Yo creo que River no es un equipo que se caracteriza por sacar técnicos cada cinco partidos. ¡Ah, no! Bueno, no, mirá bueno. Quién vino a trabajar.
3: ¿Quién apareció?
0: ¡Me quiero morir! Vienen todos hasta... No entiendo. Está lloviendo. ¿Con razón está lloviendo?
1: ¿Nos apagaron las
2: ¿está
1: luces?
2: ¿Lloviendo, en serio?
0: No, bueno, llovió no ya sé. La noche. Seguime el chiste, Coli.
2: No, pero qué sé yo te he perdido.
0: Seguime el chiste, Coli. Claro. Bueno, cuestión estaba diciendo.
2: Sí. Lo echó a Gallardo, ¿eh?
0: Lo que yo digo es que River no es un club que se caracterice por sacar técnicos cada 4 o 5 partidos por malos resultados. Ahora.
2: Lo echó a Gallardo en la séptima fecha, sexta.
0: Dicho esto.
2: Cuando perdió contra Vélez, sexta fecha, ¿no?
0: Pero
2: no,
0: perdón, llegó un nuevo gobierno y lo ratificó también.
2: Sí, después lo corrió.
0: Pero venía de 7 partidos.
3: Pero River no echa técnico. Sí.
2: No echa técnico, lo echó a Gallardo. Me están tomando el pelo.
0: ¿Cuánto tiempo tuvo?
2: Lo echó a De Michelis, no. A De Michelis, que le hicieron la fiestita.
0: Está
2: echaron
0: bien.
2: A De Michelis, echaron a Gallardo. Lo quieren echar a Coudet.
0: Pero no escuchá lo que estoy diciendo, Coli.
2: A ver.
0: Digo, cada 5 partidos.
2: ¿Y
0: cuánto tuvo Gallardo en el segundo ciclo?
2: ¿Y con el nuevo presidente?
0: No con el nuevo presidente. Digo, de River Club. ¿Cuánto tiempo estuvo Gallardo en el segundo ciclo?
2: Bueno, a ver, siga.
0: Bueno, listo. ¿Cuánto tiempo tuvo De Michelis? Bueno, listo,
2: pero
0: entonces...
2: De Michelis ganó, ¿qué
0: bueno,
2: quiere que haga?
0: Refiero a, ahora, me refiero a cada cinco partidos. El tema es que las derrotas de Coudet son marcadas porque estaba la eliminación contra el Aldosivi en Copa Argentina. Aldosivi, que está último en la tabla anual.
3: Viene de perder la final con Belgrano.
0: La final contra Belgrano. La derrota contra Barracas de local, que no puede pasarle nunca en la vida a River eso. Son derrotas que marcan. Ahora, dicho, sigo con mi justificación.
2: Faltó que diga, también perdió contra Gimnasia, que es un equipo chico y es gigante Gimnasia, por las dudas.
0: Gimnasia que no le gana nunca a River, hace 9 años no le ganaba a River en su cancha. Y en su cancha.
2: En el Monumental, es verdad.
0: Digo, la cancha de Gimnasia.
2: Que también Nazareno Araza hizo patear un penal.
0: Me refiero a River, no se caracteriza por ser un equipo que echa técnicos cada 5 partidos. Ahora, las derrotas de River están siendo muy marcadas. Y yo creo que de perder 2 o 3 partidos más, y dependiendo de la manera en la que se pierdan esos partidos, se puede llegar a dar una charla incómoda entre ambas partes.
2: La pregunta fue contundente, me parece. Si pierde mañana, ¿hay que correrlo a Coudet, sí o no?
1: No.
2: Para
1: no.
2: mí, sí. ¿Para usted?
0: No.
2: ¿Para usted?
1: Y sí.
2: Epa. ¿Para usted?
1: No.
2: ¿Para usted, Gijón?
4: Que se quede 1000 años más.
0: Porque una vez que ganó no puedo creer...
2: ¿Cómo está?
0: Yo creo que que hay muchas faltas
3: un clásico nunca,
0: que la
3: ¿no?
0: culpa la tiene la dirigencia.
1: Yo creo que la última vez que pasó un técnico de River duró poco. Se me viene a la cabeza 2010 Astrada y después vino Capa y después vino JJ. 3 técnicos el mismo año.
2: Perdón, cuando vino Capa, ¿el técnico quién era? ¿Era Astrada? ¿Usted dice?
1: Astrada, Capa, primero 2009, todo el año, casi todo el año, Gorosito. Después en 2010 vino Astrada.
2: Ah, no me acordaba de Astrada.
1: Astrada, vino Capa, en el final, en las últimas 5 fechas de ese torneo.
2: Qué bien que está.
1: Y después vino
0: que Astrada
1: JJ.
0: Yo creo que las primeras 4 fechas consecutivas del torneo.
2: No, tanto.
0: Astrada perdió 4 partidos consecutivos con River, sí. La última vez que River había perdido 4 partidos consecutivos en el torneo local había sido con Astrada, después pasó con Gallardo.
1: cae.

0: Capa, sí. Agarra los últimos 5 o 6 partidos de lo que sería el clausura después de Astrada.
1: ¿2010?
0: Claro, 2010, que justo pierde con Tigre una goleada, creo que le hace como 5 goles.
1: Esa fue la última fecha.
0: Y fue, fue la despedida sin poder jugar de Gallardo con la camiseta de River.
1: ¿Pero el técnico no era Capa?
0: Claro, pero antes estuvo Astrada. Hasta que llegó Capa, claro, que fue fecha 14-15.
1: Claro. Y hay un partido, no, hecho todavía 2010. Porque después también debutó, JJ debutó en el 1-0 que le ganó a Boca. River a Boca.
0: Claro.
1: El gol de Maidana.
0: Pero fue, ya fue la fecha 10, 12.
1: 14 me parece.
0: Claro. Y bueno, y creo que Astrada, si no agarró a principios del 2010, fue a fines del 2009.
1: Ahí está,
0: porque todavía, sí, estaba, golos, porque sí, todavía estaba golosito.
1: Muy bien, doctor, me gusta pero, este doctor. Nada de googlear,
0: pero,
1: en memoria.
0: No, pero de lo que me acuerdo de técnicos de River que hayan durado muy poco en el como técnico, en el cargo.
1: ¿Usted entonces afirma lo que dice Natalutti?
0: Y no creo, a ver.
1: Ratifica lo que dice Natalutti.
0: Sí, pero yo creo que hay decisiones, como por ejemplo la de Coudet, que hoy son cuestionadas, como la de los jugadores que fueron apartados.
2: Pero usted, eso fue dirigencial, no fue de Coudet. El container, el equipo del container es todo dirigencial. Coudet mismo lo dijo.
3: Pero volvemos a lo mismo. ¿Quién decide esas cosas? ¿La dirigencia o el técnico?
2: La dirigencia está mandando error tras error en River. Una dirigencia muy joven, muy inexperta, que no parece que no le interesa el fútbol. Los errores también de River vienen del lado dirigencial. Apartar a los jugadores que no merecían ser apartados.
1: Usted no valora la victoria de Gimnasia el otro día.
4: Y nadie está hablando de Morón, ¿eh? El equipo más importante de Argentina en este momento.
2: Me quiero morir.
1: ¿De Morón?
4: Tiene la chance, después de la derrota de Ferro, de poder escalar a lo más alto.
1: Depende
4: de la
1: tabla
4: de
1: sí mismo.
4: Nacional.
1: Es el potencial líder. Ahora, ¿por qué saltamos de River a Morón? No, nos fuimos al carajo, pero... Sí. Ya veníamos... O sea...
0: Claro, son los mismos colores. A uno es,
1: Una la gallina, el otro gallo.
3: Claro, pero... son las aves.
1: Pero la verdad es que estamos haciendo un análisis profundo... El doctor Puentes...
2: Fue el momento más serio del programa.
1: Sí, hacía rato largo que no participaba un momento serio. Pero...
4: A mí me dijeron, sumate al equipo, no hay seriedad en el equipo.
1: Arturo es está ya en un loquero solo.
2: La charla de la psicología.
4: Hubo psicología, pero chicos, estaban las 5 de la tarde recién.
2: Te arrancamos con eso. Te perdiste la charla de Pororó o Pochoclos.
1: En este momento...
2: ¿Te perdiste el team Natalutti o el team el resto de la mesa?
4: El resto de la mesa, de siempre.
3: ¿Copo de nieve o...
2: O algodón de azúcar.
4: Algodón de azúcar.
1: Sí. Ahora... Lo que pasa es nosotros los santafesinos somos Pororó y no Pochoclo, y ahí ganamos los santafesinos. A mí me interesan los votos de los santafesinos, no el resto. Soy así autoritario.
0: Te perdiste Charleroi.
4: ¿Cómo es?
0: Momento Charleroi.
4: ¿Spider-Man o el Trepamuros?
2: Yo no fui.
3: ¿Te perdiste la etapa del Dr. Hot?
1: Perdón. 17 horas, 20 minutos. Momento, un poquito de declaraciones hot del doctor.
2: No, aparte lo que tiró...
1: Pero vamos de nuevo.
4: Hoy hasta las 11, doctor.
1: No, por ello. A esta hora serían, imaginariamente, 3 de la mañana, 21 minutos.
0: Perdón, ¿quién llama a las 3 de la mañana?
1: Mucha gente de velada.
0: Pero a una chica, por ejemplo, a 3 de la mañana.
1: No, hay de todo.
0: A la radio sí.
1: 3 horas, 21 minutos, el locutor de Radio Nacional... te está hablando y esto te dice con su voz.
0: Mientras me tomo unos mates, te digo que es final de unos amistosos, partidos amistosos, y fue victoria del Rayo Vallecano 3-2 ante Charleroi. Y además, triunfo de Estrella Dama Dora 4-2 al Nacer.
2: Ahí costó, ¿eh?
1: Costó un poquito, doctor, ahí.
2: Que vuelva. Ahora,
1: pero así no podemos conquistar la persona que usted quiere.
2: Sí, como la primera vez que lo hiciste.
0: ¿Como la primera vez?
4: Se sonrojó Natalutti, ¿eh?
1: ¡Oh, my God!
0: ¿Como la primera vez?
4: Lo encontró.
1: Es un genio usted.
0: Como la primera vez que me dijiste hola. Como la primera vez que me dijiste chau.
1: ¡Aguan!
3: salimos así, de esta, ¿eh?
0: Y así no se puede, así no se puede hacer nada.
3: Que se ponga a vender.
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1: Perdón. Hay goles por doquier en la Primera Nacional. Opa. Querido Valdés.
2: Y hay finales en la Primera División.
1: Primero, los finales en Primera División.
2: Fue final en Córdoba, Estudiantes de Río Cuarto, igualó 0-0 ante Banfield.
1: ¿Y cómo está el Lobo Mendocino?
2: 47 del complemento, Gimnasia de Mendoza le gana 2-0 a Unión de Santa Fe.
1: ¿Qué pasó en Paraná?
3: Gol de Ezequiel Lavezzi, Patronato y Quilmes empatan 3-3 a falta de 3 minutos.
1: ¡Qué locura! ¿Y en San Juan llegaron los goles?
3: A falta de 1 minuto, San Martín y Atlético Rafaela empatan 1-1.
1: Iban 0-0 hasta recién.
3: Claro.
1: Lo pasó a ganar San Martín de San Juan y lo empató en estos momentos Atlético Rafaela. Falta confirmar el autor del gol del empate decisivo. Bueno.
2: Yo tengo dos cosas para decir.
1: Ya vamos a escuchar a Coudet, ¿eh?
2: Uno, no entiendo cómo estamos en el podio de los sábados.
1: No, increíble.
2: Después, no me doy.
4: Yo no entiendo cómo no estamos primero en el podio.
2: Y dos.
1: Es verdad.
2: ¿No? Tengo otra consigna para la gente. Ah. Siguiendo el hilo de pororopo, choclos, algo de azúcar. Pollería.
4: Muy fácil.
2: Pollería. O pollajería.
4: Pollajería.
1: Pollajería se me viene otra cosa a la cabeza.
4: Pervertido.
1: No.
4: Es pollajería.
2: Se ve que en La Plata.
1: Pollería.
2: En el campo pollajería. De La Plata le dicen pollajería.
3: Pollajería.
4: Pollajería. En La Plata vos decís pollería.
1: De pollera.
4: Pollera.
2: O sea, vos sos un pollería.
1: ¿Y cómo dice usted?
4: Pollajería.
1: ¿Y no se le viene otra cosa?
4: No. Pollos.
1: En Santa Fe nosotros no decimos ¿cómo? Tostado. Le decimos Carlitos.
2: Mira, sí, pero eso es muy difícil. Lo de Carlitos, por ejemplo. A ver. No tiene nada que ver lo que hace.
1: No.
2: Son panqueques los de loco.
1: Claro. Claro. ¿Y entonces para qué iba a arrancar?
2: Es que estaba re
1: bien. Vamos a escucharlo a Chacho Codet, al cual ustedes quieren hacer permanecer en el cargo, y el doctor Puentes y yo lo queremos volar, porque River merece
2: Puente
1: mucho
2: coincide
1: más. ¿Puentes
2: conmigo?
1: No, pero lo quiere volar, ¿o no?
0: Sí, pero recién dije que está bien.
1: ¿Está bien que qué?
0: Lo que decía ella.
1: Pero si me dijo lo quiero volar y ahora...
2: Bueno, juega dos puntas,
1: ¿no? Lo que dice Natalutti, ¿está bien?
0: Recién, no, recién dije...
1: ¿Usted no media Natalutti?
0: No.
2: Y porque sabe que acá las decisiones...
1: Escuchamos a Coudet, que esto dijo post derrota ante Gimnasia.
5: Vuelvo a decir que me parece que tendríamos que desequilibrar mucho más, que tendríamos que generar muchas más situaciones de gol, y no estamos logrando, ni estamos logrando tener esa secuencia en la energía, ¿no? De lo que se percibe, más allá de si cuando hablamos de equipo juega bien, juega mal, de tener sensaciones de que todo el tiempo estás llegando al arco rival, pateando al arco rival, sinceramente no hemos podido. Sí que es una de las situaciones más difíciles, no solo de acá en River, obviamente, sino que también a nivel personal es de las veces que más me ha costado poder hacer jugar a un equipo como quiero que juegue.
1: A ver, sigamos escuchando a Coudet, porque la verdad que no me convence.
5: River va a traer muchos jugadores más, necesitamos 3-4 jugadores más en distintas posiciones donde tenemos muchos juveniles, y esto no pasa muy seguido. Yo siempre dije que los juveniles en situaciones de otro tipo son los que más ayudan, pero bueno, también tienen un proceso, ¿no es cierto? Y todos sabemos que ese proceso es cuando arrancás, después tenés ese bajón que hemos tenido todos los que hemos jugado a la pelota, y y no es tirarle la... es muy difícil darle la responsabilidad, ¿no es cierto?, en un inicio. Pero por eso vuelvo a decir, podemos ir a un montón de situaciones que complican o que han complicado para estar en esta situación, pero el River y hay que ganar y hay que hacerlo jugando bien, entonces soy reiterativo y no es que me ponga una pistola en la cabeza, pero es la realidad. No, River no te da margen ni tiempo y tenemos que empezar a ganar.
2: Y después de haber escuchado a Coudet, llega lo que todo el mundo quiere escuchar. El señor Pipo Golosito, que habla sobre la emoción, ¿no?, de volver a jugar en el nuevo gasómetro y con victoria. Lo escuchamos.
6: Re lindo, esperé tanto tiempo para volver y sinceramente muy emocionado. Y con respecto a cómo vi el partido, me dijiste, el partido, lo que te decía, el primer tiempo mal, con muy poco juego, muy confuso, trabado, sin movimiento, lento en la posesión de la pelota, porque después para correr, corremos mucho. Me estaba diciendo el profe que hay varios jugadores arriba de los 10 kilómetros, 12 kilómetros, que es muchísimo, pero se juega con una pelota, no solo con un GPS. Y hay que tenemos que tener mayor volumen de juego nosotros como para poder ganar. El segundo tiempo más con empuje que con fútbol, que con asociaciones, si no eran arrestos individuales, chispazo de arrestos individuales, creo que el resultado es justo.
2: Y lo que se habló durante todo el mercado de pases, ¿no?, después de su actuación en el Mundial, era qué iba a pasar con Gil. Bueno, hoy en día sigue en San Lorenzo, el mercado de pases europeos sigue abierto, así que puede haber novedades. Y Gorosito dice esto del arquero paraguayo.
6: Todavía está con nosotros y Dios quiera que siga con nosotros. Todavía no hay nada concreto. Hoy sacó una pelota de gol impresionante. La verdad que estamos muy contentos. Tenemos dos muchachos también ahí, Altamirano y Debeki, que también están trabajando bien. Y ahí veremos.
2: Y después de todo lo que dijo Gorosito, nos queda escuchar al autor del gol de la victoria para San Lorenzo, el 1-0 frente a Gimnasia de Mendoza, Rodrigo Osmendi, que está siendo figura en este equipo de Pipo Gorosito.
7: La verdad que mucho, se valora mucho porque veníamos de golpe duro, encontramos la victoria hace varios partidos ya del torneo pasado, entonces era importante sumar de a tres con otra gente. Creo que por ahí no se ve reflejado el trabajo que venimos haciendo, días difíciles que venir y seguir intentándolo. Bueno, ese era el mensaje, seguir intentándolo, ya va a llegar. La verdad que bueno, hoy llegó y eso es muy importante.
2: Y siendo las 17:30, nos vamos a una pequeña tanda. ¿Vendemos? Hacemos trabajar a Gijón y nos vamos a la tanda.
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0: horas, 34 minutos, vamos a darle un poquito de seriedad a la tarde. Tuvimos hasta aquí 2 horas y media, de las cuales me echamos seriedad, mucha información de fútbol, Primera División, Primera Nacional, Primera B Metropolitana, con todos los finales, con los autores de los goles, con las circunstancias de los partidos, el Federal A, ni que hablar los resultados de los amistosos, donde se metió en un quilombo tremendo mi compañero Hernán Valdés. Pero, tranquilo, pero tuvimos varios tópicos. La hija de Gonzalo Ordóñez Ojeda le dice palomita de maíz a Artola. Tenía razón usted. No le dice ni pochoclo, ni pororó, como quien les habla, sino palomita de maíz. Pregunto, ¿cuánto hace que no mandan un mensaje al 11-3-870-74-85 los oyentes?
1: Y un rato largo, creo que están un poco aburridos de nosotros.
0: ¿Por qué no nos vamos?
1: Y podría ser, ¿no? Inventemos historias de vida, 4 historias de vida.
0: Para hacer descansar a la gente, a las 17 horas 35 minutos, quien les habla, Jonathan Kolipsky, le cede el mando a la nueva conductora, a Julieta Natalutti, para que empiecen a llegar los mensajes. Necesitamos que apoyen a Natalutti.
1: ¿Qué necesitamos?
0: 10 mensajes. Si llegan 10 mensajes, Natalutti queda a cargo de la conducción de acá hasta las 19.30 horas. Y yo prometo, a pesar de tener muchas ganas de ir a mi casa, que me voy a quedar aquí.
1: No te vale.
0: Yo prometo que me voy a quedar aquí, a compartir mesa.
1: Quedan algún mensaje, algunos mensajes colgados.
0: Pero necesito 10 para que usted sea la conductora.
1: Y creo que uno te está atacando a vos.
0: A ver, ¿qué pasa?
1: Déjense de lucrar con Boca. Si se juega con el campo de juego mal, también critican, dice Elmo de la Pampa.
2: ¿Cómo?
1: Bueno. Hola, Nacional, Ricardo de Trenkelauker. El Chacho no tiene nada que ver. El culpable es el presidente junto con todos los de la comisión. Funden a River, nos dice Ricardo. Yo creo que coincido en cierta parte.
3: El presidente si tiene los mejores plantel del fútbol argentino, River.
0: Te compra. Vos vas caminando por la calle, sí, y te compra.
3: El mejor plantel del fútbol argentino.
0: Por
3: ¿cómo
0: escándalo
3: va a ser el presidente? El
4: todos los campeones del mundo van ahí.
1: Un poco fuerte este mensaje de Gerardo.
0: Falta ahora Tiaguito Almada.
4: Sí, van todos los campeones del mundo, van ahí.
1: Un poco fuerte el mensaje de Gerardo.
0: A ver qué dice Gerardo.
1: Ese pequeño y maloliente chiquero, no.
0: No.
1: Jamás va a tener solución de nada. Aguante el millonario, dice. Qué bien que el propio Coli se dio cuenta de que hablaba, ¿no?
0: Sí.
1: Nos pusieron que estaba ganando Villa Dálmine.
0: Pero no descendió el chiquero, ojo.
1: Así que después el querido...
0: Sí, ganó Villa Dálmine.
4: Ganó Villa Dálmine.
1: Va a repasar el resultado. Buenas tardes, amigos de Nacional, lindo programa. Pororo, le decimos en San Rafael, Mendoza. Un abrazo para todos.
0: Ya está, lo amo. ¿Quién lo dijo? Pororó, perfecto.
1: No puso nombre.
0: Bueno, no importa, lo amo igual. Leito, lo amo.
1: Claro, es mendocino, ¿eh? Es San Rafael Mendoza.
0: Y no importa, pero dice Pororó, un genio. Un genio. Es más, yo soy santafesino, casi cordobés, casi santiagueño y siento cosas por Mendoza.
3: Yo tengo una. Hay gente que conozco que le dice a helicóptero ver a la libélula.
1: ¿Eh?
0: No sé ni qué carajo es la... Y...
1: La libélula.
3: La libélula.
0: ¿Qué es eso?
3: La libélula es un insecto.
1: Sí.
3: ¿No sabés? ¿El col?
0: Sí, la bueno, libélula. Pero no.
3: Hay gente que le dice helicóptero.
4: Alguacil.
3: Alguacil también.
1: Claro. Che, la gente nos odia, ¿eh?
0: No, yo nunca escuché ese nombre. Sí, el... ¿Cómo dijo?
3: Alguacil.
0: Ese sí.
5: Pero... Era que te marca la lluvia, ¿no es?
3: También, exactamente.
1: Perdón, en ningún momento hablamos de lo que pasó en el caso Bocinha con Colo Colo.
0: ¿Qué pasó? Ah.
1: Nadie habló del caso Bocinha.
0: Ah, bueno.
1: Que Colo Colo lo presentó como refuerzo,
0: sí,
1: al arquero de Cabo Verde.
0: Sí.
1: Tenía que presentarse en Chile el 30 de julio.
0: ¿Dónde está Cabo Verde?
1: Nunca se presentó, alegó problemas personales y parece que tiene todo acordado con un equipo de Marruecos.
0: ¿Eh? No.
1: Dejó plantado a Colo Colo.
0: Yo pensé que me iba a hablar de esto de que no podían nombrarlo como Bocinha, una cosa así.
1: No,
0: había un tema con
1: no,
0: que no se lo podían
3: pasa
0: nombrar.
3: Pasa que dijo, si no le puedo poner Bocinha.
1: Me voy.
3: Me aspiro vampiro.
0: ¿Cuál era el tema? Porque existía un problema con el tema
3: de... Es que
0: de...
3: la Federación Chilena solamente te permite poner en la camiseta el apellido.
0: Sí.
3: Y el apellido de Bocinha no es Bocinha, es Díaz. Ojalá, entonces le dijeron, bro, vos Bocinha nada, vos Díaz. ¿Qué hay? En Chile hay 30 días por equipo.
0: Ojo que están llegando buenos
1: mensajes. Perdón, acá no... Tito dice, hola, es un anhelo escuchar a Jonathan Kolinsky siempre, Alberto de Barraca.
5: ¿Cómo le pasa?
0: Pará. Acá hay gente que está mandando mensajes.
1: Es espectacular,
0: encargados.
1: Es espectacular.
0: Aparte lleva H.
5: Ay, no. Él defiende al papá.
0: No, al contrario, Salame.
1: Pero te lo puso así para propósito.
2: Así yo no.
0: Ya sé, por eso digo, yo estoy tirando el indirecto, hay que agarrarlo. Pero no lo agarró ninguno de los dos, ni mi compañero de la izquierda ni el de la derecha. Continúen, sí.
1: Bueno, cuestión que la clave por la cual, mejor dicho, Bocinha no estaría llegando a Colo Colo es porque en el club de Marruecos está la presencia de Bubista como entrenador del equipo, que es quien dirigió a Cabo Verde en el último mundial.
0: Ahora voy a leer los mensajes yo. Hola Nacional Fútbol, o Fútbol Nacional, Fútbol Show Nacional, escuchando a la mejor voz femenina de la conducción del mundo mundial, ¿De Mariano hablará? De Moreno, le están agasajando.
2: ¿Cómo, cómo?
0: La están rápida. Bueno, siga conduciendo todo suyo el programa.
1: Bueno, repasamos los finales de la primera división.
0: Otra vez, bien, perfecto, ahora me toca a mí.
2: Mire cómo, ¿cómo?
0: Me la mandó ahora. Claro que sí, porque ya son finales en la máxima categoría del fútbol argentino. Pataron 0-0 en Río Cuarto, Estudiantes y Banfield. En Mendoza ganó el Lobo con doblete de Pablo Módica.
1: ¿Y a las 18?
0: Perdón, no terminé el resultado. ¿Qué le pasa? 2-0 ganó Gimnasia Mendoza Unión de Santa Fe. Ahora sí.
1: ¿A las 18?
0: Juegan dos partidos, en un ratito nomás, el Pirata Cordobés. El campeón del fútbol argentino enfrenta a uno de los líderes, al segundo en la tabla, no le estamos hablando a Argentinos Juniors, y también a las 18 horas en La Plata, un gigante del fútbol sudamericano, Estudiantes.
3: Defensa y Justicia.
0: Local de Defensa. ¿Perdón? ¿Se escucha el fondo? A ver.
3: Estudia. Defensa y Justicia.
0: Ahí está, se escucha un Estudiante.
1: ¿Tenemos formaciones confirmadas o todavía no?
0: Todavía no están confirmadas, pero ya me la están por pasar. Vamos a entrar rapidito. Mirá vos cómo está. No están confirmadas, fíjese. Vamos a poner alineaciones. Sigue sin confirmarse. Mirá cómo se está desquitando la tipa, ¿no? Bien.
1: ¿Y a las 20:30?
0: A las 20:30, Racing Club de Avellaneda, local de Tigre. En Avellaneda, este partido, la transmisión comienza a las 19:30 horas.
1: Relata.
0: Eladio Arregui.
1: Comenta.
0: El gran Rorro Ruiz.
1: Vestuarios.
0: Lucas de Jesús.
1: Estudios.
0: Fernando Puentes.
1: Muy bien. ¿Técnica?
0: En cancha.
5: ¿Locución?
1: El Chapa Fuchs.
0: El Chapa Fuchs en cancha. Y acá locución, Juan y Gijón.
1: Bueno, podemos meternos a hablar un poquito de Racing, ¿no? Porque es el único de los cinco grandes que nos queda...
0: Por hablar.
1: Que nos queda hablar. Racing que juega hoy, que viene teniendo un buen arranque con Bosboda en el banco de suplentes. Y creo yo también necesitado para Milito... que no estaba siendo bien visto por los hinchas en su rol dirigencial, después de lo que fueron las eliminaciones que sufrió, el mal semestre que tuvo este año con... ¿se me fue el nombre?
0: ¿Perdón?
5: Boivoda es el nuevo técnico, ¿no?
0: Claro.
5: Costas
1: con Costa.
5: Ah, ahí está, Gustavo Costa.
1: Iba a decir Coudet.
0: Claro. Sí, pero está bien igual la conductora, bien.
1: Y bueno, con Costas y un arranque necesitado para un Racing... ¿Qué viene de ganar?
5: No, viene de empatar con Rosario Central.
1: ¿Pero ganó la primera fecha?
5: Sí, ganó la primera y ganó por Copa Argentina.
1: Pues eso, viene a ganar en el cilindro, no me dejó terminar.
5: Ah.
0: Claro,
5: el bache. Yo dije, vamos a...
3: Muy seguido.
5: Muy largo el punto. Entonces...
1: Viene a ganar el cilindro con un Miljevic que figura, que también Luca de Jesús, hay que decirlo, lo criticó mucho.
0: Claro. ¿Y entonces?
1: Y hay que hablar de Racing.
0: Hablemos de Racing, bien. Candidato al título.
3: ¿Ah, sí?
1: No, bueno.
3: Mire.
0: ¿Perdón?
3: No. Y sí, a ver, en el fútbol femenino, campeón. En el
0: dije
3: fútbol,
0: algo mal, quería que diga otra cosa. Campeón.
5: Habría que ver qué decide Luca de Jesús.
0: ¿Está Luca de Jesús?
1: Todavía no.
0: Va a estar Luca de Jesús
1: va
0: en un ratito.
1: Luca de Jesús.
0: Bueno, para usted no es un candidato al título, escúcheme. No, le ganó a Gimnasia. ¿Jugó Robinho aquel partido, no? ¿Contra Gimnasia?
3: Choriño.
0: Oh. Empató contra Central. Partido difícil.
1: Sí.
0: Y bueno... 4-6 no está mal. En la tabla anual tiene que seguir sumando. No juega Copas Internacionales. Goleó 4-1 a Defensa y Justicia.
5: Por Copa Argentina.
0: Está clasificado. Los octavos finales juega contra Belgrano, el campeón del fútbol argentino, y el que gana ese partido juega con el ganador de Boca Vélez. Tremenda esa llave de octavos y cuartos para los
1: Yo le equipos. Tengo mucha fe este año a Vélez.
0: ¿Para
1: este
0: qué?
1: Semestre, para que salga campeón.
0: ¿De qué? ¿De la Copa Argentina?
1: Del torneo de clausura.
0: Pero... perdió la figura Andrada que fue a River.
1: No importa.
0: River te compra. Está a punto de comprar.
3: Y lo perdió Montero. arquero titular.
1: No tiene nada que ver.
0: Ya estaba en baja Montero.
3: Ya estaba en baja, pero tuvo que afrontar un nuevo campeonato sin su arquero titular.
0: ¿Pero no está Marchiori o yo estoy loco?
3: Está Marchiori, pero Marchiori había perdido la titularidad.
0: Pero me parece porque Montero arrancó muy bien. Ahora, yo no pude hacer llamar a nadie. Fíjese como la nueva conductora ya ordena. Usted me boicoteó el programa para quedárselo usted. Muy bien. Bueno, pueden llegar mensajes al 11-3870-7485.
1: No, la gente nos odia.
0: Dice la conductora, sí, dígalo usted. Pida usted mensajes.
1: La gente nos odia. Yo creo que llegó Juan y Gijón y dejaban de venir mensajes.
3: ¡Opa!
1: La estadística es clara.
0: Lamentablemente es un dato muy verídico.
3: ¿Facto?
0: Es un pacto tremendo.
3: Mirá.
1: Llegó Juan y Gijón y los mensajes dejaron de aparecer.
3: ¿Quieren que los lea yo los mensajes? Capaz era eso.
1: No.
0: Bueno, pero no hay mensaje, fíjese. Contemos hasta tres, a ver si llega un mensaje, lo leemos ya.
1: Dale, uno.
0: Uno y medio.
3: Nos escriben al 11-3870-7485.
5: ¿Cómo? ¿Por qué le ponen...?
0: No, estamos en el primer momento. Para decir 74, dijo 70.
1: ¿Ya está bien?
3: Nunca un mate estuvo tan dulce en la historia de los mates. Los mates de Ramal.
5: ¿Y usted no trajo el mate?
3: No, yo no trajo.
0: Tiene razón. Tiene razón. Continúan con la producción del programa. Va a salir Luquita de Jesús en un ratito.
1: Va a salir Luquita de Jesús, por supuesto.
0: Bueno, Racing, ¿puede ser campeón, sí o no? Para mí sí. Para usted, Vélez.
1: Para mí. El que yo considero que va a salir campeón es Vélez.
0: Usted se agarró de los dos resultados y no vio ninguno de los dos partidos, Mepa. ¿O los vio los dos?
1: Sí, vi, contra Talleres.
0: Muy bien, 3-1.
1: Exactamente. Feller jugó 81 minutos.
0: Muy bien.
1: Feller hijo.
3: Ah.
1: Ahí acabó.
3: Menos mal.
0: Bien. Menos mal. ¿Y el primer partido quién le ganó?
1: ¿De Vélez? No me acuerdo. Si te digo, te miento.
0: Instituto 1-0. Para mí sufrió, mereció.
1: Si
0: no
1: te digo, te miento. Pero yo creo que... Vélez tiene equipo para poder hacerse fuerte este segundo semestre.
0: Pero si lo diezmaron todo, está pidiendo refuerzo por todos lados. Yo no la quiero pelear, Natalute. Usted es la conductora, no me haga pelear.
1: Cuando termine el año vamos a hablar. Vos decís también que River iba a dar la vuelta en cancha de Boca.
0: Y la va a dar,
1: ¿dónde va a dar la vuelta? Si no para de perder, River.
0: Vamos a esperar, falta mucho. Debo admitir que yo dije que mi candidato es Talleres de Córdoba hace una semana, jugó dos partidos.
1: Con San Paoli encima.
5: Lo bueno es que si Boca sigue así, la Bombonera no la va a poder jugar.
1: Claro, se da la vuelta a la Bombonera.
0: Que se ría de los hinchas de Boca de esta manera.
3: No, un hincha de
1: Morón.
5: Sí. ¿Cuál es el problema?
3: Perdón, no, ninguno.
5: ¿Tienes algún problema?
3: Es una realidad.
0: ¿Qué va?
5: ¿Hincha de Gimnasia?
3: ¿Usted no es hincha de Morón?
5: Sí,
3: y dígalo con orgullo. Entonces.
5: Soy hincha de Morón.
3: Usted es más que el hincha de Boca.
5: No sé, soy hincha de Morón. No sé cómo es tu parámetro, pero...
3: No hay parámetro.
1: Pero no había dicho que Morón era el mejor equipo del fútbol argentino, no, sí, de fútbol argentino.
3: Sí, obvio. Es un facto.
0: ¿Usted lo tiró a eso o no? ¿Y por qué se agarró de ese dato?
1: Se contradice.
3: Es un facto, dije yo. Es una realidad.
1: Bueno, menos mal que está Luca de Jesús conectado.
5: Llegó la seriedad.
1: Para sacarlo de este momento. ¿Cómo le va, Luca de Jesús?
2: Hola, Julita Nataluti, ¿cómo estás?
1: Muy bien. Qué lindo escucharte, Luca de Jesús.
5: Bueno, no son las de dos horas y media que estamos, no me quiero escuchar más.
1: Claro, es una voz distinta.
0: Terminamos de los levantes de puentes a los levantes de Nataluti.
1: No
0: continúa.
1: Sean irrespetuosos.
2: No, yo vi algunos mensajes en el grupo de WhatsApp interno y me asustaron, te diría. El verbo es, me asustaron.
5: Opa.
2: No sé qué pasó en el medio, pero...
0: El doctor Hot.
5: Después pasa que el doctor Hot lo saluda y...
2: ¿Cómo le va? Hola, Valdés.
5: ¿Cómo le va? ¿Cómo le va?
2: ¿Cómo estás, comentarista? ¿Todo bien?
5: Todo bien.
2: Hola, Kolipsky, ¿cómo estás?
0: ¿Cómo te va, querido? ¿Todo bien? Me falta el buzo.
1: A mí también.
2: Bien.
4: A mí también.
2: Está llegando. Hoy recibe Rodrigo Ruiz, ya recibió Eladio Arregui, ya recibió el Chapa Fuchs, Valdés ya tiene el suyo.
1: Talleme.
2: Valdés fue el primero.
5: Claro.
2: Valdés recibió el primer buzo del Fútbol Show Nacional.
5: Obvio.
1: ¿Y el resto?
2: Ni pedazo tiene,
3: ¿eh? No lo trajo.
2: Ni pedazo tiene.
3: No lo trajo.
1: No trajo el buzo.
5: No, porque viene de trabajar, chicos. Discúlpeme.
3: ¿Y aquí qué está haciendo?
5: Estoy trabajando.
3: Ah.
0: ¿Te puede saludar el doctor Puente? Yo no soy el conductor del programa Nataluti, pero... ¿Doctor?
2: Sí. Uy.
4: Hola.
2: ¿Qué pasó?
4: Hola, Luca. ¿Cómo estás?
2: Hola, doctor. ¿Cómo estás?
4: Todo bien.
2: ¿Qué voz sensual que tiene, doctor?
4: Todo bien. ¿Y usted? Estamos acá.
2: Bien, bien.
4: Haciendo el programa.
2: Me está poniendo realmente incómodo.
4: Con Kolipsky. Sí,
2: incómodo.
4: Yo también.
0: Está
4: no sabes.
0: Está transpirando, ¿no?
1: Está rojo, Fer.
2: Ay, Dios mío.
4: ¿Le va todo bien? Bueno, perfecto.
2: Bien, bien, querido, bien.
4: No,
2: bien.
4: Queríamos saber, bueno, novedades de Racing y la actualidad de Racing, justamente que hoy tiene un partido importante con Tigre, ¿no?
2: Sí, sí. Sí, ¿me pueden sacar la cortina? Porque estoy realmente Ahí está, muchas gracias. Ahora puedo continuar con el informe de la academia. ¿Qué hicieron ahí? ¿Qué rompieron? ¿Qué pasó en el medio?
1: Estamos hace 5 horas acá adentro.
0: Son 4 horas y media nomás de programa hoy.
2: Pero pasa mucho. Boca no tiene cancha. Racing puede perder 2 futbolistas. ¿Usted qué haría con 6 palos limpios, netos, en el banco, Golinski?
0: Me voy de joda. No, tremendo.
2: ¿Con 6 palos?
0: ¿Con 6 palos de qué? ¿De dólares?
2: Dólares, sí, sí.
0: ¿Sabe qué? No, ¿sabe cómo me retiro del periodismo, no?
2: Hoy Santiago Sosa, capitán de Racing, va a jugar su último partido en la academia.
0: ¿El último?
5: ¿Se va a Vasco?
2: Se va a ir al Vasco da Gama a Racing.
0: ¿Cuánto le
2: queda? A mí me dicen, después yo quiero ver todos los papeles, porque con los equipos brasileños te dicen, no, te lo pagamos 7, 7.5 y después te terminan pagando un poquito menos. Pero la información a esta hora es que a Racing le van a quedar 6 millones de dólares por Santiago Sosa. Hay una plusvalía para el Atlanta United que se va a quedar con algo así como 1.5 millones de dólares. Pero Santiago Sosa va a continuar su carrera en el Vasco da Gama de Brasil. Hoy se despide de Racing el actual capitán del equipo, que en el último tiempo había mermado un poquito su rendimiento, pero fue una pieza fundamental en las mejores épocas del Racing de Gustavo Costas, que va a seguir su carrera en el fútbol brasileño.
1: Es una buena venta para Racing, más allá de lo económico, ¿no? Digo, dentro del equipo, del esquema nuevo de Bosboda, ¿es una venta que se puede reemplazar? ¿Es un jugador al cual Racing va a extrañar todo el semestre?
2: Yo creo que sí, que Racing lo va a extrañar, más allá de que no venía mostrando su mejor versión. Es un jugador muy, pero muy importante en la estructura. Obviamente, Juan Pablo Bosboda dijo que si era por él, no quería que se vaya, pero que no le iba a cortar la carrera a nadie. Me parece que es una buena venta en lo económico, sí. Pero bueno, me parece que la academia está mirando para la MLS, para su reemplazante, más allá del acercamiento de Cardoso, el volante de Lanús. Me dijeron que a Milito, Saja y compañía les gusta Andrés Cubas, y que Juan Pablo Bosboda levantó el pulgar. Cubas, jugador de la selección paraguaya, formado en Boca, que está hace un tiempo en la MLS, me parece que va a ser el gran apuntado.
0: Que jugó el Mundial.
2: Claro, jugó el Mundial con la selección de Gustavo Alfaro.
0: Es un buen refuerzo, me parece.
2: A mí me gusta, pero bueno, hay que ver si el futbolista también le interesa lo deportivo, dejar Norteamérica después de mucho tiempo para venir a Racing. Es el apuntado. A mí me dicen por encima de Cardoso de Lanús.
1: ¿Cuánto tendría que poner Racing?
2: No trascendieron todavía, no tengo la información de cifras del equipo de la MLS, así que entre Cubas y Cardoso, para mí, va a estar en reemplazante de Santiago Sosa.
1: ¿Cómo evaluás el mercado de pases que hizo Racing? Porque se ha hablado mucho, se lo ha criticado mucho también a Milito y a Saja.
2: Sí, creo que lo del Roperito Blanco, lo del Lautaro Blanco ha sido bueno en los partidos que le tocó ingresar el otro día siendo titular. Me parece que es un delantero que puede hacer una muy buena dupla con Maravilla Martínez. Es un delantero rápido, que se lo vio bien físicamente. Es cierto que hace rato que no juega tantos minutos seguidos, no había tenido esta continuidad en el fútbol brasileño. Hay que ver cómo responde en la parte física, ¿no? Lautaro Díaz, me parece interesante. El Pacha Espino preocupa, no mostró solidez en defensa, lateral izquierdo uruguayo. Ulises Orteosa, de menos a más. Craneviter sumando un puñadito de minutos. Creo que hay que ver ahora si aciertan en la tecla con el volante central. Podemos estar hablando de un buen mercado de pases con un 6 o un 7 en el boletín, no mucho más.
1: Yo recuerdo que durante todo el primer semestre ha sido muy crítico vos, Luquita de Jesús, con Miguel.
2: Sí, Luca de Jesús.
1: Bueno,
2: Luca
1: de Jesús.
0: Acá corregimos sí. Todo al aire, me gusta, muy bien.
2: No, que no hay tanta confianza como para
1: decirle,
2: yo no le digo Julita, le digo Juli,
0: claro,
2: Julieta.
0: Claro, se llevan mal, es verdad.
1: Pero nos habíamos arreglado, ¿eh?
0: Ah, ¿y qué pasó?
2: Ya no.
1: Estábamos en Son de Paz, no. Creo yo. Bueno, tenemos que estar en Son de Paz para el lunes, que tenemos la transmisión en San Lorenzo.
0: Es lo posible.
2: ¿Quién juega el lunes? Que no me enteré. ¿Quién juega el lunes?
1: San Lorenzo, Central Córdoba contra San Lorenzo, de las 21:30.
2: ¿Quién comenta?
1: Comentarios míos.
0: Qué dupla. Ah.
2: me acabo de entrar, le digo.
1: Y bueno,
2: pero
1: si,
2: perfecto,
1: no, si no lee la grilla cuando se la pasa a tiempo y forma, la culpa no es nuestra.
2: Una muy buena primicia, me alegro el sábado.
5: Yo sabía. ¿Tenías algún plan para el lunes a la noche?
1: Yo sabía que era lo que
2: sí,
1: necesitaba.
2: Sí, relatar en la radio más grande de la Argentina.
5: Muy bien.
1: Aplausos. Muy bien. Bueno, cuestión, Luca de Jesús ha sido muy crítico con el señor Miljevic durante todo el primer semestre.
2: Bueno. Había motivos. Dio motivos, ¿no? El ex huracán, dio motivos. Mm.
1: Pero ha llegado a decir que era un mal refuerzo, que no tendría que haber sido el apuntado para Racing. No, y hoy en día está salvando a la academia.
2: La información cuando llegó Miljevic es que fue un pedido expreso y recontra expreso de Gustavo Costas y la dirigencia no lo quería traer por todo lo extradeportivo. Bueno, Costa los convenció a los dirigentes, la verdad que tuvo muchas más malas que buenas dentro y fuera de la cancha en el primer semestre, y ya ahora desde la llegada de Juan Pablo Voivoda realmente levantó muchísimo su nivel y viene siendo de las figuras de Racing, con golazo en Copa Argentina contra Defensa y Justicia, con golazo también contra Gimnasia de Lima La Plata en el arranque de Clausura, ha revertido mucho su imagen, eso es cierto, y la gente se lo reconoce, porque se fue aplaudido en el cilindro contra el Lobo Platense, y la verdad que ha revertido muchísimo su imagen.
1: ¿Cómo está Racing para esta noche?
2: ¿Cómo? ¿Me repite?
1: ¿Cómo está Racing para esta noche?
2: No tengo la formación confirmada, no creo que haya demasiados cambios, pero sí que está motivado y creo que la gente ha caído bien, Juan Pablo Voivoda, en el hincha de la academia, por su cuestión táctica, porque no hace nada raro, porque cambia de acuerdo al equipo visitante, así que creo que ha caído bien la gestión de Juan Pablo Voivoda en estos pocos partidos en la academia.
1: Miguito está empezando a redimir su actuación como dirigente en el primer semestre.
2: Falta, pero
1: está dando pasos correctos.
3: Milito, hay uno solo.
2: Bueno,
5: está bien, pero el clima esta noche no, a ver, va a ser todo bien.
2: No, el clima va a ser positivo.
5: Claro.
3: Hizo buenas gestiones con el arbitraje en el partido con Gimnasia.
5: Oh, empezó,
3: ¿no?
5: La llorería.
2: Uy, ¿quién no lo hay?
5: La llorería de la yoja, Plata.
1: La yoja, ¿cómo sería?
3: Ya se entendió.
2: Bueno. ¿Ustedes quieren saber algo más? Porque yo estoy en medio de un conflicto de tránsito.
3: Vamos a dejarlo.
1: No, bueno, está bien. Te agradecemos el tiempo, sí. Luca de Jesús. El único que quiso salir con nosotros.
5: ¿De Jesús no, perdió bien los llaman, matreros hoy?
2: Me llaman en... Matreros perdió por 60 ¿cómo? Puntos, Valdés.
5: Bueno, así perdió que... bien.
1: ¡Mamá de!
3: Bueno, de Jesús.
2: Sí, dice bien. Escúchenme, déjenme que me acomodo y en 5 me llaman de vuelta, que los quiero saludar de vuelta.
1: Tranquilo. Dale, Luca, muchas gracias.
2: Dale, chau.
1: Saludos. Luca de Jesús, que hoy desde las 20:30, transmisión desde las 19:30, en Radio Nacional estarán los vestuarios del partido entre Racing Club Tigre. ¿Hay formaciones confirmadas ahora sí?
3: Claro que sí. Estoy para ir al palo con los dos partidos. Tenemos Belgrano de Córdoba, Argentinos Juniors, y también tenemos el otro partido entre Estudiantes y Defensa y Justicia. Los 11 titulares del Pirata Cordobés con Cardoso en el arco, en el fondo Morales, Maldonado, López y Sporle. El doble 5, Sánchez y el Mudo Vázquez más adelantados. Benítez, Zela Rayán, Rigoni, arriba Ubita Fernández. El conjunto de la Paternal, que tiene 6 de 6, el portero será Cortés, en el fondo Coronel, Álvarez, Vázquez y Prieto. En la mitad de la cancha Florentín, Gutiérrez, Oroz, como enganche López Muñoz, arriba Verón y Molina. El partido comienza ahora en minutos nomás y se va a jugar en Córdoba. En La Plata juega el gigante Estudiantes. Muslera será el portero. En el fondo Mesa, Núñez, Palacios y Benedetti. En la mitad de la cancha Pérez, Piovi, Castro, Burgos. Arriba Palacios y Carrillo por el lado del conjunto que dirige Bacari, que sumó 4 puntos de 6. Borgoño el arquero. En el fondo Souto, Fernández, Lucero y Rodríguez. En la mitad de la cancha Pérez y Sosa como doble 5. Por la derecha Hauch, por la izquierda Gutiérrez como enganche Barbona. Y el delantero el capitán Leandro Fernández.
1: Qué bien le sale.
3: Y me salió como puedo, tengo la boca, debo admitir, empastada con tantas cosas que comencé.
1: Tenemos que ir a las noticias, tenemos que también vender un poco, pero quiero que después de las 18, Jonathan Kolipsky me diga si Boca tiene el 9 en mente.
3: Después de las 18.
1: ¿Pero lo tiene?
3: ¿Boca o yo?
1: Los dos.
3: Después lo digo.
1: Vendemos y tanda.
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0: 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Paro docente. El Ministerio de Capital Humano anunció que supervisará el cumplimiento de la prestación educativa en un 75% como mínimo durante la medida de fuerza nacional del lunes que viene, convocada por CETERA, por una paritaria nacional y por aumento de sueldos. La cartera, comandada por Sandra Petovello, detalló que realizará una inspección en escuelas de todo el país, basado en lo que ordena la ley 27.802, cuyo artículo 101 establece a la educación como servicio esencial en el marco de las atribuciones de la Secretaría de Trabajo, Empleo y Seguridad Social, y advirtió que aplicará sanciones en caso de incumplimiento. Donación de órganos. El informe de Rocío Dabel, desde Radio Nacional Esquel.
1: El Hospital Zonal de Esquel realizó dos nuevos operativos de donación de órganos durante este mes de julio. Los procedimientos se efectuaron a través del Programa Provincial de Procuración y Trasplante que impulsa Cucay Chubut y permitieron que 7 personas que se encontraban en lista de espera accedieran a un trasplante de riñón, hígado y córneas.
0: El estado del tránsito con Ernesto Arriaga.
2: Continúa cerrado el paso internacional Cristo Redentor en la ruta 7 Mendoza a Chile, tras 18 días por el temporal de nieve. El Pino Hachado al norte de Neuquén está cerrado, el paso Jama está abierto y el paso Zamores cierra a las 19 horas del día de hoy de Villa Costura a Chile.
0: El tiempo. En Esquel, Chubut, donde nos escuchás por AM560 kHz, cielo nublado con nevada fuerte, la térmica 5 grados y medio bajo cero, humedad 95%. Mientras tanto, en Capital Federal y alrededores, buen tiempo. Mañana frío, una máxima de 15 grados, sin lluvias, pero bastante nublado. Ahora, ligeramente nublado, 17.8, humedad 66%.
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1: 18 horas, 3 minutos, nos queda una hora y media más de programa en esta tarde de sábado en Radio Nacional, pero tenemos un último momento relacionado a Racing. ¿Está conectado Lucas de Jesús?
2: Exactamente.
3: ¿Suspenso ponemos?
2: ¿Estoy? ¿Me escuchan?
1: Sí, claro. De 10.
4: Perfecto.
2: Atento, bájame la música. No. Silencio, estampa,
3: ¿quiere
2: todo.
3: ¿Alarma? ¿Quiere alarma?
2: Sí, alarma.
3: Suspenso,
2: sirena.
3: Alarma. Todo.
1: Sirena.
3: Sirena, por favor. Sirena, ¿puede ser?
1: Viene con delay.
3: Ya viene, ¿eh?
1: Ahí está. Todo tuyo, de Jesús.
2: No juega Santiago Sosa.
4: No se despide.
2: No juega el capitán de Racing. No se va a despedir en la cancha. No juega Santiago Sosa, que ya está vendido al Vasco da Gama.
3: Impactados.
2: No va a jugar esta noche ante Tigre en el cilindro mágico de Avellaneda. Sosa ya no es más jugador de Racing.
1: Es una baja fuerte para Racing este partido, y también para el propio Sosa, que no se puede despedir de la gente como corresponde, ¿no? Como creo yo que él quería y la gente también quería.
2: Si era por el jugador, hoy se despedía dentro de la cancha. El acuerdo avanzó, un acuerdo que se dilató muchísimo tiempo entre Racing y Vasco da Gama, porque Racing, creo que de manera coherente, pidió avales económicos que los equipos de Brasil acostumbran a no tener, a no demostrar, y como ya Racing tuvo conflictos con Gremio, tuvo conflictos con Cruzeiro, con el Inter de Porto Alegre, bueno, Vasco da Gama, después de una negociación larga, se acercó al dinero y a los tiempos de pago que Racing quería, y por eso Santiago Sosa, el capitán del Racing de Juan Pablo Boivoda, no juega contra Tigre. No tengo todavía un reemplazante, acabo de consultar a alguien bien cercano al plantel profesional de la academia. No sabemos si va Craneviter o va Ulises Ortegoza desde el arranque. Lo cierto es que Santiago Sosa no juega más con la camiseta de Racing y va a continuar su carrera en el Vasco da Gama de Brasil.
1: Bueno, una baja fuerte para Boivoda acá. ¿Craneviter está para jugar desde el arranque?
2: Yo creo que está para jugar desde el arranque, no sé si para completar el partido. Tuvo buenos minutos, un puñadito de minutos, en su estreno contra Defensa y Justicia en Copa Argentina. Entró en los últimos minutos para mostrarse un poco con la camiseta de Racing. También sumó minutos contra Gimnasia y contra Central. Veremos. Yo creo que por características debería ser el reemplazante. Debería ser Matías Craneviter quien sustituya a Santiago Sosa en la mitad de la cancha, porque es el 5 más posicional. Yo no lo veo a Ortegoza en esa función.
4: Lucas, vuelve Maravilla. ¿Quién va a ser el capitán? ¿Puede ser el delantero?
2: Puede ser Maravilla Martínez o Cambeses. Creo que entre el arquero y el goleador de Racing pueden ser los que tomen la cinta de capitán. Ya tanto Maravilla como Facundo Cambeses han sido capitanes. Yo no creo que sea Marcos Rojo. No lo creo.
4: Era el que te iba a apuntar, si no. Pero Rojo puede ser, hoy va a ser titular, porque viste que la primera fecha le hicieron descansar, jugó contra Central.
2: Sí, Marcos Rojo es titular. ¿Te debe probable, Valdés?
4: Dale.
2: ¿Estás apurado, ser el comentarista?
4: No estoy apurado.
3: No le preguntes si se tiene que ir, por favor, te lo pido. Esa pregunta no.
2: ¿Por qué? ¿Qué?
4: Me estaba yendo y me retuvieron.
1: Tuvimos que rogarle para que se quede.
4: Porque a mí en la grilla me pusieron hasta las 5, ¿viste?
3: Pero como todo el mundo le va a decir lo mismo, no importa.
4: Como me limpiaron, ya, pero me quedé a hacerle el aguante.
3: A mí en la grilla no me pusieron.
2: Si su vida está en peligro, parpadee 2 veces, Valdés.
1: Ya parpadeó 4.
3: Qué locura.
1: Bueno, Natalia,
2: usted es la conductora, ¿no, Julieta Nataluti, del programa?
1: Ponele.
2: ¿Le puedo dar el 11, Julieta Nataluti?
1: Con esta presentación.
5: Lo presenta Casino Buenos Aires.
2: Hola, Lobo Gijón, ¿cómo estás?
5: ¿Cómo le va, querido Luca?
3: ¿Cuántas veces se va?
2: ¿Fue córner o no fue córner en la primera fecha, al final?
1: ¿Cómo?
4: ¿Cómo te pega?
1: No responde.
5: La billetera por las dudas.
1: Upa.
2: ¿Se adelantó Facundo o no se adelantó en el penal?
1: Upa, qué fea esa actitud de Sobrador, ¿eh? Mirá que Gimnasia viene a ganar la Racing, ¿eh? Después de 9 años
3: River,
1: en el bosque.
3: Arriba.
1: Después de 9 años en el bosque.
5: Sí, y Racing le ganó a Gimnasia después de 9 años, justamente.
3: ¿Ah, sí?
5: Sí. Desde el 2017 que Racing no le ganaba a Gimnasia.
3: ¿Y le ganó bien Racing?
5: le ganó muy, pero muy, muy dignamente. Y todo en buena ley.
2: Como siempre. Ahora, después de esta presentación del Lobo Gijón, Facundo Cambeses, Canavo, Colombo, Marcos Rojo, Nacho Rodríguez en la defensa. En la mitad de la cancha, Tello, Saracho, para mí Kraneviter, Marco Miljevich, y arriba Lautaro Roperito Díaz con Maravilla Martínez.
3: Qué bien que está Racing, chicos.
1: Para Jonathan Kolipsky, el campeón del torneo clausura.
3: Y la semana,
2: bueno, muy bien.
3: La semana pasada... No.
1: No confíes, igual, porque dijo que Talleres era el candidato, perdió los dos partidos. También dice que River va a dar la vuelta a la Bombonera, ni siquiera tiene Bombonera. Así que está como todo un poco complicado.
3: La Bombonera tenemos, pensé que iba a decir ni siquiera pudo sumar un punto, River. Pero bueno, este es de San Lorenzo, de Boca, está bien.
2: No, viene bien con los pronósticos, invicto viene, muy bien.
3: Y ahora le iba a poner a Racing, que es candidato, pero
2: no,
3: bueno.
2: No, mejor no, entonces, mejor no. No hace falta.
1: Bueno. Pasa, la canción como pasa. Espectacular. Es un chiste que no te lo entendieron, Richard.
3: No lo entendí. Mufasa, ¿no?
1: Mufasa.
3: No tenía. Sé que existe Mufasa, pero no tenía ni idea.
1: Era bueno.
5: ¡Gol de Estudiantes!
1: Déjalo entrar.
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3: Un hincha de Gimnasia no le puso ganas. Carrillo pone el 1-0 para Estudiantes ante Defensa y Justicia. El equipo de Bacari.
2: Arriba, Lobito. Arriba, que eso es importante, ¿eh? Vamos.
1: Yo le dije, ¿no? Hay gente de La Plata que festeja títulos y hay otra gente de La Plata que festeja victorias ante River.
3: ¿Pero le va a pegar a todo el mundo?
1: Sí.
2: Él es un profesional, tiene que levantar el tono cuando corresponde.
3: A ver.
1: No responde.
5: ¿Hizo alguna crítica el relator de Racing y Gimnasia sobre el penal que le chorearon a Gimnasia?
3: A ver, relator.
2: Ah, ¿qué significa ese término? Chorear, no entiendo.
0: Ponele voluntad.
5: Le profanaron, le timaron, le profanaron.
3: ¿Ultrajaron?
5: Ultrajaron.
2: Bueno, pero si Ramírez no lo cobró y el VAR tampoco lo corrigió, evidentemente no fue infracción.
5: Por eso es un choreo, porque no se usaron las instancias que se tenían que utilizar para convalidar.
0: Es verdad.
3: En San Martín de los Andes no estamos saliendo en la 92.5. Ya lo vamos a solucionar, por la duda, aclaramos.
2: Ya está, suéltelo, Visto, suelte.
3: Se está trabajando.
2: ¿Usted está el lunes, Gijón? ¿El lunes va a estar usted en Central Córdoba?
1: El lunes. ¿El lunes
2: vas
1: a estar? ¿Te toca a vos?
5: Sí, no, el lunes no, mañana también. Hoy y mañana. El lunes viene Gustavo, el miércoles viene Gustavo.
4: No, hoy mañana está él, lo traduzco. Hoy mañana está él, lunes y miércoles está.
5: El lunes y miércoles vendría Gustavo.
2: Ok.
3: Vendría, me preocupa.
1: De Jesús de Nandies. ¿Qué tan emocionado estás por compartir transmisión conmigo?
2: No, 10.
4: Se enteró recién igual.
5: Perdón.
1: Diez,
4: y pará, y de 1 a 10, ¿qué te dio el puntaje conmigo?
0: 3 empanadas.
2: ¿Cómo? ¿Del 1 al 10 qué? ¿Qué puntaje?
4: ¿Qué puntaje pones como dupla conmigo?
2: Ah, no, de 10 también.
3: Buena
2: transmisión
3: hicieron, ¿eh?
1: ¿Quién es tu comentarista favorito, Luca de Jesús?
2: ¿Ah? Cualquiera de radio.

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1: Ahí estoy, bien.
2: Talle
0: el usuario
2: M.
0: de Instagram. 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
2: Nos llegó una foto de Laia Rey usando el buzo de Centauros.
1: Una calidad excepcional, debo decirlo. Muy lindos buzos, una calidad impresionante.
2: Bueno, el lunes lo veremos.
0: Cuando el lunes entonces le tengo que llevar a Nataluti y a Jove.
2: Exactamente. Exactamente.
0: Bien.
2: Y también también te encontrás con Kolipsky el lunes, puede ser.
1: Sí, ¿a dónde?
0: Le llevo entonces, también le llevo.
1: Ah, sí, es verdad. Sí. Seguramente.
0: Está metidísimo.
1: Pero no en el mismo partido.
2: No, en el mismo partido.
1: No,
2: pero
1: claro.
2: Pero se van a cruzar
3: en el camino.
1: Claro, usted me entendió.
0: Sí. Ah, sí.
2: Si repasa la grilla, se va a dar cuenta.
1: Claro,
2: Jesús.
1: Repase la grilla, que ahí va a ver a quién va a cruzar.
3: Hay uno que lo tiene que borrar.
0: Hay uno que no va. Bueno, ya se delitó.
1: Un novato que iba a arrancar y no arranca.
2: Muchas gracias, Lucas y Jesús, como siempre.
0: Ah, ya me limpió, perfecto. Bueno, gracias. Gracias por todo.
2: ¿Querés seguir hablando? No, nos quedamos.
1: Pará, hablemos de rugby. ¿Cómo salieron los matreros?
2: Dijo que perdieron por 60 puntos.
0: Los matreros perdió...
3: Con Newman,
0: 69-3.
3: Claro, bueno, perdió con el puntero. Estuvo parejo.
1: Claro, arrancó por ahí.
3: Porque arrancó ganando, ¿no?
0: Arrancó ganando con un penal 3-0, sí.
3: Bueno, hasta ahí lo vi.
0: Después
3: fui.
1: ¿Qué pasó?
0: Después llegó un parcial de Newman de 69-0. Claro. Pero bueno. No se pudo, Hernán, no pudo hoy el equipo de Morón.
1: Seguramente la primera anotación para Newman le cayó mal a Matreros y no pudo reaccionar.
0: Claro.
3: ¿Linda la cancha?
0: No,
3: ¿Linda la cancha de Matrero?
0: Sí, lindo club ahí en la base de Morón, lindo club.
3: Muy bien.
1: Usted sabía lo que estaba hablando.
3: Sí, algo es, por eso lo estoy hablando. El señor relató, estuvo ahí.
1: Yo soy del Casi, ¿por qué no me informa cómo salió Casi?
0: El Casi, no sé, no estuve no estuve repasando.
1: ¿Usted, Valdés, que tanto?
2: ¿El hindú?
0: El doctor Puente me llamó ya subiendo el auto, me bajé del auto, le dije, llámame en 5, a los dos me llamó. Está ansioso el doctor.
3: No. ¿Y eso que tiene que estar a las 11 de la noche acá?
1: Acá Nataluti se ve que le gustan los colores azul y amarillo, ¿eh? ¿Cuál fue su pregunta?
2: Hindú.
1: ¿Quiere saber cómo salió hindú la tipa?
0: Hindú le ganó a Vigay. Fue triunfo del equipo de Don Torcuato.
2: Mirá cómo sabe qué bien informado que está Lucas Jesús.
1: Mirá vos, Vigay. Qué bárbaro.
2: Vigay.
0: Vigay. Buenos Aires Cricket and Rugby Club.
2: Ah, bien. Que aprenda Valdés.
1: Muy bien que nuestro locutor se fue a buscar auricular. Después de 3 horas de radio, programa, que hay un programa,
3: ahora está escuchando, ahora escucha.
4: Subir 46 pisos, consultar en 60 oficinas, encontré un par de auriculares.
1: Ahora pueden hablar.
5: Tengo los resultados del Urba Top 14.
2: Bien.
6: ¿Cómo?
0: ¿Cómo está Cerrucho?
2: Música de
0: ¿Cómo
2: fondo.
0: ¿Cómo está Cerrucho?
3: Escucha con la voz sensual, porque si no, no vale.
1: Musiquita, por favor, y los resultados del Urba Top 14.
7: Ponele voluntad a la coña.
3: La musiquita.
1: ¡Vamos!
5: Resultados del Urba Top 14.
1: No apareció la música.
3: No tenemos la música. Para que la
5: se fueron los músicos.
3: Ahora sí, ahí está.
1: Hay nuevo gol de estudiante.
0: Oh, Dios mío.
5: Victoria de Alumni, 59-15 ante el SIC. Belgrano Athletic venció 38-2 a Champagnat. Victoria de Hindú Club. 32-21 a Buenos Aires. No sé las siglas.
2: VA.
5: No, dice CRC.
2: Pero sí, VA.
5: No, dice
0: CRC. Rugby Club.
5: Victoria de Cuba, 31-26 ante La Plata. Ganó el Casi, 31-27 a Regatas de Bella Vista.
1: Vamos, Casi.
5: Los Tilos, por 2 puntos. Venció 39-37 a Atlético de Rosario. Los Tilos, dije.
1: Sí, acá nos bardeamos el aire, ¿eh?
5: Los Tilos.
1: Nos damos con de todo.
5: Y el triunfo de Newman, 69-3 ante los Matreros.
2: Espectacular, Puentes. Hay gol de Estudiantes.
6: Gol de Estudiantes de La Plata, Piovi, minuto 17 del primer tiempo. Estudiantes de La Plata, el gigante.

0: De La Plata le gana 2-0 Defensa.
1: ¿Quién lo presentó, Gijón?
2: Fiambres Don Décimo en Don Provolone.
1: Ahí va. Bueno, Jesús, ¿de qué más quiere hablar?
3: Ponele voluntad.
4: No, no, la verdad les agradezco el llamado.
2: Le acompañamos en el viaje. Gracias por estar, sí, Luca.
4: Quiero, es un buen antecedente para el polo académico que se junte este trío de Jesús, Bogianes y Vázquez, porque es el trío de Asunción, de la final de la Conmebol Sudamericana.
0: A ver.
4: Así que es un buen augurio.
0: ¿Cuál es ese trío? ¿Me lo repite?
4: Luca de Jesús, Valentín Vázquez y Federico Bogianesi.
1: Ah, pensé que hablaba de nosotros.
0: Claro, o sea,
1: pensé que hablaba de
2: nosotros. Pensé que nombraba a algún jugador que esté en Tigre, en Racing, no.
0: Pero mira, si no va a importar que hacen un trío ustedes o no.
5: ¿Por dónde está el auto académico ahora yendo a Avellaneda?
4: 25 de mayo llegaremos en 15 minutos a la cancha, 10 minutos.
0: Ya que nosotros estamos hasta las 19:30, cuando te bajás podés seguir hablando con nosotros, no hay ningún problema, soy el único que tiene teléfono.
4: Le pido al doctor, ¿el único que salió?
1: Nadie nos atendió el teléfono.
5: El único que no dio.
0: Este es el programa con menos autoridad de la historia, ¿eh?
1: Y eso que están los que mandan la entería.
4: Y eso que están Ataluti y Colis, que están ahí en una mesa fuerte.
0: Calculá que uno me aceptó trabajar y a los 10 minutos
4: Bueno.
0: Menos mal que no hay que contar todo. Claro, ¿no?
2: Para nada obligado se quedó Hernán Valdés.
4: Hay que contar todo.
0: Acá contamos todo. Valdés que Amagú hice 78 veces. Ahora,
4: ¿le puedo meter un chivo, ya que estamos?
1: Sí, obvio.
4: Ahí, a Hernán Valdés, a Julieta Nataluti, a Kolipsky no lo veo, pero igual le pregunto. Y al Lobo Gijón, ¿le gusta andar en bicicleta?
1: No sé andar en bicicleta.
2: Me encanta andar en bicicleta.
5: Sí, sí.
0: Pero me crié corriendo carrera.
5: El problema es el físico que te puedo dar en un par de cuadras, ¿no?
2: Mirá cómo le devuelve la pared del chivo a Nataluti.
4: Es tremendo, gracias, Lobo. Gracias,
5: Nataluti es una compañera bárbara.
4: Bueno, Lobo, usted que ahí en La Plata debe andar por las diagonales.
2: Sí.
4: A toda velocidad con una mountain bike. Ay, va a Luján, Rodado Ferrara.
2: ¿Rodado
4: Pregunta
2: Ferrara?
4: Por Federico Bugianesi, Rodado Ferrara.
2: Rodado Ferrara.
4: De la Argentina.
2: Sí. Las mejores bicicletas de la Argentina.
0: ¿Qué consiguió? ¿Algo Tobara?
4: Ahí está. Y si dice que esto es hincha de Racing, te hacen descuento seguramente.
6: Y dale, facha.
0: ¡Qué facha!
4: No, este equipo no está bien. No.
0: ¡Qué locura!
1: ¿Tiene una hora de 10 todavía?
0: No.
4: Pero que, por ejemplo, ¿Leanza hoy no tenía el teléfono?
1: No.
0: Se ve que le cayó mal alguna de las derrotas, pero hace que está
4: perdido. Ordóñez Ojeda está en el Victoria Palace, no atiende.
1: Está trabajando.
0: Pero a Gonzalo, no lo llamamos, me parece, tampoco.
1: No.
4: Ay, bueno, ¿y cómo querés que te atienda si claro. No lo llamamos?
1: Y pero nada más respondieron vos y Gonza, únicamente.
0: Bueno, pero si respondió Gonza y no lo llamamos, ¿qué culpa tiene
4: claro.
0: Gonza?
2: ¿Perdón?
5: Bueno, libérenlo entonces.
0: Bueno, te liberamos.
1: ¿Cómo fue el fin de semana de vacaciones a Lucas Jesús?
0: Mira que...
1: hay que robar tiempo.
5: En Tandil, claro.
0: No fue muy liberado, por lo visto.
1: Perdón, había prometido traer...
5: Salamines
1: el lunes.
0: No.
4: Los traje, pero quedaron en mi heladera.
1: Y pero el lunes igual, es falta para el lunes. ¿No?
4: Lamentablemente ya el consumo de embutidos...
2: Claro.
0: Yo me compro un salame.
1: Yo quiero que se acuerde de eso Lucas Jesús cuando pida el shortcito, ¿sí? Gracias, Lucas Jesús.
4: ¿Cómo?
0: Claro, un salame. ¿Voy? Mira si...
2: ¡No!
0: Te lo dejo para mí.
1: Me llegó un mensaje de Martín Peraz.
4: ¿Usted qué quiere comer, Nataluti, el lunes?
1: No, yo quería el salame que había prometido. Pero quiero que te acuerdes de eso cuando pidas el shortcito.
7: Bueno. Bueno.
2: También mangué el shortcito por Boedo, no sé, Flor, no sé.
7: Bueno.
1: Un partido en su vida a gimnasia y de repente se agranda.
2: ¿De qué barrio?
1: Por favor.
2: ¿De qué barrio?
0: Fíjate
1: echados que todos, ¿eh?
0: No,
1: todos echados.
0: Nadie cantó.
5: No, la peor es
4: que... Nataluti, sí. Yo le voy a pagar lo que le debo, lo que le prometí.
1: Sí.
4: El día que Gijón me pague lo que me debe a mí.
0: Escuché
2: una. ¡Qué malicia! Abba. ¡Cuánta malicia!
1: O sea que no me lo vas a pagar nunca, porque Gijón tampoco me pagó a mí lo que me debe.
2: ¿Qué te digo, bueno?
0: Chicos,
1: Bueno,
5: se está... sí,
1: que sí. Llegue tranquilo al cilindro.
0: Sí, por favor. Sí,
1: lo dejamos con el trío de la victoria que dijo allá en Asunción.
0: Sí, que se habló mucho de un trío, pero no sé qué quiso decir. Bueno, acuérdese del lunes, Centauros.
1: ¿Talle M?
4: Sí,
1: ¿talle
4: entonces...
0: L?
4: El lunes va para Joven, Ataluti, Kolipsky. ¿Y quién más en la previa? ¿Quién está en primer turno?
1: Qué buena pregunta que estás haciendo.
2: A Rey. No está la persona que armó la grilla.
1: A Rey.
0: Así los dos boludos. Perdón, no hay que decir una palabra.
1: A Rey no. Domper.
4: Domper también va a recibir su buzo Centauros.
1: Muy bien. Listo.
0: No se va a acordar. Váyale a la grilla porque no se va a acordar.
5: Sí, mire la grilla y listo.
1: Acuérdese que hay uno que no.
4: Gracias por este saludo. Muy bien, muy gentil, Valdés, ahí disparando. Muy bien.
0: Tiene razón, no le puede agredir a De Jesús.
1: Bueno, muchas gracias, Luca.
4: El primero que recibe el buzo me ataca. Claro. Insólito.
0: No, jamás. Es verídico. Eso sí, que nunca le tenga que hacer regalos los días de San Valentín para alguno.
1: O que consiga un canjecito.
0: Por 8 tienen algunos San Valentín, ¿eh?
4: No pensé que funcionaba así.
0: Por 8, loco, ¿qué me cuenta?
4: Muy bien.
0: Yo no consigo por 1.
4: Hasta luego, gracias por todo.
1: Chao, Luca, gracias.
4: Chao, chao.
1: Bueno, Luca de Jesús, hasta ahí. ¿Cómo están los resultados en la primera división?
3: 23 minutos de juego en La Plata. Estudiantes le gana Defensa y Justicia por 2-0. ¿Goles de quiénes? De Carrillo y de Piovi. En Córdoba, 23 minutos también. Belgrano, el Pirata Córdobés, el campeón del fútbol argentino, empata 0-0 contra la Asociación Atlética Argentino Juniors.
1: Maxi Salas, el nuevo refuerzo Independiente Rivadavia, finalmente.
3: Sí, Maxi Salas, sí, va a jugar en la Lepra Mendocina.
1: Se hablaba de que podía quedarse en Buenos Aires por un tema familiar. Bueno, finalmente está dulce Independiente Rivadavia, ¿eh? Se queda con Maxi Salas, creo yo.
0: Recibió mucha plata de Boquín. Sí.
1: Mal puesto en el container.
0: He de coincidir con vosotros.
1: Me parece que era un jugador que, si bien no había rendido... Pero en el primer semestre recuperar. Lo podías recuperar. Y además perdiste mucho valor de reventa. También haciendo con ese. Y una noticia es que River inscribió a Lencina y a Zubiabre. A pesar de estar también en el grupo del container.
0: Claro.
1: Fueron inscriptos por River para este semestre.
0: ¿Tenemos mensajes? A ver, ¿quiere que le leamos algunos de los mensajes que están llegando?
1: Sí, métale.
0: Por ejemplo, a ver a qué hora escribió. Tiene que... No.
1: A las 2 de la tarde.
0: No, es porque escribió, viene escribiendo de las 16 y 12, Gerardo de San Juan. Seguramente leímos varios. Acá te elogiaron la voz, etcétera, etcétera, etcétera. Y después criticó a la Bombonera, no lo voy a leer porque aparte soy de Boca. Tiene que traer embutidos y sortearlo con los oyentes. He dicho, dice Gerardo de San Juan, esto es para Luquita de Jesús.
1: Exactamente, que ni siquiera trae para nosotros, va a traer para sortear a la gente.
0: Después nos mandan acá información desde Diego de La Paz, Canelones, el uruguayo. Este colega que nos pasa siempre información, le mandamos un gran saludo. A ver, ¿qué más nos ponen acá? Por ejemplo, De Jesús y Codevila son dos barra brava de Racing. Daniel de Rosario. ¡Epa! Claro.
1: No se meta con el señor Lucas Jesús.
0: Dicen los dos únicos. No, hay muchos hinchas de Racing. Pero se ve que algo habrán dicho en la última transmisión de Racing y Rosario Central, que empataron 0-0 en Rosario. Yo los escuché bastante neutrales.
2: ¿Sí?
0: Bueno, acá se ve que algún canallón, no sé si será hincha de Central o no, pero están enojados porque les dicen barra brava a los de Racing, Codevila y también a De Jesús. Pero bueno, usted todo bien la transmisión.
5: La transmisión todo bárbaro.
0: Lo manejó bien De Jesús, para mí es objetivo.
5: Perfecto.
0: ¿Cómo vieron el gol anulado a Central?
5: Perfecto, el primer tiempo fue entretenido y de vuelta, el segundo...
0: Se comió un par de travesaños Racing, uno por lo menos, el de Solari.
5: El de Solari, pero por eso el primer tiempo, pero el segundo ya... Los dos jugaron a no perder.
0: Bueno,
1: 18 y 26, tenemos que vender un poquito para que Gijón labure.
2: Sí, después terminamos.
1: Y después nos tenemos que ir a la tanda. Nos queda todavía una hora más de programa.
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0: 18 horas 30 minutos de este sábado. Nos queda una hora más compartiendo juntos hasta que arranque la transmisión de Racing y Tigre con los relatos de Eladio Arregui, los comentarios del querido Rodrigo Ruiz y los vestuarios de Luca de Jesús, que ya estuvo un poco adelantando las novedades de la Academia de Boivoda para esta noche. Recordemos que Santiago Sosa no será de la partida, no estará en el banco de los suplentes debido a que fue cerrada la venta al Vasco da Gama. Veremos si su representante será Ortegoza o Clara Viter. Y vamos a tener que meternos un poquito más en el mundo Boca, porque yo le había hecho una pregunta a Jonathan Kolipsky, y se hizo el otro.
1: El otro, mira.
0: Se hizo el otro. Bien. Yo le había preguntado por el famoso 9 del Ceneice, tres nombres habían aparecido: David Romero, Lucas Pacerini, y el tercero.
1: Gondú.
0: Exactamente. Bueno. ¿Los tres descartados?
1: Para mí los tres descartados. Se nos va a poner esa plata a Riquelme, lo que piden. 12 palos termina pidiendo entre una cosa y otra, préstamo de jugadores, porcentaje de jugadores por David Romero, que se va a ir al fútbol europeo. Gondú también, el equipo donde está, allí en Europa, Rusia, si me
0: el
1: lo recuerdo.
0: El CSKA de Moscú.
1: También, 12 palos hay que poner, una locura. Y por Pacerini piden 5 palos. Y mucho más barato. Obviamente un jugador criado y forjado en el fútbol de ascenso, con una gran mejora en los últimos años, pero que no ha metido goles prácticamente. Metió un solo gol en Copa Argentina, si mal no recuerdo, ante Atlético Rafaela.
0: Sí, Ubita Fernández está más o menos estando más posicionado como el delantero, el goleador de Belgrano para este semestre, este año. Si no es estos tres, ¿Boca tiene una cuarta opción ahí en carpeta?
1: A mí me dicen que hay varias opciones, de los cuales no tengo nombre, pero sí me dicen que no sería del fútbol argentino. Y que ahí ya depende de liberar cupos, y habría que ver también si daban un cupo más, teniendo en cuenta que en algún momento River había hecho un pedido para extender y tener un cupo más habilitado. Pero bueno, todavía es como me dijeron. Boca está haciendo la del Tero. Usted sabe cómo es la del Tero. Canta en un lado y pone los huevos en el otro. Bueno, veremos qué pasa. Porque cantó bastante y por ahora no están los huevos.
2: Hay un jugador que para mí es jugador hecho a la medida de Boca y es Pablo Vegetti.
1: También lo estaba pensando. Está bien. Hoy en día está en Paraguay, me
2: están parece. En Cerro Porteño, en Libertadores, en 6 partidos, 3 goles.
1: Y lo que pasa es que no te lo van a dar.
2: No te lo van a dar, pero Boca tiene el dinero para poner. Ha puesto 10 millones por Velasco, puso 4 por Montero. Jugadores que quizás no rindieron o no están rindiendo lo que se esperaba.
1: Sí, no, yo lo pedía inclusive, lo pedía como una opción cuando estaba en Belgrano en el ascenso. Después ya fue a Vasco da Gama y dijeron no, es del ascenso. Fue a Vasco da Gama, se cansó de hacer goles, en Paraguay se cansó de hacer goles, en la Copa Libertadores está haciendo goles, lo que pasa es que ahora buscarlo es imposible. Antes que Pacerini, prefiero Vegetti, 10 veces.
0: Bueno, entonces tenemos quien pueda responder la pregunta esta, el tipo junto a Jonathan Kolipsky, que más sabe de Boca.
1: Él sabe más que yo, tengo que ser sincero.
0: Yo les pongo a los dos por igual.
1: Bueno, le agradezco para no quedar mal conmigo.
0: Exactamente. Gonzalo Ordóñez Ojeda, ¿cómo le va el querido Gonzalo?
3: Hola Juli, hola Johnny, hola Fer, hola a todos, ¿eh? ¿Cómo están? Buenas tardes.
1: Otra voz tremenda.
0: Qué voz. También podría haber música de...
2: No, se equivoquen con el Conde, porque no.
3: Habla de la voz, yo digo, hoy el doctor la rompió, ¿eh?
1: Salúdelo. Escuchen esta charla de dos voces tremendas, escuchen.
3: No, hoy te digo, el doctor Puentes me hizo acordar de Eduardo Liberti, en el día de hoy, ¿eh?
4: ¿Cómo le va, Gonza? Yo creo que usted tiene usted tiene mejor voz que yo.
3: Yo
4: le pensé
3: hacia
4: Liberty,
3: entonces.
4: Yo creo que sí.
1: A la risa le sale.
3: Bueno. Aparte, qué música, ¿no? Para meter la información del ascenso bien romántico. A escuchar usted, a George Michael ahí, es impresionante.
4: A usted no le hace mal, ¿no? No esta música ni nada. No
3: para nada.
4: No como
3: ahí a Luca, me encanta.
4: A Luca de Jesús, sí, le pasaba... Ajá.
3: Es muy exigente el amigo de Jesús, ya sabemos.
0: Es muy blandito Luca de Jesús, esa es la cuestión. Pero a ver, yendo a lo que nos compete un poquito, que es el mundo Boca, recién estamos hablando de quién va a ser el 9 que tanto busca Riquelme, Arruabarrena. Había tres opciones sobre la mesa: Romero, Gondú, y se me fue el tercero que dije recién.
1: Pacerini.
0: Y Pacerini, descartado los tres, ¿hay otra opción real para que llegue a Boca? ¿Y cuánto tiempo tiene Boca también para buscar ese 9, teniendo en cuenta todo lo que se juega, por lo menos en este mes de agosto?
3: Exacto, no, está claro que le queda esta semana, pero hay que ver si se produce una venta también en el medio, lo cual facilitaría que el plazo se extienda. Pero sí, tampoco piensan hacer unas locuras o tirar la casa por la ventana por uno de los 9 que recién nombraba, ¿no? Que finalmente están descartados por este motivo, ¿no? Las cotizaciones eran muy altas, independientemente que en el caso de David Romero ofrecían parte del pase de Cabeza a la Ley, que está a préstamo en el Matador, así como también algún otro futbolista, podía haber sido Rey Domenech, finalmente no lo dieron curso, así que por el momento sí, van a buscar a un jugador, un 9, sí, cuando dicen que no, siempre sea la dirigencia que sea, o sea, la orientación política, está claro que Boca siempre te va a buscar, aunque digan que no, algún delantero, quizás busquen en el extranjero, pero el tema es si se produce una venta. Lo de Changuito Ceballos ya puede negociar libremente justamente con otra institución, sabiendo que, recordemos que vence su contrato en diciembre, y 6 meses antes de culminar ese vínculo, ya tiene la posibilidad de negociar con otra institución deportiva libremente, más allá de que pueda haber algún resarcimiento para por irse antes de Boca, ¿no? Pero en caso de irse al Napoli, como tanto se ha hablado, aunque el Napoli no tiene apuro en cerrarlo, sí, ahí podría haber había una chance de un mes más para buscar otro 9, pero que sí, es una necesidad, sabiendo sobre todo la falta de gol en el tiempo regular en los últimos 2 partidos.
0: Claro, el tema Gonza también... se nos fue Gonza. No quiso hablarnos más. Hay uno que está llorando de la risa.
1: No, estaba viendo una información.
0: Bueno,
1: ¡Buen estudiante!
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1: El gigante de Sudamérica, Estudiantes, golea Defensa y Justicia por 3-0 en 37 minutos de juego. ¡El gol lo hizo Palacios! Está revisando el gol.
0: Está chequeando, me parece que no lo van a anular.
2: ¡Qué papelón lo de Bacari!
0: Sí, me parece que puede ser anulado el gol.
1: A ver.
0: Una posible mano.
1: Mano del jugador.
2: The hand of God.
0: A ver, ya volvemos con Gonza, pero estamos en el último momento.
1: A ver, me lo dice en inglés.
2: The hand of God,
1: final,
2: en este caso.
1: Le cantan
2: en específico.
1: Le cantan
0: está esperando. Claro. Está esperando que lo cheque.
1: Bueno.
0: Ahí desde el bar se toma su tiempo.
1: ¿La
0: ¿no?
1: toca con la mano o no la toca con la mano el jugador de Estudiantes? Y si la toca, interfiere en el movimiento del esférico. Hay un expulsado Belgrano de Córdoba en 37 minutos de juego. En Córdoba están empatando 0-0. El Mudo Vázquez. Expulsado el Mudo Vázquez.
0: En 10 minutos.
1: Claro, en 10 minutos, porque sacó una amarilla a los 27, la segunda amarilla a los 36, como dice Nataluti, en 10 minutos vio dos amarillas y la roja en 37 minutos de juego, 0 para Belgrano, 0 para Argentina.
0: Lo están llamando desde el VAR, no sabemos quién es el árbitro, ¿no?, del partido.
1: Claro que lo vamos a conseguir rápidamente, ¿cómo que no? Seguro que sí, vamos a ver si rápidamente tenemos...
0: Lo están chequeando, se tocó... lo que tarda el fútbol argentino, por favor.
1: El árbitro es Sebastián Nicolás Martínez, el sobrino de Peligro.
0: Se puede esperar, ¿no?
2: Bueno, afortunadamente revisan, ¿no? Como en Gimnasia Racing, que ni siquiera fueron a revisarla, ¿no?
0: Soltá, Juani. Pasó tres semanas ese partido.
1: Aparte, ya le ganó a River, ya está.
0: Claro. Bueno, mientras tanto tenemos a Gonza Ordóñez Ojeda nuevamente. Gonza, ¿estás ahí?
3: Sí, acá estamos.
0: Bueno, te decía, ¿no? Porque hablábamos de la necesidad del 9. El tema es que Boca tampoco tiene tanto tiempo para esperar que llegue este centro delantero. Sabemos la falta de gol que tiene, pero también se le viene un calendario apretado, entre ellos los octavos de final de la Copa Sudamericana, que perder contra Recoleta sería un papelón también.
3: Exactamente. Ya estuvo cerca el papelón el último jueves, cuando casi queda eliminado contra el equipo de O'Higgins. La ventaja fue valorada, ¿no?, la de la Bombonera, pero justamente un error defensivo, una asistencia, entre comillas, de Figal, casi pone en peligro la clasificación del Xerense, que tuvo a Lúcido Álvaro Montero en la definición por los disparos del punto penal. Por eso pasó que justamente lo preocupante es la falta de gol. El último partido en tiempo regular, así como también lo que pasó en Deportivo Riestra, que fue otro papelón en cuanto al... No en cuanto sí a la producción, sí en la parte defensiva, y ni hablar... Álvaro Montero, que en 3 ocasiones recibió 3 goles. Así que no solamente es el problema de la delantera, sino también en las defensas, ¿no? Termina de consolidar una saga central, ya ha jugado Figal, ha jugado también Dilolo, y ninguno de los dos ha generado satisfacciones aún en el cuerpo técnico.
0: Y ahora Boca, que se muda el Ducó por un par de encuentros.
3: Exactamente, el próximo miércoles contra Estudiantes de La Plata estará haciendo al Tomás Adolfo Ducó. Habrá que ver si se extiende esa localía en otra circunstancia, pero por ahora solamente el partido contra Estudiantes. Ese sería el escenario para estos partidos, el partido justamente contra Estudiantes, y después hay que ver si se extiende contra Vélez Sarsfield y mismo Recoleta cuando sea local.
0: ¿Le alcanza a Boca con lo que tiene para poder pelear los frentes que compiten, en este caso es torneo local, Copa Argentina, Copa Sudamericana?
3: A ver, si fuese solo una competencia diría que tiene un plantel suficiente, pero como tiene triple competencia, está en carrera en las tres, yo creo que sí, necesita reforzar y sobre todo la delantera, y hasta no sé si un marcador central, pero la prioridad es un delantero. Ya lo dijo Robarrera, la intención es sumar un 9, pero me parece que como el tiempo se ha acotado, seguramente puede ir a buscar al extranjero. No hay un nombre claro todavía, más allá de lo que se habló de Gondú, de Pacerini y Romero, que quedaron lejanos, ¿no? Se enfriaron. No digo descartados, pero sí muy lejos por las pretensiones económicas de los clubes argentinos, ¿no?
0: Ahora, el presidente de Tigre también había declarado que si bien Romero tenía ofertas del fútbol exterior, muy buenas ofertas, creo yo, irrechazables para el jugador, para hacer esa diferencia económica, iba a priorizar a Boca por el vínculo que mantenía con la institución. Recordemos que cuántos jugadores de Boca pasaron por Tigre para sumar minutos, e inclusive al revés. Digo, ¿no? ¿Qué pasó de esa declaración del presidente Tigre a Boca descartar por completo la llegada de Romero?
3: No, a ver, en su momento, como decíamos antes, no sé si iba a escuchar, estaba la chance de ofrecer un porcentaje de Javier Saralegui, ¿no? Que está en la institución de Victoria, así como también algún otro futbolista, ¿no? La cesión de Rey Domenech era otra posibilidad como parte de pago, pero también Tigre necesita dinero fresco, ¿no? Para equilibrar sus finanzas, así que por eso se complica lo de Romero, más allá de, también de los ofrecimientos del extranjero que me parece que son difíciles de superar.
0: Y pregunto, ¿Russo no podría tener la chance?
3: ¿Nacho Russo?
0: Sí.
3: Es siempre está en cartel, pero me parece que es prioridad, ¿no? En Tigre, y bueno, por esa razón lo veo complicado. No es imposible, pero puede que surja ese nombre. Por ahora no hay nada concreto, hay que ver en estos días si hay ofertas formales puntualmente, porque una cosa la consulta, ¿no? Pero otra, la oferta formal, pero el nombre de Nacho Russo, y sí, es un hombre que gusta, pero no hay ofrecimiento hasta ahora.
4: Gonza, con respecto a lo que vimos a la serie con O'Higgins y también en la derrota con Riestra, ¿piensa Boca en traer refuerzos en la defensa, sobre todo en la saga central?
3: Es lo que sí, justamente sería como una segunda opción, más allá de que cuenta con una gran cantidad de zagueros centrales, ninguno todo hasta ahora ha conformado, ¿no? O ha rendido lo esperado, ¿no? Ni Figal, ni tampoco Marco Pellegrino, ni Dirolo, y tampoco Ayrton Costa. Es una defensa que ya viene siendo, o unos nombres que ya vienen siendo cuestionados desde el torneo pasado, ¿no? Del semestre anterior, que sobre todo el caso de Ayrton Costa, que con Dinolo no llegaron a complementarse de la mejor manera, pero tampoco han generado satisfacciones en este momento, así que podría ser otra opción, pero no prioridad.
0: Bueno, Gonza, para ya ir dejándote descansar, ¿hay un 11 probable para mañana contra Ñuls?
3: No creo que haya grandes cambios, sí seguramente siga Paredes en el equipo. Yo creo que va a seguir Álvaro Montero en el arco, eso está claro. Después la defensa seguiría Lozano, hay que ver cómo terminó, lo va a definir mañana Nelson Robarrena, pero si no iría Gorosito, pero sí va, para mí va Lozano. Mantendría a Figal, que le ganó la pulseada momentáneamente a Dilolo, a Ayrton Costa y Lautaro Blanco. Paredes seguiría como capitán en el mediocampo. Está la posibilidad de que vuelva Leonel Flores, tal vez, a ser uno de los extremos. Se complementaría entonces Paredes con el futbolista Milton Delgado, Flores, Merentiel en el ataque, y Aranda, y está Sebastián Villa o Velasco, ahí tengo otra duda, pero bueno, no valería muchísimo el once respecto al equipo que le ganó a O'Higgins, más allá de que, bueno, tiene partido pronto después contra Estudiantes el próximo miércoles.
0: Perfecto, Gonzalo. ¿Victoria Palas hoy?
3: Hay Victoria Palas, ahora estoy en otro ámbito. Es festivo, pero no tanto como el Salón Victoria Palas. Estamos en un pelotero acá acompañando a la niña que está jugando en este momento.
0: Muy bien.
3: Así que, bueno, se está divirtiendo, eso es lo que cuenta.
0: Bueno, Gonza, muchas gracias, ¿eh? Como genio. Siempre, un 10 tu salida.
3: Muchas gracias, un abrazo grande para todos. Buen sábado y vamos arriba.
0: ¡Vamos! ¡Vamos arriba!
3: Viene uruguayo, ¿viste? Viene Uruguay.
0: Bien. Muy bien. Bueno, hasta ahí la palabra de Gonza Ordóñez Ojeda con toda la información de Boca.
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1: En La Plata, 46 minutos del primer tiempo, golea Estudiantes, 3-0 Defensa y Justicia con goles de Carrillo, Piovi y Palacios. En Córdoba, 46 también del primer periodo, 0-0 empatan el Pirata Cordobés ante Argentinos Juniors. Con 10 juega Belgrano por la expulsión del Mudo Vázquez. Recordemos que en este cotejo se enfrentan dos equipos que estuvieron jugando en las semifinales del torneo pasado y también semifinales de Copa Argentina en el 2024.
2: Que se lo llevó Belgrano, instancia de penales.
1: Las semifinales de este año. Y en la Copa Argentina, no, 2024, 2025, jugaron las semifinales en Rosario, en la cancha central. Ganaba Belgrano 1-0 con un golazo de Celarrayán y lo dio vuelta Argentinos Juniors 2-1 con un polémico penal, casi que a falta de 10 minutos para el final, para Argentinos Juniors. Luego en la final, Argentinos Juniors pierde ante Independiente Rivadavia por penales, luego de empatar 2-2 en Córdoba en la cancha Instituto.
2: Todo lo contrario a la historia de lo que pasó en la apertura, en donde lo ganaba Argentinos Juniors y en la última jugada de la noche, Belgrano encuentra el empate, encuentra el gol y fuerza a los penales.
1: El gol de Ubita, en la última jugada del partido, la baja Pacerini, que primero se la había bajado, se la rayaron, remató el palo. En la misma jugada recupera otra vez Belgrano, centro del Mudo Vázquez, la baja otra vez Pacerini, pero ahora para Ubita el 1-1, después hubo tiempo suplementario, no se sacaron ventaja y fueron a los penales y ganó Belgrano para después ganarle la final a River el 24 de mayo de este año. Y ahora están 0-0 en 47 minutos en Córdoba, querida conductora Nataluti.
0: Perfecto, podemos hablar un poco de Fórmula 1, ¿no?
1: Vamos a hablar, eso, nos habíamos quedado con la Fórmula 1. ¿Cuánto falta? 42 minutos para que nos vayamos.
0: Igual a las 19 hacemos contacto desde el cilindro.
1: Sí, pero usted dice que ya podemos dejar, ¿no?
0: Y yo espero que sí, nos vamos corriendo, el último dejamos sacando el audio solo.
1: Bueno, de Fórmula 1, primero, ¿me puede decir por qué no se afloja ese colgante que tiene Antonelli en el cuello que me impresiona?
0: Es la moda. Es la moda italiana.
1: Se va a ahorcar. Usted vio lo apretado que está y nunca se lo sacó.
0: Él está acostumbrado. Tal vez es algo cabulero, algo emocional.
1: ¡Hay gol de argentinos!
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1: ¡Hay gol de Argentinos Juniors! Me excité porque lo acabo de ver, pero falta la confirmación. No se alcanza a apreciar quién termina definiendo. ¡Ahora sí, Álvarez! Tras asistencia de Florentín, minuto 48 del primer tiempo, Argentinos Juniors le gana como visitante 1-0 al Pirata Cordobés. Con esta victoria, 3-3 para Argentinos Juniors, es decir, 9 puntos sobre 9. Y en la anual, igual en la cima a Independiente Rivadavia con 38 puntos, aunque Independiente Rivadavia tiene que jugar el día lunes. Recordemos que el anual, además de clasificarte a la Libertadores, te da un título de liga.
0: Claro. Exactamente, el famoso de...
4: Hablando de Independiente Rivadavia, hay un interés por la lepra mendocina de... llevar a Barinaga, de llevarse a Barinaga.
1: Que estaría en el falso container de Boca, digamos.
0: Exactamente, en el no container.
1: Al igual que el Chelo Weigan.
4: Todavía hay que ver si es a préstamo o es compra. No, pero no, compra hay una idea, de poder contar con Barinaga en el plantel.
2: El Chelo que hace poco subió un video entrenando en su casa con la indumentaria de Gimnasia y Grima La Plata.
1: El Chelo Weigand, sí.
0: Que se había hecho los labios supuestamente también.
2: Sí.
1: Sí, ¿cómo? Dicen que, claro, en esa fotito que subió, que aparentemente no era tan así, pero bueno, tenían los labios marcados y que recordemos va a ser papá, que la pareja es la hija del tesorero de Boca.
0: No es Ángela Leiva.
1: Rosica.
2: Mira, no tenía ese dato.
1: Claro, de quien yo recibí una carta de documento.
0: Pues, de él y cuantos más.
1: Y del hermano del presidente.
0: Bueno, muy bien, la Fórmula 1 entonces, hay muchas novedades, va, en realidad no novedades, muchos rumores corriendo alrededor de Franco Colapinto.
1: ¿Qué dicen?
0: ¿Cómo sucede, no? El contrato del argentino con Alpine finaliza este año, dependía también de sus actuaciones, creo yo que sus resultados hablan por sí solos, ¿no? Hay un rumor que salió fuerte en el día de hoy del medio Autosport, en donde...
1: Me tienen podrido los rumores malintencionados, sí, para con Franco, ¿eh?
0: En donde decía que Flavio Briatore, es decir, quien toma las decisiones en Alpine, ¿sí?, le habría comunicado ya a Colapinto que se busque equipo para la próxima temporada porque Fernando Alonso iba a regresar a la escudería francesa. Bueno, esos son los rumores de Autosport, también
1: no,
0: de...
1: No, perdón, ¿y usted qué me dice?
0: También de que el representante de Colapinto se había comunicado, o se habría comunicado con Williams ante la posibilidad de que Carlos Sainz se vaya, claro, de la escudería inglesa después de los malos resultados que tuvo este año.
1: Y que se vaya a Aston Martin.
0: Exactamente, quien reemplazaría a Alonso en Aston Martin sería el propio Carlos Sainz. Bueno.
1: ¿Qué me dice usted?
0: Mi opinión...
1: Sí...
0: es que no va a suceder. No sucede lo de Franco Colapinto. ¿Por qué?
1: Perdón, ¿qué no va a suceder?
0: No se va a ir de Alpine. Yo creo que le van a ofrecer la renovación. Yo creo que incluso puede ser durante este parate de verano, a lo sumo la primera carrera, luego de regresar de estas vacaciones que tienen los pilotos de Fórmula 1. No hablo de lo que puede suceder con Carlos Sainz, porque eso sí es incierto, tiene posibilidades de irse de Williams. El tema es que no tiene escudería a la cual ir porque no se ha movido el mercado de pases de la Fórmula 1.
2: ¿Cuándo hay movimiento? ¿A fin de año?
0: No,
2: ¿a principio de año?
0: El Balón de Verano también es un lugar para que haya movimiento. Se ha anunciado también cosas fuertes durante el parate de verano, como por ejemplo la salida de Carlos Sainz de Ferrari para que llegue Hamilton. También cuando se anunció lo de Colapintos. El parate de verano es un buen momento para que se puedan anunciar decisiones fuertes en la Fórmula 1. Lo que yo creo es que Colapinto va a seguir en Alpine. Briatore incluso dijo que prioriza también la dupla o el equipo de pilotos para la competición del auto. Un auto que va a ser renovado para el 2027 porque su máximo patrocinador va a ser Gucci. Ya no va a estar más BTW. O sea que se va el color rosa por fin del auto de Alpine. Y viene Gucci. Todavía no han anunciado cómo será el auto, los colores, ni siquiera la merch. Pero se habla mucho
1: ni
0: de Franco.
1: Ni siquiera la merch.
0: La merch.
2: La merch.
0: La merch.
1: ¿Será merchandising?
0: Sí.
1: Qué bien que está.
2: ¿Era vos?
0: Pero la realidad es que se habla mucho, muchos comentarios malintencionados. ¿Cómo pasó desde que Franco Colapinto llegó a la Fórmula 1, no? Siempre se ha hablado de que no iba a estar, de que Alpine, el asiento de Alpine era pretendido por muchos pilotos. Creo yo que Flavio Briatore sabe que tiene que esperar los tiempos. Mismo Alonso no admitió su deseo de irse de Aston Martin. Confía en que Andrew Newey podría ser un auto a la altura de lo que él pretende para la próxima temporada. Que Aston Martin...
1: Qué bien que está usted. Sabe todo.
0: Yo lo agradezco.
1: Yo sé quién es. Pero para el que no sabe sobre... ¿Cómo dijo? Adrin.
0: Andrew Newey.
1: Andrew.
0: Estaba en el equipo de Red Bull, era quien había hecho los monoplazas en la época dorada con Max Verstappen de Red Bull, el ingeniero de los autos. Bueno, pasó a Aston Martin, se esperaba que para este año el Aston Martin sea un auto más competitivo, sí. No le salió, se está trabajando mucho para el 2027, confían en que se le pueda dar ese año el crecimiento de Aston Martin, por eso también se hablaba mucho de un traspaso también de Carlos Sainz, a ver si podía dar ese salto en comparación a Williams, que no lo pudo dar este año. Pero lo que yo creo, no hay nada todavía confirmado, Franco Colapinto va a renovar con Alpine, me parece que Flavio Briatore está conforme con las actuaciones que tienen tanto el piloto francés, que según Briatore está en el top 6 de los mejores pilotos de la parrilla, y Franco
1: Colapinto,
0: sí. Y Franco Colapinto, un piloto, como lo dice él, joven, con mucho crecimiento y que ha mejorado un 100% con respecto a lo que hizo en el 2025, cosa que también es cierta.
2: Una de las maniobras de Franco en este mes, el Gran Premio de Bélgica.
1: Tumba sí. todo, loco.
2: Fue elegida como una de las mejores.
0: Sí, está nominada para los sobre para el famoso sobrepaso del mes, que eso lo elige la gente. La maniobra donde hace un 2x1, ¿no? Pasa a Gasly y a Lawson, que estaban peleando entre sí para obtener esa posición. Bueno,
1: ¿cuál le gustó
0: Franco
1: más?
0: Los pasos. Para mí esa es espectacular.
1: ¿Esa o la de Verstappen el otro día?
0: La del 2x1 de Verstappen. Sí.
2: Bueno, esta también es 2x1.
1: Sí, no, las dos son muy buenas.
0: Las dos son muy buenas.
1: La más que uno es Verstappen y garpa más.
0: Exactamente. Yo creo que por el lugar en donde se dio el sobrepaso, me quedo con la de Franco.
1: Yo también me
0: Porque quedo con la de Max fue en la recta. Me quedo con la de Franco. Sí, está bien que el Verstappen pasó sin anunciar. Hamilton ni había pensado la posibilidad de que Max lo pueda pasar.
1: Superar a Hamilton maniobra. También en esa maniobra es como que le da un plus.
0: Sí, pero yo me sigo quedando con la de Franco.
1: No, yo también. Pero
0: por el lugar, por cómo fue.
1: Entiendo al que quiera elegir a Verstappen, digamos, tiene sus motivos. Por la maniobra, por el piloto y a quien superó.
0: Exactamente.
4: Ahora, yo les consulto a ustedes. Gasly, ¿está en el top 6 de los pilotos de Fórmula 1?
0: Para mí no.
1: Yo creo que no, pero bueno.
0: ¿Cómo es tu piloto, tu top 6?
1: Bueno, yo soy fanático de Verstappen. Lo voy a poner a Hamilton. Aunque tenga más títulos Hamilton, tiene que estar.
0: Sí.
1: Discúlpeme, pero no le voy a poner a Norris.
0: Para mí es un grave error.
1: No le voy a poner a Norris por ahora. A ver, pará, solamente los que están ahora en la parrilla hablamos.
0: Sí, 20,
1: bueno, Verstappen, Hamilton. Si quiere, le pongo sexto Norris.
0: Es un grave error, sexto Norris.
1: Quinto Antonelli.
0: ¿Le molesta que
1: le ponga Antonelli quinto?
0: No, Antonelli...
1: Pibito, falta un poco de polenta todavía.
0: No, para mí el error está en Lando, porque Norris está bien.
1: Bueno,
0: tiene mejor auto, comete muchos errores.
1: Para quedar bien con mi compañera, sexto Antonelli, que evidentemente va para mejorar rápido. Quinto le voy a poner a Norris, y me falta el tercero y el cuarto. A Gasly lo pongo séptimo. Y después, a ver, vamos por piloto. Leclerc,
0: pongo Verstappen, no pongo con las actuaciones de este año,
1: juntos,
0: no pongo las actuaciones de este año, sino digo de los pilotos que están actualmente los 22 en general. Verstappen.
2: Y pero si no lo pones por este año, entonces Franco.
0: ¿Qué tiene? Franco no está en top 6 mejor.
2: No aparece entre los primeros 10, Franco.
1: No, claro que no.
0: Para mí es Verstappen.
1: No.
0: Hamilton.
1: Sí, hasta ahí estamos bien. El tercero.
0: Lando Norris.
1: Lando Norris ganó un título porque el auto iba solo.
0: No, perdón. Bueno, y yo Russell, entonces, ¿qué pasa?
1: Iba solo el auto.
0: Y bueno, ¿quién
2: pone? No me la haga indignar a Natalú, tiene
0: pido, por favor. ¿Quién pone el tercero? ¿Quién
4: pone la casa?
1: Los taxis esos que vas solo, te subía al auto y
0: solo. ¿Quién pone el tercero?
1: Bueno, ahí vamos a buscar.
0: No tenés quién pone el tercero. Para mí es, perdón, Verstappen, Hamilton, Norris, Leclerc.
1: Baja la lógica ahí.
0: ¿Y a quién quieres poner? ¿A Bortoleto?
1: No.
0: Verstappen.
1: ¡Alonso! Me estoy olvidando de Alonso. Tercero Alonso. Ya está, salió del podio. Discúlpeme, no puede competir ahí. No puede competir Alonso.
4: Y el tema de Alonso es porque está en una escudería que...
0: Hablamos históricamente.
1: Sí, porque si hablamos de ahora, Antonelli le está pasando el trapo a todos.
0: Bueno.
4: Sí, bueno, está en Mercedes también, el mejor auto.
1: Bueno, y el que te quedé estaba en McLaren, que iban solitos, se peleaban los dos. Y después apareció Verstappen con un poquito más auto y...
0: Pero eso es culpa de la escudería, es culpa de McLaren, no culpa de los pilotos,
1: bueno,
0: que desperdiciaron chances.
1: Cuarto Norris quedó.
0: Verstappen, Hamilton, Alonso, Lando, Leclerc, ahí vamos cinco.
1: Y sí, ahora Leclerc tampoco pelea nada, Leclerc está en Ferrari nada más, ¿eh?
0: Para mí es muy bueno clasificando. Leclerc, Antonelli, Piastri.
1: Tiro 7.
0: No, 6.
1: Vamos de nuevo.
0: ¿En serio? Verstappen,
1: uno,
0: Hamilton,
1: dos,
0: Alonso,
1: tres,
0: Norris,
1: cuatro,
0: Leclerc,
1: cinco.
0: Antonelli, Piastri, siete.
1: Y encima me miró enojada como diciendo, ¿qué te pasa?
2: Desgraciado.
0: Bueno, hice el top 7.
1: Bueno, ¿y 8?
0: Iba a ser el chiste fácil.
1: No.
2: No se abre.
1: ¿Cuál será? 8.
4: Ay, ¿cuál será?
2: 8.
0: Octavo.
1: ¿Tiene una gran con la Pinto?
0: No, Franco no está octavo. Estoy pensando.
1: Checo Pérez.
2: Pero por rendimiento de esta temporada no entra Franco
4: para Pinto. Bortoleto, ¿no?
1: Ya hace un año que está corriendo Franco. Claro,
2: en esta temporada, de lo que se está corriendo ahora, del presente.
0: Octavo George Russell. Noveno Pierre Gasly.
1: Y porque vamos a la historia.
0: Noveno Pierre Gasly.
1: Bueno, hagamos ahora los 10 mejores de este año.
0: ¿De este año?
1: Y el décimo, si,
0: vamos a ponerlo. ¿Lo hacemos después las noticias? Listo. Volvemos con eso. Noticias está. Y ya venimos. ¿Qué tal la conductora?
5: 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Cuidador detenido. Nicolás Gastón Chiquero se negó a declarar ante la Fiscalía de Mar del Plata. Está acusado de maltratar y golpear a jubiladas en un geriátrico de la ciudad balnearia que fue clausurado por habilitación vencida. Chiquero fue imputado por lesiones graves, agravadas por violencia contra las mujeres, coacción y amenazas, tras la difusión de videos que registraron las agresiones. Luego de declarar, regresó a la cárcel de Batán. Catástrofe aérea. Un avión turístico cayó en Nazca, Perú, y murieron sus 13 ocupantes. La pequeña aeronave que realizaba un sobrevuelo por las célebres líneas se precipitó a tierra en una zona rural de Ica. Los primeros reportes dan cuenta de que la máquina perdió estabilidad en pleno vuelo y cayó de manera abrupta en un área alejada de los circuitos turísticos. Oferta de trabajo en Córdoba. Los detalles con Eduardo Galfré, desde Radio Nacional de esa provincia mediterránea.
6: La iniciativa se denomina Empleo Más 26 y tiene como objetivo generar oportunidades de trabajo de calidad, promoviendo para sus beneficiarios su incorporación al mercado laboral y favoreciendo tanto su desarrollo personal como el crecimiento económico en la provincia de Córdoba. El programa está dirigido a personas mayores de 26 años que residan en Córdoba y se encuentren desempleadas o no cuenten con un empleo registrado. En primer lugar, tendrán preferencia las personas mayores de 45 años. El programa ofrece un total de 10.000 vacantes con dos opciones, 5.000 puestos formales en empresas privadas y 5.000 cupos para prácticas laborales pagas que incluyen también capacitación.
5: El estado del tránsito con Ernesto Arriaga.
7: Continúa lloviendo en la ruta 40 Sur, en el llamado Camino Siete Lados, y hay algunas pequeñas nevadas. Precaución, porque a las 20, 30 horas va a quedar cerrado el Camino Siete Lados y abre mañana a la mañana. El Paso Somoré abre mañana a las 9 de la mañana a Chile. El Paso San Francisco, La Agua Negra, Catamarca y San Juan está totalmente cerrado, al igual que el Cristo Redentor hace 18 días.
5: El tiempo. En Yacanto, Córdoba, donde nos escuchás por M750 kHz, cielo ligeramente nublado, 22.6, humedad, 25%, en tanto en Buenos Aires y alrededores. Buen tiempo, mañana frío, una máxima de 15 grados, bastante nublado, ahora despejado, 16 grados, ya casi de noche, humedad, 77%.
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1: ...19:03, casi 04 de esta tarde del sábado, nos quedan 26 minutos.
2: Claro.
1: 26 minutos, no para irnos, porque no nos queremos ir, por supuesto.
2: No.
1: Sino para que arranque la transmisión entre Racing y Tigre con los relatos de Ladia Rey y los comentarios de Rodrigo Ruiz.
2: Sí.
1: Y los vestuarios del querido Luca de Jesús. En un ratito nada más, cuando nos den el ok, estaremos conectándonos con la cancha para ver las novedades que hay antes de que arranque la transmisión por Radio Nacional. Pero nos queda algo pendiente.
2: Sí, varias cosas.
1: Entre ellos, ¿ya volvió, se empezó el segundo tiempo?
2: Todavía no, estamos en el entretiempo. En Córdoba gana Argentinos Juniors 1-0 a Belgrano con gol de Álvarez para el Luchito, expulsado el Mudo Vázquez para el Pirata cordobés. Y en La Plata, el gigante de Sudamérica, Estudiantes, golea 3-0 Defensa y Justicia con goles de Carrillo, Piovi y Palacios.
1: Bueno, ahora sí, nos quedaba algo pendiente.
2: ¿Qué nos quedaba
1: pendiente? Quería armar el top 10 de la Fórmula 1 actual con esta temporada, con esta mitad de temporada 2026.
2: Bien, a ver, decimos que se fue Artola e ingresó operando controles Andrea Gianetti, así que le damos la bienvenida, muchas gracias por suplantar a la nada misma, Artola. No, un crack, Richard Artola.
1: Que estamos aburriéndose.
2: Claro, vamos con el 1.
1: El 1.
2: Del año, hablamos...
1: Estoy acostumbrado a poner a Verstappen primero, entonces
2: top,
1: es como...
2: El top 10 del 2026. El 1, yo lo voy a poner a Anthony. Discúlpeme. A ver, usted.
1: Mi uno puede ser también Lewis Hamilton.
2: Hamilton para usted. Bueno, Hamilton, bien. Dos. Y estoy yendo muy a la lógica. Pero sabe que el otro día fue el octavo mejor auto y terminó la carrera segundo. Pero el campeonato es muy malo de él. Pero no tiene auto porque se lo rompe. Y como yo lo amo, voy a poner a Verstappen segundo.
1: Perdón, me parece que Hamilton es antes que Verstappen este año.
2: Respete mi opinión.
1: No, porque vos lo estás poniendo por decisión, entonces yo pongo a Lando Norris primero. Para
2: cambiarlo?
1: Mí, para mí segundo es Antonelli.
2: Antonelli, bueno.
1: Usted... Tercero Verstappen.
2: Y bueno, pusimos lo mismo.
1: No.
2: Mire, yo
1: me para, no me pongas el tercero, esperá.
2: No, ya dijiste tercero Verstappen.
1: No.
2: Ahora me quiere dar cuenta. Yo tercero lo pongo a Hamilton.
1: Bueno, cuarto Lando Norris.
2: ¿Vio que pusimos los mismos tres pilotos?
1: Y bueno,
2: nada más que cambiamos el orden.
1: Cuarto, Lando Norris.
2: Ahora, fuera del podio, cuarto, usted, Norris. Yo, sí. Cuarto...
1: Me parece igualmente, pero... siendo sincera, que no pongas a Norris cuarto, es un escándalo.
2: Cuarto, Russell.
1: No,
2: tiene razón. Cuarto, Limblack.
1: No, perdón, pero si vamos a hablar sobre lo que uno opina del piloto, entonces no hagamos el top.
2: Cuarto Limblack,
1: si no somos
2: fenómeno.
1: Objetivos, no puede ser el
3: ¿por
1: top.
3: ¿Por qué lo ponía Limblack?
1: No, está siendo una temporada, pero excelente, Limblack, pero Norris está arriba.
2: Respete la opinión. Por favor, el oyente quiere respeto.
1: No, pero no está siendo objetivo, es una falta de respeto.
2: ¿Su quinto piloto?
1: No está siendo objetivo.
2: ¿Su quinto piloto?
1: Un carrerón ganó Lando Norris
2: fenómeno,
1: en Hungría.
2: Fenómeno. Quinto lo pongo a Norris yo. Mirá, lo puse top 5. Qué fenómeno que soy. Un fenómeno.
3: Repasamos. Primero, Verstappen.
1: No, es una falta de respeto.
2: Primero, para mí, Antonelli. Para ella, Hamilton.
3: Está bien.
2: Segundo, para mí, Verstappen. Para ella, Antonelli. Tercero, para mí, Hamilton. Para ella, Verstappen.
3: ¿Antonelli segundo?
1: Sí.
3: Mirá vos.
2: Y yo lo puse primero.
3: Lo que es la mentira. Algún día se caerá eso.
2: Los tres mejores pilotos coincidimos, pero no coincidimos en ninguno el orden. Cuarto, ella lo pone a Norris, yo a Limblack. Quinto, yo lo pongo a Norris, ella debería poner a Limblack.
1: Sí, que lo voy a poner a Limblack.
3: Me indigna que no esté con la Pinto en ese top 5.
2: ¿Cuántas carreras? Respeto.
1: No veo nada, pero está tirando.
3: No puede ser que no esté con la Pinto en ese top 5.
2: Opine sobre los 5 pilotos para Gijón.
3: Voy a decir una verdad, y es lo que hablábamos en el corte.
2: A ver.
3: Hay pilotos que se mencionaron y que ustedes pusieron en el top 3... que solamente manejaron los mejores autos de las temporadas de Fórmula 1.
2: Estamos hablando ahora del 2026.
3: Estamos hablando del 2026.
1: Perdón, no tiene nada que ver una cosa con la otra. No tiene nada que ver una cosa con la otra. Porque vos podés tener el mejor auto y no saber manejarlo. Y segundo en principal es lo que hace el piloto con el auto. Max Verstappen es una bestia. Sí, tenía el auto ganador.
3: Yo no digo que Franco sea más que Verstappen.
1: En la temporada 2023, 2024, dominador, ganador todas las carreras. Sí, perfecto. Pero lo que hacía Max Verstappen con el auto era una cosa impresionante.
3: Yo no estoy cuestionando a Verstappen y no lo estoy poniendo a Colapinto por encima de Verstappen.
1: No, porque es una falta de respeto.
3: Yo sí pondría a Colapinto arriba de Antonelli.
1: No.
2: Ah, bueno, fíjate un bombazo.
1: No.
2: Y Ansu Viabre de River a Tigre a préstamo por 18 meses. ¿Qué me cuentan?
1: Y estaba River ya abriendo la posibilidad a los préstamos. Me parece que puede andar bien en Tigre, Parece que puede dar un buen salto con desde Tigre.
2: Bueno.
1: Después de las tonterías que dijo Gijón, seguimos.
2: Vamos con el sexto.
1: Gasly.
2: ¿Sabe qué? Le voy a poner Gasly. No, Gasly no. Lawson. Séptimo.
1: Russell.
2: Yo le voy a poner Gasly. Octavo.
1: Estoy pensando.
2: Y ponga Lawson.
1: No.
2: Yo voy a poner a Russell.
1: Octavo.
2: Y si pone Lawson, nos seguimos distribuyendo bien el juego.
1: No voy a poner Lawson.
2: Si pone a Lawson, es forfiada.
1: Octavo, para mí que estoy repasando todas las escuderías. Para mí Piastri no entra en el top 10.
2: ¿Piastri no?
1: Pero, y si entra, entra décimo noveno.
2: Si se le rompe el auto, no tiene culpa, Piastri.
1: No tiene nada que ver.
2: Pero si lo eligió recién séptimo usted.
1: Sí, séptimo en total. Yo hablo de esta temporada.
2: ¿Qué culpa tiene que se rompe el auto solo cuando él hace todo bien y el equipo solamente juega para Norris porque es británico? El equipo es británico. No.
1: ¿Cuándo jugó para Norris?
2: Siempre.
1: ¿Cuándo jugó para Norris?
2: El otro día.
1: ¿En qué momento jugó para Norris?
2: Se te rompe el auto, le apagan el auto, le apagan con el botoncino.
1: Sí, bueno, y el año pasado entonces cuando Lando en Zandvoort tuvo que abandonar por un problema técnico y estaba peleando el campeonato. 30 puntos tuvo que pelear Norris para salir campeón del mundo. ¿No vamos a hablar de cómo Piastri la pechó en sus últimas 5 carreras?
2: Le tiraron el autinio para atrás. El autinio aceleraba y le salía en marcha atrás del auto.
1: Investiguen. ¿Sabes qué tenés que
2: investigar? Argentino Junior.
1: Investiguen Morón Ferro, de paso.
4: Investiguen.
2: ¡Piperos! Argentino Junior 2, Belgrano 0, el bichito más líder que nunca. ¿Qué le pasa, Jonathan? ¿Qué le pasa, Jonathan? Sí. Bueno, quedó ofendida, compañera. ¿Qué pasa?
1: No, investiguen Morón Ferro, de paso.
2: Bueno.
1: Solamente decir eso. Octavo.
2: Salió raro, octavo.
3: Sí, no sé. Pasó algo ahí, el galo.
2: Con P. Octavo.
1: Octavo.
2: Sí.
1: Franco Colapinto.
2: Franco Colapinto. Muy bien. Falta el noveno y el décimo. Yo décimo lo voy a poner por amor a Franco Colapinto. Y me falta el noveno. ¿Usted quién pone noveno o décimo? Usted va a poner al oso, ¿no? Ahora sí.
1: No. Ay, qué difícil.
2: Noveno pongo a Alonso.
3: ¿No está Sainz en ese...?
1: Y no.
2: No, me cae muy mal Sainz. ¿Vos sabés que yo ahora siempre me tiene re podrido?
1: Noveno lo voy a poner a Hatcher.
2: Tiene razón. Tacho Alonso, pongo a Hatcher. Yo también.
3: Hatcher.
2: Hatcher, le voy a copiar a Hatcher. Me encanta Hatcher. Me cae mal él. Ese... No, iba a decir algo, pero no se puede decir. Desde que perdió el campeonato de Fórmula 2 y lloraba en Red Bull, y que perdió manos de Bortoleto, me cae mal Hatcher, pero me parece que es un piloto tremendo, muy regular.
1: Y décimo, estoy pensando en un Audi.
2: Lawson.
1: No, estoy pensando en un Audi.
2: Es Bortoleto.
1: Bortoleto.
2: Hülkenberg. ¿Sumó el otro día Hülkenberg por primera vez o no?
1: Se sumó. Estamos hablando de este año únicamente, Bortoleto.
2: Sí, Bortoleto está bien. No lo puse porque me parece que...
1: O sea, que mi top es mucho mejor que el tuyo.
2: No, ¿perdón?
1: Mi top es mucho mejor. Mi top es mucho más objetivo que el tuyo.

0: Tengo los pilotos, tengo los puntajes que han sumado. Está primero Antonelli. Injustamente no voy a poner a Antonelli. Ni siquiera lo voy a poner en top 3 a Antonelli. Lo voy a poner primero a Hamilton.
1: Bien.
0: Lo voy a poner segundo a Verstappen.
2: Primero okay. Hamilton, Verstappen.
1: Bien. No pusimos a Leclerc en el top 10 de este
2: año.
1: No,
2: lo limpiamos. Desde que se acabó un desastre, aunque ahora mejoró. No,
0: tercero lo pondría...
2: Pará, yo puse a Lawson y no a Leclerc. Es un carajo de mi parte.
0: A Lando Norris.
1: ¿Cuándo?
0: Lando Norris.
1: ¿En qué posición?
0: Tercero.
1: Está bien.
2: Pará. Tiró Hamilton, Verstappen...
1: Norris.
0: Me
1: parece el tipo que más sabe Fórmula 1. De
0: ¿estás satisfecho con este top 3?
1: Sí.
2: Tiraste Norris solamente porque no te salió otro.
0: Bueno.
2: No podés tirar.
0: Tiramos Juani, un top 5, un top 5.
2: Ni vos pusiste tercero a Norris. Para los pilotos, usted de Fórmula 1 la sabe un poco.
1: Pero para que le faltan dos más.
2: Pero no sé.
1: Dale, top 4.
0: Y acá sí lo podemos poner.
2: Para, le sacaron el gol a Argentino Juniors, 1-0 está. Anularon el gol de Viveros. ¿Qué habrá pasado, no? Bueno, siga.
0: Y aquí el 4 lo comparten.
1: No comparte.
0: Antonelli y Russell.
1: No. No pueden compartir Antonelli y Russell.
0: Sí, sí, sí. Y quinto, yo creo que le voy a poner a Piastri.
2: ¿En qué se basa?
1: En nada.
0: El resultado, en esta temporada, ha sumado puntos para quedar en la posición número 7. Y en competencia, con el vehículo que maneja, ha logrado buenos resultados.
1: ¿De qué estamos hablando, perdón?
0: De Norris.
1: Ah, y sí, por supuesto. Lando no sumó más porque tuvo las primeras 5 carreras, todos problemas, casi no podía terminar las carreras. Piastri, o ni siquiera salía.
2: Piastri tampoco.
1: Y bueno, pero así todo cuando... No, pero hay carreras que Lando no salió o no terminó y Piastri sigue.
2: La última carrera lo robaron a Piastri.
1: No le robaron nada a Piastri.
2: Cuando vieron,
1: no le robaron nada a
2: primero
1: Piastri.
2: Le iba a ganar a su compañero, le hicieron el cambio neumático y esas
1: ¿vos
2: pavadas?
1: ¿Viste el ritmo que tenía y el manejo de la degradación de neumáticos que tenía Piastri?
2: Norris iba atrás y lloraba.
1: Papi,
2: que me dejen pasar.
1: No, nunca dejó que me dejen pasar.
2: Que me dejen pasar.
1: Nunca dejó que me dejen pasar. Dijo que me den una alternativa, una estrategia alternativa.
0: ¿Cómo decía?
2: Que me dejen pasar.
1: No, bueno, yo no voy a discutir porque sabe que me está haciendo enojar al pelo.
2: Lo dejó Lola, ¿cómo se llama? ¿Cordeiro? ¿Cómo es? Couseiro.
1: Maggie Cordeiro.
2: ¿Quién era Lola Cordeiro?
1: No sé.
2: La gallega de Intruso, creo.
1: Bueno, 19:15. Tenemos conexión. Mariano. Marianito Massimo.
2: Hola, Mariano.
1: ¿No hay conexión con la radio aún? ¿Con la radio? ¿Con la cancha aún?
0: No, la radio no.
2: En Córdoba, 9 minutos del segundo tiempo, sigue ganando Argentino Juniors, pero 1-0. Anulado el gol, vaya a saber uno por qué motivo, mediante el VAR, así que Argentino Junior no está 2-0, solo 1-0 el Pirata Cordobés a un golcito del empate, y en La Plata, 10 minutos del segundo tiempo, golea Estudiantes 3-0. Otros resultados de la jornada del día de hoy en Primera División: empataron 0-0 en Río Cuarto Estudiantes y Banfield. En Mendoza, Gimnasia El Lobo le ganó 2-0 a Unión de Santa Fe con doblete de Módica. Y en un ratito, desde Avellaneda, estaremos con los relatos de Arregui, con los comentarios, se me fue el comentarista.
1: Rodrigo Ruiz.
2: Rorro Ruiz, claro que sí. Racing Club de Avellaneda y Tigre. Luquita de Jesús estará en la zona de vestuarios. Querido Puentes, ¿usted lo quiere presentar con alguna información al respecto? Que viene... No, está preparado, loco.
3: Sí, que este partido será entre la Academia y Tigre, será el partido número 106. Disputaron 105 partidos, sí. 55 ganó Racing, 28 ganó Tigre y hubo 22 empates. Pero Racing como local ganó 34 veces, Tigre solamente ganó en 6.
2: Mirá.
3: Y hubo 3 empates.
2: Es decir que están 55-28 en victorias. Una victoria más de Racing duplica los triunfos de Tigre.
3: Claro.
2: Ustedes, se lo digo ahora, chicos. Cada vez que juegan Tigre Racing se matan a goles. Vayan a
0: sí.
2: Repasar 3-3.
0: ¿Cuánto? 0-0 que se viene más grande
1: goles,
0: de una casa.
1: ¿Cuántos goles se van a venir hoy en total?
0: Yo no quiero, tenemos trompeta
3: yo,
0: hoy,
3: Yo quiero 3, por lo menos.
2: No menos de 5. Si hoy no hay 5 goles,
3: sí.
2: Yo presento la renuncia.
0: Upa. ¿La pone a disposición como el Chacho?
2: ¿La puso, Chacho?
0: El aura de derrota que tenía en la conferencia de prensa post-gimnasia, si no él puso la de
2: mañana
0: renuncia...
2: Mañana arranca la remontada. No sé. Digo, de pronto me parece... ¿De qué estamos hablando que me perdí? Ah,
3: de Fórmula 1,
2: de los del

0: partido de todo, pero del partido de Racing Tigre, si no hay 5 goles, lo prometo yo. A los oyentes que están del otro lado, anótenlo, escuchen la radio. Eladio Arrigui va a relatar al menos 5 goles.
1: Bueno, yo digo que si no hay 8 goles, presento mi renuncia también, ¿eh?
0: No, pero usted, ¿lo dice en serio o no? ¿Usted se quiere asegurar irse? ¿Cómo no hacen 8 goles 4-4? Me vuelvo loco.
2: Ojalá, pero...
3: Investiguen.
1: Investiguen. Como borrón perro. Tenemos renovaciones en el Galvez también.
3: En Francia e Inglaterra.
0: Renovaciones, es cierto. Aparecieron todos juntos ahora los videos. Yo extraño
1: en
0: igual.
1: El autódromo, porque se prepara para una posible vuelta de la Fórmula 1. Recordemos que va a jugar, se va a decir. ¿Sí? Va a volver a correrse el MotoGP.
0: Claro, el año que viene. 2027,
1: ¿vas a ir?
0: Seguramente, todavía no salieron las entradas a la venta todavía, pero seguramente.
1: Va a contar para la Fórmula 1... Una pista de 4.900 metros con 15 curvas, 9 a la derecha y 6 a la izquierda. Con
0: 4.900
1: metros, exactamente.
0: Entonces, una buena distancia.
1: 15 curvas, 9 a la derecha, 6 a la izquierda. Un ancho que tendrá 18 metros en la recta principal y 12 en el resto del trazado. Velocidad máxima de los autos, 3.40. Promedio será 2.25 kilómetros por hora. Y el tiempo de vuelta estimado en 1 minuto 18 segundos.
0: Sí, a ver... Para una competencia que debe tener 300 kilómetros, estaríamos hablando de unas 60 vueltas, un poquito más.
1: Más o menos, exactamente.
0: Un poquitito
3: ¿cuál es
0: más.
3: La...
1: 63, por ahí.
3: Sí. La pista más larga del torneo de Fórmula 1.
0: La que corrieron, la última, una de las últimas, que fue la de 44 vueltas, fue la última, Franco. Sí. O no, fue, no, la última no. La
1: última fue
0: la que perdimos la final del mundo.
1: Sí.
0: Bélgica.
1: Spa,
0: no. Franco Scher, ¿no era esa?
1: ¿No fue Austria la que perdimos la final?
0: Ah, ahora se me...
1: ¿19 de julio no fue a Austria?
0: Parecía que no, pero bueno. ¿Dónde fue la última?
1: La última fue en Hungría, Budapest.
0: Me parece que es Bélgica, entonces.
1: Bueno,
0: fue
1: el Spa-Francorchamps.
0: Claro, 44 vueltas.
1: Exactamente. Y la más corta es Mónaco.
0: Es corta, ¿no?
1: 1:09 fue el récord de vuelta de Lando Norris el año pasado en la pole position.
0: Sí, y en un circuito donde no se va muy fuerte.
1: Exactamente, porque está muy cerca de las paredes. Para el MotoGP, que va a regresar después de 28 años a Buenos Aires en el 2027,
0: quiera.
1: Será un circuito de 4.300 metros con rectas de entre 800 y 1.000 metros que permitirían velocidades máximas superiores a 300 kilómetros por hora.
0: Bien. Son motos a partir del año que viene más chicas, dejan de ser de 1.000 centímetros cúbicos para ser de 850. Son motos un poquito más chicas. De todas maneras, el tiempo entre la que hacían las motos de 1.000 cilindradas a con respecto a las que hacen 850 en mismos circuitos son de 2 o 3 segundos más lentas, no mucho más lentas. Así que bajan un poquito la velocidad, pero siguen siendo motos muy rápidas.
1: Yo quiero ir a
4: Malena,
1: MotoGP.
4: Se me está quedando el auto.
0: Invitada. Malena, reza.
1: Reza, Malena.
0: Bueno, hoy estamos rezando de las 15 horas. Nosotros.
1: No, ya no sabemos qué más rezar. Epa.
0: MotoGP me encanta, me vuelve loco.
1: Quiero ir a ver MotoGP.
0: Escuche, ¿cómo sabe la princesa automovilismo, Rubén, desde Ríos de Jujuy?
3: Es una máquina.
0: ¿Cómo sabe automovilismo?
2: Acá.
0: Aparte, me diga, ¿tiene un chiste de auto? Sí, TC2000. ¿Qué pavada quiere ese chiste?
3: ¿Qué no lo sabía?
0: ¿Cómo que no?
1: No lo sabía.
0: Acá le mandan una Ferrari.
1: Una Ferrari.
0: Qué lindo.
1: Hoy vi
0: un ratito pasaron una carrera vieja, donde Vettel le peleaba la carrera a Webber, los dos con Racing Bull.
1: Con
0: Red Bull.
1: Sí.
0: Y era jovencito Vettel y le decían, no, vos tenés que ir atrás. Dijimos 12. 12 era 1-2. Webber
1: y Vettel.
0: Y se ve, y después le dijo Weber, cuando están hablando ahí previo a él al vestuario, ¿entendiste 21? Porque era 12, o 12 era 1-2, y se hacía el sota Vettel, que ganó 4 títulos.
1: Exactamente.
0: Qué locura.
1: Un piloto muy querido hoy en día en la parrilla de Fórmula 1.
0: Sí. ¿Por qué se retiró joven? O me parece muy querido.
1: No disfrutaba más. Ahora trabaja con abejas. Sabías, ¿no?
0: Yo sabía. Richardo, el que es medio también.
1: Richardo se retiró, bueno, tuvo muchos problemas después, ¿no? Su mayor error fue irse de Red Bull.
0: Sí.
1: Ahí tenía la chance de ser campeón del mundo, pero después en la última.
0: ¿A dónde había ido? ¿A Williams? ¿Dónde había ido?
1: No, Racing Bulls.
0: ¿Te parece? Pero estamos en la misma Racing Bulls.
1: No es la misma. No me acuerdo de seguido, Richardo. Bueno, pero tuve en el accidente en la muñeca.
0: Claro, no.
1: No,
0: era un buen equipo.
1: Estuvo McLaren con Lando Norris en 2022.
0: ¿Alpine?
1: cuando
0: ya
1: se va.
0: Ya estoy tirando todo. No tiene mucho sentido. Para mí era un buen equipo. No, Aston Martin no, era un buen equipo que se había ido, me parece.
1: Alfa Tauri, ¿no era?
0: ¿No fue McLaren con Norris?
1: Sí, estuvo en 22 con McLaren, pero el último de su carrera.
0: No, pero yo digo, para después que se fue.
1: Ah, sí, estuvo McLaren.
0: Se viene solo estudiante, ¿eh? Para el cuarto. Ahí está, ahí está, ahí está, ahí está, ahí está.
1: No.
4: Acá, primero arranca en Toro Rosso.
1: En Toro Rosso, sí, que después, era la B de Red Bull.
4: Red Bull Racing, Aston Martin, Red Bull Racing, dice. Renault F1 Team.
0: Claro, Alpine ahora, sería Alpine.
1: Exactamente.
4: La Renault World F1 Team.
1: Sí.
4: McLaren F1 Team. 2022
1: con Norris.
4: Sí. Alfa Tauri. Y después el Red Bull, el otro Red Bull.
0: Racing Bull.
1: Ah, Racing Bull, está bien lo que estaba diciendo entonces.
0: Hola amigos de Nacional, desde ayer que no tenemos, no tienen señal en la... Se están con complicaciones, en la M de Tucumán, así que esperemos que se solucionen. Ojalá nos puedan volver a escuchar pronto, sobre todo en un ratito que viene a partir de las 19:30, Eladio Arregui con Rodrigo Ruiz en los comentarios para hacer Racing Tigre, un partido que lo digo yo, si no, ya puse la renuncia a mi disposición. Si no hay 5 goles al menos, yo renuncio. Y Nataluti, un poquito más exigente, pidió 8 goles y no renuncia.
4: Bueno, el último partido entre Racing y Tigre fue victoria del Matador de Victoria por 3-1 de local.
0: 4 goles.
4: Goles de David Romero, Ignacio Russo y Gonzalo Martínez.
0: Repásenme más partidos de Tigre. Vamos a buscar los últimos partidos y me van a hacer dar la razón.
4: Hay goleadas en la historia. El mayor triunfo de local de Racing, 7-0 en 3 oportunidades. Estamos hablando de la época de amateur, ¿no? 1920, 1925 y 1933. Mientras que Tigre ostenta una goleada por 5-1 en 1941 y un 4-0 en 2014, en el mismo campeonato en el que Racing después saldría campeón.
0: Muy bien, a ver, busque últimos enfrentamientos.
1: Todavía no tenemos la cancha, ¿no?
4: No. Último triunfo de Racing ante Tigre, estamos hablando de los cuartos de final de en diciembre pasado, que fue por penales por 4-2, luego de empatar 0-0 en el cilindro de Avellaneda. Y previamente, el 31 de enero del 2024, la última victoria en tiempo reglamentario, fue triunfo por 3-0 en la segunda fecha de la Copa de la Liga. Goles de Agustín Almendra, Roger Martínez y Juan Fernando Quintero.
0: A ver, algunos resultados rapidito que se me aparecen. Un 3-3 en el 22, 31 de julio. Un 3-2 también en el 22. Bueno, ese fue el partido en el Ducó. El que ganaba jugaba la final de Trofeo de Campeones ante Boca, que terminó ganando Racing en San Luis la final ante Genese y le ganó 3-2, dando vuelta un partido increíble justamente en el Ducó. Después tenemos otro 2-2 ya en el año 23. Se matan a goles, hágame caso de lo que yo le digo. Yendo más atrás, tenemos un 3-3 en el año 2017. No, tremendo la cantidad de partidos con muchos goles. Usted hágame caso que hoy va a haber al menos 5 goles, se van a acordar de mí, ¿eh?
4: La última, la única excepción, la que pasó, pero porque era por cuartos de final del torneo pasado, del año pasado, en diciembre. Ahí sí, igualaron 0-0, no hubo goles. Pero después en el resto de los partidos, la mayoría hubo goles.
0: En un mata-mata donde por ahí los equipos se cuidan un poquito más.
4: Se cuidan más. Por ejemplo, la última victoria de Tigre en Racing...
0: Descansa la tipa, ¿sí?
4: Fue el 15 de agosto del año pasado, 2-1, goles de Brian Martínez e Ignacio Russo. Y quien había descontado para la academia fue Adrián Balboa.
1: Bueno, yo creo que nos están haciendo un boicote.
0: ¿Qué pasó ahora?
1: No quieren que nos vayamos de acá.
0: No, pero hay que darle el espacio a los demás.
1: Sí, pero no quieren que nos vayamos.
0: ¿Por qué no quieren?
1: Porque todavía no está lo que hay desde la cancha. Te acabo de arruinar el día, ¿no?
0: Parece, usted tiene que repasar partido por partido. Yo le digo, ingrese a Universo Fútbol.
1: Llega mensaje de la cancha de Racing.
0: Llega
1: un Juli.
0: Tiene todos los partidos, Bueno, repasamos un poquito los resultados. 20 minutos del segundo tiempo. Gana Argentinos Juniors 1-0 al Pirata Cordobés, que juega con 10 por la expulsión en la primera etapa del Mudo Vázquez. Además, en 22 del segundo tiempo, Estudiantes de la Plata golea a Defensa y Justicia por 3-0. Repasando los resultados de la Primera Nacional, Nueva Chicago le ganó 2-1 a San Martín de Tucumán en Mataderos. En Núñez, 1 para Defensores Belgrano, 1 para Estudiantes. Se comió el gol Medina, el arquero de Defensor Belgrano. Es para verlo, la quiso sacar con los pies, se le metió en el primer palo. Además, en Caballitos perdió el líder Ferro. Otra derrota para Ferrito, que se comió 7 goles en 2 partidos. Ferro 1, Godoy Cruz, Antonio Tomba 3. En Bulón, 1 para Casuso, 1 para el gigante de Santa Fe Colón. En Munro, Colegiales 2, Gimnasia de Jujuy 1. Empataron 1-1 José Ingenieros, Almagro y Midland. Empataron 3-3 en Paraná, Patronato y Quilmes. Ganaba 3-1 el equipo local y lo empató el Cervecero. Y empataron también 1-1 con 2 goles en el final de partido San Martín de San Juan, que lo ganaba 1-0 con gol en el minuto 83 de Ferreira. Jordan en el 88 empató para la crema rafaelina. ¿Qué quieren, Natalutín?
1: No, yo solamente quiero decir que no hablemos mal ni de Eladio Rey, ni de Rodrigo Ruiz, ni de Lucas Jesús, porque ya el minuto nada más van a estar con nosotros, pero ellos nos están escuchando.
0: ¿Nos están escuchando?
1: Sí, así que no hablen mal de ellos.
0: Perfecto.
1: Para Gijón, otra vez sobre no. todo. Otra vez, claro. Otra vez.
0: Estoy viendo el partido de Estudiantes de Defensa y Justicia. No defiende ni el oro, ni de un lado ni del otro. Es un...
4: Bueno, parecido a lo que fue Boca con O'Higgins, no defendía ni uno ni defendía el otro.
0: Sí, es cierto, pero ahí por ahí defendían mal. Acá directamente no defienden, no hay jugadores en defensa. Los resultados de la primera B Metropolitana, 1-1, Italiano Camioneros. 0-0, Liniers Comunicaciones. Real Pilar le ganó 2-1 al Cadu. 0-0, Guayurquiza y Argentino de Quilmes. 2-1, ganó en Campana Villadalmina, Flandria, que se prende arriba el equipo violeta. 3-1 de visitante le ganó La Fe a Argentino Merlo. Y el que era líder, Talleres Remedio Escalada, empató de local con el último Ituzaingó, 0-0.
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1: Llegó la noticia que la gente estaba esperando.
0: ¿Cuál?
1: No nosotros, la gente.
0: ¿Cuál?
1: La gente.
0: ¿Cuál?
1: ¿Está acaso?
0: No. ¿Cuál?
1: Eladio Arregui y Rodrigo Ruiz del otro lado.
7: ¡Oh, my God! Hola, Juli.
1: Hola, Eladio.
8: Hola, ¿cómo andan?
1: ¿Cómo va?
7: Acá está... Bien. Acá estamos ubicados perfectamente, aguardando después que ustedes concluyan con esa excelente tarde, nosotros para empezar la previa aquí. Que la gente que va llegando, es una linda tarde-noche aquí en Avellaneda.
1: Larga la tarde-noche.
7: Cuando ustedes quieran, aquí estamos.
1: No, pero por supuesto ya le dejamos el lugar sin problema. ¿Te parece, Eladio? Vamos a la tanda y abrimos transmisión.
7: Sí, pero parece bárbaro. Así que no se vayan, que se queden los oyentes, que ya empezamos desde Avellaneda.
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hola, hola, hola, hola, hola, pero qué gusto saludarlos. Muy, pero muy buenas noches. Aquí estamos. Dicen que cada primero de agosto hay que tomar caña con ruda para espantar los males y llamar a la buena fortuna. Y si de buenos augurios se trata, aquí estamos, listos para brindar con el mejor remedio que conoce el hincha. Una pelota, una cancha llena de ilusiones y 90 minutos de pasión. Desde el cilindro de Avellaneda, Racing recibirá en minutos a Tigre. La Academia quiere seguir alimentando su sueño. El Matador llega con la ilusión de dar el golpe. Dos equipos, un mismo objetivo y una historia que está a punto de escribirse. Abrimos la mesa, la marquesina radial de Radio Nacional. Encendemos los micrófonos de Fútbol Show Nacional y ponemos a rodar la emoción, porque el fútbol, cuando se vive por la más grande del país, se juega también con la imaginación. Amigos, aquí comienza Racing Tigre por Nacional.

0: tengo que seguir presentando porque tengo más. Tengo toda la, yo tengo más banda que la canción, ¿eh? Tengo más banda. Así que miren la marquesina radial de Nacional en esta noche en Avellaneda, después del temporal que azotó al AMBA anoche. Subieron 90 milímetros, la cancha está un billar, perfecta. La verdad puede haber alguna atenuante en una de las áreas, la que está aquí a nuestro costado izquierdo. Si usted lo ve por televisión, escucha la radio, sería a su costado derecho la imagen. Ahí cerca del punto del penal parece que está un poquito húmeda, seguramente por la cantidad de agua caída. Pero el resto del campo de juego, por lo que veo, está bárbaro, se ve muy bien. No hay agua, no creo que haga falta regarlo esta noche, así que esperando que la gente llene el cilindro mágico de Avellaneda y esperando un partidazo entre Racing y Tigre en el comienzo del campeonato. Y para empezar a desandar el camino con la marquesina de Radio Nacional, presentamos a nuestro comentarista del pizarrón al micrófono, Rodrigo Ruiz, el Rorro, DT y comentarista. Hola, hola, Rodri, bienvenido, qué gusto tenerte.
1: Hola, hola, Eladio, un saludo grande para vos, para Luca, para el Chapa que está aquí con nosotros, para todos los compañeros y los oyentes de Radio Nacional en todo el país. Bueno, para vivir una linda noche de fútbol, la que se presenta aquí en el cilindro de Avellaneda, una propuesta de un gran partido. Este Racing de Bosboda, a veces son difíciles las transiciones, los cambios, cuando va a venir un ciclo como el de Gustavo Costas, un tipo con el ADN racinguista, y llega un entrenador que quizá no tiene nada que ver con la academia, pero bueno, arranca de manera auspiciosa. Me tocó ver todos los partidos de Racing en este semestre, son pocos todavía, entre Copa Argentina y Campeonato, y he visto cosas interesantes en sus movimientos, en su dibujo táctico, en el parado, y me parece que la gente de Racing viene con esa ilusión de ver a este nuevo Racing, que es verdad, hay una noticia de último momento que ya va a estar confirmando Luca, se desarma de esa columna vertebral que tenía, de ese equipo confiable que tenía Gustavo Costas, y te diría que es uno de los más parejos, esta ausencia que va a tener el Racing. Y en el termómetro te diría que importantísimo para Racing, la ausencia que va a estar confirmando un ratito Luca. Pero bueno, lo que se ha visto de este Racing es un equipo que presiona, que intenta ser protagonista, que es diferente al parado táctico o al dibujo o a la intención que tenía el Racing de Costas. Esto está comenzando, por supuesto, es muy prematuro todavía dar un análisis, pero lo que se ha visto de Juan Pablo Bosboda y este Racing, por lo menos es auspicioso en la lectura del hincha de Racing. Después vamos a estar dando un poquito, hablando de cómo se para y de los intérpretes. Hoy va a haber varias variantes para enfrentar hoy a Tigre. Y del otro lado está el equipo de Davao, que tiene mucho más trabajo que el Racing de Bosboda, que tiene un esquema, un 4-4-2 bien definido, que viene de una alegría entre semanas, esa clasificación ante Nacional, un primer tiempo que no ha jugado bien, quizá por la confianza del resultado que se le generó en la ida de Montevideo, pero luego en un segundo tiempo un poquito más correcto, Tigre con el gol de Santi López lo pudo sostener y logró la clasificación a octavos de final de Copa Sudamericana. Un esquema de 4-4-2 contra otro esquema, vamos a tener un partido lindo, entretenido, me parece, porque Racing va a salir a buscarlo y Tigre seguramente salga de contra. Esperemos tener un gran encuentro y, por supuesto, con muchas novedades que en un ratito va a estar contando Luca de Jesús.
0: La apertura de nuestra transmisión con nuestro comentarista, Rodrigo Ruiz, desde el cilindro de Avellaneda, esperando lo que será esta tercera fecha entre Racing y Tigre. Tercera fecha que se ha iniciado en la presente jornada. Pero ya para saber las novedades, una impactante, que estamos haciendo un enigmático, pero seguramente el hincha de Racing se da cuenta de lo que estamos hablando ya, sin mediar más palabras, como el movimiento se demuestra andando, pues andemos, dijo el recordado Carlitos Balá. Aquí está la figura de fútbol nacional que más sabe de la academia, Luca de Jesús, y su participación especial. Hola, hola, Luca, nuestra figura junto con Sergio Serratea. Son las figuras que hacen todo.
1: Olvídate, policondicionales.
0: Y todo bien, todo magnífico y muy bien. Hola Luca, bienvenido, gusto tenerte.
2: Hola Eladio, hola Rodri, hola amigos del Fútbol Show Nacional. Bienvenidos al cilindro mágico de Avellaneda. Un cilindro mágico que hoy no podrá despedir dentro de la cancha al actual capitán que tiene la academia de Juan Pablo Volgoda, porque se confirmó que Santiago Sosa, que iba a ser titular esta noche contra Tigre, no va a estar ni siquiera en el banco de relevos, no va a estar disponible para este partido, porque está todo acordado entre Racing y Vasco da Gama para que Santiago Sosa continúe su carrera en el fútbol brasileño, en una decisión tomada de forma conjunta entre el futbolista y el cuerpo técnico de Racing. Decidieron que no juegue esta noche aquí ante el Matador de Victoria, y Santiago Sosa no se va a poder despedir del público racinguista dentro del campo de juego. Lo reemplaza dentro de la cancha Matías Kraneviter y Tobías Rubio. Dentro de los convocados en Racing, mete mano Juan Pablo Voivoda después de lo que fuera el empate sin goles en el Gigante de Arroyito ante Rosario Central. 4 cambios mete el técnico de la academia, y por el lado del Matador de Victoria, que ya tiene días y horarios confirmados para los octavos de final de la Conmebol Sudamericana, también estamos esperando y estamos abordando la planilla del equipo visitante, que hace minutos nada más acaba de confirmar un refuerzo que sorprende. Uno de los famosos colgados de River Plate, uno de los famosos que estaban dentro del container en Cantilo.
0: Del Club Atlético Container.
1: Lo sacaron del container.
2: Lo sacaron del container, y Tigre acaba de confirmar hace instantes nada más que se trae a una joyita de River Plate a préstamo por 18 meses. Atento hincha del Matador de Victoria, porque Zubiaure es nuevo jugador de Tigre. Cuando quiera el Aya Regui, Juan Pablo Voivoda ya pegó la planilla. Esperamos por Daobe, cuando quiera el relator, cuando disponga el comentarista, el 11 de la academia.
0: Adelantamos el 11 de Racing para el hincha que nos sigue a través de Fútbol Show Nacional en todo el país, a través del streaming de Fútbol Show Nacional. Aquí está la formación de la academia para que te comuniques al 11-38-70-74-85. Se van las figuras del fútbol argentino, se va Santiago Sosa, ya no juega esta noche, transferido al fútbol brasileño. ¿Dónde está el salto de calidad de Milito? Contanos, 11-38-70-74-85. Está bien que Racing se desprenda de sus figuras, está bien que se vaya dejando de lado los que le dieron el título o títulos, en este caso Rojas, que ya se fue, y Sosa, comunicate y ahora escuchá la formación de corrida con Luca de Jesús.
2: La formación de Racing que tendrá como capitán a Facundo Cambeses, Martirena, Colombo, Marcos Rojo y Nacho Rodríguez, Kraneviter que reemplaza a Santiago Sosa, Tello, Saracho que reaparece como titular, Matko Miljevic, arriba Lautaro en Roperito Díaz, y otro que regresa con la número 9, Adrián Maravilla Martínez.
0: Bien, ahí está Luca de Jesús, aguardamos la confirmación de Tigre. Y ahora sin mediar ya más prólogo, vamos a la central informativa para saber las novedades impactantes de este sábado, cuando ya están entrando en calor en la activación correspondiente para poner el último detalle, para que los músculos queden bien calentitos cuando empiece a rodar la imprescindible. Están trabajando dentro del campo de juego Racing y Tigre. Ahora presentamos en la central informativa de Fútbol Show Nacional desde Avellaneda, vamos a Paipú 555, el edificio emblemático de la radiofonía argentina, al doctor Fernando Puentes. Hola, hola, Doc, bienvenido, contanos.
3: Hola, hola, Eladio. Sí, ya estamos listos y preparados para lo que será el partido número 106 entre la Academia y el Matador de Victoria, donde el historial está ampliamente a favor del conjunto albiceleste del equipo de Avellaneda, con 55 victorias, 28 para Tigre y 22 empates. Pero con esta curiosidad, Racing como local lleva 34 triunfos, 6 victorias para Tigre y 3 empates. Además, hoy se jugaron partidos de esta fecha 3, donde arrojó el empate 0-0 entre Estudiantes de Río Cuarto y Banfield, la victoria de Gimnasia de Mendoza por 2-0 ante Unión de Santa Fe, y en este momento van 40 minutos del segundo tiempo y Argentinos Juniors está venciendo de visitante al último campeón del fútbol argentino, Belgrano de Córdoba, por 1-0. Además, Estudiantes de La Plata supera 3-0 a Defensa y Justicia. Por otra parte también, hoy hubo fecha de la B Nacional, de la primera B Metro y la primera C, así que estaremos informando todo lo que pasó a lo largo de la transmisión.
2: Eladio, nos escuchó Dabove, pegó planilla el técnico de Tigre. Cuando quieras, formación confirmada en el Matador de Victoria.
0: Vamos, vamos, de corrido para que los hinchas de Tigre, un abrazo grande a nuestro compañero de toda la vida, a Daniel Corujo, que debe estar sintonizando Radio Nacional para saber cómo forma el Matador. Escuchalo, Dani, escuchá, hincha de Tigre, en cualquier parte. Así va el Matador de Victoria esta noche aquí en Avellaneda.
2: Con Zenobio en el arco, Moreno, Lazo, Barrio Nuevo y Vanegas en la defensa. Garay, Elías, Piti Martínez en la mitad de la cancha. Sara Legui, López y Nachito Russo arriba. El 11 de Tigre, el 11 elegido por Diego Dabove.
0: Las cartas están jugadas. ¿Y ahora qué, Rodrigo?
1: Bueno, vamos a ver Racing, porque Racing va a ser el protagonista del partido, imagino yo, aquí de local con su gente. La propuesta va a ser esa. Si le toca mover a Racing, va a tratar de ir a buscar enseguida ese pase a Mirkevich, que va a ser el organizador, para tratar de buscar ese juego interno, que es el que se vio de Racing en estas primeras tres fechas, ¿no? Tanto en Copa Argentina como estas dos primeras jornadas del campeonato. Con juego por las bandas, con la subida de los laterales, hoy juega Martirena el lugar de Canavo. Canavo para mí es uno de los mejores refuerzos que ha tenido Racing en el último mercado de pases. Y Martirena es un jugador que también le agrega muy buena pegada, llegada al gol. Así que es puesto por puesto. Craneviter, veremos cómo está futbolísticamente. Obviamente que va a estar en una posición neurálgica en el campo de juego y suplantando a un tipo que de 6 puntos no bajaba todos los partidos, ¿no? Como Santi Sosa. Y después hay que ver cómo está Mati Saracho. Tello a mí me encanta, es un jugador que le da también marca y juego. Y hay que ver cómo está el 9, supuestamente. Porque no venía de buenas actuaciones, maravilla, pero hay que respetarlo como a todos los 9. Lautaro Díaz me encanta, es una gran incorporación, rápido, de buen pase. El otro día tuvo para definirlo el partido con Central. Cerró un gol increíble, pero es un jugador que de grandes apariciones. Y va a ser un gran complemento para Maravilla seguramente. Y Tigre, veremos cómo es el parado, si es 4-4-2, si es un 4-2-3-1, con Piti de enlace, y Sara Legui y Santi López por las bandas. Nacho Russo es el 9 que va a estar ahí luchando con Colombo y con Rojo. Y bueno, y en la mitad de cancha cambia, lo deja Jalil Elías y lo mete a Garay, que es hacha y tiza, al igual que era Barrio Nuevo. Así que bueno, tenemos un partidito. Según el parado táctico, cuando mueva la pelota al aire, vamos a estar dando más precisiones, pero me parece que puede llegar a ser un sistema espejo, o depende el parado de Tigre, qué es lo que viene a buscar el equipo de Dabove, que no arrancó bien el campeonato.
0: Estamos en la previa de Racing Tigre aquí en Radio Nacional, desde el cilindro mágico de Avellaneda. Bueno, las repercusiones, qué se dice, qué se palpita, qué es lo que manifiesta el hincha de Racing con respecto a la venta o a las ventas del equipo campeón, como vendiendo las joyas de la abuela, Luca, la salida de Gabriel Rojas primero ya hace tiempo y ahora la de Santiago Sosa. dos futbolistas que le dieron mucho a la Academia, entre ellos el título de la Copa Sudamericana, ¿no?
2: Obviamente que esta salida de último momento de Santiago Sosa con el mercado de pases ya avanzado no ha caído, no ha sentado bien en el humor del hincha de Racing. Entiende que es un número corto. A la Academia le van a quedar algo así como 6 millones de dólares limpios por la venta de Santiago Sosa al Vasco da Gama. La principal diferencia entre Racing y el conjunto brasileño estaba en el método de pago que quería hacer el Vasco da Gama. Racing se puso firme en las condiciones. Finalmente, ya con el director deportivo del Vasco, en los últimos días, estando aquí en Buenos Aires, después de varias reuniones, se pusieron de acuerdo y por eso ya hoy ni siquiera Santiago Sosa va a estar en el banco de suplentes de Racing y se despide de la Academia. Obviamente lo de Rojas ya ha pasado hace bastante tiempo, creo que el hincha ya lo pudo digerir, ya lo pudo dejar pasar. Obviamente que Racing va perdiendo jerarquía, va perdiendo calidad. Yo creo que la incorporación de Lautaro Díaz ha sido positiva, al menos lo que ha demostrado el delantero argentino proveniente también del fútbol brasileño, con últimos pasos por Cruzeiro, donde enfrentó a Racing en la final de la Sudamericana, y también con el Santos de Neymar. Me parece que lo de Craneviter y Ortegoza está en revisión porque van de menos a más. Lo de Pacha Espino, el lateral uruguayo izquierdo, que entró como titular en la Copa Argentina contra Defensa y Justicia, no tuvo un buen rendimiento, tampoco contra Gimnasia en el debut en el torneo clausura aquí en este escenario, y ya rápidamente perdió la titularidad con Nacho Rodríguez, de buen partido en el Gigante de Arroyito en el empate sin goles contra Central, y que nuevamente hoy el ex Banfield va desde el arranque. Pero atento relator, porque también en las últimas horas hubo un futbolista de Racing que se plantó contra la dirigencia, le pidió al cuerpo técnico no convocar, no estar concentrado, se bajó del partido, tiene las valijas listas para ir a Estudiantes de La Plata.
0: ¿Quieres? ¿Lo querés saber? Ya te contamos.
1: Yo lo sé.
0: Sí, lo sabemos.
2: Racing ya tiene el reemplazante de ese futbolista.
0: Bueno, qué manera de irse jugadores, ¿no? ¿Le están pagando poco los jugadores en Racing, Luca?
2: Hay jugadores que quieren cobrar como si fueran Maravilla Martínez y no lo son. Hay futbolistas a los que le renovás contrato hace un par de horas y se bajan de la concentración. Racing no le cierra la puerta a nadie. Racing tiene a sus jugadores no con el cartel de en venta, pero sí siempre a disposición de una transferencia, eso sí, que sean lógicas y que sean más o menos razonables para las arcas del club.
0: Bueno, hay un futbolista entonces que no quiso concentrar, que está guardando una transferencia. Ese futbolista de Racing es
2: Baltasar Rodríguez, que tiene todo acordado desde hace varios días con Estudiantes de La Plata en la cuestión contractual. Estudiantes hizo una oferta, todavía no pudimos acceder a los números, por el 50% Racing le quiere vender como mínimo el 80%. Se plantó el jugador, no quiso concentrar para hacer presión y que lo vendan a Estudiantes de La Plata. Baltasar Rodríguez había renovado contrato hace tan solo un par de días y se lo habían extendido hasta diciembre del 2029. Si Estudiantes y Racing se ponen de acuerdo, cosa que yo creo que va a pasar, y el Pincha compra al menos el 50%, pero con una obligación extra del otro 30% restante, se puede convertir en nuevo jugador Estudiantes de La Plata. Insisto, no pude acceder a la cifra, no trascendió de cuántos millones estamos hablando, pero Baltasar Rodríguez, si liman asperezas y ajustan detalles entre la dirigencia de Racing y Estudiantes de La Plata, va a ser nuevo jugador del Pincha. Y yo le voy a contar al hincha de Racing quién va a ser el reemplazante de Baltasar si se va al conjunto platense.
1: Lo que se ha movido el mercado de pases en estos, no te digo días, horas,
0: claro,
1: porque se cerró y muchos ese el famoso manotazo de Boda, empezaron a escribir, ¿sí?
0: Venden ahora porque ya habían vendido, venden después de la fecha para tener
1: tiempo, margen para negociar.
0: Para poder, para que siga abierto el libro de pases para ellos hasta septiembre.
1: Pero qué difícil debe ser para los entrenadores contar con,
0: no, bueno,
1: con X jugador que se te vaya, lo tenías en cuenta. Bueno, lo dijo Luca, Santi Sosa es un jugador que es una pieza fundamental del esquema de Racing. En defensa, en ataque, lo que ordena, lo que transmite, en esos intangibles que no se ven, que nosotros quizás no vemos desde acá, pero dentro de la cancha el tipo te ordena, y vos ves, está viendo por televisión, pero dentro de la cancha el tipo transmite lo que quizás nosotros no podemos percibir. Pero bueno, de esto vamos a hablar un cachito más.
0: En un ratito seguimos, estamos en la previa al 11-38-70-74-85. Vamos con Juan y Gijón, nuestra voz comercial, la primera pausa grande aquí en Radio Nacional, esperando lo que será Racing Tigre. ¡No te vayas! ¡Seguinos!
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6: 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Aumentos en agosto. Suben el transporte, peajes, los colegios, el gas, el agua, alquileres y las prepagas. Con la tarjeta SUBE registrada, el boleto mínimo de colectivo en territorio bonaerense costará 1.105 pesos. Y en las líneas porteñas, 853. En cuanto a los trenes, el boleto con la SUBE registrada pasa a costar 480 pesos para la primera sección. Autos eléctricos. En diálogo con Nacional, Ernesto Cavacchioli, gerente general de Hyundai Argentina, recomendó no salir a la ruta todavía con esos vehículos por falta de cargadores y explicó qué pasa hoy a la hora de alimentarlos en las ciudades.
7: Si vos vivís en un consorcio, hay que ver a dónde se conecta el cargador. Si se conecta al medidor de cada persona, te va a impactar en tu consumo. Y si se conecta a la bajada del edificio, sin tener individualizado la unidad o el departamento, ahí lo pagaría el consorcio. Entonces tiene que ver con el tipo de conexión. También lo que hay que ver es si el consorcio lo autoriza y si está la potencia de bajada de la compañía eléctrica en el edificio para que se conecte uno o más de uno.
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8: continúa totalmente cerrado el paso Cristo Redentor en la ruta 7 Mendoza, más de 3.500 kilómetros en todo el corredor internacional hasta San Luis inclusive.
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5: 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Estamos en todo el país. Río Negro. A fines del siglo XIX, luego de la campaña del desierto, Río Negro se reveló como la puerta de entrada a la Patagonia argentina. Geográficamente podemos dividirla en 4 paisajes distintos. Hacia el este, la costa atlántica. Allí podemos encontrarnos, por ejemplo, el extraordinario paisaje de las grutas. Hacia el oeste, la región cordillerana, la famosa ciudad de San Carlos de Bariloche. Y al norte, el alto valle del Río Negro, la zona frutícola por excelencia. Se cultiva alfalfa, cereales, vides y frutas. Y al sur, las mesetas patagónicas con pequeños cerros y bajas depresiones, algunas bajo el nivel del mar, como lo es el Gran Bajo de Valdés, a menos 45 metros. 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

0: Estamos en Avellaneda, señores, aguardando lo que será en minutos nada más Racing y Tigre, con equipos confirmados, con el público que se va acercando al cilindro mágico de Avellaneda en esta tercera fecha. Recordamos que Tigre no jugó la segunda fecha, que debe un partido, pero le pregunto al doctor Puentes los resultados de esta fecha que comenzó en esta jornada, y también ya vamos a repasar la Primera Nacional. Tendremos más con los oyentes que se comunican al 11 38 70 74 85. Le quiero mandar un saludo grande al gran amigo allí, Javier Grisel, que está trabajando en la seguridad allí en el edificio de la calle Fraga, allí donde está, donde hay muchos medios. Bueno, un amigo de tantos años. Así que, Javier, gracias por sintonizar Radio Nacional. También le mando un abrazo grande a Adrián Rizzo, de Nacional Calafate, tapado de nieve, me decía anoche. Así que bueno, lo mejor para vos, Adrián, y toda la gente del Calafate, gracias por seguirnos. Ahora, todo tuyo, doctor, y ya vamos preparando la ficha técnica del partido con Luca de Jesús.
1: Los primeros resultados en la Liga Profesional en esta fecha 3. Estudiantes de Río Cuarto igualó 0-0 ante Banfield. Triunfo de Gimnasia de Mendoza, 2-0 ante Unión de Santa Fe. Y es final en este momento. Triunfo del Bichito de la Paternal, victoria por 1-0. Gol de Francisco Álvarez de cabeza ante el último campeón del fútbol argentino, Belgrano de Córdoba, que terminó el partido con 10 jugadores al ver la tarjeta roja. Franco el Mudo Vázquez.
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1: También es final el triunfo por 3-0 de Estudiantes de La Plata. Ganó el Pincharrata ante Defensa y Justicia, en justamente en la ciudad de las Diagonales. Guido Carrillo, Ezequiel Piovi y Tomás Palacios, los goles para el León.
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0: Fernando, sí. Déjame decir algo, que en este momento sale Santiago Sosa al campo de juego. Lucas, seguilo vos, que estás más cerca. La gente se para aplaudirlo, ¿verdad?
3: Sí, sí. En este momento salió de la manga Santiago Sosa el reconocimiento para el volante central, que mucho tiempo de la mano de Costa fue libre de este equipo, que va a continuar su carrera en el Vasco da Gama. Salió él solo, antes que el equipo, a aplaudir, a saludar y a despedirse del público de la Academia, porque va a ser transferido al Vasco da Gama, a Racing, y van a quedar 6 millones de dólares limpios por la ficha de Santiago Sosa.
0: ¿Poco está bien metido o es mucho, Lucas, para vos?
3: Para mí es un número que termina convenciendo. Yo creo que el futbolista, en un muy buen nivel como el que supo mostrar en Racing, sobre todo la temporada pasada, la temporada donde fue campeón de la Conmebol Sudamericana, creo que era un futbolista del mercado europeo y por encima de los 12 millones de dólares. Ahora, este momento de Sosa, este momento también de Racing, y ya con el desgaste con la dirigencia, que no se ponían de acuerdo en la cláusula y el nuevo contrato, creo que termina siendo una buena venta, sobre todo en los plazos en los cuales lo va a tener que pagar el Vasco da Gama.
4: Cuando llegó Santi Sosa, era al igual que muchos de los nombres que venían y traía Costas, una incógnita, una verdad incógnita.
0: Eran los simuladores de Gustavo.
4: Claro, tal cual. Y bueno, yendo a la pregunta que vos le hacías a Luca, me parece que es una gran venta la que hace Racing, teniendo en cuenta el desarmado del equipo, ¿no? Y lo que pretende Milito, evidentemente, de este nuevo Racing, ¿no? Nuevas caras, nuevos intérpretes, un nuevo entrenador, por supuesto, y esa necesidad de vender. Porque ahora, lamentablemente es así.
0: No, haciendo la salvedad, ya vuelvo con el doctor Puentes y con Juani, pero haciendo la salvedad, River pagó 7 por Arrapate.
4: Claro.
0: Y vos compras, vendés a Sosa en 6.
3: Me la dio.
0: Es una cosa, sí, bueno. los dejás colgados, por ejemplo, haciendo otro paralelismo, a Galopo, traes a Velasco por 10, no sé, va, bueno, ahí la oferta y la demanda, sí.
3: Racing lo trajo a Sosa desde el Atlanta United a préstamo en la primera temporada. Cuando se consagra campeón de la Sudamericana, Racing le compra el pase en casi 4 millones de dólares por el 80% de la ficha, y ahora se termina yendo en 6. El Atlanta United va a recibir poco menos de 1,5 millones de dólares por la transferencia.
0: Prácticamente lo mismo que lo pagó. Claro, no ganó nada por Sosa.
4: No. Es así. Era una apuesta de entrada.
3: No, bueno, sí, sí, ganó más de 2 palos, ganó.
0: No, si te tenía el 80%, si ahora vos le tenés que pagar, de los 6 que recibí, tenés que pagar a la Atlanta.
3: No, 6 para Racing y un 1.4 para la Atlanta United.
0: Ahora sí.
3: A Racing le quedan 6 limpios.
0: 6 limpios, perfecto. Limpios. Ganó 2 millones de dólares entonces, y además aprovechó al jugador que le dio títulos, porque eso al fin y al cabo es lo que queda. La plata va a ir.

0: final. Triunfo de Nueva Chicago por 2-1 ante San Martín de Tucumán. Empate 1-1 entre Defensores de Belgrano y Estudiantes. Pero en este momento está hablando Alan Barrio, nuevo jugador de Tigre. Lo escuchamos.
1: Con el tiempo creo que venimos de buena manera al partido este, que es muy, muy importante y necesitamos ganar.
2: El semestre pasado lo arrancaron muy bien, después bueno, llegó una racha adversa. ¿Qué trabajaron en la pretemporada para mejorar para este semestre?
1: No, la verdad que el semestre pasado habíamos arrancado bien, como se dice, y creo que después seguimos compitiendo de la misma manera, tuvimos errores que nos costaron puntos, y la verdad que por eso quedamos afuera. La verdad que perdimos muchos puntos de pelota parada, y hicimos hincapié en eso, y creo que lo estamos haciendo bien. Si en la otra vuelta, el otro partido no hicieron un gol de pelota parada, fue algo muy sucio, muy... pero bueno, hicimos hincapié en eso y creo que venimos bien.
0: Ahí hablaba Alan Barrio, nuevo jugador de Tigre. De Tigre, seguimos repasando los resultados de la Primera Nacional. Derrota de Ferro, 3-1 en Caballito ante Godoy Cruz. Empate de Acassuso, 1-1 con Colón de Santa Fe. Victoria de Colegiales, 2-1 ante Gimnasia de Jujuy. Empate 1-1 en 3 de febrero entre Almagro y Midland. Igualdad 3-3 entre Patronato de Paraná y Quilmes. Y también hubo tablas en San Juan, porque San Martín de San Juan y Atlético de Rafaela empataron 1-1.
3: Estamos en la previa de Racing Tigre, señores, aguardando lo que será ya el comienzo del partido. No hay mucho público, es decir, aquí en la cancha de Racing. Nosotros podemos observar el anillo inferior donde estamos ubicados. No alcanzamos a divisar la parte superior. En este momento tenemos un monitor aquí, miramos y vemos que también en la parte superior no está completo el anillo. No sabemos si van a llegar, todavía faltan algunos minutos, debe haber mucha gente afuera, estamos a casi 14 minutos del comienzo del partido, Luca, ¿verdad?
4: Exactamente, el encuentro va a arrancar a las 20:30, mucha gente que va ingresando sobre el cierre, sobre el arranque del partido.
3: Vamos a ir a la ficha técnica del partido, señores. Estamos con la técnica de Adrián Chapa Fuchs aquí. Está Fabio Martínez en control central junto con Mariano Massimino. Nosotros en Radio Nacional, señoras y señores, con la voz comercial de Juan Ignacio, el pibe de Oro Gijón. Aquí está la ficha técnica del partido. Así van Racing, la Academia y Tigre, el matador de Victoria.
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4: En Racing, su capitán y arquero, el número 25, Facundo Cambeses, con la 15, Martirena, 23 para Colombo, 6 para Marcos Rojo, con la 19, Ignacio Rodríguez. Con la número 5, Matías Kraneviter. La 46 para Alejandro Tello. Aparece Matías Aracho con la número 11. Y la 10 para Marco Mijevic. Arriba con la 32, Lautaro en Roperito Díaz. Y con la número 9, Adrián Maravilla Martínez, que reaparece. Presentamos el 11 de Tigre.
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4: Su arquero con la número 12, Felipe Zenobio. La 4 para Valentín Moreno. La 2 para el capitán Joaquín Lazo. La 20 para Alan Barrio Nuevo. Con la 3, Nahuel Vanegas. La 10 para Javes Zaralegui. Con la 30, Jalil Elías. La número 8 para Martín Garay. La 22 para Santiago López. 28 para Gonzalo El Piti Martínez. Y con la número 29, Ignacio Nachito Russo.
3: Aquí están las autoridades del partido.
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4: El árbitro principal del encuentro, Yael Falcón Pérez, asistente número 1, Diego Bonfá, asistente número 2, Maximiliano Castelli. Cuarto árbitro, Agustín Paniza, en el VAR, José Carreras, y en el ABAR, Diego Berlota.
3: Bien, amigos, estamos esperando lo que será Racing Tigre. Dame el banco de Racing, Luca.
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4: Matías Tagliamonte, Ezequiel Canavo, Gonzalo Escudero, Marco Di Cesare, Luis Alfonso Espino, Tobías Rubio, Ulises Ortigosa, Tubán Vergara.

0: Santiago, Benjamín Aguirre, Elías Torres, Tomás Conegni y Santiago Solari.
1: Aquí está el banco de Tigre.
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0: Lautaro Morales, Juan Manuel Villalba, Gonzalo Requena, Tomás Soto, Federico Álvarez, Santiago González, Thiago Serrago, Elías Cabrera, Sebastián Medina, Ignacio Pelufo, Alfio Ovidio Oviedo y Marco Rivas.
1: Aquí están los oyentes de Nacional con el doctor Puentes. 11-38-70-74-85 se están comunicando. ¿Qué dicen los oyentes de todo el país, Fernando?
3: Hola, buenas noches. Soy Ariel Herrero de Gouche, San Rafael. Me llamo Ariel, soy de San Rafael Mendoza. Quiero la camiseta de Racing Club. Mis últimos tres son 4-6-3. Gracias. Hola amigos, muy buena transmisión, felicitaciones, los sigo en todos los partidos. Soy de River, pero simpatizo por Racing. Aníbal de Florencio Varela, hola muchachos, excelente transmisión, siempre junto a Nacional. Aguante la radio pública, fuerte abrazo a la República de Concordia. Los saluda Aníbal Pereira desde Florencio Varela. Los mensajes que hemos recibido hasta el momento en el 11-38-70-74-85.
1: Bueno, hay un final. ¿Ganó el pincha o no ganó finalmente, doctor?
3: Sí, ganó el pincha rata, ganó el León en La Plata, ganó Estudiantes 3-0 ante Defensa y Justicia. Goles de Guido Carrillo, Ezequiel Piovi y Tomás Palacios.
1: Bien, estamos aguardando lo que será Racing Tigre. Ahora sí, el marco ya es muy importante. Aquí abajo nuestro está completo. ¿Qué puede pasar? ¿Cómo la ves? Tácticamente, técnicamente, futbolísticamente, todo terminado en mente. Rodrigo Ruiz.
4: Bueno, sí, los interrogantes de ver cómo responde Racing ante la ausencia de Santi Sosa. Me gustaría ver cómo están los niveles futbolísticos de Martirena, de Maravilla Martínez, que vuelve luego de dos ausencias en el campeonato, cómo responde Craneviter en el puesto de volante central. Es verdad que es un volante con experiencia, que viene a suplir a un tipo que deja una huella aquí en Racing. Y bueno, de mitad de cancha para adelante creo que va funcionando la academia, tiene buenos movimientos, lo veo a un Miljevic más responsable del armado del fútbol de la academia, distribuyendo, lo vi muy bien a Lautaro Díaz el otro día en Arroyito ante Central. Y bueno, y del otro lado veremos cómo de a poco Diego Dabove se va acostumbrando a no contar con el rulo David Romero, que no sé si lo dijo Luca, pero ya tiene avanzada su negociación al fútbol italiano, con Lepiti Martínez como de media punta, ¿no?
0: Perdón, te completo. Al Parma tiene todo avanzado David Romero para continuar su carrera en la Serie A. Después de la solicitud de Boca, la pretensión zonense, David Romero, que formó una muy buena dupla con Nachito Russo, todo acordado para firmar contrato con el Parma en la Serie A por 5 años.
4: Un jugador importantísimo que pierde Tigre, que le entregaba mucha jerarquía en los últimos metros con las resoluciones que tenía, acompañado de Nacho Russo, ¿no? El hijo del recordado Miguel Ángel, haciendo una linda dupla. Ahora con esa ausencia, por supuesto que Dabove se tiene que arreglar con otro esquema, porque antes jugaba un 4-4-2 y ahora puede jugar con el Piti Martínez o de media punta, de falso 9, tirado un poquito más atrás, o también ponerlo de engancha al Piti, que tiene buen remate de afuera, también tiene creatividad, acompañado por Santi López y Javes Aralegui y Santi López son dos volantes de los famosos que se unen al ataque, también tienen terminación, tienen llegada al gol. Así que veremos un partido interesante, Ladio. En los papeles, los nombres, el protagonismo de Racing y un Tigre que está muy bien laburado por un técnico como Dabove.
1: Se está preparando todo para que se venga el comienzo del partido. Estamos en Fútbol Show Nacional. Hay más informaciones con el doctor Puentes. Ya se vienen los equipos a la cancha en minutos nada más.
3: Por la primera B Metropolitana, empate 1-1 entre Sportivo Italiano y Camioneros. Igualdad sin goles entre Liniers y el Cartero. Comunicaciones, triunfo 2-1 del Real Pilar ante Defensores Unidos de Zárate. Igualdad 0-0 entre La Guay Urquiza y Argentino de Quilmes. Victoria por 2-1 de Villa Dálmine ante Flandria. Triunfo de visitante de Deportivo La Ferrer 3-1 ante Argentino de Merlo. y empate sin goles 0-0 entre Talleres de Remedios de Escalada con Ituzaingó.
1: El pueblo racinguista que empieza a cantar, señores, aguardando la aparición de los equipos. Ya están preparados para hacer el ingreso al campo de juego en esta fecha que va a continuar mañana. Estaremos desde las 15 y hasta las 22 con Fútbol Show Nacional. A las 16, Jorge Godoy con Nicolás Álvarez y Gonzalo Ordóñez Ojeda para el Nubes Boca. Luego llega Martín Pedazo, todo su show con Juan Ignoti, Seba Alianza para arriba Rosario Central. Los dos técnicos que están agarrados de violín. Se corta en cualquier momento y Maradona. ¿Quién se va?
0: El audio.
1: Me parece un remate cuando te estaba el pueblo haciendo un remate. La torta, ¿qué está mal? ¿Quién se va primero? ¿Joder o Arbino? ¿Joder o Arbino? ¿Quién la cuesta?
0: ¿Ahí?
1: Sí.
0: Ramón. ¿Está ahí, Ramón?
1: Sí.
0: Era Ramón. Se relama Ramón, ¿no?
1: Por eso lo están aguantando el chacho. Esta diligencia tipo CEO quiere traer a Ramón. El Ramón le va a manejar el club. No quieren que le manejen, quieren manejar ellos. Así también les va. El club Atlético Container indicando la cabeza. Bien, amigos, aparece en este momento Racing y Tigre al campo de juego. Allí está saludando la academia. En este momento levantan los brazos hacia donde está la Guardia Imperial Racinguista. Allí saluda Racing. Tigre ya está formado, aguardando lo que será el saludo protocolar para el comienzo del partido, señores. Estamos en Radio Nacional. Y la verdad que el marco ahora es totalmente diferente, ¿verdad, Luca?
0: Sí, porque entró mucha gente en el último ratito, mucha gente de la academia ingresando todavía al Estadio Presidente Perón.
4: Y ahora cambió la modalidad, ¿no? Los saludos, porque se forman las formaciones completas, ¿no? No solamente los 11 de cada lado, sino también los que están en el banco de suplentes, así que siempre tenemos un ratito más. Para algunas cositas del fútbol argentino, ¿no?
1: En cualquier...
4: Me parece bien, ¿eh?
1: Sí, está bien. Pero en cualquier momento, cuando siguen incorporando futbolistas, va a llegar hasta la línea de fondo.
4: Sí.
1: Esta es la formación. Pero bueno, está bien. El amigo Infantino que quería privatizar el Mundial, se le vino todo atrás.
4: Se le plantó Seferín en la UEFA, dijo.
1: Se le plantaron los asiáticos. No pibe, dijo Heroles.
4: Como dijo Ramón, mira, yo no, dijo.
1: No, claro.
0: Arregui.
1: No, pibe, dijo Aroles en mi pueblo, sí.
0: Ruiz, si hay algún hincha del Matador que recién se engancha a Radio Nacional, Ian Zubiabre, el jugador formado en River Plate, uno de los famosos del Container de Cantilo, arregló su vinculación con Tigre, se suma al Matador a préstamo por 18 meses. Ian Zubiabre, nuevo delantero de Tigre.
1: Bueno. Maxi Salas parece que se va Independiente de Mendoza.
4: Ya está todo hecho eso.
1: Después del partido que perdió River con Gimnasia.
0: ¿Usted que es crítico de Diego Alberto, esa cuéntesela.
1: ¿Cuál dice usted?
0: La de Salas, Amilito.
1: Claro. Ah, sí.
0: Esa vale por varias.
1: Sí, ¿en qué sentido lo dice usted?
0: En que ha sido una transferencia y una operación económica muy, pero muy buena para Racing.
1: Bueno, está bien, pero Racing no la quería hacer. No es que se la tengo que contar. Se le vino de arriba. No es que la quería vender. No quería venderlo, así que no hubiese...
0: ¿cómo que vino de arriba Racing?
1: No.
0: Racing no lo quería vender y forzó la ejecución de la cláusula.
1: No quiso negociar Racing, pero te quiero decir que no lo hubiese vendido. Si River no ponía la plata, Salas estaría todavía acá quizás. O lo estaría vendiendo por mucho menos dinero.
0: No le da una, Diego.
1: No le doy una. No le doy una.
0: Y las que le favorecen le da.
1: No le doy una. No le doy una porque para mí, es más, te digo, si me apurás, Racing no salió campeón de América porque votó a Milito si no hubiese ganado la Copa Libertadores el año pasado. Con Blanco la ganaba. Está bien que es contrafáctico, eso no se puede saber. Pero Blanco tenía palabrado a Villa y Marcelino Moreno. Milito vino, desarmó todo. Así también le va. Sigan votando a los ídolos de los clubes. Se cree que van a hacer los goles siendo dirigentes.
4: Pegue, Arregui, pegue.
1: Así le fue a Pasarela, le está yendo a Riquelme, le está yendo a Milito, como le fue a Babington. Y sigo. Salvo Artimi y Verón, después que hay excepciones en toda regla. Señores, no juegan, dirigen ahora. No es lo mismo pisar la pelotita que dirigir a un club. Hay que estar preparado, hay que nutrirse. Es fácil criticar, hay que gestionar, mi amigo. Es fácil criticar. Señoras y señores, se viene el partido por Nacional.
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1: Y lo comenta Rodrigo Ruiz, participa activamente Luca de Jesús en la técnica de Adrián Chapa Fuchs. Allá en estudios el doctor Fernando Puentes, está en la locución comercial Juan y Quijón, en control central Mariano Massimino y Fabio Martínez. Y nos pone en el aire, ya me dirás allí, Fernando, o vos, Juan, y quién está en Maipú 555. Ha tocado la pelota Racing, ha comenzado el partido. Viene Mijevic la levanta, la juega en la salida para Colombo. Colombo está en campo contrario, abre al costado derecho para Martirena. Viene Martirena y el uruguayo, juega al medio, le tocaron, parecía falta, el árbitro está lejos, dejó seguir. El árbitro del partido es Yael Falcón Pérez. Contesta Tigre, se viene por el medio, es rápido, pero vuelve marcando. Está corriendo Mijevic, no alcanza. Se viene con la pelota por el medio Garay. Garay la juega y se viene otra vez. Atención Tigre, se acerca al área Saralegui. Ahí viene el ex Boca, juega la pelota por el medio, entregándola a la punta para Vanegas. Vanegas la suelta y sin embargo vuelve atrás, la tiene Tigre en el comienzo del partido. El encuentro comenzó unos segundos antes de las 21, de las 20:30, digo. Está saliendo Tigre, viene para el campo. Capitán Lazo, recostado como extremo derecho, como marcador de punta, la juega en el medio, le entregaba a Ignacio Russo en acto, la jugaba de memoria para Moreno, se fue afuera, lateral para Racing en el comienzo, primer minuto, 0-0 en Avellaneda.
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1: Está saliendo el fondo Tigre, viene Barrio Nuevo, ahí está el oriundo de San Justo, pega la pelota para su arquero Zenobio de una lanza Tibio, está en la indumentaria del arquero, sacó Lazo, la tiró al medio, cabecea bien plantado para Racing Colombo, recupera la pelota por el medio, se viene Galay, se da vuelta, parece que le van a cometer infracción, le cometió falta al futbolista de Racing, a Nacho Russo, tiro libre para Tigre, en el medio del terreno, vuelta el juego Rodrigo Ruiz, 2-0.
4: Racing con su esquema habitual de Bosboda, con un 4-1-3-2, podríamos decir, porque ahora se sumó Maravilla al ataque acompañando a Lautaro Díaz. Y Tigre, como preveíamos, Piti Martínez acompaña a Nacho Russo adelante, un 4-4-2 bien definido.
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1: Salía con la pelota para Racing por aquel costado, es Aracho, ¿no? Si no me equivoco, ¿es así?
4: Sí.
1: Efectivamente, se va al lateral. Lateral que va a ser Martínez en el medio del terreno. 2 minutos de juego. Están empatando Racing y Tigre en Avellaneda 0-0. Racing con su vestimenta tradicional, igual que Tigre. Está saliendo Garay. Garay la descarga por el costado izquierdo. La venía buscando López. Sin embargo, rechaza el fondo de Racing. Recupera la pelota por el medio Tigre. Está saliendo allí Jalil Elías. Juega al costado izquierdo. Saca Vanegas. La tira al medio. Controla sin problemas Marco Rojo como último hombre. Entrega al lado para Colombo. Colombo juega más atrás para el arquero, en este caso Cambeses. Racing, más allá de lo que dijiste hace un ratito, de la ida de Sosa y también lo de Baltasar Rodríguez, que se podría ir Estudiantes de La Plata. ¿Se puede ir otro futbolista? Para que se viene Racing, se viene por izquierda, atención, fondo del terreno, se mandó Lautaro Díaz. Y la pelota se fue por la última línea, escapó bien la marca, llegó bien hasta el fondo Lautaro.
4: Me encanta Lautaro Díaz, es el que de los 2-9 que se tira más afuera, en esta ocasión intentó desbordar la marca de Lazo, lo cubrieron bien, pero es interesante los movimientos del nuevo refuerzo de la academia.
1: Va a sacar la pelota en este caso, le pega fuerte el arquero Zenobio. Me decías, Lucas, posibilidades que venga alguien o que haya una nueva transferencia en Racing.
0: Puede reemplazar a Santiago Sosa con Andrés Cubas, que está en la MLS. Si se va Baltasar Rodríguez, el apuntado es el Gato Lodico de Instituto. Y yo no te puedo asegurar que Santiago Solari continúa en la academia.
1: Parece que lo quieren de Chile, ¿no?
0: De la U Católica. Si ponen 3 millones de dólares, se lo llevan.
1: Bueno, lo que me parece que Andrés Cubas, para que venga para acá, tiene que ganar, tiene que pagar, romper el chanchito, porque gana mucho allá, va a ser difícil sacarlo por el contrato del jugador, ¿no? Aquí la pelota se va por la última línea del fondo de Académico, la deja salir Cambeses, 0-0, 4 minutos y medio, todavía no la tocó Maravilla en Racing, por el medio tampoco ha participado mucho Minkiewicz. Tigre, el partido es equilibrado en 5 minutos, 0-0.
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1: Garay la juega bien abierto a la izquierda, se viene tratando de avanzar Vanegas, perdió la pelota, está, se la prestan en el medio del terreno, empatan Racing y Tigre, 0-0, poco fútbol por el momento.
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1: Está saliendo el arquero Cambeses, 5 minutos y medio, se estudian, Rodrigo.
4: Sí, intenta Racing salir por abajo, ¿no? Esa es la, por lo menos la lectura que se hace de los primeros minutos del partido, y ahí ves el pelotazo.
1: El pelotazo buscándolo al roperito Díaz, rechaza la defensa de Tigre, saca la pelota Moreno, queda por el medio, está buscando la Tello, se va a la pelota pero había posición adelantada, marca en línea y entonces sale la Academia en su campo, 6-0-0. Hacerlo del otro lado al tiro libre, así es, adelantado, querido. Así lo hace Rojo. Rojo juega la pelota para Minkiewicz, recostado ligeramente hacia la izquierda. Sin embargo, cambia de perfil y va hacia el medio. Pase para Kreneviter, lateraliza, entrega en la salida para Colombo. Colombo vuelve para Minkiewicz, toca nuevamente para Colombo. Un metro en campo de la Academia, casi cruzando línea central. La tiene Racing con Kreneviter, sale por la banda izquierda, conduce el ex River, levanta la cabeza, juega el círculo central. Entrega para Tello. Tello suelta a la derecha para que venga Colombo. Colombo abre más la cancha para que pique Martínez. Controla. Pierde con la marca de Vanegas. Vanegas recoge y sale rápidamente por izquierda. Vuelve marcando el futbolista Académico. La tira afuera Saracho. Es lateral para el conjunto de Tigre. 0-0 en 7.
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1: Recordamos qué pasó en Río Cuarto, doctor.
3: Hubo igualdad sin goles entre Estudiantes de Río Cuarto y Banfield.
1: La buscaba López por el medio, rebotó la pelota, se fue al lateral, lateral para Tigre, también estaba cerca Nacho Russo allí, lateral para el conjunto de Victoria. 7 minutos y medio, el encuentro que está 0-0. ¿Qué pasó en Mendoza hoy?
3: Victoria por 2-0 de Gimnasia del Lobo Mendocino ante el Tatengue Unión de Santa Fe con 2 goles de Módica.
1: Viene la pelota para Elías, Elías va a cruzar línea central. Ahí está avanzando el ex San Lorenzo, entrega atrás para el capitán Lazo. Lazo la vuelca al lado para su compañero de saga que es, en este caso, el futbolista Barrio Nuevo. Profundiza, se viene Tigre, atención, López mandó el centro, Russo le pegó al arco. Entrando, saliendo de la media luna, el Piti entró y le pegó al arco de zurda, atajó bien el arquero Cambeses. 8 minutos de juego, 0-0, cuenta el juego Rodrigo Ruiz.
4: Tigre intenta eso, ¿no? Distraer en la mitad de cancha y sorprender por los costados, en este caso Santi López, uno de los pistones que tiene Daube por los costados, el centro y el Piti Martínez que aparece por sorpresa, el remate fue bien controlado por el arquero Cambeses.
1: Sacó Cambeses, lo buscan a Maravilla, no pudo llegar, le quedó la pelota a Lazo. Lazo va a su área, saca de media vuelta, tira al medio a dividir, pasa de largo allí buscándola el futbolista Académico que gana, que es Mijevic. Estaba cerca allí el jugador de Racing, el Nacho Rodríguez. Va la pelota al extremo derecho, está ganando en su campo Martínez, entrega en la salida para Colombo. Colombo juega al, la salida nuevamente para Rojo, a su compañero de saga, entregándola para Kreneviter, que se vuelca más por el costado izquierdo como si fuese un volante bien abierto por el sector que le mencionaba. Vuelve otra vez para Rojo, 9 minutos de juego, la tiene Racing, 0-0.
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1: Así está ganando la pelota por el medio. Minkiewicz avanzó se metió en tres cuartos, jugó la pelota, devolvió bien el futbolista Rodríguez, otra vez para Mijevic, corre el 10, se da vuelta, está rápido, la pone entre líneas, la gente lo aplaude a Mijevic, buen intento, corta y sale rápido Tigre, llega Marcos Rojo, la juega a la media luna para Cambese, Cambese la buscaba más abierta y la tiró más al medio, sin embargo no había nadie de Tigre y salió seguro el arquero de Racing, 0-0, 10 minutos, sector de la Academia, trabaja Luca de Jesús.
0: Muy tranquilo Juan Pablo Boivoda en este arranque de partido, aún mucho más tranquilo y quieto Diego Dabove.
1: Se viene el roperito, el placarcito Díaz, allí está Lautaro, jugó la pelota para Mijevic, levantó el centro, pasado, buscándolo a Martirena, anticipa, sacando bien Vanegas, recoge la pelota para Tigre, se viene Santi López, el ex Independiente viene por la izquierda, entrega la pelota por el medio, buscándolo así a Garay, Garay descarga durante el tiempo para el Piti limpia la jugada, se arroja al piso, marcando, volviendo y ganando más bien, el futbolista Díaz, entrega para Tello, Tello se planta, suelta a la derecha para Saracho, posición de 8, tiene la caneta, pasa a Martirena detrás de Saracho, va para Martirena, ganó el foco, mira el centro, punto del final, pasaron claro, no pudo cabecear ni Díaz, ni sacarla tampoco, Moreno no pasa el peligro, agarra Rodríguez, el pecho para Mijevic, le recibe, avanza Rassi, la juega atrás, entrega para Colombo, no pudo descargar al área de Mijevic, tiene Colombo, le suelta a la derecha para Martirena, va a levantar el centro, levantó el centro, le salió un tiro pasado, la pelota pica y se va, pica y se fue, saque el arco para Zenobio, en 11 minutos 0-0.
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4: Recién ahora a los 10 minutos Racing pudo poner en funcionamiento a todos sus futbolistas, con el desborde de Martigrena, con el pasaje por izquierda de Nacho Rodríguez, en la movilidad de Mijevic, que es el que ordena a la Academia. Me gustan los movimientos del roperito Díaz, el adiós, me encanta ese jugador.
1: Está buscando Mijevic, entregándola en la salida para Kraneviter, Kraneviter jugando en la posición de Rojo por un momento. Entrega para Colombo, vuelve para Kraneviter en el centro del tablero, 12 minutos de juego, sacó, entregándola bien abierto para que venga así Nacho. Se viene el 19, Nacho Rodríguez, juega atrás para Mijevic, Mijevic, Matko, jugó la pelota por el medio. Se viene, viene, avanzando el futbolista de Racing, a ver qué pasa con esta jugada, entra Maravilla, pero vino el centro de Nacho Rodríguez, muy cerrado. Atacó Zenobio, 12 minutos de juego, está conforme Dabove con Tigre, Luca.
0: No me puedo dar cuenta porque ni se inmuta el técnico de Tigre, no hay indicaciones. Recién Juan Pablo de Boda le pidió tranquilidad a la hora del centro a Gastón Martirena.
1: De arco a arco sacó Zenobio, alcanzó Cambeses, 12 minutos de este primer tiempo, 0-0. ¿Qué pasó en el barrio Pirata con Belgrano y el Bicho?
3: Victoria del Bicho de la Paternal de visitante 1-0 con gol de Francisco Álvarez de cabeza.
1: La tiene Racing, sale del fondo, Kraneviter 0-0 en 12.
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4: Uno de los interrogantes era Kraneviter, recién la primera imprecisión, no quiso cambiar de frente, se le fue afuera.
1: 13 minutos de juego, lateral para Tigre, Fútbol Show Nacional. 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
1: 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Se viene con la pelota Nacho Russo. Atención que ataca Tigre, mandó el centro. La pelota la alcanza sin problemas el arquero Cambeses. Junto al primer palo, en 14 minutos sale la Academia. No pasará todavía, no trabajan los arqueros. 0-0.
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1: La tiene Racing por el medio. Se viene el equipo académico. Se da vuelta en la salida. El futbolista Teso la perdió. La gana Santi López. El recorte adentro. Hubo falta de Martinera. Dice el árbitro el Falcón Pérez. ¿Qué pasó en La Plata esta tarde noche, Fernando?
3: Estudiantes de La Plata se llevó los 3 puntos de local ante el Halcón de Varela. Ganó 3-0 con goles de Guido Carrillo, Ezequiel Piovi y Tomás Palacios.
1: Lera estuvo bien, no se me contaba, vino la pelota, atención, no vio la orden. Estaba buscando el futbolista de Tigre, tratando de sorprender otra vez el tiro libre. Coloca la pelota para hacerlo efectivo, en este caso el Piti Martínez. A ver si está al lado del banco de relevos donde está Dabove. Allí vendrá el tiro libre para Tigre, lo va a hacer otra vez el Piti Martínez. Estaba al lado el número 8, Martín Garay. Atención, siente un ruido a gol bárbaro en cada centro, caerá como una puñalada. La pelota al punto del penal, lo hace el Piti Martínez, cabezazo, doble cabezazo, la sacaron, no pasa el peligro, le pegó Nacho Russo, pegó en el palo, tremendo, la sacaban, nos iba el peligro, la bajó, le pegó, pegó en el palo y pasó al lado del otro palo, no fue gol, no fue gol para Tigre, no fue gol de Nacho Russo. Esas cosas de la vida, Rorro.
4: Y de una pelota parada podía llegar a venir a alguna situación de gol. La peinaron en el primer palo, la baja Lazo, rechaza mal Marco Rojo, no hay cobertura. Y el remate de Nacho Russo, la pelota que pega en el palo, recorre toda la línea y sale por la línea de fondo. Primera situación clara, la tuvo Tigre, la tuvo Nacho Russo.
0: No lo puede creer, Dabove, se dio vuelta, habló con su cuerpo técnico, meneando la cabeza. ¿Cómo no entró esa pelota?
1: Hizo la clásica seña que hizo el otro día Grosito, ¿no? Racing. Estuvo...
4: ¡Qué suerte!
1: ¡Qué suerte!
0: ¡Qué buena fortuna que tuvimos!
1: ¡Qué suerte! ¡Qué suerte! Aquí se viene con la pelota Martinera por el medio, iba para Saracho, el rebote lo recoge Tello se duerme y la siesta la pierde y la gana entonces en la salida rápida. Atención el Piti Martínez, la tiró larga la punta, brecha la pelota, Piki se fue, lateral para la Academia, 16 y medio, 0-0.
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1: Saca la pelota Rojo entrega para Colombo quedó más apretado que Yorcito después de un asado, la tuvo que tirar a cualquier parte, le entregaron una pelota comprometida y no pasa nada con Maravilla que recién la robaba, todavía Racing no lo buscó a Maravilla o no lo encontró, viene para Minkiewicz abierto por izquierda, cruza línea central, falta sin pelota, el árbitro no cobra, sí cobró ahora, cobró la falta del número 30, Khalil Elías, el rosarino, contra Nacho Rodríguez, así.
0: Exactamente, Luca. Cuando quería marcarle la diagonal para afuera, le tocaron el tobillo a Nacho Rodríguez.
1: Tiro libre para Racing, cruzando línea central, 0-0.
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1: Dame uno más.
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1: Tiro libre para Racing. Aquí un centro muy, pero muy peligroso.
4: Pero muy, Minkiewicz, ¿no?
1: Sí. Minkiewicz sí. Le va a pegar con pierna derecha. Atención, ¿qué es la vida de Maravilla? ¿Qué es la vida de Maravilla que todavía no jugó en el campeonato? Vino el centro, pasado, cabezazo de Colombo, lo busca la Maravilla, rechaza la defensa, saca rápida la pelota.
4: Falta contra el Piti Martínez, me parece.
0: Falta de Ignacio Rodríguez, no fue.
1: A mí me parece que no. Parece que no, la saca el Piti Martínez, despeja y después se lo lleva por delante, pero ya había despejado. A él, Falco Pérez.
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1: Se equivocó Colombo, se viene el Piti Martínez. Dame gol, dame gol, dame gol.

0: La pelota le quedó a él, la entretuvo, le quedó larga, quiso recortar para adentro, se la robó el Piti Martínez, se enfiló para el área, entró al área, sacó el zurdazo cayéndose, no pudo hacer nada Cambeses y abre el marcador Tigre, gana el matador de Victoria en Avellaneda, el Piti Martínez que está loco, loco, loco. Y ahora sí, aro, aro, aro, aro, pelota larga y definición, más letal que silencio en plena discusión, y el arquero disimula silbando una canción, gana Tigre, gol del Piti, 1-0 en Avellaneda.
1: El error de Nazareno Colombo en un sector de la cancha que no hay que cometer errores, y está el Piti Martínez oliendo sangre, y un tipo con la experiencia del Piti, lo dejas mano a mano con velocidad, encaró con su pierna hábil y fusiló a Cambeses. Gana bien Tigre porque supo aprovechar los errores y había tenido la más clara del partido con Nacho Russo. Lo gana bien el matador de Victoria.
2: Dabove metió puñito, no lo festejó demasiado, salió explotado el banco de Tigre. Boivoda meneó la cabeza, no lo puede creer el técnico de Racing.
0: Viene Nacho Rodríguez, entrega para Miljevic. Racing tiene la pelota, pero no inquieta a Zenobio. Ahí está Craneviter, la deja corta Craneviter. La gente comienza a impacientarse con el ex River. Se viene Tigre, sale a romper Colombo, que quedó comprometida su actuación. Va para Jalil Elías, entrega la pelota para Santi López. Viene el ex Independiente, se rehace y la recupera Tello. El pibe juega por el medio. La tiene Racing ahora que pierde 1-0. Señores, va la pelota por izquierda, entrega para Nacho Rodríguez, cruzó línea central el oriundo de Guernica, buscó bien abierto a la izquierda para Lautaro Díaz, cayó, reclama falta, la gente se enoja con Yael Falcón Pérez, le dicen que es hincha de Independiente, algunos hinchas, aquí está ganando la pelota en la salida Colombo, Colombo entrega por el medio para Craneviter, Craneviter lo busca al Miljevic, 1-0 pierde Racing, estamos en la media porción del primer tiempo, la gente comienza a cantar ahora, tratando de que el equipo se contagie, va para Martirena, la entretiene Martirena, la juega atrás para Colombo, viene Racing, pierde 1-0.
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0: Atención que corre Santi López, se viene por izquierda, vuelve marcando Craneviter, lo baja Santi López y...
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2: Primera amonestado de la noche, el número 5 en Racing, Matías Craneviter.
1: Racing tiene problemas en el sector derecho de la defensa, por ahí es donde Tigre se hace un festín, porque está mal parado, Craneviter no cubre los huecos que deja Colombo, que tiene un mal partido, por lo menos en estos primeros 22 minutos de partido, y Tigre se hace un festín por esa punta, por eso es que Craneviter es el primer amonestado en Racing. Va a tener que tener paciencia el hincha de la academia con algunos movimientos ante la ausencia de Santi Sosa.
0: Tiro libre para Tigre, lo hace el Piti Martínez como una puñalada al punto del penal. La saca el fondo de Racing, le vuelve quedando la pelota, así mató el centro a Saralegui. La Tigre está muy cerca del segundo, Tigre que no pescó al arco. La pelota picó y se fue al lado del vertical izquierdo delantero Cambeses, créeme que estuvo muy cerca, medio metro, aunque se llama la regla para que te pierda, así va adentro, casi el segundo, está mal la academia.
1: Veníamos diciendo, el sector derecho de la defensa de Racing, sin poca cobertura, por ahí entraron tres futbolistas tranquilamente, el único que cubrió fue Miljevic, que estaba en ese sector. Santi López definió mal, abrió el pie como marca el libro.
0: Aquí viene a buscar a Lautaro Díaz, está atento, Zenobio sale hasta la puerta del área, se queda con la pelota arrojándose abajo, 24 minutos, estamos en Nacional La Quiaca, donde el país levanta la persiana, viene al norte, la recupera Miljevic, ahora nunca, le va a pegar, justo, cierra Jalil Elías, vuelve a buscarla, le quedó otra vez, le pegó al arco, Maravilla, la tiró arriba del travesaño, entrando por izquierda, quedó lesionado, me parece, dos futbolistas de Tigre, Lucas, caído,
2: sí.
0: Fuera del área, la puerta del área.
2: Uno es Jalil Elías, que fue el que trabó el remate de Mijevic, y el otro es el marcador central. Creo que Barrio Nuevo, porque cuando lo traban a Mijevic, en la inercia de la caída, se lo lleva puesto al defensor de Tigre. Hizo un 2 por 1, Marco Mijevic, sin ningún tipo de intención. Dos jugadores sentidos en Tigre, y Yago Ibora reclama el tema del tiempo.
0: 25 minutos, está ganando Tigre 1-0 el pueblo de Racing. Se despertó Rodri.
1: Bueno, Río revuelto, recién Maravilla. El remate de zurda se fue por el, arriba del travesaño, aprovechó la única que tuvo Maravilla en el partido, ante el desconcierto por lo que es Racing, sobre todo defensivamente, Ladio, donde Tigre se está haciendo, te digo la verdad, un festín por el sector derecho de la defensa.
0: Pierde bien Racing, gana Tigre 1-0.
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0: Aquí se viene otra vez Tigre por izquierda, quedó lesionado Garay, va la pelota por afuera, recupera Martirena. Martirena la juega al medio, la revuelve a recuperar Garay, miró el arco, 30 metros, le pegó. ¡Gol!

0: hora de agosto, tomando un poco de caña. Por ahí cantaba Garay, un remate de 30 metros, la pelota le picó un metro antes a Cambeses, la quiso manotear, la alcanzó a manotear, se le metió junto al poste, se equivoca el uno de Racing, son cosas que pasan, pero Tigre factura y ahora gana 2-0 en 26 del primer tiempo. Y ahora sí, aro. Se tiró tarde el arquero, dudó como novio en despedida y el matador no te perdona. Lo mandó a dormir enseguida. 2-0. Aquí se vería otra vez Tigre, la está pasando mal Racine. Y va a buscarlo el futbolista Colombo, le comete infracción y...
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2: Segundo amonestado en Racing, otra vez la perdió Nazareno Colombo, cometió la falta, amonestado el número 23 en la academia.
3: Un concierto de errores Racing, primero la jugada del gol, ¿no? Aprovechó Garay, remató al arco, la pelota que le pica mala a verdad Cambeses, pero también es ese error del arquero, entiendo yo, porque era una pelota muy lejos que tiró el volante de Tigre y recién... Un equipo bicho, como decíamos en la previa. Bien trabajado por Dabove. Hay que ver cómo estaba parado. Bien paradito adelante. Le generó muchos problemas a Racing. Y recién, nuevamente, Colombo, un error. Y amonestado el central de la academia.
0: Tiro libre para Tigre. Lo hace el Piti Martínez. Saca la pelota a la defensa. Y recoge el arquero finalmente, Cambeses. Saca Cambeses. Lo pone a correr por el costado derecho. Al futbolista de Racing. Se va con pelota y todo lateral. Era para la academia, para el árbitro, no sé qué cobró o por qué lo paró. Luca, no entendí por qué los hizo rápido el lateral.
2: Ojo que no estén revisando una mano del área de Racing.
0: Ah, bueno.
2: Ojo.
0: Mirá vos, pensé que había sido un encontronazo por el medio. Paren. Viene muy mal Racing esta noche, pero se va a reanudar. Se reanuda, señores, pierde 2-0. 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Le mandamos un abrazo al Chelo Díaz que está trabajando así en control central. Viene a buscar la pelota en el fondo Tigre. Se va por la última línea, saque de arco, no pasa nada. Salida para el matador de Victoria que gana 2-0.
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4: La dio. Estaban revisando una jugada de una posible mano de Lautaro Díaz, pero finalmente no tocó el delantero con la mano.
0: Se viene Tigre para el tercero, viene el Piti Martínez, mandó el centro, le quedó a Nacho Russo, pasó, le quedó a Moreno fuera del área, Moreno levantó el centro, la pasa muy mal Racing, atención que buscaba la pelota, así cayéndose Vanegas, está en oferta Racing, ¿eh?
3: Lo mira Bogoda Luca y pide tranquilidad con las manos para abajo. Racing entró en el terreno del nerviosismo, de la imprecisión, a jugar más con la gente afuera que dentro del campo de juego. Miro a los referentes, Marcos Rojo dentro del campo de juego pidiendo tranquilidad. Racing en un momento difícil del partido.
2: La gente le cae a Nazareno Colombo y a Gastón Martirena por este arranque de partido.
0: Bueno, ahí va a salir Cambeses.
2: Eladio, sí. Una particularidad. Garay, en su partido número 101 con la camiseta de Tigre, marcó su tercer gol. También el Piti Martínez acaba de marcar su tercer gol en el matador de Victoria. ¿Cuál es el dato? Es el segundo que el Piti le convierte a Racing en poco menos de un año.
0: Aquí viene que el otro tiene dos goles, porque en cualquier momento tengo que quitar el tercero de Tigre, si es así. Está buscando las 9 de la noche y no es la hora de Racing por el momento. Sale Craneviter, traslada un poco lento el despliegue de Craneviter. Todavía no se conoce bien con sus compañeros. Va para Rojo. Rojo entrega, buscándolo a Díaz. Díaz jugando la pelota para Miljevic. Miljevic entregándola para Saracho. Saracho casi la pierde. Está muy bien Tigre, rápido. Está al acecho Tigre. Es realmente un Tigre el equipo de Victoria. Viene ganando la pelota nuevamente por el medio, tratando de avanzar. 2-0 pierde, 31 minutos del primer tiempo. Viene Marcos Rojo. Marcos Rojo juega para Miljevic. Está muy lejos, al lado del círculo central. Va la pelota para Rojo. Rojo levantó el centro, rebote. Guarda cuando la pierda. La recupera allí Saracho.
3: Pregunta para Luca: ¿está muy bajo Di Cesare que juega a Colombo?
2: Después te lo contesto.
0: Viene Martirena, Martirena pega la pelota, parecía mano, falta de Martirena, ataque, tiro libre. No le sale una, Racing pierde 2 a 0 y pierde bien 32.
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0: Va a sacar la pelota el arquero Zenobio, sí.
3: Veo movimiento en el banco Racing, ¿no, Luca?
2: Sí, Juan Pablo Bovedoda mandó a hacer la entrada en calor de un par de suplentes.
0: Bueno, saca la pelota larga, no le gusta nada lo que está viendo, van 32, sacó por el medio. Un tiro al arco tuvo Racing, el de Maravilla, en una jugada que había dos futbolistas caídos de Tigre que le ganan muy bien 2 a 0, sin atenuantes.
3: Sí, una de las preguntas que yo le hacía a Luca antes del partido es por qué no juega Canavo. Para mí uno de los futbolistas de mejor recorrido.
0: Para que se va Santi López, escapó a Martirena, enfiló para el área, viene Santi López, remató al arco. Y justo Cambeses, que se rehace del error en el segundo gol de Tigre, se quedó con la pelota.
3: Te decía, de mejor recorrido y que tiene más contracción en la marca que Martirena. Por ahí es donde Tigre consiguió todos los réditos.
0: Ahí viene Lautaro Díaz, iba la pelota para Maravilla, Maravilla iba adentro, la pelota fue atrás, sin embargo la recupera, la tiene Racing, viene Tello, Tello a la punta derecha para Saracho, Saracho para Martirena, Martirena un toque para Miljevic, rebota para Saracho, Saracho, para Martirena digo, juega para Miljevic, viene Miljevic, perdió, parecía falta, la cobró, ley de ventaja, la cobró nomás, la gente, cobró falta de Miljevic, bueno, para mí, creo que no era falta de Miljevic. Para mí era al revés.
3: Para mí era al revés, sí.
0: Eso es lo que yo vi a golpe de vista, ¿eh? Pero bueno, por ahí estoy equivocado. El árbitro está mejor ubicado que uno.
3: Bueno, acá la veo en el monitor que tenemos acá en la cabina y para mí fue al revés lo que cobró.
0: A ver, ya veremos si tiene razón el árbitro o no. Ahora está. Le toca la pelota al futbolista de Tigre. Sigue y parece que lo pisara. No sé, no se advierte bien. Si hubiese sido un pisotón, no se levanta. Pero bueno, está bien. 34 minutos, 2 a 0 Tigre. Típico partido cuando no te sale una. Sacó la pelota Zenobio. Zenobio la jugó bien abierto a la izquierda. Cabeció allí el futbolista Vanegas. La está marcando. Salida para Racing. Infracción. Tiro libre para la Academia. Pierde 2 a 0. El primero del Piti Martínez. Error de Colombo. El segundo, gol de Garay. Error del arquero Cambeses. Le pateó desde Victoria y le hizo el segundo gol. Un error del arquero. 34 minutos. Quedan 11 en primer tiempo. Está ganando 2 a 0 Tigre.
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